0: Brown terminó con 10, entonces el equipo de Acassuso hoy en Caseros. Estudiantes se lo dio vuelta a San Miguel, que lo ganaba con el gol de Delgado. Después los goles de Rostaño, de Vera de penal, ganó el Matador 2-1. Escándalo en Floresta. Albois y Colón empataron 0-0. El asistente que anuló 2 goles, dicen los jugadores de Albois. 1, absolutamente cobrable el de Nouet. El segundo, el de Zafarana, parecía bien anulado. La cuestión es que hubo un escándalo y la terna arbitral se tuvo que retirar con custodia policial del estadio de Floresta.
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0: La Bessi de penal y Vega, los goles de Quilmes, que le ganó a Güemes 2-0. Sánchez y Peralta, los goles de Bolívar, que le ganó como local a Chaco Forever 2-1. Gol de Leandro Fernández. Terminó recién, increíble el empate que saca Central Norte de Salta en Madryn. 0-0, saca la cabeza del fondo el equipo salteño. Colegiales le está ganando a Chacarita 2-1.
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0: Han jugado casi todos los equipos que pelean por la permanencia. Entonces en zona A, Albois con este empate 33. Mitre Central Norte de Salta 32. San Miguel, San Telmo 31. Acassuso en descenso 29. Mañana un duelo entre dos rivales directos, juegan en Santiago 4 de la tarde, Mitre San Telmo. Arbitraje de Álvaro Carranza.
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0: Mientras tanto, con estos marcadores en la zona B, Chicago 33, Patronato 31, Chacarita 30, Güemes que se hunde 23 puntos, pero la desventaja que tiene Chaca, además de que está perdiendo, es que mañana San Martín de San Juan visita a Patronato, Chicago visita Almagro.
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0: Exactamente, 15:30, Almagro, Chicago, Pablo Jiménez, el árbitro, Defensores Ferro, Javier del Barba, Los Andes, Morón, Juan Cruz Robledo, Atlanta Agropecuario, Gonzalo Pereira, 4 de la tarde en el Grela, Patronato San Martín de San Juan, Lustó, Mitre San Telmo, que Dios nos ayude, Álvaro Carranza, 4:30, Midland, Tristán Suárez, Nahuel Viñas, Maipú de Mendoza, Temperley, Juan Nevietti, 5 de la tarde, Racing de Córdoba, Godoy Cruz, Lucas Caballero, 6 de la tarde, Gimnasia y Tiro, Rafaela, Maximiliano Maccheroni, 9 de la noche, con público visitante también, Gimnasia de Jujuy, San Martín de Tucumán, Bruno Amiconi.
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0: Nos vamos a la cancha de Cole, que se viene el segundo tiempo.
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1: Y la segunda parte de Colegiales 2, Chacarita 1. La relata Pablo Sager, la comenta Rodrigo Áncora y la vivís en D-Sport Radio 103.1.
2: La voz comercial de Carlos Blota, Esteban Sassi en Estudios Centrales, Evaldé con la puesta del aire, la puesta en el aire, Facundo Ordóñez en la producción. Chacarita ataca de izquierda a derecha, de derecha a izquierda lo hace Colegiales. Habrá tiro libre en la mitad del terreno, le va a pegar Sergio Vítor. Los mismos 22 protagonistas, ¿no, Juan Cruz?
4: Así es, no hubieron modificaciones de ninguno de los dos equipos.
2: Una noche fresca para Busito, para una camperita
5: bajó
2: liviana.
5: La temperatura, cierto, pero...
1: Mucho viento.
2: Mucho viento, sí.
4: Está bien. Viento polar, ¿eh? Buah. Viento ártico es esto.
2: Pará un poquito, hermano.
5: Pará, que se juega acá en Munro, partido.
2: ¿Qué le pasa? La juventud está perdida, viejo. Esto no es un frío. Y se viene Chacarita para cubrir Sergio Vítor. Mirá vos, tenía una pelota a favor, Chacarita, y una contra bárbara de Colegiales. Terminó cortando bien Vítor.
6: Pero para mí Juan Cruz no está bien, con el tema de la temperatura.
2: Viento polar.
6: Está desabrigado.
2: Llega a ser este partido en pleno invierno, queda congelado.
4: Pésima elección de vestimenta, pésima, lo admito.
2: Y sí, mi viejo, vas a volver un poco.
6: Bueno, abrazate y
2: abrazate, dale, mirá, ahí tenés un señor.
6: Tanto sin filtro
2: que está abrigado, dale un abrazo.

0: y ahí le queda Huanca, zurdazo, ¡oh!, a la izquierda de la medialuna, como pidiendo permiso fue esa pelota, hubo un desvío y tiro de esquina, se tiró Di Fulvio que reclama haciendo montoncito, no fue córner, si no la tocó nadie, dice, remate de Huanca, de afuera de Huanca, es el más gravitante con poquito de chacarita.
1: Sí, él y Sanabria, pero que claro, Huanca tiene muy buena pegada con su pierna izquierda, con su pierna zurda. Y Chacarita apuesta a eso, a llegar por los costados y terminar por dentro con Domínguez o con Huanca. Buen córner para el funebrero.
0: Le va a pegar Cuero el número 7. Huanca cerquita para que toque corto. Cuero se mezcla entre los suplentes que están entrando en calor de colegiales. Algo le dice, interviene en línea. Le va a pegar Cuero. Flanco diestro, cuarto de círculo derecho. Se frena Cuero porque el árbitro había jugado. Había cortado el juego Zamora.
1: Llama a Zamora para decirle a los jugadores lo que ya saben, ¿no?
0: Sí, que no se tienen que agarrar, que no se abracen. Porque aparte Cuero había tomado carrera, estaba por impactar la pelota y se frenó de golpe, Cuero. Bueno. Lo llamó a Pérez Serra, también a Leyendecker, tiro de esquina para Chacarita, espera también Pantaleone, viene el centro, ahí está, cabezazo de Leyendecker, se mandaba Pantaleone, pasó por arriba la pelota y un desvío, otro córner, otro córner porque también se mandó Sergio Vítor, cabeció. Y hubo un desvío.
1: Qué cerca estuvo Chacarita. Buen centro de Cuero, con rosca, con fuerza. Y Vítor se perdió el empate, córner nuevamente.
0: Y va Cuero para pegarle, los suplentes le dicen que no está dentro del cuarto de círculo, están las banderas pegadas,
1: pero
0: los trapos en
1: el alambre. Parece una pavada de los jugadores todo el tiempo que la quieren sacar del semicírculo.
0: Otra vez advierte. Lo termina de advertir, por favor, y ahora amarilla. Para
1: basta, dijo
0: Montiel.
1: Zamora dijo basta.
0: Amarilla para Pantaleone al 5 de Cole. Al 6 de Chacarita. Ya voy con la presentación, pero el córner, más que las amarillas, es lo importante. Porque va el Cuero. Otra vez Mauricio. Vendrá Cuero. Gana Colegiales 2-1. Centro otra vez para que en la altura no puede el Pampa Domínguez. La despeja. Le quedaba Huanca. Después para que maneje la pelota desde la posición derecha. Leyendecker manda en el centro al corazón del área de cabeza. La sacaba Malagueño, puerta de área, la revolea y la saca Ortiz. Ahora quiere la contra con González. Se va trastabillando el 8. Le va a quedar muy bien a Pérez Serra. Tocó para Huanca. Huanca devolvió para Pérez Serra. Muy buena pelota. Ahí va el Pampa Domínguez para Pérez Serra. Se la quiere llevar el número 5 desde el piso. Le pega Sanabria, el zurdo de la media luna. Le dio en los tacos de Ortiz. La pelota de afuera. Remate de Huanca. El arquero Di Fulvio al córner. Tiro de esquina para Chacarita para empatarlo en 5 minutos, Rodri.
1: Gran arranque de Chacarita en este complemento. Lo tiene acorralado, lo tiene arrinconado a Colegiales. Muy buena jugada colectiva del funebrero. Huanca la sacó Di Fulvio.
0: Va a venir Cuero, va a ejecutar el tiro de esquina. Centro, atención al punto del penal. De zurda la saca Malagueño. El número 4 está a la mitad del terreno donde aparece Calderara. El último orden de Chacarita, mitad de campo, flanco izquierdo. Como no podía enviar hacia adelante, se asustó un poquito, envió hacia atrás para Loza. Vestido de salmón, por fuera de la media luna. El arquero de Chacarita con pie derecho le envía larga. Cierra Janagiro, pero la deja viva. Le queda Huanca, va Willy Huanca. La pelota a la puerta del área, atención. No puede Domínguez, la baja a revolear y la va a sacar ahora con todo el número 10. Se viene Castillo, quería ir el zurdito. Cerraba el camino Leyendecker, baja el número 4. Quiere apurar el lateral. Está apurado Chacarita.
1: Está apurado, pero está jugando bien este complemento. Van casi 6 minutos y es todo del conjunto que dirige Rondina. Colegiales no puede pasar la mitad de la cancha.
0: Maneja la pelota el funebrero. Juan Cruz, te escucho.
2: Pablo, amonestados, como vos habías mencionado, Facundo Montiel con las 5 del lado de Colegiales, con las 6 del lado de Chacarita Pantaleone, 4 amarillas en lo que va del encuentro. Antes habían sido amonestados Leonel Ortiz con las 6 y el 9 Alexis Domínguez en Chacarita.
0: Pelota a la puerta del área de Colegiales, la saca Janagiro, le queda Cuero, amagó Cuero, tiene el centro, salió por dentro, entra Cuero, muy buena jugada, con fin de terreno, centro atrás, no puede el Papa Domínguez, la saca, la revolea y Ortiz a la mitad del terreno. Tremendo, Chacarita está a fuego lento, más que fuego lento, fuego picante, ha casi arrebatado el empate, pero no entra.
1: No entra porque no está teniendo una buena noche, un buen partido el Pampa Domínguez. Qué jugada hizo Cuero por derecha, lo volvió loco a Janagiro y después metió el centro, le faltó a Domínguez empujarla abajo del arco nada más.
0: Filtró mal la pelota hacia adelante Cuello, termina siendo una contra de Colegiales que se diluye porque el pase le sale largo a Losas, que agarra la pelota y...

0: por bajo, casi arrodillándose, como Juan Dalbouli le envía la pelota hacia la izquierda para Calderara. Calderara la vuelve a poner para Pantaleone, la abre hacia la derecha para que salga el Chino Vítor. Levanta la cabeza, la abre para Cuero. Flanco derecho, tres cuartos de campo, ataca Chacarita vestido de celeste y blanco. Viene Cuero, vértice derecho del área grande, toca al medio. Le queda atrás a Wonka, se viene la pelota, era Pérez Serra, tocando hacia atrás, a la izquierda. Se viene Pantaleone, abierto por izquierda, Calderara quiere tocar hacia adelante, pero tiene que tocar hacia atrás porque no había una filtración en ese murallón azul, que es la defensa de Colegiales. Buena pelota, la baja Huanca, le pega Huanca, Di Fulvio como un receptor de bola y le queda mal, le queda Cuero, el rebote con Janagiro, gira Janagiro y sale del área Janagiro de zurda, cayéndose, le envía larga, se la sacó de encima, derecho al huevo Rondina, áncora, 2-1 gana Cole, pero está cerca Chaca del empate.
1: Por escándalos, el mejor momento de Chacarita en el partido, 8 minutos del complemento, todo el Funebrero, que ya creó 3 situaciones claras de gol.
0: Ataca Chacarita, flanco izquierdo, Sanabria hacia la izquierda para Calderara, trabó Calderara, se la lleva el zurdo dentro del área, la revolea y la saca hacia adelante Ortiz, le va a quedar por izquierda y ataca a pura velocidad Chacarita con el número 6, con Pantaleone, ataca Chaca con mucha gente, no pudo Pantaleone, quedó pagando la pelota, quedó pagando el hombre de Chaca y se viene la contra y la va a dominar Montserrat, se viene el número 7, va solo contra el mundo, corta, muy bien en la vuelta Pérez Serra para sacar la pelota al lateral, sector diestro.
1: Sí, y esto tendrá que tener en cuenta Chacarita, porque está haciendo un esfuerzo gigante, está jugando un campo rival, está generando situaciones, no descuidarse, marca mano a mano atrás.
0: Viene la salida por el sector derecho, Colegiales, intenta atacar el tricolor de Munro, se frenaba el tricolor de Munro, ataca por derecha con Montserrat, se va. Saque de arco será para Chacarita, Juan Cruz Altamirano, 9 minutos, de un lado camina Rondina, del otro lado también gesticula Fernández, voy con vos Juan Cruz.
2: Rondina un poco más contento con la performance del equipo en el segundo tiempo, aplaude al equipo, aplaude por el despliegue, Leo Fernández se lo ve un poco más preocupado porque Colegiales no termina de meterse en el segundo tiempo.
3: Hoy en la B Metro final ganó Italiano como visitante del AFE 2-1.
0: Repasamos la tabla en un ratito, Sassi, si es tan amable.
3: Claro que sí.
0: La pelota la domina Colegiales en la mitad del terreno, va Castillo, bajaba bien Cuello para marcar y ahora va a salir Pérez Serra, va el número 5, va el flaco, la pelota a la derecha para Cuero, mano a mano, le gana Janagiro, se viene Cuero, levanta centro, la baja el Pampa Domínguez, la controla y sale, salta, salta Di Fulvio como un gato que se ve. Una lata de atún abierta, saltó, capturó la pelota, el control se le fue un poco largo, sí, al número 9.
1: Quiero ser cuidadoso con lo del Pampa Domínguez, pero es difícil, ¿eh? Es difícil si el 9 tiene este tipo de partidos.
0: Porque la controló y se le fue un metro y medio adelante.
1: Hay controles que no van de la mano con un jugador. Chacarita.
0: Y Di Fulvio, sí. Y Di Fulvio cuando salta para agarrar ese control, cayó mal.
1: Cayó mal. Lo que yo creo que está haciendo Di Fulvio es
0: tiempo.
1: Tratar de frenar a Chacarita, porque Chacarita se lo está llevando puesto a Colegiales. Le falta el gol.
0: 10 minutos en esta noche de sábado, fresquita, noche primaveral. Le pega de zurda a Di Fulvio, vestido de rosa y azul, pantalones y medias azules. La peinaba Albertengo, le va a quedar a Calderara, saca el zurdo, rebota y se la lleva el número 8. Después sale Loza, lo choca, cae reclamando algo Leonardo González. Saca Di Fulvio el lateral, flanco derecho.
1: Qué salvada sí. Loza, ¿eh?
0: Sí, porque sacó mal Calderara, le dio la espalda a González, la fue a buscar y sale bien Loza leyendo la jugada, viendo sí. El infortunio de su compañero.
1: Con lo justo Lozas para salvar a su equipo. Y se vienen algunos cambios, me parece, con tiempo, tranquilo, Juan Cruz. Ahí cuando
0: tenemos tiempo, Sassi, querido, te escuchamos.
3: Bueno, entonces pagamos con la tabla de posiciones de la B Metro que tiene Excursio. Ayer recordamos ganó 3-0 el equipo del Bajo Belgrano 74. Arsenal 69. Talleres 67, Dálmine Camionero 63, en la zona baja muy complicado la Guayurquiza, quedó a 7 faltando 15, 31, Brown y Flandria 38.
0: Ya vamos con el cambio porque salió caliente Janagiro, va a venir Colegiales, centro atrás, se pasa Loza, atención, por la izquierda, la quiere dominar Castillo, quería tocar hacia atrás, el árbitro dice que es lateral para Chacarita. Se mete un volante, el 15 en Colegiales. Presentamos el cambio.
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2: Sale con la número 3, Franco Janacido. Va a ingresar con la número 15, Ramírez, que fue demorado porque el jugador número 3 tardó en salir de la cancha. Ahora está ingresando el 15.
0: Sí, re caliente salió Janashiro, no quería salir, sí. Revolvió las canilleras.
1: Yo no entiendo a Janashiro, pero le está pegando un baile bárbaro, Cuero. Está pegando un baile bárbaro, no lo puede frenar, no lo puede parar. Entiendo la bronca de Janashiro porque parece como que el técnico lo prende fuego y lo saca. Pero es por el bien del equipo.
0: Sí, de hecho todavía como esto que marcaba Juan Cruz, como demoró en salir Janashiro. Está jugando con 10 colegiales en este momento, está Mateo Ramírez esperando entrar. El nacido en Pilar, el surgido en la cantera de Vélez, ahí ingresa el 15. Ex Boca Unidos y Gimnasia de Mendoza.
1: Sí, pero atención cómo quede parado, cómo va a quedar parado Colegiales, porque Ramírez no es lateral, es central. Y me parece que va a jugar como número 2.
0: Marcador central, sí, me parece.
1: Va, se va a poner a jugar como número 6,
0: claro.
1: Ortiz, y va Insúa a jugar como lateral por la izquierda, Emanuel, a marcar a Cuero. Insúa como 3, como en sus inicios, como en los viejos tiempos.
0: Exactamente, la quiere Cuero por el sector derecho. Muy largo el pase de Cuello, que hoy tuvo una noche en Munro para el olvido, el 8 de Chaca.
1: Sí, y eso lo... A ver, Chacarita necesita más de este futbolista, de Álvaro Cuello. Insisto, estuvo separado en cierta parte del semestre. Rondina no lo ponía. Y ahora está jugando su segundo partido consecutivo después de mucho tiempo. El tema es que hoy no ha mostrado un buen rendimiento.
0: Tenemos casi 14 minutos del segundo tiempo en Munro, cerquita de la estación Munro de Belgrano Norte, a 6 cuadras. Habrá lateral para Chacarita, vestido de celeste y blanco, con este 2-1. Sassi Chaca todavía continúa en descenso, ¿no?
3: Claro, con 30. El problema es que mañana juega Chicago y mañana juega Patronato y puede ampliarse la brecha.
0: Claro. Muy buena jugada de Cuero. Lo dejó eliminado el número 10 y después completa con falta Insúa, que se levante, dice el árbitro. Queda hecho un ovillo blanco y celeste. Cuero, pelota larga para Montserrat. No puede dominar el número 7, Rodrigo Montserrat, de Colegiales. Termina siendo salida para Chacarita, lateral por la derecha. Remataba Leyendecker, daba en el hombre de Colegiales. Lateral para el Funebrero, flanco derecho Juan Cruz, 15 minutos, te escuchamos.
2: Leo Fernández dándole indicaciones a sus jugadores. Rondina tranquilo, por ahora no les indica, confía en el equipo que parece estar mejor posicionado en este segundo tiempo.
0: Chifla la gente de Colegiales esta salida Funebrera. Desde el fondo sale Pérez Serra, flanco izquierdo. La va dominando Pantaleone. Va el zaguero central Funebrero. Cruzó mitad de campo atacando de izquierda a derecha. Va Chacarita, puerta de área. La quería bajar Sanabria. La quieren poner para Huanca. Va el Pampa Domínguez de zurda. La saca Insúa hacia la platea. Tricolor lateral para Chacarita. 15 minutos hacia la calle Malaver. Ataca el equipo Funebrero que necesita ganar como agua en el desierto. Encima le quedan 5 fechas repicantes al Funebrero.
1: Sí, necesita ganar como premisa, como punto de inflexión. Aparte sería un partido importante como visitante. Ahora, como está el partido, por lo menos llevarse un punto.
0: Sí, lo merece.
1: No merece perder Chacarita. La realidad es que no merece perder, que tuvo muchas situaciones de gol, pero no encuentra eficacia. No la puede meter Domínguez. Ahora, el tema es que vos mirás al banco.
0: Ahora justo se lo iba a pedir a Juan Cruz.
1: Bueno, pedíselo y te respondo, te digo por qué.
0: Presentamos el banco de Chaca.
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2: Con la 12 Gastón Fernández, 13 Acosta, 14 Chávez, 15 Pérdomo, 16 Facelo, 17 Durán, 18 Alfonso, 19 Cristaldo y 20 Zárate, el banco de Chaca.
1: Bueno, a esto quería llegar. Si vos lo sacás al Pampa Domínguez, que la verdad está para salir por los goles que ha perdido y porque no, cuando los compañeros lo buscan no lo encuentran, tenés que poner a Zárate, que es un pibe del club.
0: No lo podés sacar a Domínguez.
1: No lo podés sacar. Y después no tenés más delanteros. Cristaldo es un mediocampista ofensivo. Es cierto que hoy no tenés a Meléndez, pero a este plantel, a este equipo, le falta jerarquía de un delantero. Por eso está donde está. A ver, no es el único responsable, no lo quiero. Aparte Domínguez llegó para este segundo semestre. Pero bueno, le falta ahí
5: un delantero más importante.
0: En cada cuero toca para Huanca, recto al arco, tres cuartos de campo, flanco derecho le queda a Milton Leyendecker, levanta centro a Leyendecker, arriba Emilio Di Fulvio, queda hecho un ovillo rosa chicle sobre la margen derecha del área chica, 17 segundo tiempo. Lo ganan todos los goles, los tres goles del partido en el primer tiempo, lo ganaba Colegiales, lo empató Chaca y sacando del medio puso la ventaja con un golazo el zaguero central de Ortiz pegándole con pie derecho desde afuera del área, de la margen diestra, de emboquillada a la derecha de Losas que nada pudo hacer. El flaco Pérez Serra toca hacia atrás para Pantaleone, el zaguero central Funebrero toca para Calderara, el marcapunta izquierdo Funebrero quiere filtrar la pelota pero roba Malagueño y se viene Colegiales para el tercero en el área, espera Montserrat, va a venir el centro para Albertengo y para Montserrat, saca Pantaleone de zurda, completaba luego Calderara derecho al lateral ofensivo, flanco derecho en 18 del segundo tiempo, lateral para el tricolor de Munro que gana 2-1.
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0: Bueno, cambio en Chacarita. A la cancha, Facelo, afuera Leyende, que lo presentamos.
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2: Sale con la número 4, Milton Leyendecker. El B está con la 16, el hombre que está cedido desde Belgrano, Facelo.
1: Sí, cambio puesto por puesto. Refresca el lateral derecho, Rondina, con el ingreso de Facelo, un pibe de Belgrano. Sale Leyendecker. A ver, puede tener mejor terminación de jugada, Facelo. Pero en definitiva es un cambio que no sé cuánto te puede modificar. Lateral por lateral, Pablo.
0: Sí, después habría que ver qué tiene en parte. Pienso en Cristaldo.
1: Cristaldo.
0: Para de cancha para adelante.
1: Tiene de convertir. Y claro. Si no, tiene que poner a Zárate. Pero está complicado arriba, Chacarita.
0: A Dylan, perdón, a Thiago Zárate, el nacido en Azul, provincia de Buenos Aires, que no tiene nada que ver con sí. Los Zárate de Beni.
1: Y tampoco lo tiene hoy en el banco el flaco Jerez, que es el nueve goleador de Chacarita, de las inferiores, de la reserva, y que fue varias veces convocado a la sub-20 del ascenso.
0: Sí.
1: Y bueno, no está tampoco en el banco.
0: Maneja Insúa la pelota, le queda Montserrat, puerta de área, la quiere filtrar Montserrat para Albertengo, pero Albertengo estaba en la medialuna y no picó, le encontró Losa, la saca, flanco izquierdo, para que ataque Chacarita, la enviaba Calderara hacia adelante para que la filtre Sanabria, flanco izquierdo, ya pica al área el Pampa Domínguez, va a venir el centro del 11 Sanabria, no pude enviarlo porque atoró bien la pelota Montiel, lateral para Chacarita, se juntan Sanabria con Huanca, lateral por izquierda será para Calderara, lo va a tomar el marcapunta zurdo de Chacarita, 20 minutos segundo tiempo, hacia el arco de la derecha, hacia el arco de la calle Malaver en Munro. En la cancha de Colegiales merece el empate largamente. Estos 20 minutos son casi todos de Chacarita. La quiere filtrar hacia adelante Pérez Serra. Era cuello de cabeza, la abrió para Cuero. Flanco derecho, tres cuartos de campo. Ataca Chaca, vestido de celeste, pantalones y media blanca. La abren para que Huanca, la quiere filtrar para Cuero. Mala devolución, le queda Enzo Trinidad. La abre para Montserrat. Traba Montserrat en la mitad del campo. Quedan los dos caídos. Se sacaron chispa. La pelota, no sé si no estaba en offside. Castillo sí está en offside. El número 10 para vos, ¿no?
1: Ojo con Pantaleones. Yo no sé si no. Pantaleones no habilitaba. El chino Vítor salió despedido, corriendo para adelante. La típica, levantando el brazo. Pero me queda la duda con Pantaleones. Y se van a venir, me parece, algunos cambios
0: en
1: Colegiales.
0: 16 y 13 en Colegiales se vendrán.
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2: Va a salir con la número 4, Franco Malagueño, y con la número 7, Rodrigo Montserrat. Van a ingresar con la 13, Cortés, con la 16, Ocampo, segunda y tercera modificación en Colegiales.
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0: Bueno, la cancha Gastón Cortés.
1: Me sorprende, más allá de los cambios, que los entiendo por parte de Leo Fernández, la postura de Colegiales, más allá de las virtudes de Chacarita, más allá de un equipo visitante que hoy está sometiendo a Colegiales, está muy atrás el tricolor, pero decididamente atrás Colegiales.
0: Sí, de hecho Cortés es defensor y Ocampo sigue volante por izquierda, el surgido en Rosario Central, la pelota al área, atención, se viene Chacarita, Di Fulvio, tremendo Di Fulvio con un puñetazo bárbaro sacando la pelota en el vértice izquierdo de su área chica, cuando se redamía el volante de Chacarita para empalmarla de volea, la saca Di Fulvio, tiro de esquina, le va a pegar Cuero, flanco derecho, cerquita Huanca. Le pega Cuero al área, a punto del penal, se mandaba Chino Víctor, va al rebote, no puede, Pampa pide mano, pero el árbitro dice córner, tiro de esquina, no, tiro pero... de esquina para Chaca, piden mano, ¿eh?
1: Pablo, ¿cuántas chances tiene que generar Chacarita para convertir? Si vamos tremendo. Al ping-pong, ¿cuántas tuvo ya el Funebrero en todo el partido?
0: La tuvo Facelo, va a venir, tiro de esquina, flanco izquierdo, le va a pegar... Sanabria viene en centro, atención en la altura, Víctor, la bajaban para Sanabria en el Huanca, le pega de afuera el número 10, ahí estaba, por arriba Pantaleone, por arriba del horizontal el zaguero central de Chacarita que se tiró hacia la izquierda de su cuerpo, casi como una volea suspendida, la por arriba, la tiró, cuántas chances va a necesitar Chaca. Pero para empatar.
1: Es increíble la poca eficacia, la poca efectividad que tiene el equipo de Rondina. Anteriormente hablábamos un poco del Pampa Domínguez, pero no es todo responsabilidad del 9. Acá se lo perdió Pantaleone. Ahora, anteriormente Facelo y Sanabria de arremetida. Sí. Víctor con un cabezazo. Acá Pantaleone con una tijera. Ahora, no tuvo menos, por lo menos en este partido, de 7-8 oportunidades de gol y convirtió solamente una.
0: Es cierto lo que decís, pero también es cierto que en el área chica hay 10 futbolistas de Colegiales.
1: Está muy atrás Colegiales. No entiendo... la postura que tomó el equipo local, insisto, más allá de lo bien que está jugando Chacarita. Yo no sé si esto está premeditado, si habrá sido una decisión de Fernández tirar el equipo para atrás.
0: Y va el Funebrero, Chino Víctor la manda al área, la saca como puede Leo Ortiz, puerta de área otra vez, le quedaba Pérez Serra, flanco derecho, remate, saca como puede en la mitad del campo Campo. Para mandarla hacia la izquierda del ataque de Colegiales, saca el Chino Víctor. 24 minutos, segundo tiempo. 2-1, gana Colegiales. Te escucho, Juan Cruz.
2: Rondina que le da indicaciones a los jugadores de la defensa, que no se les escapen los jugadores, le marcaba los números, que no se les escape el 9, el 10. Del lado de Leo Fernández, tranquilo, hablando con uno de sus ayudantes.
0: Revolea el Chino Víctor a la mitad del terreno. No la podía encontrar el número 15, Mateo Ramírez, pero ahora sí, va Ramírez, levanta la cabeza, lo tiene a Castillo por izquierda, tocaba cortita para el número 10, se viene Luciano Castillo, el surgido en Lanús, sigue Castillo, la filtró muy bien para Ramírez, Ramírez para Castillo, era Montiel quien la tocaba para Castillo, Castillo la abre, flanco derecho, atención para Cortés, a ver si levanta centro, flanco derecho, levantó centro, la sacó mal. La sacó mal Pérez Serra, igualmente le queda por la derecha a Facelo. Facelo para Cuero, abajo, trabó con todo. En la vuelta Insúa, impecable físicamente lo que corre con 35 años.
1: Sí, Insúa que juega igual que cuando lo vimos, no sé, años atrás en Boca, en tantos equipos del fútbol argentino.
0: Boca, Godoy Cruz, Granada, Udinese, Newell's, jugó en Grecia, Racing. Sí,
1: con mucha intensidad. Sí. Arrancó jugando como central, ahora está jugando como lateral en este partido. Y emparejó el duelo con Cuero. Cuero a Jalagiro lo volvió loco.
0: Sí.
1: Con Insúa alternan, una cada uno por lo menos.
0: Sí, señor. Salida por derecha. Lo va a tomar Gastón Cortés, el número 13, el nacido en Florida, en la cantera de Colegiales. Habrá salida. Será para el tricolor de Munro, que ahora con la pelota en las manos hace, ralentiza un poco la subida de Chaca. Sí, Juan.
2: Cuando quiera presentamos las variantes que se van a venir en Colegiales. Va a completar a Fernández.
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2: Van a salir con la número 8 Leonardo González y con la 9 Mauro Albertengo y va a ingresar con la 17 Cicanelli y con la 20 Tolosa.
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3: Mañana Ferro para jugar en el Bajo Belgrano con Monetti, Kim, Orellana, Canto y Osuna. Cavalín, Obradovich, Enzo Hoyos, que juega muy bien, Ángel González, Denning y Parisi. Tres listas mañana, las elecciones hasta las 7 de la tarde.
0: Lo cuenta Esteban Sassi en el aire de la 103.1, 27 minutos. Intenta salir Chacarita con el Pampa Domínguez. Cerraba el camino Cortés. Baja Domínguez haciendo un esfuerzo bárbaro, pero igualmente le queda la pelota al conjunto de Colegiales. Se va Trinidad, falta de Trinidad en contra de Calderar. El lateral izquierdo Funebrero, tiro libre que va a tomar el arquero Losas.
1: Sí, tendrá que tener en cuenta Chacarita ahora, principalmente el Chino Vítor, Pantaleone, que Tolosa está fresco, que Sicarelli está fresco para alguna contra. El Chacarita juega muy adelantado, marca mano a mano atrás. Y Leo Fernández le sacó los delanteros, los cambió. Se viene un cambio en Chacarita.
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2: Sale con la número 11 Mario Sanabria y va a ingresar con la 20 el chico inferiores con la número 20 Zárate.
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1: Sanabria tuvo buenas apariciones en el primer tiempo, de hecho el gol de Huanca es por una asistencia de él. Y en este complemento no pesó tanto en el partido, tiraba allá por izquierda. Y de los que tira arriba, bueno, era el que podía sacar. La Domínguez no lo va a sacar, a Huanca menos.
0: Pelota larga para Chacarita por el sector izquierdo para que se mande Huanca, no podía. El número 10 terminaba sacando por la derecha Cortés, después hay falta. Y roja derecha, roja derecha para Mateo Ramírez, que se queda pidiendo explicaciones el volante.
1: No, pero qué patada pegó.
0: Y Cuello que pasó en este último tramo del partido a jugar como volante por izquierda, recibe una patada tremenda de Mateo Ramírez, el oriundo de Pilar, que había ingresado hace un rato, y se queda con 10 futbolistas Colegiales. Le sigue pidiendo explicaciones Ramiro cara a cara al árbitro. Cuando Ramírez controló mal la pelota, se le fue hacia adelante, la fue a buscar con los tapones, rodó por arriba de la pelota, patinó y terminó impactando en el número 8 Álvaro Cuello.
1: 29 minutos del complemento. Buena decisión toma, o correcta decisión toma Zamora. Se le va larga a Ramírez y se desliza con los dos pies para adelante, termina impactando arriba en la pierna derecha de Cuello. Fíjate cómo está tirado Cuello, no se puede mover.
0: Se tiró tan mal para buscar su control defectuoso que con el pie izquierdo patina por arriba de la pelota.
1: Sí.
0: Y le pega en la mitad de la canilla.
1: Sí, podés tener ese parámetro de que patina arriba de la pelota como una especie de excusa. Ahora, más allá de que quizás no tuvo la intención de ir a pegarle arriba, de ir con la plancha tan alta, termina impactando en una zona de roja directa. Y Chacarita ahora tendrá 15 minutos por delante para jugar. 11 contra 10, Colegiales ya no tiene más cambios. Tendrá que ver cómo Leo Fernández reacomoda la defensa, sin uno de los centrales que había entrado hace poco como Ramírez. Bueno, y Chacarita ahora con doble 9, con Zárate y con Domínguez, para por lo menos llevarse un punto de Munro.
0: Bueno, veremos qué termina sucediendo. Presentamos el expulsado en Colegiales.
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2: Se retira cabizbajo el número 15, Ramírez, por tarjeta roja. Se perderá el próximo duelo de Colegiales.
0: Desde la mitad del campo quiere salir Chacarita, tocaba Calderara, la impulsa con zurda hacia la puerta del área para que le intente bajar. Domínguez, le va a quedar a Pérez Serra, se viene el 5, se va cayendo, se va diluyendo el ataque de Chacarita. Marcaba y quiere salir Castillo, la pierde el número 10, pero envía hacia atrás para Insúa, que va a controlar la pelota. Atención, que va a presionar Zárate, saca Insúa de zurda. 31 minutos, segundo tiempo, aguanta como puede Colegiales con 10 hombres, pero la va a robar. Atención, y se manda profundo el número 17, se quiere mandar Sicarelli, controla por la margen izquierda Federico Losas, picaba Sicarelli, surgido en Talleres de Escalada, el número 17 que entró hace un ratito, que está jugando como volante por derecha, ex italiano y delfín de Ecuador, Franco Sicarelli, Rodiáncora.
1: Sí, miro permanentemente la planilla. No quiero ser cansado, pero qué poco tiene Chacarita en el banco del medio para adelante. Ya metió a Zárate. También lo tiene la posibilidad de poner a Cristaldo, no tiene más.
0: Paso
1: todo el medio para atrás.
0: Sí, totalmente. Por eso Rondina hace lo que puede, intenta hacer lo que puede.
1: Hace lo que puede, pero pará porque ganó solamente un partido. Tampoco tiene responsabilidad Rondina.
0: Sí, claro.
1: Un solo partido ganó. Pero tiene poco material.
0: Che,
1: sabía
0: también
1: dónde iba.
0: Una cosa no quita la otra.
1: Ah.
0: Tranquilo. Estabas tranquilo hasta hace un rato y volvió a estar. Está muy bélico, está muy cambiante.
1: Entiendo que tiene poco material, que tiene pocos recursos, que tiene poca variante ofensiva. Ahora, si vos sabés dónde vas a asumir, dónde vas a meter, también sos parte y tenés responsabilidad. Para lo bueno y para lo malo.
0: No te enojes conmigo, no me lo pido, por favor.
4: Se arrancó enojado con la camiseta de Chacarita.
0: Arrancó mal, se calmó.
1: Me había olvidado de la camiseta.
0: Y ahora otra vez, está muy cambiante, está muy mal. Ahora tiro libre, mientras decimos pavada, la pelota está detenida. Le va a pegar Insúa.
1: No hay ninguna pavada.
0: 32 minutos, ya te escuché, amigo.
4: Termina. No lo van a enojar más, Pablo,
0: pido,
4: por favor,
0: qué mal que está. No estás en tu día hoy, en tu noche. Va tocando por la derecha, pero va a mejorar la noche, no te preocupes. La pelota por la derecha la va dominando el número 13, Cortés. La quiere poner profunda. Tramo de manejo de pelota. Otra vez va Cortés de Colegiales, que eso no es poco para el tricolor, porque manejó solamente la pelota Chacarita en este segundo tiempo. Se viene Colegiales, la saca, la revolea Cuello. Hacia adelante Álvaro Cuello, la bajó el Pampa Domínguez para Huanca, se viene Huanca, la abre para Mauricio Cuero, se viene flanco derecho, tres cuartos de campo a la altura del vértice del área, salió para la izquierda y salió para afuera, manda centro, se va para atrás del arco, la pelota pica, no se va, sí se fue. La fue a buscar Thiago Zárate, el 20, el segundo 9 que tiene Chaca, pero se había ido por el confín del terreno, 33 minutos. Te escuchamos, Sassi, saque de arco para Cole.
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0: Mira vos, caído. Si faltaba algo para Chaca, es que
1: Selección
0: Domínguez se tome el gemelo, el número 9 de Chacarita.
1: No es momento para una lesión, pero está muy sentido.
0: Cuando fue a disputar la pelota en la altura, cayó mal y...
1: Hay señas para el banco.
0: No, pero creo que están haciendo gestos para que paren el cambio, Que no... Ah, no, que entren los médicos.
2: No querían eso, Pablo, que no entren los médicos.
0: Eso, que no entren los médicos, correcto. No el cambio, sino los médicos, porque ahora tiene que salir el jugador.
1: Ahora tiene que salir. Tiene que esperar afuera.
0: Los compañeros habían visto que no tenía nada.
1: Y aparte no le conviene al equipo que... Que se frene tanto el partido, porque no puede aprovechar que está jugando 11 contra 10.
0: Totalmente, recordemos que fue expulsado Mateo Ramírez. Habrá salida de arco, será para Colegiales. Desde el arco de la calle, Antonio Malaver. En estos 95 metros de largo por 66 de ancho, reducto chico. En el corazón de Munro, zona fabril. Habrá salida para Colegiales en la mitad del terreno. Le pega Insúa. Lo que pasa lo de Insúa lo revolea. Pelota larga. La va a sacar Ortiz hacia la mitad del terreno. Intenta salir Colegiales. Apremiado por Chacarita. Se va tirando de cabeza Castillo para trabar. Pero va a marcar. Y va a salir Facelo. Lo quiere tirar para Cuero. Y Cuero después toca mal hacia adelante. En la devolución para Facelo.
1: Sí. Ah... El cambio de Fernández le ha sido útil al equipo, Sacar a Jaragiri y poner a Insúa ahí.
0: Sí.
1: Corrigió mucho en defensa con ese cambio. Leo Fernández, Cuero bajó un poco el nivel. Y veremos. Quedan 10 minutos, Más lo que adiciona el árbitro. Falta bastante. Ojo acá.
0: Falta de Pérez Serra. Perdón, de Cuello. Que se gana la amarilla. Porque fue a disputar en campo de Colegiales una pelota y raspó más. Y los de Colegiales le piden la misma vara y la roja.
1: Sí,
0: para mí no fue para tanto.
1: Que Colegiales tiene 10 por la expulsión de futbolista Ramírez. No, acá recoge la pierna a tiempo. Cuello, es falta y es amarilla. Pero más allá de que es entendible la queja de todo Colegiales, yo entiendo que está bien la amarilla. No meritaba roja.
0: No se levanta Montiel, Juan Cruz.
2: No se levanta, está muy dolorido el jugador de Colegiales. Cuando quieras presentamos la tarjeta amarilla para el Chaca.
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2: Tercera amarilla Chacarita, el número 8, Álvaro Cuello. Antes habían sido Pantaleone y Guanti Domínguez.
0: 36 minutos, casi 37, segundo tiempo se nos va. 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Se ven unas frondosas arboledas de frente, la pelota larga hacia la izquierda para Castillo, había falta del número 10 de Colegiales, tiro libre para Chacarita en la posición del lateral derecho. Sale el Chino Vítor, sale el Funebrero.
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3: Masuero, Antunes, Dylan Gizzi, Paz, Arroyo, Méndez, Alejo González, Tommy Rodríguez, Thiago Campo, Ambrogio y Simón Pérez. 5 cambios y 4.000 hinchas. Chicago mañana en cancha de Almagro.
0: Mirá
5: lo que va a hacer José Ingenieros, ¿eh?
0: Qué bárbaro, qué bueno que vuelvan los visitantes de a poquito. Después me contás algo de Fórmula 1, Sassi, que hay muchos fierreros del otro lado. Lateral para Chacarita. 39 minutos. Tenemos tiempo, Sassi, te escuchamos.
3: Ya salió la sanción por el accidente del cual se hizo cargo y además fue responsabilizado Franco Colapinto con el abandono múltiple de Colapinto, de Gasly, de Norris. Tendrá una penalidad de 5 posiciones que deberá cumplir el próximo Gran Premio, que es el fin de semana en la madrugada argentina en Malasia.
0: Presentamos los cambios en Chaca después de esta, porque va la pelota al área profunda. Se va el saque de arco para Jole. Presentamos los cambios en Chaca.
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2: Agota modificaciones Rondina, sale con la 3 Calderara y con la 8 Cuello, e ingresan con la número 19 Cristaldo y con la 14 Chávez.
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1: A la cancha Cristaldo, que viene de convertir un gol, futbolista que llegó en esta última temporada para ser parte del plantel del Funebrero. Y Chávez, un lateral que tiene buena proyección por izquierda, el negrito Chávez, que estaba con una sobrecarga, por eso no fue titular y jugó Calderara. Bueno, quizás pueda aguantar estos 6 minutos y lo que adicione el árbitro jugando allá por izquierda.
0: Se viene Colegiales, flanco izquierdo, la pone Castillo, muy movedizo por abajo, y toca para Sicarelli. Sicarelli abre la pelota al medio para que toquen otra vez para Sicarelli. Va Sicarelli, recibía Denso Trinidad, el centro de Sicarelli a lo ancho, y va a salir por izquierda justamente Nicolás Chávez, el nacido en Granbur, el exfutbolista de Comisión de Actividades Infantiles. Espera por izquierda Chávez, ahí la recibe el lateral izquierdo, amaga, tira del centro, encara para diestro, le vuelve a caer para zurdo, levanta centro Chávez, terminaba dando en la nuca del hombre de Colegiales, después termina revoleando Cortés, el marcapunta derecho de Cole, la tira derecho a la naciente de esa futura platea. Hay montaña de arena,
5: sí,
0: de piedra partida, fierro, bueno, como maderas,
1: como una cualquier obra, ¿no?
0: Como cualquier obra. La saca Insúa.
1: Vos sabés que Cristaldo no hizo inferiores, Pablo. Mirá. Llegó de centro español, pero es uno de los futbolistas profesionales que no tuvo formativas, que no hizo inferiores. Mirá. En ningún lado.
0: Mirá vos, hay muchos casos en, sí, el ascenso de esto. Tal vez no tanto.
1: Hay casos, hay en el ascenso, y también jugadores que han sido o que se han consagrado a un nivel mucho más alto.
0: Saca mal Colegiales desde la mitad del terreno, derecho al lateral para Chacarita, flanco izquierdo. La pelota para Losas, la recibe Losas, vuelve a tocar para Pantaleones, sale el zaguero central, envía para Chávez, la pide por delante Pérez Serra, más hacia la derecha Facelo, el lateral derecho de Chacarita, antes el Chino Vítor, llegó a la mitad del terreno, flanco derecho, ya 41, va Cuero, viene el número 7, en cara Cuero, paralelo a la media luna. Pérez Serra tocó mal, la va a sacar Leo Ortiz, la pelota hacia el fondo para Facelo, falta del número 10 Castillo, el árbitro da la ley de la ventaja, la domina Víctor, Víctor toca al medio, flanco izquierdo para Pantaleones, Pantaleones abre para Chávez, el lateral izquierdo Chávez, se frena, la recibe Pérez Serra en la mitad del terreno, no se la da al 5, sigue Chávez, encara el lateral izquierdo que entró con aire, que entró movedizo, va para Víctor, cruzó el anillo central, la envía a la derecha para Cuero, viene Cuero, levanta centro, se pasan todos, ahí está Pantaleones en la línea, Leo Ortiz, tremendo, zafó Colegiales, cuántas más va a necesitar Chacarita.
1: Es increíble que Chacarita pierda este partido. Qué buena jugada que elaboró
0: en conjunto, el centro de cuero de la derecha, Pantaleone del otro lado, en la línea Ortiz. Y se manda Cristaldo al área, viene el centro de Chávez, termina dando en la espalda de Cortés, sigue Chacarita, le vuelve a quedar a Cortés, sale Colegiales, asediado por el funebrero, cada pelota que tenga será aire en el espacio. Se va, será para Colegiales, que respira, ¿no? En cada
1: respira,
0: pelota quieta.
1: Respira. No merece bajo ningún punto de vista ganar este partido Colegiales. Buena jugada de Chacarita con movilidad de un lado para otro y se salvó el tricolor con Ortiz.
0: Sí.
1: Que termina siendo decisivo porque convirtió un gol y tapó otro acá en la línea.
0: Totalmente se transforma en la figura del partido, la va dominando Facelo. Evitó el lateral Facelo, se tiró patinando para evitar el lateral flanco derecho. Toca el chino Víctor, la pelota llegando al anillo central, orillándolo para la izquierda, va para Pantaleone. El zaguero central zurdo de Chacarita cruzó a campo de Colegiales y toca para Chávez, que ya se le acomodó para mandar el centro y tocó para abajo, mal para Pérez Serra. Marca Castillo, toca hacia atrás, va a salir Colegiales en esta. Chávez, que había ingresado bien, decidió mal. Pelota larga, se la saca de encima Colegiales.
1: Se la saca, pero Colegiales patea para arriba y se la vuelve a dar a Chacarita, porque está todo atrás. En su propio campo, es cierto que juega con 10.
0: 43 del segundo tiempo, hincha de Chaca que está del otro lado y te estás por bajar del auto. Pará, frená, no te bajes porque va el funebrero, viene el centro, pará. El Pampa no pudo, no pudo tampoco Tiago Sara, te revoleaba Ortiz y la manda a la mitad del terreno. La quiere aguantar por izquierda el chino, por derecha el chino Víctor, lateral. ¿Qué hace el propio chino Víctor? Hacia la izquierda para Pantaleone, antes bajaba el flaco Pérez Serra. Tocando para Huanca, la recibe Huanca, toca a la izquierda para Pantaleone y va el zaguero central, envía centro para Zárate, la quiere bajar el número 20, le queda Huanca, la pelota a la derecha, atención que se manda Facelo, corta y quiere salir el volante central de Colegiales, bajaba Castillo, le queda Cuero, 43 minutos hacia el arco de Malaver, le queda Huanca, no puede el 10, trabado y va a salir Castillo, va Lucio Castillo el número 10, pelota filtrada hacia la izquierda para que venga Colegiales, baja desesperado el chino Víctor para marcar con sin falta, sin falta que tiene que salir Chacarito Arrasecida con
1: mano,
0: mano retención del jugador de Colegiales.
1: Es todo de Chacarita, pero le queda un minuto al partido y se termina.
0: Le queda un minuto y se termina, va Chávez, se viene Nicolás, va el nacido en Granbur, viene Chávez, manda centro arriba Domínguez, pero antes Di Fulvio, que chocó con su compañero, con Ortiz. No le importó nada a Di Fulvio, caído el arquero, caído el central de Colegiales a 30 segundos de los 45 del segundo tiempo.
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1: Centro alto, fácil de Chávez desde la izquierda para que salga Di Fulvio. Terminó chocando con Ortiz, quedó sentido el arquero de Colegiales. Te diría que uno de los buenos futbolistas del equipo local en este complemento. Ha tenido un par de atajadas interesantes. Obviamente que Ortiz. Me gustó el primer tiempo de Albertengo, pero
0: de Castillo y
1: no, pero el segundo tiempo
0: Trinidad del primer tiempo fueron buenos. Pero el segundo desaparecieron.
1: Pero el segundo tiempo, todo de Chacarita. De principio a fin, el funebrero, algo se tiene que llevar. O sea, por lo que demostró, por lo que hizo. Algo se tiene que llevar.
0: Se enoja Rondina cuando ve el cartel del cuarto árbitro porque entiende que fueron pocos los minutos que adicionó.
2: Cinco minutos, Pablo.
0: Sí, y Rondina re caliente.
2: ¿Cómo loco, Rondina? ¿Cómo loco? Pero se le puso al lado,
0: sí.
2: Le empezó a oler el cuello, le empezó a hablar, no sé qué le estaba diciendo, pero estaba como loco.
0: Esperaba más, Rondina, que los cinco.
1: Uno más. Seis. Tampoco para tanto.
0: Tampoco para tanto va el zaguero central, Pantaleone, la manda a la puerta del área, la bajaba Huanca, no la podía encontrar. Por izquierda el futbolista Cristaldo y se viene Chávez en cara lateral izquierdo. Falta, entró bien Chávez, falta del vértice izquierdo del área grande, oblicuo hacia el lateral, 5 metros, tiro libre, falta de Sicarelli contra Chávez, tiro libre, va Huanca hacia la izquierda del campo, 3/4 hacia el arco de la calle Malaver, va Chacarita, que lo merece Rodri.
1: Y le acaba de dar un beso a la pelota, Huanca. Yo esto no sé si será síntoma de algo. Lo hacen muchos futbolistas, no es el único. Va a tirar centro. Pero la pelota lleva el beso de Huanca.
0: Está Pantaleón, está Chino Víctor. Está Tiago Zárate, está Alexander Alexis Domínguez. Va a venir el centro. Espera también Facelo como último hombre para cortar.
6: Cuero
0: espera
6: solo atrás. Cuero.
0: Solito atrás Cuero para entrar a la corrida Chávez. También el lateral izquierdo viene Huanca. Viene Huanca, levanta centro. La peinaba Facelo, caía. También Pantaleoni controla Di Fulvio.
1: No le pegó bien Huanca.
0: No.
1: No la pudo levantar bien, no pudo meter un centro de peligro el chino Huanca. Y ya 47.
0: Se calientan en el banco de Chaca porque tarda Di Fulvio.
1: Sí. Se quedó corto el árbitro. ¿Era para 6 o para 7? Di Fulvio, ¿cuántas veces se tiró al piso?
0: Mala expulsión, todos los cambios.
1: Entraron los médicos Chacarita dos veces.
0: Sí. Era para 7 mínimo. La pelota larga, la puerta del área, atención. Le va a quedar a Castillo, le pega de afuera de volea la bolsa. De Loza, que saldrá rápido para pegarle. 47 y medio de 50. No sale rápido ni le pega, sino que la suelta para el chino Víctor, que se frena. Y va tocando hacia la izquierda para Nicolás Pantaleón, el surgido. En Tigre, con paso en Olimpo y Patronato, llega a la mitad del terreno. Zurdazo hacia adelante para Thiago Zárate. La bajaba el Pampa Domínguez. Abierto hacia la izquierda para que vaya Cristaldo. Baja Sicarelli, cubre la pelota en la posición del lateral derecho. La saca Zica. La pelota queda en la mitad del terreno para que intente escapar por izquierda Castillo, que era el número 10. Bajaba Huanca, atoró bien Huanca, le queda en el anillo central al chino Víctor. Guarda chino Víctor, presionado por Enzo Trinidad, saca a Víctor, mitad de terreno, la va controlando Facelo, la quiere poner para Cuero, pero muy larga. Cuero estaba clavado en tres cuartos de campo, la cubre Insúa, no sale la pelota, sigue Cuero presionando el Insúa, sale Insúa, pura potencia, cerraba Facelo, baja Castillo, presionaba Castillo abajo, Perecerra se tira y saca la pelota, salida para Colegiales, 48 y medio de 50. Ya me contá Juan Cruz que se le viene tanto al tricolor de Munro como a Chacarita. Salida de mano, le va a corresponder Insúa, sale Colegiales, que gana 2 a 1 jugando con 10.
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0: ¿Qué me contás, Rodri? A un puñado de minutos de las 10 de la noche con la gente de Colegiales arengando a su equipo porque está ganando 2 a 1.
1: Sí, porque la gente me parece que se da cuenta que será triunfo de Colegiales, que se va a quedar nuevamente con los 3 puntos aquí en Munro, donde solamente ha perdido un solo partido en todo el 2026. Atención con alguna tarjeta que está volando aquí cerca.
0: Para alguien del roja, banco
2: roja,
0: de Chaca.
2: Roja.
0: Sí, Juan.
2: Roja de Chin para el chino Víctor. Expulsado. Wow.
1: Increíble del chino Víctor. La pelota es para Chacarita. El árbitro hace la seña que es para Chacarita. Nos quedamos porque fue un lateral para Colegiales que sacó Insúa. Ahora, ¿qué pasó que lo echó a Víctor si la pelota es de Chacarita?
0: La verdad no entiendo. Y se viene por izquierda el Pantaleone. Va el zaguero central, casi como un extremo izquierdo. Va a mandar el centro, se fue la pelota, no. Y sale con lo justo, pero termina saliendo Cortés. Va a salir Sicarelli, lateral para Colegiales. Lateral para Colegiales, flanco derecho. Defensivo, 50 minutos. Adiciona a lo lejos un puñado de minutos más el árbitro Daniel Zamora.
1: Claro, pero acá ya tiene que empezar a contar. Se tarda mucho en cada situación.
0: Ya tenemos 50 minutos con 16 segundos. Había adicionado 5, ya tenemos tiempo cumplido. Le va a tener que pegar Loza. Pegale Loza. La manda a la puerta del área. Atención para que vaya Zárate. La peina, la sacaba Ortiz. Remate de afuera. Alto. Remate de afuera. Alto. Saque de arco. Será para Colegiales y se va a terminar. Va a ganar Colegiales, va a perder Chacarita 2 a 1. Que no puede respirar, no puede sacar la cabeza por fuera del agua. Está hundido en el descenso Chacarita a falta de 5 fechas. Le va a pegar Emilio Di Fulvio y se termina del arco de la calle Malaver. Le pega Di Fulvio, pelota en el aire de Munro. Señoras y señores, se terminó en Munro. Se terminó el partido. Colegiales 2, Chacarita 1. Jugó gran parte del segundo tiempo con 10 futbolistas Colegiales. No le alcanzó a Chacarita. Cole 2, Chaca 1 en Dispor Radio.
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1: Y es difícil en el fútbol hablar de justicia, de merecimientos. Ahora, lo que sí está claro es que acá en Munro, Colegiales se volvió a ser fuerte como local. Atraviesa un gran momento el equipo de Leo Fernández, se mete momentáneamente en zona de reducido. La cancha es una fiesta, la cancha hoy tiene muchísima gente en todos los sectores. Se ha vivido un partido distinto, diferente. Ahora, marcó la diferencia en el primer tiempo Colegiales, que fue muchísimo más efectivo que Chacarita. Colegiales convirtió el primer gol de Albertengo tras un error defensivo de Chacarita. Después ese golazo de Ortiz con una volea impresionante al ángulo en el minuto 38. Tuvo distintas alternativas en el primer tiempo, donde jugó bien Albertengo, donde jugó bien Castillo, donde tuvo movilidad Montserrat. Ahora, Chacarita fue más. Chacarita fue más que Colegiales a lo largo de los 90 minutos. En el primer tiempo Chacarita empató el partido con Huanca, pero también Domínguez se perdió dos clarísimas. Cuero tuvo un tiro cruzado que no pasó lejos. Y en el complemento, Chacarita lo dominó a Colegiales. En su cancha, en este reducto difícil, en este reducto complicado, Chacarita fue mucho más que el tricolor. Es cierto que está jugando con la soga al cuello por la permanencia, que está en zona de descenso, que queda poco. Ahora, con un escaso recambio, porque hoy veíamos y hablamos mucho del banco de suplentes que tiene el Huevo Rondina, Chacarita lo fue a buscar, lo sometió y en el segundo tiempo mereció como mínimo empatar el partido. Pero creo que me quedo corto. Tuvo 4 o 5 oportunidades claras de gol. No pudo por ineficacia, por la falta de efectividad de Domínguez, por la falta de jerarquía también. Ahora, Di Fulvio tuvo un gran segundo tiempo. Ortiz termina siendo la figura, saca una pelota clave en la línea. En líneas generales, se termina la fecha número 31 para Colegiales y para Chacarita. Ganó el tricolor, no lo mereció. Y el panorama es altamente preocupante para los funebreros.
0: Sí, se metieron rápido en el vestuario los hombres funebreros, los de Colegiales, allá contra el córner izquierdo, en la esquina de la calle Malaver. Jugadores trepados al alambrado, ofrendándole el triunfo a familiares seguramente del otro lado. Queda virtualmente, al menos hasta que juegue Rafaela mañana, dentro de los 8 que clasifican a la siguiente instancia, el tricolor de Munro en esta zona B. Sassi.
3: Colegiales con el triunfo, sí señor, porque ahora Colegiales se va con 43 puntos. Hasta ahora tenés Tristán Suárez 54, Temperley Gimnasia de Jujuy 53, Atlanta 49, Midland 47, San Martín de San Juan, Gimnasia y Tiro 45, Colegiales 43. Hasta ahí se están metiendo en el reducido. Después tenés Rafaela 42, Maipú 41, San Martín de Tucumán 39. Mañana, por ejemplo, juegan Gimnasia de Jujuy con San Martín de Tucumán. Rafaela visita en Salta, Gimnasia y Tiro. Y Maipú recibe a Temperley.
0: Claro.
3: Los equipos que tiene arriba, bueno, Midland, que está un poquito más arriba que Cole, juega frente a Tristán Suárez en Libertad.
0: Sí, la zona B que se va a desarrollar casi en su totalidad mañana, domingo. Y Chacarita.
3: Y Chacarita preocupa, mirá. Sí. 17 derrotas en 31 partidos, decíamos hoy en el entretiempo. Después de Güemes, es el equipo con más derrotas del campeonato y ya esta fecha no va a poder salir del descenso, porque Patronato tiene 31, Chicago 33 y todavía tiene que jugar los dos.
0: Lo escuchamos a Mauro Albertengo.
8: Por ahí cuando no tenemos buen juego, lo terminamos resolviendo con actitud, y hoy creo que hubo de las dos cosas. Por momentos jugamos muy bien, marcamos la diferencia, y después cuando no teníamos la pelota, corrimos y terminamos llevando los tres puntos, que es importante. Creo que nos agarra con un envión ahora en la última parte del torneo.
9: Contame la definición, porque tenés un tiempo para pensar y esperarlo al arquero, ¿no? Lo desparramás.
8: Sí, bueno, venía a hacer un gol parecido con Midland. Tengo en mi carrera, generalmente me da por enganchar mucho. Y bueno, lo vi que el arquero ya estaba muy adelantado y amagué a patear, enganché y por suerte pasó. A veces el arquero me la agarra y me terminan puteando, pero bueno, me jugué a engancharle y por suerte pasó.
9: ¿A quién le dedicas el gol?
8: Bueno, a mi novia, a mi hijo que están ahí, que bueno, me hacen siempre el aguante. La verdad que es difícil porque estamos lejos de casa, estuvimos separados un tiempo, así que ellos se merecen el gol.
9: Felicitaciones.
8: Muchas gracias.
9: Palabra de Mauro Albertengo.
0: Ahí estaba Mauro Albertengo, el santafesino, ex agropecuario, entre varios equipos, un pasado en Gimnasia Jujuy, Alvarado, Güemes, argentino de Quilmes, San Jorge de Tucumán.
1: ¿Sabés a quién me gustaría escuchar a mí? No sé si vos pensás lo mismo.
0: A Ortiz. Claro. Lo escuchamos, lo pedís, lo tenés. Escuchamos a Leonel Ortiz.
10: Sí, como decís vos, ¿no? Chacarita nos empató el partido. Y como le dije anteriormente, creo que iba a ser muy injusto si no íbamos con ese resultado. Porque trabajamos mucho, hicimos un esfuerzo muy, muy grande en el partido de hoy. Y nada, muy feliz por el gol. Fue un golazo. Siempre en los saques nuestros voy para peinarla y bueno, en un rebote me queda a mí y me sentí muy convencido para patear el arco y gracias a Dios entró.
9: ¿Es el más bonito que tenés en primera?
10: Sí. Y muy especial porque tengo mi familia acá, tengo mi otra parte de familia en Córdoba y nada, por todo y también para Leo, dedicado especialmente para Leo, que no está pasando un momento muy fácil y bueno, todos los chicos y en lo personal dedicarle el gol a él también.
9: ¿Qué pueblo de Córdoba te están viendo a través del EPF?
10: Sí. Saludos a toda mi familia, Arroyo Cabral, en un pueblo. Nada, saludos para ellos que siempre tuvieron las buenas y las malas, al igual que mi viejo, mi novia, así que nada, muy contento.
9: Bueno, están adentro del reducido por ahora, esperando el sprint final, después viene Tristán Suárez, tienen que ir a jugar ahora con Güemes. Bueno, ¿cómo ves la parte final del torneo?
10: Ahora descansar y creo que esta parte es la más importante, ¿no? El tramo final, donde hay que hacer más esfuerzo y nada, seguir mejorando en lo que hay que mejorar y trabajar mucho.
9: Para festejar.
10: Gracias.
0: Ahí estaba la figura del partido, Leo Ortiz, por lo que defendió, pero sobre todo por el segundo gol, un golazo.
1: Preparada.
0: Había empatado Chacarita, saca del medio Rafael, Colegiales, sí. Y envían la pelota larga a la puerta del área de Chacarita y el central Ortiz, como lo dijo recién, se manda, va y la busca.
1: Eso está trabajado. Porque claro, lo que buscan en este reducto, en esta cancha más chica, es que él vaya a peinar la pelota para o molestar o para acercarle el balón a Albertengo, a Montserrat, a los delanteros que jueguen. Acá lo que sucedió es que el pelotazo fue largo, despejó Pantaleone y Ortiz la agarró de volea sin dejarla que pique y la clavó en un ángulo. Lo van a ver, en los canales deportivos, en Diesport, en las redes sociales. El golazo de Ortiz
0: va a ser... Me atrevo a decirlo.
1: De la fecha del mejor, de los mejores.
0: De todas las fechas, de todas las categorías de fútbol argentino. Bueno, no está la primera, sí, en claro. Este caso. Qué lástima. Pero si estuviese, sería un golazo igual. Porque no se ve habitualmente remates así y menos de un central.
1: ¿Cómo la agarró de volea?
0: Tremendo. Empezamos a cerrar tarea desde Munro. Abrazo grande, Juan Cruz Altamirano. Contanos qué se le desviene tanto a Colegiales como a Chaca.
2: Pablo, a Colegiales se le viene la visita a Güemes de Santiago del Estero el próximo domingo 4 del 10 a las 5 de la tarde. No podrá contar con el expulsado Mateo Ramírez. Del lado de Chaca tiene un partido clave ante Patronato de local el domingo, lo que va a ser una caldera San Martín el próximo domingo a las 3:30. Y si te parece, repasamos las finales, como le digo yo, que le queda a Chaca. Fecha 32, la próxima contra el Patronato de local. Fecha 33, de visitante ante Almagro. 34, de local ante Maipú. 35, atento Kili, en Temperley contra Temperley. Y cierra su participación en esta primera nacional contra Nueva Chicago en San Martín.
0: Perfecto, Juan, abrazo grande, que vuelvas bien.
2: Abrazo grande, Pablo, Rodri, para todos los oyentes.
0: Abrazo grande, Juan Cruz Altamirano. Tramo final de la transmisión, Carlitos Blota, como siempre, ha sido un verdadero placer, ¿eh?
4: Lo mismo, abrazo para ambos y abríguense.
0: Espero que me trate bien a la vuelta, Rodri.
1: Ponemos junto, acá estamos cerca de Munro, no, pero lo, el tema es que...
4: No lo hagan enojar.
0: Sí, alterado,
4: Sandra,
0: alterado, yo lo siento.
1: Vos agarrás Panamericana para un lado, yo agarro Panamericana para el otro.
0: Por suerte.
4: Menos mal. Suerte.
0: Yo hoy me vine en tren, lo tomo acá.
1: ¿Te alcanzo?
0: A
1: 5 cuadras. ¿Dónde va?
0: No, no, a lo de tu papá. Voy caminando. Déjame que voy caminando.
1: Sí,
0: voy
1: me bajas una porción de pizza ahí. De
0: no, no, tremendo, tremendo. Sassi, querido, te quedás hasta que las velas no ardan, mi viejo.
3: Un ratito más porque tenemos que hablar también de lo que dejó la Fórmula 1 y el repaso de lo que fue la coronación de Central. Cuentan que hubo incidentes en la desconcentración de los hinchas de Estudiantes. Con la policía de Santiago del Estero. Un abrazo grande, muchachos.
1: Abrazo, Esteban, querido.
0: Abrazo, Sassi, querido. Nos vamos escuchándote. Seba Aldeco en la puesta en el aire. Santi Daniel en la producción. Facundo Ordóñez. Señor Rodrián,
4: un placer.

0: El agua no mereció perder, pero perdió 2-1 en colegiales frente al tricolor. Abrazo grande para todos. Se quedan con Esteban Sassi. Que tengan buen sábado. Chau. La pelota para Leo Ortiz. Ataca por el sector derecho. Le pega Ortiz, el central. ¡Gol! ¡Gol! ¡Gol! De colegiales. Qué poquito le duró a Chacarita la alegría del empate. Una pelota para que el zaguero central, Leonel Ortiz, el cordobés surgido en Alumni, la cuelgue de un ángulo y se vaya a festejar con los compañeros, porque era una mezcla de festejos. Estaban festejando lo de Chacarita, sacaron del medio de un despeje desde el corazón del área, le quedó en la puerta de la misma por el sector derecho de tres dedos, como venía, le pegó de emboquillada arriba y a la derecha. Nada que hacer para Losas, como una bomba cayó esa pelota. No llegó ni a festejar Chaca, que colegiales, que Leonel Ortiz, su zaguero central, pone el segundo. Colegiales 2, lo dio vuelta 2, Chacarita 1.
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2: Un par de minutos más hasta las 11 de la noche con el resumen de lo que va dejando esta nueva jornada de fútbol a nivel local, a nivel internacional, con la coronación de Rosario Central, campeón de la Supercopa, y con una nueva derrota del Funebrero que lo complica. Se queda Chacarita en zona de descenso en el Nacional cuando entramos en las últimas 5 jornadas del campeonato. Recordamos lo que fue hoy temprano la coronación de Rosario Central en Santiago del Estero en la Supercopa Internacional con los dos goles de Ángel Di María, uno de ellos de penal, y el gol de Julián Fernández para dar vuelta a la historia y ganarle a Estudiantes de La Plata por 3-1. El Pata Castro al minuto de juego le daba la victoria parcial al equipo que dirige el cacique Medina. En el medio de un escándalo terminó el partido, arbitraje de Darío Herrera, con el VAR de Jorge Balinio y con las declaraciones cruzadas tanto de Ángel Di María por un lado como de los futbolistas de Estudiantes por el otro. Los futbolistas de Estudiantes que aparecieron en la ceremonia de entrega de medallas, se quedaron aplaudiendo de manera, por supuesto, socarrona a los árbitros cuando cada uno de ellos fue premiado por su participación en el certamen. Lo real y concreto es que Rosario Central gana su título número 14 a nivel oficial y el tercero en los últimos 3 años, desde el 2023 que ganó la Copa de la Liga, el 2025 como equipo de ganador de la tabla anual en la Liga Profesional y la Supercopa Internacional 2026, mientras que Ángel Di María, ahora con 37, es el segundo futbolista argentino con más títulos en la historia del fútbol. Ro- Rosario Central, que con esta clasificación va a jugar...

la próxima edición de la Recopa de Campeones, el nuevo torneo que fue aprobado esta semana en la reunión de Comité Ejecutivo de AFA. Recordamos que los otros dos serán el campeón de la Copa Argentina y el ganador de la Supercopa Argentina. Copa Argentina que mañana tendrá un gran partido, por supuesto, por 10 por radio, con la presencia de Boca y de Racing, los dos equipos casi confirmados, diríamos, porque Racing tiene el descarte de Lautaro Díaz, que no va a estar presente para jugar mañana el partido a las 5 de la tarde. Y Estudiante que va a jugar con Platense próximo jueves, buscando otro lugar también, en este caso en las semifinales de la Copa Argentina. Mañana Andrés Gariano como árbitro principal, Lucas Novelli en el VAR para el partido que se juega en Arroyito, mientras que el jueves, recordamos, se va a jugar en Florencio Varela el partido entre Platense y Estudiantes de La Plata.

Vamos a estar atentos a alguna declaración que pueda efectuar el técnico de Chacaritas, Sergio Rondina, sobre todo de aquí en adelante las implicancias que puede tener esta derrota el equipo funebrero que sufrió ante el tricolor de Munro, recién su segunda derrota en un total de 17 partidos, solamente en la temporada 13-14 de la B Metropolitana, también en la cancha de Cole, le había podido ganar Colegiales a Chacarita. Son ahora 17 partidos, 11 triunfos del funebrero, 2 de Colegiales y 4 empates.

El repaso entonces de la fecha número 31 de la Primera B Nacional, cuando entramos en los últimos 5 partidos, en las últimas 5 fechas de la categoría. Recordamos entonces la derrota de Chaca, que perdió 2-1 frente a Colegiales, con los goles de Albertengo y de Ortiz, con el gol de Cristian Huanca para el conjunto funebrero, que también, al igual que su rival, sufrió, terminó con inferioridad numérica. Fue expulsado el chino Sergio Vítor en el conjunto funebrero, que ya en esta fecha no podrá salir de la zona de descenso. Queda en principio a un punto de Patronato y a 3 de Chicago. La cuestión que complica la situación de Chaca es que Patronato y Chicago juegan mañana con el resultado opuesto del equipo de Rondina.

0: Con este resultado, Colegiales se mete, lo decíamos hace un ratito, en el repaso de la tabla general. En el reducido, el equipo de Leo Fernández, que avanza y se coloca con 43 puntos. Tristán Suárez, 54. Temperley, Gimnasia de Jujuy, 53. Atlanta, 49. Midland, 47. San Martín de San Juan, Gimnasia y Tiro, 45. Y ahí está Colegiales, 43 por lo menos, hasta que mañana juegue Rafaela, que tiene 42, hasta que mañana juegue Maipú, que tiene 41. Ya venimos con todo el repaso del fútbol, con lo que está aconteciendo, porque hay partidos de amistosos internacionales. Está jugando Colombia frente a México, pero vendemos y ya volvemos a 10 por gol hasta las 11 de la noche.
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pasa con los merecimientos. Tenemos que sacar por lo menos un punto. Estamos preocupados. Y de aquí en adelante no hay que perder más. Todas son las finales del mundo. Palabras más, palabras menos. Lo que dijo hace un ratito el huevo Sergio Rondina después de la derrota de Chacarita en Munro frente a Colegiales, que lo deja al Funebrero una fecha más hundido en el descenso, hoy a un punto de Patronato y a tres de Chicago. El tema es que estos dos equipos ya jugarán mañana con el resultado puesto. Hoy en la B Nacional empataron Deportivo Madryn y Central Norte de Salta 0-0. Hoy Bolívar le ganó a Chaco Forever por 2-1. Quilmes le ganó a Güemes 2-0. Pierde completamente toda posibilidad de salvarse el conjunto santiagueño, a 8 puntos de salir del descenso cuando faltan 15 por jugar. En medio de una polémica, un escándalo en Floresta con el árbitro Pafundi y su primer asistente, All Boys y Colón empataron 0-0. El primer gol anulado a Nouet es claramente cobrable. El segundo de Zafarán aparece posición adelantada. El tema es que los futbolistas de All Boys fueron directamente a buscar al asistente sobre el final del partido. Hubo un escándalo de proporciones donde inclusive se los ve al asistente empujando a los jugadores de All Boys que venían a encararlo. Tuvo que intervenir no solamente el resto de los árbitros, sino también personal de seguridad y la policía, porque terminaron casi a las piñas los futbolistas de All Boys, que se fueron calientes, y varios de ellos dijeron que de parte de la terna y de parte del asistente les habló todo el partido el juez de línea en cuestión, el primer juez de línea del partido entre All Boys y Colón de Santa Fe, que terminó 0-0. Aquí, hablando con gente que estuvo en la cancha, y es cierto, habrá que ser puntilloso y estar atento en la semana al informe disciplinario que tiene que presentar el árbitro Juan Pafundi, fundamentalmente porque esto va a pasar seguro a manos del Tribunal de Disciplina y tendrá que expedirse. Hubo varios futbolistas de All Boys que, si Pafundi los visibilizó bien, deberán ser sancionados en el tramo final del campeonato. Faltan 5 fechas, All Boys está fuera del descenso, pero no puede ganar de local y está solamente a 2 puntos de un desempate. Hoy Acasuso ganó de visitante en la cancha de Almirante Brón por 1-0. Gol de Escalante de penal para el conjunto quemero en el partido donde terminó con un futbolista menos, con arbitraje de Felipe Viola. Hoy en Caseros, Estudiantes se lo dio vuelta a San Miguel y le ganó 2-1 con los goles de Terrostaño y de Jan Vera de penal. Lo ganaba San Miguel con el gol de Delgado. Quedó comprometido el equipo de los Polvorines y Estudiantes de a poquito empieza a recuperarse y a meterse en zona de reducido. La tabla de posiciones de la zona A: Ferro 58, Morón 55, Godoy Cruz 52, Madryn 50, Colón 49, Almirante 46, Estudiantes 45, Ciudad Bolívar 42, hasta ahí los que van a reducido. Los Andes 37, Forever Defensores 36, Racing de Córdoba 35, y acá empieza el drama por la supervivencia. All Boys 33, Central Norte y Mitre 32, San Miguel y San Telmo hoy jugarían un desempate 31, Acasuso 29, mañana en Santiago 4 de la tarde, duelo directo Mitre frente a San Telmo. Mañana 3:30 de la tarde, en esta zona estamos hablando, en el Bajo Belgrano, Defensores frente a Ferro. Mañana 3:30 de la tarde en el Gallardón, 25 micros decíamos, se esperan en Lomas de Zamora con hinchas de Morón. Los Andes frente al Gallo, mañana también a las 3:30 de la tarde en Villa Crespo,
Atlanta Agropecuario. Zona B, Tristán Suárez tiene 54, Temperley y Gimnasia de Jujuy tienen 53, Atlanta 49, Midland 47, San Martín de San Juan Gimnasia y Tiro de Salta 45, Colegiales 43, por ahora entrando al reducido, Rafaela 42, Maipú 41, San Martín de Tucumán 39, Quilmes 38, Agropecuario 36, Almagro 35, Chicago 33, Patronato 31, Chacarita 30, Güemes 23. En esta zona lo más importante, mañana 4 de la tarde, Patronato San Martín de San Juan. 4 y media de la tarde, Midland, Tristán Suárez, Maipú de Mendoza, Temperley. 6 de la tarde, Gimnasia de Tiro, Rafaela. 9 de la noche, Gimnasia de Jujuy, San Martín de Tucumán. Los duelos determinantes en el tramo final del Nacional.

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propósito de Fixture, recordar lo que dijimos hoy temprano, el cambio y la confirmación de los partidos que se van a jugar en la fecha número 11, donde la modificación más importante pasa por los partidos de Capital Federal que estaban previstos para el sábado 3, teniendo en cuenta que es la fecha donde se presenta el seleccionado argentino en su partido frente a Burkina Faso en el Estadio Monumental. El viernes finalmente va a jugar Boca y el domingo van a jugar Huracán y Argentinos Juniors, despejando entonces los partidos que estaban previstos para Capital Federal. Viernes 7:15 de la tarde Independiente Instituto, viernes 21:30 Independiente Rivadavia Gimnasia y viernes 21:30 Boca Unión de Santa Fe. Sábado 14:45 Defensa San Lorenzo, 5 de la tarde Atlético Tucumán Barracas, 5 de la tarde Newell's Old Boys frente a Lanús, solo partidos en el Gran Buenos Aires y en el interior. Domingo 14:45 Huracán Aldo Civi, 5 de la tarde Talleres Belgrano, el clásico cordobés, 19:15 Argentinos Tigre, 21:30 Estudiantes de Río Cuarto frente a Racing. Lunes 5, 16:45 Riestra Central Córdoba, 7 de la tarde Vélez Platense, Estudiantes de Gimnasia de Mendoza. Lunes 21:15 Banfield Rosario Central. Ahí la fecha 11. Y respecto del partido entre Sarmiento y River, finalmente se va a jugar el miércoles 14 de octubre, 7 de la tarde, en el estadio Eva Perón. Vale decir que cuando se reanude la liga profesional, River va a jugar primero su partido de la fecha 12, el sábado 10, 21:30 en el Monumental con Estudiantes de Río Cuarto, y luego jugará el miércoles 14 el partido correspondiente a la fecha 11 frente a Sarmiento a las 7 de la tarde.

Recordamos que hoy España llegó a alargar su récord de partidos sin perder a nivel ya oficial. Es la marca más perdurable en la historia del fútbol. 39 partidos invicto con 30 victorias, 9 empates. Hoy en su presentación en la Liga de las Naciones en Wembley le ganó 3-2 a Inglaterra en un partido que tuvo marcador cambiante. Lo ganaba España muy temprano con el gol de Lamine Yamal. Lo empata Gordon, el extremo del Barcelona. Convierte finalmente el segundo gol Cucurella en contra para el seleccionado inglés. Después tiene un penal Harry Kane para poner el 3-1. Y le pasó lo que a Martín Palermo alguna noche. Se resbaló en el momento del impacto. La pelota pega en el travesaño. Pica fuera. A partir de ese momento, primero Alex Baena, después Oyarzabal. España 3, Inglaterra 2. Están jugando en Baltimore amistoso internacional, empatando México y Colombia sin tantos. Con Álvaro Montero como arquero en el seleccionado colombiano. Hoy ganó Estados Unidos su partido frente a Perú por 4-1. Hoy perdió el invicto Gustavo Costa como técnico de Cerro Porteño. Le ganó Trinidense 2-1. Mañana va a ser tapa, o no sé si tapa, pero alguna volantita en algún suplemento va a recoger la frase de Gustavo. Hay jugadores de mi equipo que tienen que bajar de peso, dijo.

Ya es noticia desde hoy temprano la situación que involucró a Franco Colapinto, que por primera vez en 31 carreras no pudo terminar un gran premio. Es el primer abandono del piloto argentino desde que llegó a Alpine, en una situación que lo involucró como claro responsable. Lógicamente él tomó esa responsabilidad. Por supuesto que pidió disculpas a su compañero de equipo y fundamentalmente a su equipo Alpine. La carrera se relanzó en la vuelta 35 después del accidente que sufre Alexander Albon, que se pega contra uno de los paredones del circuito callejero con el Williams. Cuando se relanza la carrera, en el momento en que se van hacia la primera curva, en el momento del relanzamiento, Colapinto ingresa pasado, lo toca Gasly, que queda en el medio, y Gasly de rebote lo toca Norris, que venía por afuera. Conclusión, los dos Alpine y el McLaren del campeón del mundo afuera, lo cual además motivó no solamente la sanción deportiva que ya deberá ejecutar Colapinto, sino una andanada de críticas de un lado y una andanada de pilotos que, como Max Verstappen, reflexionaron con un poco más de tranquilidad. Colapinto, muy apenado, dijo solamente: fue un error grave, fue culpa mía, fue un error grande, ingresé mal, bloqueé mal y perdí el control del auto. Les pido disculpas a Pierre, le pido disculpas al equipo y, por supuesto, a la gente. Esto fue uno de los testimonios. El otro, más allá de las imágenes de Pierre Gasly, maldiciendo el de Max Verstappen. Lo que pasó en el accidente son situaciones de cualquier carrera. No me parece que haya que castigarlo demasiado a Franco, que es un gran piloto. No hay que exagerar. Son situaciones de carrera. Lando Norris, campeón del mundo, involucrado de rebote, que no pudo terminar, fue directo. Hay chicos que no deberían estar corriendo donde están, dijo. Flavio Briatore, el jefe de Alpine, dijo que Colapinto no tenía nada más que responsabilizarse él mismo. Dijo: fue una mala maniobra para un piloto de su experiencia. Vamos a tranquilizarnos y ver qué sanción podemos desarrollar, qué deberá hacer para que esto no ocurra más. Pero es toda culpa de él, dijo Briatore, y la realidad es que tiene razón. Lo cierto es que ya salió de parte de la Federación Internacional el informe técnico que dice que Colapinto, según las imágenes que pueden observar los comisarios de carrera, frena a destiempo e ingresa en la curva por la parte interna a una velocidad que no le permite tomarla con control. Por esa situación incidental, Colapinto será penalizado con la pérdida de 5 lugares que deberá cumplir el próximo fin de semana cuando se corra en Sepang, el circuito de Malasia, el Gran Premio de Bahrein. Le muda la localía, para utilizar un término futbolero, por la situación política imperante. Es el Gran Premio que representa Bahrein, corriéndose en el Autódromo Malayo a partir del próximo fin de semana. Lo que sí, habrá que poner, o te quedás despierto o poner la alarma, porque la carrera es el próximo domingo, Lucas, a las 4 de la mañana, ¿eh? Varios que hacen lo mismo que dice Lucas Suárez. A esa hora me acuesto, me dicen. Es verdad. Bueno, victoria de George Russell. Segundo, Max Verstappen. Voló Russell hoy de principio a final. Había marcado la pole. Tercero, Isaac Hatchard con el otro Red Bull. Cuarto, Leclerc. Quinto, Antonelli. Sexto, Hamilton. Séptimo, Lindblad. Octavo, Ocon. Noveno, Berman. Carlos Sainz cerró la tabla de los que suman puntos. Para colmo de males, para el equipo Alpine, no solo quedó afuera por un error propio con sus dos pilotos, sino que sumaron todos los pilotos de los equipos que son rivales. En este caso, el Haas de Ocon y de Berman, que sumaron 6 puntos para llevarse al campeonato.
sigue siendo el líder del torneo, Kimi Antonelli, que hizo una gran carrera, que largó 16 y que terminó en el puesto número 5. Como dijimos, próximo fin de semana, el gran premio en el circuito malayo de Sepang.

sobre el cierre de este 10 por gol que ha tenido la cobertura y la transmisión de la Supercopa Internacional hoy temprano. La victoria de Central 3-1 frente a Estudiantes. Y hace un ratito nada más, en Munro, la derrota de Chacarita, que perdió frente a Colegiales 2-1 con el fútbol de la B Nacional. Hoy River le ganó a Vélez en un partido amistoso disputado en Ezeiza, en el River Camp, a puertas cerradas, pero siempre alguien filtra la información. Ganó River con los goles de Driussi, Angelito Correa y Lucas Beltrán, Polichela y Arias, los goles de Vélez. La formación inicial del equipo de Poncio y Escudero fue con Centurión, Montiel, Martínez Cuarta, Otamendi, Acuña, Mesa, Vera, Galván, Correa, Driussi y Borré. La formación de Vélez con Facundo Sanguinetti, Joaquín García, Cristaldo Magallán, Elías Gómez, Luca Feller, Robert Tone, Arias, Manu Lanzini, Polichela y Ronaldo Martínez. 3-2, la victoria del conjunto millonario.

10 días de inactividad va a tener Kylian Mbappé, que recordamos convirtió el gol de Francia el otro día en el debut del conjunto de Zinedine Zidane en la Liga de las Naciones. Convierte el gol, prácticamente ni lo festeja, se tiende al piso, tiene que ser asistido, sale reemplazado por una molestia en la rodilla izquierda, y hoy se ha confirmado que tendrá que estar por lo menos 10 días inactivo y con una recuperación acompañada, significa esto, seguida de cerca por el cuerpo médico, tanto de la selección francesa cuanto del Real Madrid. Es una hipertensión en la cápsula posterior de la rodilla izquierda, el parte médico oficial de la lesión del delantero del Madrid. Lucas Suárez agarró la llave, abrió la puerta y se metió en el subsuelo. Ahora va a volver con alguno de 33 RPM, porque Lucas Suárez tiene, más allá de la consola, la pantalla y todos los chiches, tiene un tocadisco que es personal, donde guarda discos que van desde el polaco Goyeneche, lógico, como todo hincha de Platense, hasta lo más variado de la música. Y por supuesto, porque a las 11 de la noche ya la gente empieza a relajar, a descansar, alguna copita, alguna comida, como Santi Daniele, por ejemplo, que se está preparando para algún tiroteo por ahí, ¿no? Habrá varios por ahí que están saliendo a esta hora. Walter Berth, por ejemplo, otro experto oriundo de por esta zona. Con Lucas Suárez, con Santi Daniele, en este 10 por gol hasta las 11 de la noche. Quédate con la mejor música en 10 por radio. Y quédate, porque a partir de mañana muy temprano, primero con Alto Rendimiento y el cierre de los sudamericanos, después con Germán Trucci y el fútbol con Escalas, después viene Maverino, después viene toda la banda, porque mañana a las 2 de la tarde vivimos la previa de Racing Boca en 10 por radio. Nos vamos con buena música.

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1: Oye, para que vea que yo también escribo cosas bonitas.

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13: Va saliendo para aquí Leandro Paredes. La mete Paredes, lo marca Barazo. Lo llegó tarde para marcarlo, volteó a Paredes, que quedó golpeado. El juego sigue porque la tiene Blanco. Ganó bien Blanco, escapó de Álvarez, viene metiendo Blanco por bajo hasta el segundo. En el costado izquierdo, el caño sobre Álvarez para ir al fondo, meterla por bajo, y Merentiel, que había tenido esa chance que no había podido aprovechar, en esta sí no falla. Merentiel marca el segundo. Boca aumenta la diferencia. Gana Boca ahora sobre San Lorenzo por 2-0. Llegó finalmente el gol de la bestia, Merentiel.
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0: Muchas gracias.
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9: Engancha bárbaro, se mete en el área, atención, centro al medio. Lázaro, de Instituto de Córdoba. ¡Qué jugada! Se armó el 21. Justo en el momento en el que destacábamos su presencia. Pelota larga de Sosa por banda izquierda. Se comió la espalda de Jot. Lo metió en el área. Tiró el centro, arco al medio. Y se le metió entre las piernas a Unzain, que con el rebote la termina mandando al fondo de la red. Respira Alta Córdoba. Respira Instituto. Lo celebra Lázaro por el 21. Minuto 35, segundo tiempo. Instituto 3.
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0: Muchas gracias.
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13: Se viene Blondel, va Blondel, lo gana Blondel. ¡Huracán! ¡El globo! Apareció Luca Blondel por el medio. Lo dejaron libre, solito y solo. Se metió en el área, derechazo fortísimo. Al palo derecho abajo de Beltrán, que se estiró y no llegó. Y Huracán pisa fuerte en el Monumental. Justo él, justo Luca Blondel. Con pasado Zeneise. Arriba otra vez el globo. Lo hace Blondel. Huracán 2, River 1. Lo hace el 2 para el segundo. Lo hace Blondel. Huracán gana el globo. Vuela alto. Huracán 2, River 1.
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Hola, hola, ¿cómo les va? Bienvenidos. Aquí estamos, último domingo de septiembre. Nos queda un solo trimestre de este año 2026. Y ya han culminado los Juegos Suramericanos. Finalmente llegaron a su fin este evento que hemos disfrutado de palmo a palmo y que también hemos tenido una cobertura muy especial, tanto en la radio como también a través de nuestras señales televisivas. Unos Juegos Suramericanos que fueron verdaderamente un éxito, desde el público fundamentalmente, porque se lanzó a cada una de las sedes a compartir, bueno, la pasión por el deporte, la pasión que tiene el público argentino por las distintas actividades deportivas, que va más allá de esa pasión que habitualmente tenemos por el fútbol en particular, pero que a veces cuesta reconocer. Ya terminó también lo que es el seguimiento del medallero, ¿no? Ese mano a mano que se tenía con Colombia, y uno lo hace quizás desde una cuestión un tanto lúdica, ¿no? Porque fundamentalmente lo que sirve es la participación, y esto va más allá de cualquier discurso. Verdaderamente es eso, ¿no? La posibilidad de ver a nuestros deportistas, la posibilidad de prepararse para un evento de esta magnitud y la posibilidad de medirse con algo bastante cercano a lo mejor de la región. Digo, algo bastante cercano porque dentro del gran abanico deportivo que hemos tenido, en algunas especialidades se cuenta con lo mejor, en algunas especialidades países envían un equipo B, porque tienen mejor, pero coincide muchas veces el calendario con representaciones a nivel internacional que impiden que ese mejor exponente esté dentro del plano de lo que es el tercer evento respecto de lo que se celebra a nivel mundial, a nivel regional, totalmente americano, o a nivel regional, como en este caso, suramericano. No sé por qué seguimos diciendo suramericano cuando es sudamericano, pero bueno. En el contexto, es la celebración del deporte, y creo que eso termina dándole un respaldo que no tiene ningún otro parangol que el que merece el hecho de poder, insisto, disfrutar de nuestros atletas y que nuestros atletas tengan la posibilidad primero de exhibirse en su deporte y después también de exhibirse ante su público. No es algo sencillo encontrarte con un evento de estas características después de tanto tiempo, después de todos los avatares económicos y los avatares económicos que existieron y que hoy perduran y que coincidieron con esta muestra de deportividad en estos Juegos 2026 de Santa Fe, y englobamos a Santa Fe por ese ente tripartito, ¿no?, de ciudades entre Rosario, Santa Fe y Rafaela, que además tuvo una periferia en Paraná con el softball, en Mar del Plata con el surf y en Buenos Aires mínimamente con lo acontecido con el bowling. En el contexto, vamos a hablar de algo que es muy importante, que tiene que ver con el legado. Y el legado no tiene que ver solo con el resultado, no tiene que ver solo con la participación de los atletas, tiene que ver también con todo lo que quedó armado a partir de este evento excepcional, porque las instalaciones, las presentadas, sobre todo en las tres ciudades más importantes, cabecera de este evento, son muy atractivas como para seguir ofreciendo este tipo de espectáculos. El tema es, cuando un espectáculo no es de esta magnitud, la convocatoria es la misma, y es difícil porque para cada una de las disciplinas la convocatoria ya no era solo local, sino que en muchos casos también fue nacional, acompañando a sus distintos exponentes, tratando de encontrar un lugar, porque además el hecho de que hayan sido en la mayoría de los casos gratuitas, han permitido que la gente se pueda incorporar a ese evento sin pagar una entrada y reservando un lugar. El tema es cuando la gratuidad no es tal, o cuando la gratuidad es, pero la exposición mediática no es tal. ¿Se puede llegar a convocar acá tanta gente? Digo, si hay un evento de gimnasia en escenarios como los Invencibles de cada una de las ciudades, ¿se puede llegar a convocar a tanta gente? Y ojalá, porque lo hecho por los representantes argentinos es muy importante y porque no merece quedar al margen, por ejemplo, la participación de Julieta Lucas, con quien estuvimos hablando la última semana,
y ahora va a estar participando del Mundial de Rotterdam, no merece quedar al margen de una exposición en un evento quizás de índole local, pero que son las mismas exponentes que ganaron, en su caso, 4 medallas doradas y 1 medalla de plata. Y lo digo por ella, y lo digo por los chicos del canotaje, y lo digo por la mayoría de los deportes que dentro de esa individualidad no alcanzan una promoción siquiera para estar un minuto dentro de las imágenes televisivas de un noticiero, ni siquiera para poder hacer un programa especial mostrando cada una de las actividades, como se vio, no sé, en las señales que habitualmente transmitieron esto, que fueron Pan Am Sport a través de las imágenes de YouTube, que fue la propia Teis Sport, que fue DirecTV o D-Sports, o que fue también Deporte B durante gran parte del día. La reflexión también está por lo que significa para cada uno de estos exponentes haber obtenido o haber llevado la bandera de la Argentina hasta un podio o haber participado en sí, haber tenido la posibilidad de participar. Porque, claro, este es un evento local y todos más o menos pudieron paliar estos costos desde la propia federación, desde el propio esfuerzo de la provincia de Santa Fe y también en parte desde lo que llega desde Nación. Pero, claro, esto es un punto y aparte y muchos terminaron su participación y en el caso de los exponentes del ciclismo contrarreloj, inmediatamente durante la participación del evento viajaron a Canadá porque se estaba disputando el Mundial Junior en Montreal. Y esos costos fueron asumidos personalmente, en su mayoría. No hubo un costo en el cual hubiera un respaldo desde Nación para ellos. Y como eso, bueno, también sucede la situación que recién planteábamos de Julieta Lucas, ¿no? Porque si hay una participación que está garantizada a partir del buen desempeño, a partir de una beca o a partir de la condición de evento mundial como el que se va a estar desarrollando en Rotterdam con la gimnasia, claro, si va una exponente como Julieta Lucas, que ganó 4 oros y 1 medalla de plata, es lógico que viaje con su entrenador, pero no. La participación del equipo de gimnasia es con un solo entrenador para todas las chicas que van presentes, y no es el entrenador precisamente de Julieta Lucas. Va Camila Soto, que por supuesto está garantizado el conocimiento de la materia. Pero si Julieta es nuestra mejor exponente, ¿cómo no va a viajar con su entrenador particular, con el que habitualmente realiza estos entrenamientos? Entonces, volvemos a la misma situación pre-Juego Suramericano. Estamos buscando para las próximas semanas el beneficio de la gente a través de redes sociales para ver si puede viajar el entrenador de Julieta Lucas. O sea, así es como estamos. La participación de los atletas está atada con alambre para eventos tan importantes como en este caso un mundial de la especialidad y con nuestra mejor exponente quedó expuesto en lo realizado en su reciente participación en los suramericanos. Después está la evaluación que podemos hacer del evento en sí, ¿no? Porque en algún momento se decía que ante la palabra de cada uno de los protagonistas sobre la difícil situación del día a día y la respuesta, si se quiere, de el secretario de Deportes, Turismo y demás sobre que la Argentina invierte 50 millones de dólares, queda un poco en saco roto. O sea, 50 millones de dólares para todos los conceptos, si se quiere, pero no alcanza igualmente, ¿no? Está claro que no alcanza. O sea, exponer que con eso ya está, no alcanza. Y se sabe además que el recorte fue muy grande respecto de lo que se incorporaba al deporte desde Nación desde 2023 para acá, porque en el primer momento se congeló, siendo que los precios se duplicaron y se triplicaron, y después eso quedó ahí. O sea, se sabe que se recortó. Si ese es el mayor esfuerzo, es muy poco el esfuerzo que se hace. Aunque muchos pretenderán decir que es mucho. No, es muy poco. Entonces, la declaración de cada uno de los deportistas tras las medallas era y nos cuesta, porque la verdad que lo que recibimos es muy poco. Y sí, lógicamente es muy poco. Entonces también el mensaje de las autoridades del deporte y nos apena que queden recordados como los juegos en los cuales hubo muchísimos reclamos y no los juegos en los cuales se vivió una verdadera fiesta. No, son los juegos en los cuales se vivió una verdadera fiesta y los juegos en los cuales
se vivió un gran reclamo de los deportistas y tienen que convivir. O sea, las autoridades que desarrollaron esto y que saben que cumplieron bastante bien o muy bien respecto de lo que se estaba prometiendo y de lo que se hizo, porque salió muy bien el evento, entonces saben que coexisten las dos cosas. Entonces no vamos a tapar lo que sucede con los deportistas porque en el plano organizativo salió muy bien. Salió muy bien el plano organizativo y también los deportistas están bastante poco cobijados para llevar adelante a pesar de las 81 medallas doradas, 87 de plata y 125 de bronce. La realidad del deporte argentino, punto y aparte de esto porque queda muy claro, ¿no? Las dos realidades respecto de lo muy bueno que fueron los Juegos y lo muy corto que es el respaldo de quienes llegaron hasta esos podios. El medallero establece que la Argentina fue segunda respecto de Colombia, porque en ese mano a mano terminó ganando por 12 medallas doradas, cuando en la mayoría de los Juegos Odesur, cuando se juega en un territorio imparcial entre Argentina y Colombia, no digo cuando se disputa en Colombia porque sucede lo mismo, ¿no? El local generalmente potencia su cantidad de medallas a partir sobre todo de la cercanía, de la posibilidad de tener algún representante más o también de la posibilidad que dan algunas disciplinas que todavía no entiendo se incorporan solo por el hecho de ser seleccionadas por el orden local y para sumar más al medallero. La Argentina está 12 medallas doradas por encima de Colombia y la verdad que yo lo dudo. Pero nada, en esa, digo, en ese juego de vencer hacia uno de los países en los cuales siempre se tiene un cierto equilibrio, o se está un poco por debajo, pero se pelea, y está bien. Ahora, a mí me da la sensación que en eso de engordar medalleros, en eso de generar actividades que por ahí en otro evento no se vuelvan a vivir y ya en el plano panamericano seguramente no van a estar, mucho menos por supuesto en el plano olímpico, me parece que no sé si está bien. Sí está bien la participación, no sé si está bien en darle tanto énfasis o tanta cantidad de medallas. Así como los deportes en conjunto solo tienen una medalla, o eventualmente en alguno por ahí aparece una situación de individuales y equipo con más medallas, me parece que hay un poco una desproporción en algunos deportes sobre la cantidad de medallas a repartir, y sobre todo aquellos deportes que por ahí tienen tan poca exposición a nivel regional, que cuando vemos la participación, y si llegamos a 4 por evento o por disciplina o por categoría, y son muchos, entonces es casi que tenés que pelear contra uno solo para llegar a una medalla. Hay algunas disciplinas que eran 4 y de los cuales 4 eran 2 argentinos. Entonces, no, me hace un poco de ruido eso. Hay algunas disciplinas que, aunque usted no crea, hubo algún atleta que ganó. Un atleta, no importa en qué deporte, no es de atletismo precisamente, pero digo, no importa en qué deporte, un atleta que ganó sin participar y perdiendo un combate ganó una medalla de bronce. O sea, ¿cómo puede ser que alguien que entró a participar, perdió su combate, le den una medalla de bronce? Bueno, si ustedes lo buscan, sería un proceso bastante largo porque son muchas las disciplinas. Es así. ¿Cómo puede ser que alguien gane una medalla de bronce por entrar y perder? O sea, no parece muy deportivo. Digo, para aquellos que el fin de semana participan en una actividad, si se quiere, amateur, es como ir a una competencia de atletismo, pagar una inscripción por una medalla finisher. La medalla finisher es para quien llega. Entonces, yo pago por correr 21 kilómetros o pago por correr 10 kilómetros, pero no llego a correr 10 kilómetros. Y voy y retiro mi medalla. Y si no llegué, ¿para qué la voy a ir a retirar? Entonces, si yo voy a participar de un evento y me dan una medalla de bronce por entrar y perder, no parece lógico. Pero bueno, también sucede. Y después está el otro hecho, que tiene que ver con el desarrollo del deporte en la Argentina y no con la capacidad de cosechar medallas, porque lo importante siempre es el desarrollo del deporte. O sea, me parece muy bien, me parece muy loable que, como sucede en el fútbol, si hay un argentino, hijo de un argentino, que puede participar,
por Argentina. Bueno, si se tiene la nacionalidad, tenés todo el derecho porque sos nacionalizado o podés tener una doble nacionalidad y vos elegís por quién participar. Después existe el que nació en Argentina, en suelo argentino, y se crió en otro país, circunstancialmente nació en la Argentina. Y también, porque tiene la nacionalidad argentina, podés participar. Ahora, yo todavía no comprendo, no me entra en la cabeza, y lo vengo hablando hace mucho tiempo, y hemos dejado espacio a, por ejemplo, la gente del racquetball, porque nosotros ponderamos el título del mundo, o el número uno del mundo de María José Vargas, y su victoria en los Juegos Mundiales, que es el evento como los Juegos Olímpicos

Vamos a entrenar de vez en cuando a la Argentina, pero nada más que para eso. No le veo, por lo menos algo en particular positivo. Y lo digo porque María José cambió su representante también en el dobles, y su compañera fue otra vez una jugadora nacida en Bolivia y que vive en Bolivia. Con lo cual no me parece mal, es un deporte en el 100% prácticamente que se desarrolla en ese país. Y las medallas que no ganó la Argentina las ganó Bolivia. O sea, se han repartido, creo que fueron 3 oros, 2 platas y un bronce. Pero ¿cuál es el objetivo? No le encuentro demasiada relación. Y le sumo a esto porque en la lucha grecorromana hubo un caso también muy atractivo desde su historia, la de Arsen Hulfalakian, que fue representante olímpico en Armenia, ganó medalla de plata en Londres, fue campeón del mundo y después, por una diferencia de criterios en su país, abandonó la actividad. Y un día se encontró con un representante de la lucha grecorromana de Argentina y demás, y ¿por qué no participás por Argentina ya que no podés participar por tu país? Y vino y participó y ganó. Ahora, ¿él va a venir a la Argentina para otorgar parte de sus conocimientos porque parece un elemento muy valioso? ¿O nada más vino para participar, ganar el oro e irse? Esa es la pregunta que me hago, desconociendo cuál es la respuesta. Insisto, es muy importante el medallero, es muy importante la participación, pero me parece que también es muy importante el desarrollo deportivo. Siempre es más importante el desarrollo deportivo. A veces hasta es más importante que la propia participación de un evento. Si Agostina Hein la semana última no pudo participar y con eso la Argentina no pudo cosechar 5, 6, 7 medallas de bronce, las que fue, de oro, perdón, las que fueren, lo importante para mí desde lo deportivo es que Agostina haya acompañado al equipo de natación. Porque eso además muestra una cohesión de equipo en una disciplina individual. Ahora, insisto, si tenemos representantes que nada más no son argentinos y no tienen siquiera un vínculo con la Argentina como para desarrollar el deporte, y solo están nada más que para cosechar preseas de oro, plata o bronce, me parece que no cumple tal fin. Desde mi punto de vista, no cumple tal fin. Por eso sería importante también, o sea, dentro de lo que es la autoridad máxima del deporte argentino o quienes son los que dan distintos beneficios por la participación, que se estudie cada caso, que se estudie si hay en sí un desarrollo de ese deporte o si solo lo estamos haciendo como para darle visibilidad a nuestro deporte, porque cada una de las autoridades lo siente como propio el deporte, y nada más que para eso, para tener una posibilidad de viajar acompañando a quienes representan ese deporte, que en líneas generales, en algunos casos, no cumplen el requisito de estar desarrollando el deporte en el país. No quiero terminar con esa pálida. Me parece que el deporte fue fantástico, lo que se mostró fue fantástico, e insisto, ojalá que ese legado perdure, que la pista del CARD en Santa Fe de atletismo ahora va a vivir otra gran función con el sub-23, bueno, que pueda desarrollar eventos como ese que se viene o como el que esperemos que después tenga mayor desarrollo, que haya campus, que haya desarrollo del deporte nacional ahí y que también haya sostén para que quienes vayan a participar ahí puedan hacer esos campus y puedan seguir desarrollando sus mejores virtudes. Lo propio que con la pista de ciclismo, que fue fantástico ver. Lo propio con el resto de las disciplinas, no me quiero olvidar de ninguna y no quiero puntualizar en ninguna en particular. Ayer terminaron los Juegos Suramericanos, ahora empieza el día después, el de seguir dándole visibilidad a cada una de estas disciplinas que, como todos sabemos, una vez que terminan, prácticamente pasan a ser otra vez. Pero bueno, por suerte, nosotros nos podemos también inflar un poquito el pecho que desde hace 4 años, y esperemos que por mucho tiempo más, tengan esa visibilidad que a muchos les cuesta sostener y que para nosotros es una gran alegría. Así comienza Alto Rendimiento de este domingo 27 de septiembre.

0: Aquí estamos en Alto Rendimiento en este domingo 27 de septiembre. Ya comenzó la primavera. Qué locura lo que es el clima, verdaderamente, porque tuvimos la posibilidad y estamos cubriendo el Challenger de Buenos Aires. Muy lindo evento organizado por la gente de torneos una vez más. Y además con una alta convocatoria, eso también lo quiero destacar, ¿no? Teniendo en cuenta lo que fueron los cuartos de final, las semifinales. Hoy es la final, que es una final doblemente argentina, lo cual también es importante, sobre todo para la convocatoria. El tema es el clima. El clima hoy, ya hubo tormentas por la mañana, se prevén tormentas también por la tarde, pero además uno puede observar que hay muchísimo viento y que las nubes van y vienen, y son esas nubes de agua, ¿no? No son esas nubes solo de frío, que uno sabe que no va a llover. En este caso uno sabe que va a llover, y el tema es si esa lluvia permite jugar lo que va a ser la final entre Alex Barrena y Facundo Mena. Muy lindo partido, desde las 13 estaremos con la señal de D-Sports, así como también estuvimos con los cuartos de final del viernes, una jornada de 8 horas de tenis de manera consecutiva. Ayer fueron 6 horas también, porque estuvimos primero con la final de dobles ganada por los argentinos Mariano Kestelboim y Santi Rodríguez Taberna. Bueno, a Mariano lo tuvimos este año, ¿no? Por su historia respecto de la participación en el dobles, después de haber hablado con su amigo, con Fran Cerúndolo, para permitirle a otro compañero si podía jugar con él, y Fran le dijo, no, si la única forma de jugar el doble es si vos jugás, y ahí le picó el bichito y empezó a tener buenos resultados. Bueno, ya es el sexto torneo Challenger que gana este año Mariano, que jugó Roland Garros, cumplió su sueño de estar en un Grand Slam, jugó Roland Garros, más allá de perder en primera ronda con Fran Cerúndolo, que después jugó también con Tommy Echeverry en la primera ronda de Wimbledon, y que se dio el gusto también de jugar el US Open. Jugó con Luciano Darderi, el italiano, que en realidad es argentino. Así que está viviendo una experiencia fantástica. Él está 101 del ranking mundial de dobles, y además tiene la chance de jugar los torneos de Grand Slam, de reinsertarse en su carrera. Ayer en la conferencia de prensa final hablaba un poco, es más, cuando le estaban entregando el premio, dijo, bueno, ojalá que tengamos posibilidad de seguir, porque hay un gran debate ahora respecto de los doblistas, si mantienen el estatus económico que tienen, que no es el mismo estatus económico de los singles, pero si bajan todavía su categoría respecto de los premios, se les va a ser muy complicado a aquellos que ganan un partido en primera ronda, en segunda o en tercera. O sea, para sobrevivir van a tener que llegar a semifinal y final, y será nada más que una apuesta económica y muchas a pérdida. Ojalá que puedan sostener lo que tienen hasta el momento. Hay una, insisto, hay una compulsa muy importante, y hasta con la gente que maneja en este momento los destinos de ATP, que son los italianos. Así que veremos qué es lo que se da. Bueno, Kestelboim y Rodríguez Taberna le ganaron a los bolivianos Murkel de Lien y a Federico Ceballos. Más tarde, Facundo Mena, después de empezar 4-0 perdiendo con Pedro Boscandí Díaz, un brasileño, terminó ganando 7-5, 6-0. O sea, después de los 4 primeros games, ganó 13 de los 14 posteriores. Facundo Mena también, habíamos hablado las semanas anteriores con Connie, que nos daba por la mañana la agenda y demás, y mencionaba que tenía que jugar dos finales consecutivas. Jugó, perdió la final de Augsburgo en Challenger y ganó la posterior en Porto con sus 33 años. Y bueno, ahora está en una nueva final de Buenos Aires, en la Argentina, tratando de subir su mejor, siendo con 33 años, su mejor ranking mundial fue hace un par de temporadas, 127. Y claro, lo primero que se nos ocurrió preguntarle ya desde el día viernes es, mirá, si Marco Trungeliti a los 36 años llegó al 100 del mundo, llegó a una final ATP por primera vez en toda su trayectoria, me imagino que estás un poco en la misma situación, que todavía pensás, crees en que podés alcanzar alguna vez el top 100, y sí. Y además esa historia del propio Marco es un poco inspiradora para él, ¿no? Así que muy bueno poder verlo y en este nivel, siendo que es de la misma generación de Diego Schwartzman, que ya se retiró, de Federico Coria, que perdió en la segunda ronda en este caso, y que también está cerca del retiro. Agustín Belotti, Facu Argüello, que es el entrenador de una de las revelaciones del torneo, Joaquín Aguilar Cardoso, el uruguayo, bueno, también es de esa misma edad. Andrea Colarini, que todavía sigue dando vueltas, pero está con menos participación. Bueno, en el caso de Facundo Mena parece estar viviendo su segunda juventud. Y va a estar jugando con Alex Barrena, que llega por segunda vez consecutiva a la final de este evento y que por lo menos ya defendió los puntos, lo cual eso también es muy importante, sobre todo para reapreciar a partir de aquí también su propia actividad dentro del ranking mundial. Desde las 3 entonces, la final de este Challenger de Buenos Aires, aquí en D-Sports, a través de las imágenes televisivas. Ustedes lo pueden observar, por supuesto, creo que va a salir como siempre por el 612, y si no, por la señal de Flow también, donde ahora se puede ver las dos primeras señales de D-Sports. ¿Qué tenemos hoy? Bueno, tenemos, además de esa participación, tenemos la chance, por supuesto, de observar qué es lo que sucede con el básquetbol. Hay básquetbol europeo. La semana última nos fuimos con la muy buena actuación de Nicola Provítola en lo que era la Copa CB, la Supercopa de España, en la cual no estaba Real Madrid, porque Real Madrid estaba participando de la Supercopa de la Euroliga, que terminó ganando con Campazzo y demás. Este año ya comenzó, esta semana empezó la Euroliga y perdió con Dubái Real Madrid, pero cosechó un título la semana última. Bueno, Juventud de Badalona, el nuevo equipo de Nicola Provítola, el domingo último ganó la Supercopa de España con una actuación tremenda, pero tremenda, y ante su ex equipo. Cuando fue a la conferencia de prensa, el propio Nico le preguntaron sobre el hecho de jugar frente a Barcelona, que es el equipo que, bueno, no le había renovado su contrato, y dijo, y sí, era especial, porque él esperaba una renovación más allá de las lesiones que tuvo en la última temporada y media, y él esperaba una renovación porque él se siente muy bien, y tan vigente estuvo que, bueno, metió triple de todos lados, fue la figura del partido, el MVP del partido, y además volvió a su casa, porque el gran primer espaldarazo que tuvo en la Liga Española, el que le permitió primero pasar al Real Madrid un año y después estar casi un lustro en Barcelona, fue su actuación hace 6 temporadas en Juventud de Badalona. ¿Y qué le dio a Juventud de Badalona? Bueno, le dio la satisfacción de ganar un título con Ricky Rubio, que es otra leyenda del básquetbol de España, con el nuevo plantel armado ahí. Bueno, hoy está jugando y no la está pasando bien, por lo menos con Río Breogán en la primera ronda de la Liga CB. Está perdiendo 74-67, pero qué bueno verlo en este nivel a Nico, ¿no? Nico no va a estar jugando Euroliga, con lo cual cuando venga la eliminatoria va a ser bastante más factible su convocatoria para la selección argentina, en tanto de cuanto esté bien físicamente, y eso también es bueno para destacar. Mañana estará comenzando la Liga Nacional de Básquetbol, algo que no dije o no puntualicé en el hecho de los Juegos Suramericanos. Qué pena que no haya estado el básquetbol, porque muchas disciplinas contaron con equipos de categoría sub-19, como pasó con el fútbol, por ejemplo. U otras disciplinas no tenía un reglamento así, era un reglamento abierto, pero muchos vimos cómo la representación era de jugadores juveniles, porque está en un momento de una temporada donde ya empiezan todos los eventos. Entonces, los principales exponentes no son cedidos por sus equipos. Por ejemplo, Boca estaba jugando al Intercontinental, terminó tercero, y estaba jugando en tierras asiáticas. No iba a dar a sus mejores jugadores de básquetbol para esta oportunidad. Entonces, la relación entre Panam Sports y la FIBA Américas, en este caso, se resquebrajó, se decidió no tenerla en los Juegos Suramericanos, tampoco aparentemente va a tener participación en los Panamericanos por primera vez también en la historia, y me parece ilógico que el básquet no haya tenido representación en ciudades tan representativas del básquetbol como son Rosario, Rafaela y la propia Santa Fe, más allá de que Rafaela hoy no tenga presente dentro de las máximas categorías, tiene campeones de básquetbol. En toda la provincia de Santa Fe se juega mucho al básquetbol. Es irreal que no haya estado como disciplina, y es irreal que no haya estado el 3x3 también. Pero bueno, a veces las autoridades se pretenden más importantes que los propios deportes. Entonces, en ese no limar asperezas, me parece que se perdió una muy buena posibilidad de tener un deporte tan representativo para la región y para el país, por lo que significa el básquetbol en el país, dentro de un torneo tan importante, un evento tan importante como fueron los Juegos Suramericanos. Bueno, ojalá alguna vez se sepan que los dirigentes no son más importantes que el deporte o los deportistas. Nosotros ponderamos siempre la importancia de la dirigencia para que salgan adelante los deportes y para que se hagan eventos como este tipo, pero siempre se tienen que mantener al margen de lo más importante, que sigue siendo el deporte, y sigue siendo también quien participa, quien hace efectiva el desarrollo de ese deporte, que es el deportista. Alguna vez priorizaremos el bien general respecto del bien particular. En este momento me parece que en este caso no lo fue. a ver, el clima 16 grados, térmica de 14, muchísimo viento, ya lo dijimos, y las tormentas que se esperan para las 15, las fuertes. Bueno, esperemos que de 13 a 15 se pueda desarrollar el tenis de una muy buena manera. Vamos a abrir el capítulo porque no hubo Fórmula 1 en esta jornada, sino que fue en el día de ayer. El capítulo no es tan agradable para la Argentina, porque más o menos todos hemos leído lo que sucedió con Franco Colapinto, en particular con esa suerte de strike en la cual se llevó puesto a su compañero de equipo. Creo que eso también es parte de lo negativo. A Pierre Gasly se llevó puesto, a Lando Norris, al último campeón del mundo con el McLaren, y además era en el reinicio de la carrera, una carrera que estaba corriendo muy bien Alpine, porque además estaba en la zona de puntos, le estaba sacando puntos a Red Bull, y esa especie de strike dejó afuera de carrera a Alpine y le dio más puntos a Red Bull, le dio más puntos también a otro tipo de competencia, pero el mano a mano este año es con el Red Bull Racing. Bueno, veremos qué es lo que sucede, porque la primera incidencia negativa para Franco es que en la próxima clasificación va a retroceder 5 puestos en la grilla de salida. Y Flavio Briatore dijo que va a haber, en apariencia, una sanción superior, o por lo menos que la está meditando. Yo creo que también es un método de presión para que ya en la próxima oportunidad no pueda abrir más la boca respecto de si me deja pasar, si no me deja pasar, si, como sucedió en la clasificación, estoy tirando con vos y vos vas a tirar conmigo, porque se la tuvo que arreglar solo para llegar a la quali 3, eso hay que decirlo también, Franco Colapinto. Y si en adelante se tiene esta relación de que Pierre Gasly es el piloto número uno, sí o sí, y que el acompañante y el vamos a ver qué pasa será siempre el de Franco como piloto número dos. Creo que ha empujado un poco a esta situación el propio Franco Colapinto con el accidente de ayer, y que bueno, a partir de acá va a suceder esto y él lo va a tener que reconocer, y por supuesto todo lo que sucede en redes sociales es todo circo. Pero nada, es así, por más que se pelee de las redes sociales en favor de Franco Colapinto, la realidad es esta, y los equipos de Fórmula 1 todos tienen su piloto número uno y su piloto número dos, básicamente, ¿no? Muy reconocible, más allá de que algunos días que hay una cierta independencia. Estamos ya con Brian, pero Brian tiene esta presentación, a ver.
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0: Muy bien, y estamos en contacto con Brian, que debe sentir el mismo pesar que nosotros teníamos ayer y que todavía mantenemos, ¿no? Respecto, yo lo denominé como un strike porque parecía una jugada de bowling, ¿no? Se llevó a todos por delante, Franco, en ese intento de pasar y después de entrar demasiado pasado en la curva. ¿Cómo te va, Brian? Muy buenos días. Hola, para vos.
2: Pablito, ¿cómo estás? Buen día. Es una muy buena forma de ponerlo, ¿eh? Bastante, bastante coloquial, aparte. Me gusta eso del strike. A ver, no me gusta. Lamentablemente, no es la forma que venía dándose las carreras con Franco. Creo que más de 600 días que estaba sin chocar, sin accidentes, terminando todas las competencias. Y bueno, pasó lo que menos queríamos, que era una relargada. Y yo no sé si fue que él quiso pasar a alguien. Simplemente se pasó.
0: Sí.
2: Pero se pasó mucho. Y cuando quiso frenar, cada acción de evasión era una peor que la otra, porque obviamente hacia la derecha no podía ir, y cuanto más a la izquierda iba, más sucio estaba la pista, menos frenaba el auto, y encima le pegó al compañero. Pero bueno.
0: Creo que lo mejor era chocar primero con el paredón y no pegarle a Gasly, que después terminar como terminó siendo, ¿no?
2: Sí, una pena, porque encima venía haciendo una muy buena carrera los dos. Sí. Obviamente, la posición en la que después podrían haber terminado se da porque los McLaren, bueno, uno es ayudado por Franco y el otro comete un error. Pero era una carrera para sumar buenos puntos, nada.
0: Y además le sumó puntos a Red Bull Racing, ¿no? O sea, con lo cual, el hecho que el segundo, el equipo que está peleando mano a mano con vos se vea beneficiado por los puntos que vos restaste y por los que sumaste, porque el Imbla no había tenido una muy buena trayectoria tampoco en la instancia clasificatoria. De hecho, se pegó también, pero en la carrera le fue bárbaro.
2: Sí, avanzó bastante este tipo de accidentes. De hecho, Lindan también le dio un lindo sacudón a su compañero, uh-huh. Dicho sea de paso. Nada, son cosas de las carreras que lamentablemente no lo planeas. Simplemente, nada, se equivocó. No sé si perdió el punto de la frenada, porque fueron mucho más tarde que el resto. Y después, bueno, ya fue un pasajero de ver a quién le pegaba. Obviamente el equipo muy enojado, de a todos muy enojado, diciendo que iba a pensar qué es lo que iba a hacer. No hay mucho para pensar, el fin de semana que viene tienen competencia. Son errores que suceden y que no se deben de cometer. Pidió disculpas y mucho más no se puede hacer.
0: No, vos sabés que me da la sensación que, no sé, esto de pensar es un factor de presión como para que, bueno, a partir de ahora no reclames más por la radio, ocupá tu papel y nada, me parece que va a ser un poco así, lamentablemente, digo, porque el carácter, el piloto lo sigue teniendo, pero va a tener que contenerse, ¿no? Ante cualquier reclamo sobre si lo tiene que pasar a Gasly, sobre si lo van a apoyar porque no lo apoyaron en la prueba clasificatoria, se arregló solo para lograr la tercera instancia. Me parece que va a quedar bien en claro quién es el uno y quién es el dos, más allá de las condiciones que va a seguir teniendo el propio Franco. Y después la otra, lo que me llamó mucho la atención, a ver, yo sé que Norris está muy caliente ahora, decir que algunos pilotos no merecen estar en la Fórmula 1, digo, al único que se podía referir a Franco, me parece que no está bien, y sí me pareció bastante bueno, bastante loable en decir, bueno, sí, ya reconoció que se equivocó, son cosas que pasan en las carreras, que es lo que dijo Verstappen en conferencia, ¿no?
2: Sí, viste que uno lo toma muy personal, ¿no? Verstappen fue muy chocador, y ¿qué hizo? La lógica. Yo también hice eso en algún momento, no lo matemos a este chico, porque en definitiva todos hemos hecho eso, y Norris me parece que no tiene memoria, porque ha cometido muchísimos errores en su época en la cual no tenía el uno pintado, y su palabra no tenía el peso que tiene ahora, porque obviamente, siendo campeón del mundo y involucrado en el accidente, decís algo y tiene como una trascendencia más importante. Pero bueno, es la calentura del momento, que decir, perdí la carrera, perdí un montón de puntos, tampoco venía muy bien Norris en el fin de semana, han sido un fin de semana que su compañero de equipo estuvo adelante todo el tiempo, y de no haber sido por el error que comete en una de las relargadas, tendría que haber quedado en el podio Piastri. Y después, yendo a la primera parte de lo que decías, sí, me da la sensación de que no va a poder quejarse demasiado, va a tener que ir a buscar las cosas por él solo, mucho más de lo que estaba antes. Como bien mencionabas vos, en la clasificación no tuvo una gran estrategia, vamos a ponerlo un poco más elocuente, del equipo, de decir, bueno, intento ayudarlo y de esta manera me aseguro que pase sí o sí. Sin embargo, no fue la estrategia del equipo, y bueno, va a tener que arreglársela solo esta vez, pero no creo que sea para preocuparse tanto. Es más que nada una frase del querido tío Briatore, que intenta amedrentar un poco a esta situación, que ya venía un poco caliente, no sé si recordás, en la semana, que con todos los comentarios del supuesto hate o amenazas a su compañero de equipo y demás, que bueno, hizo la bola de nieve un poquito más grande en contra de Franco, que con resultados esto se borra fácilmente.
0: Sí. Bueno, se verá. Ya hay que pensar en la próxima competencia. Antonelli también se equivocó, y por eso tuvo que partir un poco más atrás. Y acá la diferencia respecto de Monza es que no era tan fácil el sorpaso. Y bueno, se benefició un poquito Russell, ¿no? Como para tener algún tipo de expectativa, un torneo que viene manejando muy, muy ampliamente el italiano. No parece ser el caso que sí sucedió con Piastri el año último, respecto de perder lo que en algún momento parecía muy favorable para obtener el título del mundo, pero bueno, darle un poquito más de emoción al cierre de la temporada, ¿no?
2: Sí, yo creo que sí. Es de la primera vez que, no, de la primera vez que el joven piloto italiano que iba a entender se equivocó en una etapa en la cual era rara. A ver, fue un error de cálculo. Le pega con la goma delantera izquierda a la parte interna en la curva 1 en el primer intento de clasificación. De nuevo, nadie está exento de esto, porque está yendo al límite en un circuito callejero, y está bueno porque en definitiva todos los que vemos la competencia nos dio una pequeña luz de esperanza de decir, bueno, en una de esas se alinean los planetas y tenemos luz o pelea a fin de año. Yo creo que va a ser difícil igual, porque como bien mencionabas vos, no sé si es la misma situación en la que estaba Piastri. Creo que está un poco mejor en diferencia versus a su compañero, porque realmente estaban muy parejos los dos McLaren hasta ese momento, por más que había mucha diferencia de puntos. Pero, como dijo Fangio una vez, las carreras se terminan cuando se baja la bandera y nunca se sabe qué pasa, con lo cual el campeonato, andás a ver qué impacto tuvo esto en Kimi Antonelli, que para mí no hay chance de que lo pierda, pero bueno, las carreras son las carreras, dice Rolito, y esto es algo que estadísticamente es así, y veremos cómo le resulta a Kimi.
0: Se termina cuando se termina, ¿no? Y esto es un poco así. ¿Te gusta el circuito de Azerbaiyán o es un poco peligroso en algunos lados con los muros tan estrechos y después una recta tan larga, en la cual por ahí anteriormente era más beneficioso por el tema de velocidad? Este año con el tema de la batería ya los autos como que tienen que ir un poco chupados como para tener mayor rendimiento.
2: Mira, los circuitos cuando son así callejeros, tan de 90 grados las curvas como pasaban en Azerbaiyán, no me convencen demasiado, sinceramente, pero ya pasa a ser un poco un gusto particular. Tampoco me gusta Mónaco para correrlo, porque en definitiva no se pueden pasar. De todas maneras, se está dando algo que en las últimas carreras los equipos han encontrado una performance y se niveló mucho el nivel entre distintas escuderías. Y esto hace que sea cada vez más difícil poder pasarse. Si le sumamos a esto lo que mencionabas recién, de la batería, que se quedan sin juguito antes de la mitad de la recta, entonces realmente se pone aburrida la competencia. Para el año que viene, están buscándole una vuelta muy grande. Van a perder entre un 10 y un 12% el motor híbrido y va a pasar al de combustión, con lo cual las velocidades finales van a ser mucho más altas, porque va a perder bastante potencia la parte híbrida, que es la que pierde potencia realmente, y veremos cómo con este cambio se desenvuelven un poco mejor los autos, porque en definitiva, está bien, el año pasado teníamos una falsa pasada, porque siempre el botón del DRS te ayudaba, pero acá no tenemos ninguna chance de nada, con lo cual creo que este replanteo que se están haciendo puede ser positivo. Y veremos qué nos pasa el próximo fin de semana, que ya es el ahora, en menos de 7 días.
0: El Bahrein mentiroso.
2: Porque, exacto. Veremos qué pasa, ¿viste? Porque no se sabe con este reglamento para dónde va a ser. Espero que los Alpine tengan todas las partes que le corresponden. Porque digo espero, porque con tanta actualización que han tenido, y que realmente en eso hay que darle la derecha a Briatore, el equipo es hoy por hoy el mejor del resto, no vaya a ser que, viste, las cosas le pasan al lado de Piastri, de Gasly, y Franco se quede con el restito porque, bueno, se le rompió al otro.
0: Lo más importante creo que ha sido, ¿recordás que hubo algún tipo de manifestación en contra sobre no seguir con los motores Renault e ir al impulsor Mercedes? Y me parece que lo más importante fue eso, ¿no? Porque más allá de las actualizaciones que uno le puede hacer aerodinámicamente, lo que se garantizó es tener hoy el motor que está dominando la Fórmula 1, y creo que eso también lo acerca bastante hacia la parte de arriba, ¿no?
2: Sí, sin dudas. A ver, de los 4 motores que hay, son el tercer equipo dentro de los Mercedes, ¿no? Uh-huh. Obviamente el oficial debe tener alguito de más, y no en la parte o motor o híbrida, sino en cómo lo gestionan. Obviamente al ser el que los desarrollaron, dentro de una pequeña ventaja. McLaren me llamó mucho la atención de que se cayó este fin de semana respecto al resto, pero es una característica típica del equipo, porque en los circuitos que son súper rápidos no tienen el mejor auto, ya que usan un auto bastante cargado, y eso hace que en una recta tan larga como la que teníamos acá perdieron un poco de rendimiento, así que veremos con qué se desayunan los muchachos de Naranja para el fin de semana que viene. Pero va a ser, sin ningún lugar a dudas, un fin de semana muy interesante, y sobre todo en la parte psicológica, como hablábamos recién, lo de Kimi Antonelli, porque tiene que tener un buen fin de semana como para pasar esto, olvidarse, y que de esta manera vuelvan a estar en la conversación como estuvo siempre. Y después otra cosa que me llamó mucho la atención durante todo el fin de semana es el bajo rendimiento de la Ferrari después de haber tenido hace poquito una de las actualizaciones de la Duo, que de hecho en principio la tenía solamente Hamilton, porque Leclerc había roto una parte de esa actualización en el golpe en Monza, y sin embargo acá los dos con lo mismo no funcionaron para nada bien,
0: Ajá, y sí. No sé lo que va a ser. Es muy poco tiempo, siempre me llama la atención, es muy poco tiempo el traslado de un circuito a otro en una misma semana, ¿no? Cuando en Europa por ahí las distancias son menores, en Asia son un poco mayores, más allá de que estuvieron en Azerbaiyán. Y nada, es prácticamente aterrizar y empezar a trabajar, porque ya las sesiones son viernes, sábado y después el domingo la carrera. Otra vez volvemos a los horarios asiáticos, ¿no? La carrera va a ser eso de las 4 de la mañana.
2: Sí, nos tocan dos carreritas duras, porque viste que ahora están haciendo de a tres carreras, dos semanas, tres carreras, dos semanas, tres carreras. Con lo cual, vamos a dormir bastante poquito los fanáticos de la Fórmula 1. Los domingos vamos a estar tipo modo zombie, pero bueno, es lo que nos gusta, Serna con gusto no pica. Así que van a ser tres fines de semana que la gente de la logística la tienen que tener extremadamente clara, porque... y más en la zona en la que van, ¿no? Porque el conflicto no es que se terminó. Sí, hay bastante latente. Max Verstappen dijo bastante comentario alrededor, como diciendo, a mí no me gusta mucho estar yendo a una carrera en la situación en la que están hoy. Pero bueno, no sé, que lo que yo digo no cambia nada porque excede a mi capacidad para poder decir si vamos o no vamos. Otro que nos olvidamos de mencionar y hizo una gran carrera, te iba a hacer un paralelismo. ¿Viste esto que estábamos comentando recién de Franco con su compañero que no va a poder decir mucho por la radio, por lo que pasó, por la posición en la que está con el equipo, porque es el piloto claramente el número 2, porque es el menos experto? Una situación bastante extraña en el fin de semana de la carrera, en el cual el compañero de Verstappen ya dominó todo el fin de semana al holandés, y cuando el equipo le pide que lo deje pasar, lo deja pasar. Ahora, cuando Hadjar venía más rápido...
0: Ya, le pidió que no deje pasar.
2: Nadie dio bola, fue hermoso. En la radio decía, pero Hadjar viene más rápido. No, yo vengo cuidando las gomas, que me dé dos vueltas que me voy a escapar. Y bueno, viste, cosas que pasan, que obviamente al ser el número uno tenés esta ventaja.
0: El número uno, pero no es un número uno muy tradicional, ¿no? Porque a ver, Gasly con la pinta está bien, Gasly, todo bien, tenés experiencia, pero no sos Verstappen.
2: No, claro. Los cuatro títulos le pesan un poquito.
0: Es la época de Schumacher con cualquiera, ¿no? Con Massa, con Barrichello, con lo que fuere, ¿no? Cualquiera que tuviera al lado, salida adelante, por favor. Faltaba una vuelta y le tenían que ceder el paso. Más allá de que decía que no había orden de equipo, siempre había orden de equipo para Michael. Y nada, esto, con estos tipos es así, ¿no? Y ya firmaron contrato en adelante, con lo cual mucho más todavía.
2: Y bueno. Sí, no hay ninguna chance. Uno podía pensar que le iban a dar alguito a Hadjar, y bueno, ayer quedó muy en claro de que el equipo sigue siendo exclusivamente para Max, que en cierta forma está bien, porque evidentemente les ha funcionado, pero bueno, bastante enojado me imagino que ha quedado el francés. No creo que sea el caso con Franco, porque como bien dijiste, las diferencias son muy grandes entre lo que es Max Verstappen y Pierre Gasly. Pero por un par de carreritas Franco va a tener que hacer la plancha y hacer todo en voz baja, en silencio, y tratar de sacar el mejor resultado posible sin cometer errores, porque si no le van a caer de vuelta. Y creo que dentro del propio equipo, porque no les gustó mucho lo que hizo.
0: Sí. Y te sumo algo más respecto a Hadjar dentro de la estructura de Red Bull. Te digo que en el último año y medio, dos años, debe haber sido el mejor piloto que ha tenido Red Bull, el equipo principal, porque los demás o estaban siempre peleando atrás o algo le sucedía, pero la verdad que su rendimiento es muy bueno, y de hecho volvió después de tres carreras que tuvo esa lesión, Y la verdad que lo hizo muy bien, es como si hubiera venido un nuevo piloto a la estructura. Así que bienvenido para lo que es Red Bull, que este año ha tenido sus inconvenientes para ser competitivo, ¿no?
2: Sí, tal cual, porque no debe ser fácil en cualquier nivel ausentarte tanto, ¿no? Y después volver con la performance que tuvo, porque fue sobresaliente lo de Haas durante todo el fin de semana. Ha tenido performance en las cuales ha clasificado adelante Max, después se encarga en el ritmo del desconocimiento del auto y de la Fórmula 1, porque es el segundo año, hace que tenga una diferencia a favor del cuatro veces campeón del mundo. Pero realmente sorprendente lo de Haas desde que se subió a Fórmula 1, muy buen trabajo. Y bueno, hay que seguir esperándolo, yo creo que es un buen proyecto. Obviamente, Haas creo que después de lo que pasó ayer va a tener que hacer, como Franco me da la sensación, hacer un trabajo solo, intentar que Verstappen no esté nunca atrás de él, porque evidentemente va a venir la orden de equipo, y veremos si la cumple, ¿no? Porque eso es otro tema. Cuando vos estás ahí en el cockpit solito, hay que ver si le das bola o no al equipo, o si justo se te desconectó la radio, como había pasado la carrera anterior con Gali, que estaba recaliente y no le dio ni 5 de bola al ingeniero, que le dijo, mirá que viene Franco atrás. Así que bueno, son muy jóvenes, están para desobedecer, por eso están ahí, tienen la capacidad para poder hacerlo, y bueno, eso hace que nos vamos a entender todos un poquito más de acá, lo que queda de fin de año.
0: Bueno, Brian, un placer como siempre hablar en esta mañana de domingo. No sé qué es lo que tenés pautado, parece que va a haber tormentas otra vez por la tarde, así que nada, a disfrutarla lo mejor posible.
2: Sí, así es. No, seguramente iremos de paseo a visitar abuelos, ya que el día da para eso. Y hacer un domingo tranquilo en familia. Así que nada, espero que vos la pases muy bien. Saludos a los chicos, que sé que estuvieron cubriendo los juegos y no están ahí en la mesa, como siempre, acompañándote. Pero ya estaremos el fin de semana que viene, seguro, hablando con ellos también.
0: Seguro, ya estaremos todos juntos. Bueno, un abrazo muy grande y gracias.
2: Un abrazo grande para vos y para toda la audiencia.
0: Ha pasado Brian Smith con la información de la Fórmula 1, la actuación de Franco, que tanto nos dolió en el día de ayer en Azerbaiyán, la victoria de Russell y todo lo que vendrá, porque la semana que viene lo vamos a tener de nuevo hablando del gran premio, el pseudo gran premio de Bahrein, que en realidad se va a estar disputando en Malasia. Así continuamos en esta mañana de alto rendimiento.
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0: Muy bien, son las 9 y 8 de la mañana en la República Argentina, en el que estamos una vez más, después de haber hablado con Brian Smith, de haberles dado, por supuesto, todas las novedades respecto de la Fórmula 1, de la actuación de Franco Colapinto. Nos vamos otra vez a referir a los Juegos Suramericanos y en particular a una de nuestras representantes de mayor volumen en cuanto a cantidad de reconocimientos. Hablamos la semana pasada con Macarena Ceballos y hicimos referencia también a lo que sucedió con Agostina Heim, básicamente por la imposibilidad que tuvo para participar dentro del evento, pero su apoyo al resto de sus compañeras, llegando al momento de la inauguración y estando presente en cada una de las competencias de natación, que terminó siendo la disciplina con mayor cantidad de preseas cosechadas a partir de grandes rendimientos y lo que se esperaba. Y quizás, insisto, si hubiera estado Agostina, se hubiera esperado todavía un poco más. Pero dentro de ese contexto, y alguien que ya ha estado también en los micrófonos de alto rendimiento, hubo un desempeño excepcional de una chica que, bueno, solo tiene 16 años, ¿no? Pero ya empieza a estar acostumbrada a este tipo de certámenes, ya sea a nivel junior y ahora también a nivel mayor. Y yo le quiero preguntar a ella un poco, después de una semana en el cual uno ya tiene un panorama un tanto distinto, por lo menos observa todo lo que sucedió y tiene una posibilidad de hacer también una especie de evaluación, ¿no?, de lo que le tocó vivir. Y estamos hablando de Cecilia Edele, que ¿cómo se siente en ser no solo una de las representantes más importantes del equipo de natación, sino también cuando uno observa el medallero, en ser la máxima medallista de la Argentina con sus 7 preseas, ¿no? Porque ganó en los 100 espaldas, ganó en los 50 espaldas, integró la posta 4x100 medley de la Argentina y después ganó otros reconocimientos, 3 de plata y 1 de bronce. Por eso la saludamos en la mañana aquí en Dispor Radio. Cecilia, te saludamos, Ceci. Bienvenida otra vez a Dispor Radio, felicitaciones por todo lo que viviste y nada, ya sabemos que estás entrenando porque de poco se viene también una competencia muy importante para vos. ¿Cómo te va? Muy buenos días.
1: Buen día, ¿cómo están? La verdad que sí, estoy muy feliz, más que por las medallas, por cómo disfruté el torneo y cómo la pasé, cómo viví la experiencia con los chicos más grandes. Así que nada, estoy muy feliz y sí, sigo entrenando porque ya ahora en 2 semanas casi nos vamos a Dakar.
0: Es así. Bueno, te saluda Pablo Viola. El resto del equipo todavía está regresando. Vos sabés que ayer terminaron los Juegos Suramericanos y también los pudiste vivir en primera persona por lo sucedido por la natación, pero me imagino que también estuviste observando algo de todo lo que ocurría alrededor en Rosario, también en el resto de las localidades. Y lo primero que te quiero preguntar es, ¿esperabas todo esto que sucedió o fue todavía algo superior lo que esperabas y lo que terminó transcurriendo?
1: La verdad es que no me esperaba tanto el reconocimiento y ganar tantas medallas, sino que me esperaba más sentirme cómodo en las pruebas, disfrutar el torneo, que por suerte lo hice, y yo creo que un poco superado las expectativas, porque nunca pensé que iba a tener tanta repercusión estos Juegos Suramericanos, tanto en la disciplina de la natación como en todas las disciplinas.
0: Bueno, se sabe desde siempre, además, porque hay un gran reconocimiento respecto de la disciplina en lo que es el Juego Olímpico, en el Juego Panamericano, que la natación suele tener este tipo de cobertura o por lo menos de reconocimiento de la gente, al igual que sucede en parte también con el atletismo y con la gimnasia deportiva, ¿no?, siendo disciplinas muy importantes en esos eventos. En particular, a ustedes les toca vivir un momento, yo diría que excepcional, dentro de lo que es la natación argentina y en particular dentro de lo que es la natación femenina. A ver, tu especialidad son las espaldas, por eso ganaste el 100 y el 50, fuiste segunda de Malena Santillán, con lo cual también esa la posibilidad de competir con alguien dentro de lo que es la misma disciplina, la misma especialidad, me imagino que también es como una retroalimentación que tienen ustedes, ¿no?
1: Sí, por suerte nosotros a nivel deportivo estuvimos creciendo mucho, cada vez estamos mejor y cada vez hay más generaciones que se vienen sumando, que están muy fuertes, y eso está buenísimo para poder competir dentro del país y fuera del país y darlo todo y quedar cada vez en un mejor puesto y dejar a la Argentina cada vez más alto. La verdad que es re lindo poder tener este nivel y seguir creciendo todavía dentro de todos los años que están pasando. Por suerte cada vez vamos mejorando y creciendo todos juntos.
0: Y con Malena, ¿cómo es esa relación? Más allá de que ella entrena en Santa Fe y vos lo haces en, bueno, cobijada también por un magnífico club como es Sociedad Alemana de Villa Ballester. ¿Cómo es esa relación teniendo en cuenta que ustedes se saben, ¿no? Que una vez gana una vez gana la otra. Lo mismo sucedió también en los Juegos Juniors de Asunción.
1: Sí, obvio, nosotras ya sabemos porque es así el deporte y no tenemos ningún tipo de rivalidad. Nosotras somos amigas, tanto con todos los que competimos, somos todas amigas y nomás nos concentramos y nuestro intentamos dar lo mejor cuando nos metemos al agua. Y ya después de que terminó la carrera, vuelve todo como estaba, no hay ningún tipo de rencor o bronca ni nada, porque sabemos que es así el deporte y entendemos que las dos queremos lo mejor para nuestro país y queremos ir a ganar y a bajar nuestros tiempos, así que la verdad que no hay ningún tipo de rencor ni nada.
0: Vos sabés que, a diferencia quizás de otros torneos, a ver, si hay algo que te caracteriza es que esa sonrisa se dibuja de oreja a oreja, pero lo que observé, sobre todo en el momento de la premiación, que además de la sonrisa, en muchas ocasiones se te dibujó una especie de emoción, de lágrimas, de alegría que le dieron un tinte todavía superior. ¿Es algo así? ¿Lo viviste de manera más emocional también en los Juegos?
1: Sí, la verdad que sí, un poco los viví de manera emocional porque nunca imaginé toda la gente que iba a estar en la tribuna alentando, escuchar esos gritos cuando entras y saber que te están alentando a vos. La verdad que se te pone la piel de gallina. Y un poco cuando escucho el himno nacional arriba del podio y a todos cantándolo como si fuera la última vez que lo fueran a cantar, la verdad que es muy lindo y me emociona un montón y se me pone un poco la piel de gallina. Entonces yo creo que es más lo emocional por eso, por saber lo que vive el argentino y cómo siente el deporte, sin ni siquiera por ahí saber de qué se trata o algo, sino que por ser argentino alienta.
0: Sí, bueno, en ese contexto, a nosotros nos llamó mucho la atención, quizás a ustedes no tanto porque suelen compartir cosas, pero bueno, hay un reconocimiento de ustedes que, a ver, Agostina Hein es chica todavía también, son de la misma generación, pero bueno, le lleva un par de años. Y el hecho de que no participara inicialmente, bueno, en muchas situaciones y en lo que tiene que ver con los deportes individuales, el deportista se ve afectado ante esa situación y lo primero que hace es tratar de no exhibirse, de no mostrar su enojo por no poder participar. Y nosotros lo vimos de Agostina, que estaba el primer día feliz como si estuviera participando y como si hubiera sido también partícipe de los logros que conseguían ustedes. ¿Es un poco el secreto del tan buen funcionamiento de la natación femenina en particular, el hecho de tener una exponente como Agostina, que ya está en un primer nivel, como un reflejo para ustedes, para las que vienen luchando desde atrás?
1: Sí, yo creo que sí. Ella se destaca tanto en el deporte como por ser buena persona, yo creo. Cuando sabíamos ya que no iba a poder venir a competir, ella dijo que iba a estar igual, que si necesitábamos algo, cualquier cosa que necesitemos, que ella podía llevarnos, que ella iba a estar alentando en la tribuna y todo. Y yo creo que el tenerla ahí, yo creo que también a nosotras nos ayudó y nos fortaleció de alguna manera tener un referente tan importante como Agos, que es campeona mundial. La verdad que es muy importante y para nosotras es un ejemplo a seguir.
0: Vos ya fuiste a un campeonato mundial también, acompañaste ese mismo logro, ella ya compartieron momentos así, y ahora te toca un evento que bastante exclusivo para ustedes, porque solo va a haber dos representantes y vas a ir a los Juegos Olímpicos de la Juventud en Dakar. Decime un poco cómo te estás preparando, porque al ser también una delegación tan ínfima dentro de lo que es la propia natación, me imagino que debe ser un cosquilleo bastante especial y una situación bastante distinta, porque no vas a tener quizás el cobijo de tantos compañeros.
1: Sí, la verdad que por un lado no caigo, que ya en menos de un mes voy a estar ahí. La verdad que un poco me...

0: muy feliz y representar a la Argentina y dar lo mejor. Y nada, por ahí sí falta el equipo grande que solemos tener, pero igualmente yo creo que la vamos a pasar bien. Ya con estar allá yo voy a estar más que feliz.
1: Ajá, y contame un poco en cuáles categorías vas a estar compitiendo, en cuál, la especialidad ya la sabemos, pero en cuáles vas a poder tener participación.
0: Yo voy a participar por ahora, que todavía no se confirma, que se va a confirmar un poco más adelante. Voy a participar en los 50, 100 y 200 espaldas, que en realidad fue la prueba de los 200 espaldas por la cual yo clasifiqué, y los 50 libres.
1: Ok, o sea que te vas a tener la posibilidad entonces de hacerlo en tu especialidad y también probar en otra situación que habitualmente no nadás, pero que viene bien también teniendo en cuenta la proyección a futuro. ¿Cuál es la expectativa? ¿La expectativa es ir a participar o lo que siempre trata uno es, bueno, tratemos de mejorar los registros, tratemos de competir, aunque sabemos que la competencia es muy fuerte?
0: Sí, la verdad que la expectativa es más que nada no estar muy nerviosa, intentar acostumbrarme a estar en esos niveles de competencia, tratar de disfrutar, si se puede llegar a una final, buenísimo, o estar cerca de un podio, la verdad que estaría muy feliz, pero más que nada bajar los tiempos y disfrutar.
1: Estás dentro de una institución que, bueno, amparada también en lo que es entrenamiento de Gustavo Roldán y demás, como es Sociedad Alemana de Villa Ballester, tiene mucho vínculo con las mejores nadadoras, ¿no? Bueno, Maca Ceballos tuvo una actuación tremenda también en estos Juegos Suramericanos. Me imagino que también el grado de profesionalidad con el que te toca entrenar, con el que te toca, digamos, estar todos los días, básicamente, más allá de tener una muy corta edad, eso también te sirve mucho, ¿no? Como para experimentar ese tipo de experiencia que ya otros la tienen de tantos años.
0: Sí, la verdad que sí. Yo por suerte tengo el privilegio de poder ver todos los días a André y a Maca, que son las más grandes, que son las que más saben, las que más experiencia tienen. Y cuando tenemos algún tipo de inconveniente o algo, ellas nos ayudan. Incluso a mí, André, me ha ayudado un montón en técnica, partidas, vueltas. Ella, la verdad que un poco me enseñó como profesora, aunque no lo sea, porque es una buena persona, tanto Maca como André, y nos ayudan. Y yo veo el esfuerzo que hacen todos los días y aprendo de eso. Entonces es muy importante tener referentes así, más que nada en el equipo.
1: Bueno, bien que la mencionaste, porque yo lo vi, pero la tendría que haber mencionado también. Y hablando de emociones, se dio toda una situación también, ¿no? Entre las que están y obtienen resultados, o en el caso de André, que anunciaba también su última participación con la selección. Me imagino que es otro momento también muy emocionante el que vivieron.
0: Sí, la verdad que sí. Yo, por suerte, pude compartir con ella los 50 espaldas y la aposta 4% combinada mujeres, que la verdad que en esas pruebas más que nada me puse medio sentimental, más que nada por ella, porque por toda la trayectoria que ella tiene, que sea su último torneo con la selección, me pegó al corazón, la verdad. Pero bueno, compartir un podio con ella y una aposta con ella fue muy importante para mí.
1: Bueno, no voy a quemar etapas porque en realidad todavía tenés que ir a Dakar y nada, siempre hay competencias también a nivel local y uno siempre, menciona las competencias pero sabe que el día a día es tan importante como las propias competencias porque son las que te llevan después a seguir evolucionando en tu deporte. Pero uno ya empieza a mirar un poco el futuro, ¿no? Y el año que viene están los Panamericanos y en dos años es Los Ángeles. ¿Es un objetivo Los Ángeles 2028? Ya teniendo en cuenta, por ejemplo, que Agostina también con corta edad tuvo la posibilidad de París 2024 y lo propio sucedió con Uli Sarabia. ¿Es un objetivo, es algo que está allá en el fondo como una especie de zanahoria que, bueno, ¿y por qué no?
0: Sí, la verdad que sí,

0: La verdad que sí, que es un objetivo desde chiquita. Yo quiero ir a los Juegos Olímpicos. Así que yo creo que sí, y si no es en el 2028, será en el 2032. Yo entreno para llegar a lo más alto, que son ese torneo, que es muy importante. Y nada, sí es un objetivo que me gustaría cumplir.
1: Ceci, está siendo, no digo ha sido, porque está siendo un 2026 fantástico. Previamente también te fue muy bien en los Pan Pacific Junior. Por supuesto, en lo que son torneos juveniles. Lo destacado también que tienen todos ustedes y la posibilidad de en parte recibir ese apoyo, en parte de conseguirlo para participar a nivel internacional también es muy importante porque de eso sirve el roce internacional para que sigan evolucionando. Yo quiero que casi como para cerrarlo, que me definas lo que está haciendo en particular este 2026.
0: La verdad que está siendo un año muy muy lindo, muy bueno, tanto en marcas como en desarrollo personal. Yo creo todos los torneos internacionales que estoy viviendo me ayudan con la experiencia y a entender cada vez más, un poco más de lo que es la natación, de lo que es el alto rendimiento. Yo creo que me llevo más que nada de este año, aunque no haya terminado, de lo que va del año, me llevo el aprendizaje, todo lo que viví, pero más que nada el aprendizaje y cómo cambié tanto como persona como mentalmente para afrontar todas las competencias.
1: Bueno, y nosotros también lo estamos disfrutando, ¿eh? Cada vez que los vemos, cada vez que los vemos participar, ya no solo subirse al podio, sino el hecho de participar, de evolucionar, de sonreír como lo haces habitualmente, lo cual también nos deja muy tranquilos porque están en buenas manos en cuanto a esa evolución. Ceci, te saludamos, te agradecemos el contacto aquí en Alto Rendimiento. La verdad que es siempre un placer hablar con ustedes, en particular contigo. Y nada, ya nos pondremos en contacto también para ver cómo es esa experiencia de Dakar.
0: Vale, muchísimas gracias a todo el equipo.
1: Bueno, muchas gracias. Un beso y pasa muy bien el domingo.
0: Nos vemos igualmente.
1: Muy bien. Ha pasado Cecilia Deleke en la mañana de Alto Rendimiento y tocamos todos los temas con ella y como siempre, tratando de sacar lo positivo, el hecho también de seguir el vínculo dentro de un equipo de natación que, insisto, más allá de ser una disciplina individual, ha demostrado tener una cohesión porque, a ver, ahí están coincidiendo. A ver, deportistas, nadadoras en este caso, o nadadores, que no solo vienen de un mismo equipo, sino que vienen de varias instituciones, ¿no? Con lo cual, dentro de una disciplina que en particular se puede desarrollar también en equipo, sigue siendo bastante individual desde la preparación y desde la propia concreción o fundamento de equipo de cada una de las instituciones. Pero lo que se vio, sobre todo, en estos juegos, suramericanos y la participación en Rosario es que verdaderamente la Argentina tuvo una cohesión de equipo y eso nos deja más tranquilos sobre todo por lo que se va a venir a futuro y porque las chicas en particular con sus 15, con sus 16, con sus 18 años tienen muchísimo futuro en la disciplina. Hablamos con Cecilia Deleke, así comenzamos o así continuamos en realidad en Alto Rendimiento.

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0: 5:30 de la mañana. Aquí estamos en Alto Rendimiento. Recién conversamos una muy linda nota con Cecilia Deleque, la máxima ganadora de medallas. Increíble, ¿no? Un total de 7, pero además cosechando 3 oros, 4 platas, un bronce. Y con tanta naturalidad, no solo tiene 16 años, insisto, lo mejor de todo esto creo que es la deportividad que viven entre ellas. Muchas veces, ¿no? En muchas disciplinas hay tanta competitividad o no se ve tanto una reagrupación de una verdadera formación de equipo, y hay tanto recelo también por quién tiene más, por quién tiene menos. Y yo no creo que sea solo el ejemplo de Agustina, que sí lo es, insisto, pero yo creo que las chicas también lo tienen incorporado, ¿no? Y eso muchas veces tiene que ver con una cuestión que va desde la propia educación, desde la propia familia, ¿no? En saber que el deporte es algo que trae estos beneficios, pero además el hecho de poder compartir el deporte con otros nadadores, en este caso con otra cualidad deportiva o con otra disciplina deportiva. Y creo que es el mejor ejemplo que ha dado la natación, esa gran cohesión de equipo, y que también hemos observado también en otras disciplinas. Lo que pasa es que, insisto, hay deportes que tienen un nivel de profesionalismo muy superior, quizás en la Argentina no tanto por su desarrollo, por el tema económico de tanto hemos hablado, pero definitivamente es un salto de calidad también para los deportistas en la Argentina. Creo que ya tenemos contacto, ¿no? Enseguida lo vamos a tener a Tomás Rodríguez Couto, que estuvo, por supuesto, cubriendo el evento y que creo, si no me equivoco, que está de regreso en la ruta, y bueno, ya va a estar hablando un poco de lo que vivió, fundamentalmente de lo que vivió, la experiencia. Ayer fueron la ceremonia de clausura del evento, una ceremonia que no es tan emocionante como habitualmente sucede, como la de apertura, porque ya muchas delegaciones no tienen a los deportistas. Los que se quedan quieren celebrar lo que pasó, quieren celebrar el hecho de haber participado dentro del evento, así que bueno, enseguida vamos a poder tomar contacto con él y hablar un poquito sobre lo que sucedió estas dos semanas. Enseguida, bueno, no tiene señal en este momento Tomás, así que bueno, vamos a ir directamente con nuestra segunda invitada. Nuestra segunda invitada tiene que ver con la gimnasia, pero no la gimnasia artística, y esto también creo que hay que ponerlo un poco en evaluación. Tiene que ver con una disciplina que, dentro del desarrollo que tiene la Argentina, fundamentalmente nos encontramos con exponentes tan buenos como los de Brasil. Pero lo que es la gimnasia rítmica ha dado también muy buenos elementos como para celebrar después de lo visto en las diferentes especialidades. Y creo que nuestra mejor representante terminó siendo Celeste D'Arcangelo, que tuvo su medalla de bronce en el All Around, pero también prevaleció en especialidades como es la pelota, como son las cintas y demás. Y creo que en instantes vamos a estar en contacto con ella para que nos cuente un poco todo lo que representó el hecho de haber podido representar al país, pero básicamente también el hecho de haberse podido encontrar con rivales como las representantes de Brasil, y la chance de en cada una de esas especialidades, que van, como dijimos, de cinta, pelota, masas, o eventualmente el aro, que es quizás la que menos le gusta, bueno, poder haberse podido medir y haber tenido esta experiencia, sobre todo en su país. Ya creo que vamos a tener contacto con Celeste, así que la vamos a estar saludando. Hola Celeste, ¿cómo te va? Muy buenos días. Pablo Viola te saluda, el equipo, por supuesto, de Alto Rendimiento, te damos la bienvenida y felicitaciones, porque la verdad que fue un desempeño maravilloso el que tuvieron como equipo y el que tuviste vos particularmente. ¿Cómo te va?
1: Buen día a todos, muchísimas gracias.
0: Bueno, contanos un poco primero, ya pasaron unos días de la actuación, de la emoción que seguramente viviste, de los podios y demás, y pudiendo ver el panorama hacia atrás, ¿cómo te sentís?
1: Yo me volví muy contenta, no solo por las medallas, obviamente, sino por mi propio rendimiento. Fui como con un objetivo muy claro con mi entrenadora, que era tratar de buscar estabilidad, que por ahí, lo busqué durante todo el año, y en algunos torneos salió más, en otros menos, y en este la verdad que lo pude sostener todos los días. Entonces, me volví más contenta con eso que con el resultado.
0: ¿El resultado no te dejó por ahí tan contenta porque pretendías un poco más, o más o menos también tenés en cuenta que el desarrollo que tienen las rivales brasileñas también todavía es superior?
1: No, nosotros sabíamos el lugar que podíamos llegar a ocupar, justamente porque Brasil es una potencia en Sudamérica en muchas cuestiones políticas, económicas, etcétera. Entonces sabíamos que si hacíamos bien era el máximo resultado que podíamos conseguir. Entonces, más allá del resultado que trajimos, era justamente esto, poder mostrar como el trabajo.
0: A ver, esta participación es como que a muchos, y el hecho de ser local, la difusión que tuvo el evento, lo magnífico que desde lo organizativo se pudo observar, ¿no? Creo que en eso coincidimos todos. Por ahí alguna situación puntual, a alguno le puede haber gustado más que otro, pero creo que respecto de lo que es difusión y la posibilidad que tuvieron de exhibirse ustedes, hubo un gran reconocimiento, pero lo tuyo no empieza con estos juegos. Y de hecho ya participaste también en los Juegos Olímpicos de la Juventud aquí en Buenos Aires, siendo muy pequeña. ¿Qué es lo que observás respecto de todo este tiempo que pasó desde que comenzaste con la disciplina hasta el día de hoy? ¿Te sentís cobijada? ¿Sentís todavía que la gimnasia rítmica todavía tiene que dar un paso más adelante como para que tengan mayores apoyos?
1: Yo por ahí lo comparo con algunos otros deportes que sufren lo mismo que nosotras, que es esto de la poca visualización y el poco conocimiento de la gente del deporte y de lo que tenemos que hacer para poder ser deportista de alto rendimiento. Creo que por ahí tenemos una involución en varios aspectos que recién este año se han dado por ahí un poco más favorecedores para el deporte. Pero desde que yo hago gimnasia, veo una involución en el apoyo hacia nuestro deporte específicamente, y si lo comparamos con otros que estaban por ahí en el mismo nivel más. Entonces, como deportista por ahí más grande del grupo, es por ahí un poco triste ver las camas nuevas que vienen y ver que le tengan que pelear desde tan pequeñas. Porque por ahí en otras épocas, donde capaz el ENAR estaba mejor, cuando vos eras más pequeña te apoyaban un poco más, te daban un poco más de estímulos, entonces uno se motivaba más, pero ahora es muy difícil desde muy pequeño.
0: Uno de los mensajes que trataron de trascender, sobre todo desde la parte organizativa, porque como hay dos cuestiones que están aparte, uno que tiene que ver con la propia organización, que fue más de Santa Fe, que lo otro que tiene que ver con el apoyo al deportista, que es más a nivel nacional. Entonces, como que la parte que estaba en el medio decía, bueno, pero no estemos difundiendo tanto el mensaje sobre la falta de apoyo al deportista, porque el evento ha sido muy bueno. Y desde acá decimos, bueno, una cosa no tapa a la otra. El evento pudo haber sido muy bueno, la parte organizativa, todo lo que se brindó, básicamente Santa Fe, y digo porque después también hubo algún tipo de evento en Paraná, Mar del Plata y en Buenos Aires. No tiene que ver una cosa con la otra, y si los propios protagonistas no tienen la chance de decir lo que están sufriendo o lo que sufrieron para llegar a este punto, me imagino que nunca van a lograr ese grado de visibilidad. Ahora, en todo este proceso que te tocó vivir, se nota, se manifiesta dentro de la falta de apoyo en lo personal en el día a día, en la imposibilidad de ir al exterior a mostrarse, en la propia infraestructura a nivel local, o en todos esos elementos.
1: Personalmente a mí me pasa más en esto de primero ir a torneos, por ejemplo un panamericano, uh-huh, o un sudamericano, que son torneos que sí o sí tenés que estar presente como representante argentina, porque son los torneos nuestros, como locales, digamos, uh-huh, en los que ahí nos medimos más, y después los torneos como un mundial, una Copa del Mundo, que esos son más de fogueo, de poder estar con la élite de Europa. a mí personalmente me pasa en eso, en el apoyo en ese sentido, y después todo lo que es infraestructura y las características que necesitamos para entrenar acá no están claramente, ni acá ni en Buenos Aires. Entonces es algo mucho más grande de lograr. Lo otro no, pero bueno, he visto, creo que todos hemos visto en el último tiempo, la cantidad de deportistas que han salido de diferentes deportes a solicitar apoyos y en diferentes cosas, en esto de apoyar en un viaje o en los materiales para poder entrenar, y se ha dado todo mucho este año.
0: En todos esos eventos que mencionás, ¿no? O sea, dentro del deporte, Panamericano del Deporte, el Mundial del Deporte y demás, ¿en todos tenés un apoyo 100% o en cada uno que has tenido que participar tuviste que buscar recursos desde la propia familia o de sponsors o directamente haciendo rifas como hacen otros deportistas?
1: No, nosotras, hablo de nosotras del equipo de selección argentina mayor, nunca tenemos apoyo 100% en ningún torneo. Siempre tenemos que buscar una parte para pagar, sobre todo por ahí el hospedaje, las comidas, etcétera, y te suelen dar como un apoyo para el pasaje. Pero después en torneos mucho más grandes, como el Mundial, por ejemplo, sí. Yo sí tuve que hacer durante muchos meses una colecta muy grande, que por suerte salió bastante bien porque la gente se sumó, y a último momento, bueno, tuve un apoyo de la Confederación Argentina de Gimnasia, pero si no hubiera sido muy complicado porque la gente tiene la mejor voluntad del mundo y mi familia también, obviamente, pero son viajes muy costosos y que se hacen individualmente, entonces es más difícil todavía.
0: ¿Dónde fue el último mundial de la especialidad?
1: En Frankfurt, Alemania.
0: Ok. Me da la sensación, y esto, a ver, se conoce parcialmente porque son tantas actividades que uno va recorriendo el panorama uno a uno, y que si ya no hay un apoyo para ir a un mundial. O sea, no es que se está pidiendo para ir a un torneo por Copa del Mundo, si se quiere, sino que es para ir directamente al Mundial de la Especialidad. Es una situación que yo me imagino que para ustedes es lo que me venías mencionando un poco antes, y para darle un calificativo es un cierto desamparo, ¿no?
1: Sí, pero es muy gracioso porque como nos vienen pasando muchos años...
0: Ya están acostumbrados, ya está como, lo han naturalizado.
1: Sí, normalizado. Está normalizado el hacer de todo para poder viajar, entonces ya uno no se para como a ver como, che, bueno, tal vez tendríamos que no viajar y quedarnos acá. Como que está naturalizado eso, el buscar las formas, y siempre hay en todas las ramas de las gimnasias, que son muchas, las mismas situaciones. Entonces, claro, es como que vos ves al de artística pidiendo plata, al de trampolín, a la aeróbica, entonces se hace un cúmulo de gente del mismo deporte que pide plata para ir a un mundial.
0: Y cuando haces un balance, ¿no? Porque hablábamos por lo menos en una especie de editorial al principio del programa, es, bueno, hoy es el día uno post Juegos Suramericanos. Entonces, todo eso que ha servido como difusión, hoy las redes sociales también son importantes, nosotros tenemos nuestro programa desde hace ya muchísimo tiempo aquí en la radio, pero bueno, es nada más que una vez por semana. ¿Tenés plena conciencia o tenés miedo que en realidad haya sido algo efímero y que vuelvan a la normalidad a partir de hoy mismo? Esa normalidad que no es tan normal, digo, ¿no?
1: Sí, es que es totalmente efímero, o sea, después de que pasó toda la locura de los Odesur, de las medallas, del público, de los dirigentes, bueno, etcétera, ya ni siquiera me puse a pensar que esto podía cambiar el rumbo de algunas cosas, porque lamentablemente el deporte es así, o sea, sos Dios durante 2 meses y después la gente se empieza a olvidar porque aconteció otra cosa. Pero bueno, por eso uno se queda por ahí con que rindió bien, con que fue un buen torneo, con que pudo mostrar lo que hizo, porque generalmente no suele ser algo que perdure en el tiempo.
0: No, vos sabés que otra cuestión, el otro día estábamos haciendo una transmisión de tenis, quizás nada que ver con tu deporte, por supuesto, pero hablabas sobre una regla que existe en el tenis en el último tiempo, que es el coaching, ¿no? Antes no se podía dar una indicación dentro del partido. Desde hace un tiempo, bueno, ya se ha permitido esto. De hecho, cuando están descansando entre punto y punto o después de un game, se habla abiertamente con el entrenador. Entonces, lo que yo ponía al frente, o lo que yo percibía, era que había logrado una gran dependencia esto del tenista, en este caso, respecto de su entrenador, que antes no existía, porque estaba, más allá de que había señas, no estaba reglamentado. Y está reglamentado y está todo bien, y no trataba de generar una polémica en el pensamiento. Pero al mismo momento me dijeron, bueno, pero nada, hay algunos que, no es para todos igual, hay algunos que son más dependientes, otros que no. Y yo lo que me ponía a pensar, después de esta reflexión, a partir de cómo se entabló un cierto diálogo en redes sociales, era, ¿y cómo es el tenista, que también a alguno por ahí le cuesta ir con el entrenador, porque estás en Argentina y a veces tenés que viajar con el dinero justo? En este caso, estábamos hablando de esto y me puse a pensar en Luz Casadevall, que el año pasado tuvo que viajar a su campeonato del mundo, y la decisión de el propio ente de levantamiento de pesas es viajar con otro entrenador que no era el de ella. Y este año le va a pasar a Julieta Lucas, que acaba de ganar 4 oros y una plata, y va a viajar a una entrenadora que no es el entrenador de ella, más allá de que es un grupo de chicas, y está todo bien y no es tan mal que viaje Camila Soto, pero digo, vos tenés a tu mejor representante, que siempre entrena con un entrenador, y va a ir al Mundial de Rotterdam en poco tiempo, y estaban haciendo una colecta para el propio entrenador. Y me parece que es hasta ilógico, y me parece que es en algún punto increíble que siga sucediendo y que naturalicemos, como en tu caso, el hecho de que, bueno, ya está, ya sabemos que no nos dan apoyo, busquémoslo por nuestro lado. Pero nada, es una realidad de país que era tan así hace 4 años, o se ha magnificado ahora con esta ahorro de recursos en un lugar en el cual por ahí no se debería ahorrar.
1: No, esto, por lo menos en nuestra rama y en otras, la artística es la más beneficiada de Argentina. Viene pasando hace rato. Esto de que no te cubren los viajes, o te lo cubran una muy pequeña parte. Por lo menos en eso, en nuestra rama y en otras, viene pasando hace rato. Y esto que decís del entrenador es terrible, porque, por ejemplo, yo he tenido la suerte de ir siempre con mi entrenadora, porque, bueno, se dicta así, que la gimnasta número uno va con su entrenadora. Pero claro, en los torneos donde no es paga la entrenadora, se tiene que hacer cargo la gimnasta. Entonces, nada, por eso digo que es bueno y no, vas con tu entrenador, pero a la vez tenés que hacer cargo por ahí vos solo.
0: Tienes que buscar el recurso también, como te tocó a vos, en parte.
1: Claro.
0: Bueno, nada. Mira, hemos hablado mucho de la actualidad porque así salió un poco el tema, pero, a ver, es la primera vez que hablamos, estamos con Celeste de Arcángel, lo que, insisto, fue una de las grandes representantes que tuvo la gimnasia, en su particular la rítmica, que, como bien dijo ella, no es la gimnasia artística, con lo cual muchas veces se le da más importancia a la gimnasia artística, pero el desempeño fue fantástico, uno lo podía observar, la emoción de las chicas, en el caso de Celeste, en el All Around, y después también en lo que fue Masas, cinta, pelota. El aro es el que te cuesta más, el que por ahí no encontrás también cómo evolucionar, pero no es el que se te da siempre.
1: No, de hecho el aro es mi aparato. El aparato en el que más puedo sumar.
0: ¿Es el talón de Aquiles o no? Al contrario.
1: No. Es el aparato en el que más puedo sumar, en el que cuando salgo a competir salgo más tranquila. Así que, nada, por ahí me relajé más en las finales y por eso salió como salió.
0: Bueno.
1: Pero es un aparato que a mí en lo personal me gustó muchísimo.
0: Mirá. Y otra cosa, como es la primera vez también que hablamos aquí en Alto Rendimiento, nos gustaría saber un poco tus orígenes, ¿no? Sos de Córdoba, empezaste el Córdoba Athletic, si no me equivoco. ¿Cómo fue ese...? Ese llegar a una disciplina como es la gimnasia rítmica.
1: Mira, yo empecé cuando tenía 5, y a su vez ya hacía natación y danza. O sea, ya hacía 2 deportes y también me llevaron a gimnasia.
0: Y tuviste
1: yo
0: que elegir en un momento.
1: Sí, obvio. Pero tuve que elegir... En realidad no es que tuve que elegir. Me gustó la gimnasia. O sea, yo hacía 3 deportes y dije, no, es la gimnasia. Me gusta la gimnasia. Y nada, y a mis padres les cerró por todos lados, porque era 2 a 3 veces a la semana que tenían tiempo libre, y además yo era una chiquita muy hiperactiva, entonces gastaba un poco de energía, y como a los 2 años ya me pasaron para el club municipal, que es donde estoy el día de hoy, para federarme en los niveles más bajos, y bueno, ahí empezó el cambio.
0: Y ahí empezó todo el desarrollo, y ahí ya desde muy pequeña se dio la posibilidad no solo de competir a nivel nacional y también a nivel regional, ¿no?
1: Sí, a los 9 años logré entrar a Elite y bueno, poder ir a mi primer sudamericano, que de hecho mi mamá siempre cuenta que yo de ese viaje traje 2 medallas. Y claro, yo la llamé diciéndole que había ganado medallas, pero no sabía de qué o por qué, no sabía cómo había ganado medallas. El tema es que ese fue mi primer sudamericano y bueno, desde ahí hasta el día de hoy, que tengo 23, sigo participando.
0: ¿Y cómo fue esa evolución, ese convivir con la exigencia que plantea el entrenar tantas veces por semana y seguramente también los estudios? ¿Cómo fue esa coincidencia?
1: En lo personal, ¿cómo explicarlo? En lo personal, yo me gustaba mucho no solo competir en sí, a mí me gusta más competir que entrenar, sino el deporte en sí, como la dificultad que tenía, la dificultad con los aparatos, el probar cosas nuevas, el poder expresarme, porque al fin y al cabo es un deporte de expresión artística también. Entonces, nada, creo que fue como un envolvimiento tan grande del deporte que dejar de lado por ahí todo lo otro de una vida normal de adolescente no me costó tanto, ni fue una guerra con mi familia, y siempre lo llevé desde otro lado. Y bueno, hoy en día que soy más grande, la gimnasia claramente sigue siendo la prioridad número uno en mi lista de cosas y después viene la facultad, pero al conseguir como todo un equilibrio, es todo mucho más ameno, obviamente, y se vive desde otro lado.
0: ¿Y qué estás estudiando en la facultad?
1: Ahora estoy en diseño gráfico.
0: Ajá. O sea, es una vocación artística que tenés a partir de lo que representa la gimnasia deportiva. Un poco también se puede observar en los diseños por ahí que hacés también, ¿no? Son dos cosas totalmente separadas.
1: No, la verdad es que, por ejemplo, así como la gimnasia la uso para expresarme, el diseño también. Son diferentes formas de expresión artística. Y nada, eso. Son diferentes formas y creo que también por eso elegí la carrera que elegí.
0: Se complica muchas veces con los tiempos, digo, porque una carrera de diseño tenés que estar en un lado y tenés que hacer, ejecutar cosas, no es solo estudiar y por ahí lo podés hacer en distintas giras, como sucede con muchos deportistas.
1: Sí, es por ahí complicado porque es todo presencial, no es
0: Claro.
1: una carrera que se pueda hacer virtual. Y esto que decís vos, que son muchos trabajos por ahí en los que uno tiene que estar, no es simplemente estudiar. De hecho, por ejemplo, ahora vine de los Juegos de Sur y no pude ir a un parcial. Y nada, es lo que hay. Se va la próxima semana y ya está, se resuelve así. Pero sí, a veces es complicado.
0: Bueno, Celeste, la verdad que fue un placer hablar contigo. Es un placer también hablar desde una parte reflexiva, ¿no? Por lo que nos sucede, por el futuro. ¿Qué es lo que tenés ahora como panorama de lo que viene? Más allá del presente que tenemos y que viviste y que vivís, por supuesto, ¿qué es lo que se viene ahora en tu carrera?
1: Y tenemos el año que viene, están los Juegos Panamericanos, que van a ser mis terceros Juegos Panamericanos. Y bueno, más allá de pasar a finales, tratar de conseguir finalmente alguna presea. Y nada, tenemos mundiales, pero todo preparativo para eso, para los Juegos Panamericanos por el
0: ¿Cómo
1: momento.
0: es el tema de una eventual clasificación a futuro y demás? ¿Se suman puntos durante el año? No sé, a la mayoría preguntamos por lo que va a suceder en Los Ángeles, pero no sé cómo es lo evaluativo.
1: Nosotras específicamente tenemos nuestra última clasificación en América en el 2028, así que falta bastante. Y sí, hay un montón de posibilidades, pero para que esa posibilidad esté, tienen que pasar otras clasificaciones que probablemente pasen, pero bueno, también depende de otras personas. Así que nada, esa clasificación faltan casi 2 años.
0: ¿Es un sueño eso?
1: Sí, pero creo que a diferencia de otras veces, empieza a ser también más un objetivo que solo un sueño.
0: Bueno, la verdad que es bueno que además sea planteado como un objetivo, así que nada, espero que espero que esta presentación, esto que fueron los Juegos Suramericanos aquí en Santa Fe, que finalmente no caigan en un lugar vacío y que ustedes hayan podido tener visibilidad y que a partir de todo eso que se puede observar y que ha quedado también plasmado en una grabación, ustedes tengan la chance ya de, si no se puede conseguir el recurso que se espera desde la parte gubernamental, que tengan la chance de una parte privada, pero bueno, que tengan la posibilidad de exhibirse y de seguir evolucionando, porque la verdad que es muy magnífico poder verlas, en tu caso, en el caso de ustedes, y magnífico también ver cómo el profesionalismo se puede exhibir dentro de una misma rutina, ¿no? Así que nada, te felicito, Celeste, y nada, estaremos en contacto para lo que suceda a futuro.
1: Bueno, muchísimas gracias por la nota y por darnos un lugar a este hermoso deporte.
0: Un placer, gracias. Y pasa muy bien el domingo, ¿eh?
1: Igualmente.
0: Ha pasado Celeste de Arcángelo en la mañana de alto rendimiento, bueno, una de nuestras destacadas atletas, ganadora de medallas de bronce en lo que fue la gimnasia rítmica. Y la verdad que para aquellos que habitualmente no vemos cuestiones que están relacionadas con la gimnasia, que en realidad no podemos calificar, siempre lo hacemos como espectadores de una expresión de arte o corporal, la verdad que siempre nos gusta, ¿no? Y lo de Celeste también fue destacado, por eso decimos que es necesario también ese apoyo y que estén pensando no en generar más apoyo para poder participar, sino estén pensando en poder evolucionar en el deporte, ¿no? Que es para lo que entrenan día a día. Continuamos en alto rendimiento, ya son las 9:57. Vamos a la tanda, ya volvemos.
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0: bien, muy linda mañana de día domingo, no digo por lo climático, ¿no? Porque ya sabemos cómo está, con los vaivenes propios que tiene el clima en este día domingo 27 de septiembre en la Ciudad de Buenos Aires. Hablamos ya con Cecilia Deleke, ¿no? La máxima ganadora de medallas para la Argentina en los últimos Juegos Suramericanos. También hablamos con otra medallista de bronce en este caso, pero muy buen rendimiento en la gimnasia rítmica recientemente con Celeste de Arcángelo. Y vamos a ir a una invitada que es muy especial. Para aquellos que vivimos con gran apasionamiento ciertas disciplinas, en particular el atletismo, y cuando vimos el desempeño en particular de algunas pruebas y tuvimos la posibilidad hasta también de relatar algunos de esos desempeños, como el de Micaela de Valle. Y bueno, para nosotros es fantástico poder tomar contacto con ella, porque hace rato que queríamos hablar, pero circunstancialmente, cada vez que podemos llegar a tomar el contacto, bueno, se van sumando temas, ¿no? Puede ser el Campeonato Panamericano, el Iberoamericano de la especialidad, la posterior gira por Europa, y ahora se suma, creo que un momento impactante, les diría. Quizás la competencia en Europa sea todavía mucho más alta, pero lo que se vivió en 15 horas nada más de la vida de Micaela Levalli entre miércoles y jueves es brillante. Y sobre todo porque la carrera de 1500 metros fue tan apasionante que venía en un lote tan nutrido que uno no sabía si en algún momento se iban a tocar, un poco de codos. Tuvo que terminar toda la última vuelta, y eso me lo va a decir por supuesto posteriormente ella, casi por el carril 2, y la recta final la hizo por el carril 3 directamente. Eso fue 10, 15 horas antes, después de ganar los 5.000 metros y después lo que pasó en 3.000 con obstáculos. Pero bueno, primero la saludamos y después hablamos particularmente de lo que sucedió en Santa Fe, nada más y nada menos. Así que nada, gracias por estar, Micaela Levalli, a quien saludamos. Pablo Viola te saluda. Y después felicitaciones. Lo que vimos a mí me emociona muchísimo, me imagino que a vos también muchísimo. ¿Cómo te va?
1: Hola, ¿cómo estás? Bueno, gracias primero, gracias. Y sí, no, la verdad que fue una semana soñada, diría yo, no solo las competencias en sí, todo el evento fue, nada, la pasé muy bien y fue algo inolvidable para mí. Y sí, este año, digamos, como decías, capaz que tuve otras competencias importantes, pero algo que mi entrenador me dijo desde el año pasado y que me lo repitió todo el año, es que para nosotros lo más importante de este año eran estos sudamericanos. Y lo importante era, nada, tratar de, obviamente, estar bien para todo lo que tocaba y todo, pero hasta en un momento él no sabía si hagamos la gira en Europa o no, como que medio como que no quería, porque a él le importaba mucho que yo no llegue cansada a este evento, ¿viste? Porque, nada, estos suramericanos, primero que eran clasificación al Panamericano y después que eran Argentina, y son eventos muy importantes donde está el Comité Olímpico, todo, y nada, para nosotros era lo más importante. Y bueno, haber podido igual hacer todo lo del año, pero llegar también a este es, creo que, el mayor logro de todos.
0: Imagino que tiene que ver con una forma de exhibirse, de darte más a conocer por el hecho de ser en condición de local, y muchas veces uno está en Europa y sale una marca bárbara, pero no sale tanto en los medios como salió. Pero yo quiero insistir sobre la prueba de 1500 metros. Háblame un poco de eso, porque la verdad que a mí me emocionó mucho verla, también relatarla. Fue apasionante, hasta la última vuelta fue increíble. Carril 12, carril sí. 2 seguro.
1: Sí. Bueno, yo eso del carril 2 era más que sabía que corres más, porque la verdad es que corres más, es una vuelta.
0: 7 metros más.
1: Pero bueno, en ese momento en el que capaz agarrás velocidad, si te arriesgás que se te cruce alguien o pase algo, viste, te afecta mucho. Y nada, el tema de la última recta, mi entrenador me había dicho, viste, como que por ahí yo en las carreras anteriores, así desde el año pasado en el Sudamericano, este año en el Ibero, el Pana, todo, capaz era yo la que hacía ese cambio en el último 500, viste. Uh-huh. Y él me dijo, capaz que otras chicas lo hagan, ¿viste? Y nada, porque la gente me comentaba a mí, es una estratega, todo, y en realidad yo solo soy una chica obediente de su entrenador, porque el que tuvo la estrategia es él. Y él me decía, si las chicas no hacen el cambio en los últimos 500, lo empezás a hacer vos progresivo, y si lo hacen, Me dice, fíjate, si lo hacen muy brusco, o sea, de pasar de así, de aumentar el ritmo muy brusco, me dice, no te desesperes, no te prendas tan rápido porque, dice, eso va a afectar, o sea, en el último 100 no van a tener piernas, me dice. Así que aumentá, pero más progresivamente y que te quede un, viste, piernas para el último 100.
0: Sí.
1: Y nada, o sea, obviamente yo trato de estar confiada, concentrada y dentro de todo serena para seguir eso, pero un poco de miedo me daba porque sentí que se te van en un principio, ¿viste? Y yo faltando 150 metros iba cuarta, quinta, o sea, y ya se terminaba. Y nada, tuvo razón, porque si ves el video, las chicas en los últimos 100 metros estaban bastante endurecidas y ahí es donde yo pude hacer un último cambio y sacar diferencias solo en 100 metros, o sea. Pero bueno, es todo un trabajo mental de no desesperarse y de confiar en la estrategia.
0: Tenías resto y eso se notó. Yo creo que el roce también en Europa quizás sirvió para este tipo de situación, porque venías además con récords nacionales, sudamericano inclusive, y nada, salió muy bien. Y creo que el hecho también de que la primera carrera de las que corriste haya sido la más explosiva, también te dio un resto para lo que restaba después, ¿no? Porque si hubiera sido por el primero el 5.000, por ahí no llegabas tan bien al 1.500, y eso se notó. Se notó tu confianza, se notó a ver, tu entrenador es Leo Malgor, y esto también hay que hablarlo, ¿no? Una persona con muchísima experiencia. De Mar del Plata están saliendo, o sea, en el último tiempo, de los mejores fondistas y medio fondistas de la Argentina. Y me imagino que ampararte en su experiencia también sirve muchísimo.
1: Sí, yo me ha pasado un millón de veces, capaz me dice algo que a mí me parece muy loco, o capaz que uno duda que lo va a poder hacer. Pero siempre termina teniendo razón, te diría el 99% de las veces. Y bueno, entonces, como que con los años aprendí que como a callar mis dudas y confiar si él desde afuera, digamos, puede ver algo y con su experiencia, más que nada de esto, decís que han pasado tantas atletas buenas, no solo es un entrenador, sino que es un entrenador que ha tenido ya atletas olímpicos, todo, y ha pasado por un montón de Juegos Suramericanos. Entonces, nada, confiarme en esa experiencia y sí, las competencias que he tenido este año, ya viniendo del año pasado, también me dieron esa confianza de que yo ya había corrido así progresivo y que saber que lo podía hacer, ¿viste?
0: El hecho de que hayas participado en la de 5.000, porque esta fue en la tarde-noche, que a veces también suma un poco eso por el tema de lo climatológico y demás. Después me contarás qué tan duro fue, porque Santa Fe suele tener humedad. Que hayan sido medio día después, un poquitito más, lo de los 5.000, ¿sirvió? ¿Planteaste la carrera un poco más especulativa y después le sacaste diferencia porque tenías? De hecho, segunda, tercera y cuarta hicieron mejor marca personal y tu mejor marca personal estaba lejos, con lo cual uno estima que también pusiste un poco, pusieron un poco sobre la mesa eso.
1: Sí, nada, fue más que nada había la que quedó cuarta, había corrido el 10.000, había tenido un día de recuperación, pero el 10.000 fue el martes, el 5.000 fue el jueves. Eso lo sabía, ella era como de las más fuertes. Pero bueno, nada, no, la estrategia, la verdad, esta capaz que era más simple, son muchas vueltas y fue ponerme atrás del pelotón y esperar que pueda aguantar más allá de las piernas gastadas del día anterior.
0: Pero en el final le
1: Y
0: sacaste un
1: nada.
0: campo.
1: Sí,
0: Había
1: la
0: diferencia.
1: verdad que arrancamos muy rápido. En ese momento un poco me asusté porque todavía tenía como los músculos como un poco, viste,
0: Contraídos.
1: sentidos. Sí, y me fui acomodando en el ritmo de carrera y después me di cuenta que nada, como que las chicas se cansaron, ¿viste? Y bajamos bastante el ritmo y ahí ya iba muy cómoda y nada, como que ya a mitad de carrera como que sentía que iba a tener resto. No sabía si la otra también tenía resto, pero nada, me di cuenta que una de las más fuertes, que era la de Ecuador, la que ganó el 10.000, que salió a correr y iba tirando, ella ya iba muy cansada. Así que bueno, nada, sí, en un momento como que lo miraba a mi entrenador a ver qué hacer, si salir a correr ahí, porque eso yo tenía la sensación de que las chicas ya estaban muy cansadas y no, él me gritó esperar la última vuelta y era muy gracioso porque faltando más o menos 3 vueltas, yo lo miro a Leo y Leo me dice, espera la última vuelta. Claro. Sí, espera la última vuelta. Y pasamos y estaba el entrenador de Perú y le grita a la de Perú, no la dejes para la última vuelta. Salí ahora, no la dejes para la última vuelta, le gritaba. Así que, nada, pues los entrenadores están en el trabajo. Sí, la de Perú terminó tercera.
0: Ah, mira, no, claro. No,
1: segunda.
0: No, la que terminó quinta, sí. La de 1500. Sí, sí, tenés razón. Claro. Igual no le daba. O sea, sí, sí. Estuvo bien.
1: No, sí, ella en un momento faltando esas dos, tres vueltas salió adelante, pero bueno, después la última vuelta la volví a pasar. Pero bueno, obviamente ya los entrenadores también nos empiezan a conocer a los otros atletas. Mi entrenador también me va diciendo, fíjate que esa es de tal, esa de tal. Y bueno, a eso también ellos es como que es una parte del trabajo de ellos también, es conocer un poco de nuestros rivales.
0: La de 3.000 con obstáculos quedaste como el blooper del torneo. No pasó nada después, ¿no? De lo físico está todo bien.
1: No, sí, estoy como que me duele la rodilla y del golpe, pero nada, camino normal, todo. Justo ahora tengo vacaciones, así que eso me hizo no preocuparme nada, porque no es que me tengo que recuperar rápido para volver a entrenar y todo, así que puedo dejar que los golpes se curen bien.
0: Naturalmente. ¿Qué fue? ¿Apoyaste el pie en el obstáculo o quisiste saltarlo y te tropezaste?
1: Como viste, vos pasas la primera pierna de ataque y en la de recobro levanté muy poco la rodilla, entonces di la rodilla. Y por eso también giré y caí de espalda, ¿viste? Bueno. Pero bueno, nada, es como que yo venía en interín de querer acercarme a Belu y me desesperé, capaz, y la poca experiencia en la prueba y mala técnica hizo la caída. Pero bueno, nada, o sea, es como que por un lado digo, quería la plata, y por otro digo, no me puedo quejar, o sea, no quiero quedarme como con la sensación de un poco de, uy, qué hubiera sido, porque en realidad fue un torneo increíble, creo que tuve el mejor desempeño de mi vida, poder bancar 3 competencias en 3 días de fondo, y nada, me di cuenta que como que todo el entrenamiento, viste, tuvo sus frutos, más que nada por eso, por las medallas y todo, pero el haber podido aguantar 3 días, no lesionarme por fatiga, digamos, el cuerpo estaba preparado para poder aguantar esas 3 competencias que son largas, o sea, el 1.000 es la más corta, pero es muy explosiva, claro. Pero después 5.000 y 3.000 con obstáculos, el 3.000 con obstáculos aeróbicamente es más que un 5.000, porque imagínate el esfuerzo que haces en pasar todo, sí, y bueno, irme con 3 medallas, no, yo lo conté en algunos lados, yo fui a lo de Surpasado el 2022, y solo corrí 5.000, terminé la última vuelta peleando el tercer puesto con un atleta de Perú, y quedé cuarta desmayándome, me llevan silla de rueda del esfuerzo que hice, y así quedé cuarta cuando me desperté del desmayo y vi que había quedado cuarta, lloré, me fui muy triste, porque había hecho mucho esfuerzo físico, pero bueno, claramente no estaba tan entrenada o tan preparada, y esta vez pude darle revancha y más, o sea.
0: ¿Y por qué pensás que llega en este momento tu madurez, podría decirse, deportiva, que ahora es como que, a ver, ¿tiene que ver solo con la faz deportiva o también tiene que ver mucho con una faz mental, con una mayor confianza? Porque también, ¿no? No es que surgieron estos eventos este año, ya viene siendo progresivo en los últimos 2 años y medio.
1: Sí, sí, bueno, por un lado, yo dejé de correr a fin del 2023, en un principio por una lesión, y después como que sentía que no tenía sentido volver, porque, como te digo, las últimas competencias capaz que clasificaba, pero nunca hacía medalla, nunca hacía podio, y viste, uno quiere eso, no es que a nosotros nos da igual si salimos primero o si salimos sexto, quinto, o sea, no es lo mismo, y nada, como que había perdido las ganas, sentía que no tenía sentido, que capaz no era para mí como pensaba cuando era chica. Y cuando lo dejé, y yo siempre me mantuve en contacto con mis compañeros, mis amigos de atletismo, y los vi a correr, me di cuenta que no, como que yo quería estar del lado adentro, pero que tenía que hacer cambios si iba a volver, ¿viste?

0: ¿no? Siempre estaba en el medio, siempre ahí dudando si estar, si darle más bolilla a otra cosa, y bancarme, no sé, hasta decir, bueno, la verdad que económicamente en un principio capaz no voy a estar bien, pero es lo que quiero, o sea, no estar buscando todo el tiempo otros planes B, planes C, ¿viste? Y después, nada, yo estoy en pareja y estoy muy bien, eso me hizo muy bien, la verdad que Male, mi novia, me acompañó un montón, y mi vida en general, la gente con la que me juntaba, acercarme más a los que me hacían bien, alejarme de la gente que me hacía mal, y ahí fui madurando y queriendo ser más fuerte mentalmente, en un principio más diciendo como, bueno, actuando como si fuera la persona que quiero ser, aunque todavía no lo sea, hasta que en un momento ya me volví eso, ¿viste? Ya se me hizo más natural el no faltar, el escuchar más a mi entrenador, el ser más comunicativa con él y más, más respetuosa en el sentido de seguir al pie de la letra el plan, porque si él me lo daba, lo tenía que hacer así, y nada, confiar. O sea, la verdad que también yo volví por el día que le mandé un mensaje diciéndole, Leo, no voy a volver más a correr, te agradezco por todos estos años. Su respuesta fue como que él me quería mucho y que yo era una buena persona y todo lo demás, que me agradecía por estos años, pero que él me quería decir que las condiciones todavía estaban y que el día que yo quiera volver, él me iba a estar esperando. Y bueno, entonces el día que yo pensé en volver, sabía que lo más importante, que era una guía, estaba ahí. Por eso también lo aprecio tanto, ¿viste? No solo por todo lo que me ayudó desde que arranqué a Retismo, yo arranqué con él, sino también ese momento en el que fue muy importante y no me soltó la mano, ¿viste?
1: Bueno, él tiene la experiencia esa, ¿no? De reconocer el talento y reconocer las capacidades. Y vos recién mencionaste sobre que él, teniendo la experiencia que ha tenido atletas sudamericanos, panamericanos y olímpicos, él ve algo en vos. ¿Vos también ves algo a partir de esto sobre el año que viene, la experiencia que vas a vivir panamericano, y por qué no Los Ángeles en 2 años?
0: Sí, yo sí, o sea, bueno, más allá de que gracias a Dios, obviamente condiciones físicas tenés que tener un poco, pero creo que tengo la mentalidad a la hora de correr y tengo esa garra, siempre con Sofi Luna, que es mi compañera, la que estuvo en el 10.000, sí. Siempre decimos, nosotras la diferencia es que tenemos sangre de barrio, venimos de abajo, ¿viste? Y a la hora de correr es esa garra o esas ganas de que das la vida en ese momento, y nada, o sea, imagínate que para mí el atletismo significó eso, significó una oportunidad de vida, no era hacer una actividad. Así que nada, sí, yo creo que esa actitud, esa mentalidad, y el hoy estar disfrutando de todo lo que es el deporte, de compartir con los chicos, de que eso también es muy importante, y que a veces yo veo mismo, he aprendido a ver que capaz el que se encerraba mucho tratando de cuidarse, no compartir con nadie, pues no rendía en competencias. En cambio, cuando uno trata de disfrutar toda la experiencia, por eso te digo, fue toda una semana increíble para mí, porque desde el momento en que llegué y pudimos disfrutar de conocer la Villa Sudamericana, del comedor, de los voluntarios que te atienden bien, y valorar todas esas cosas, ser consciente de que son cosas buenas, con toda esa energía positiva vas a correr.
1: Vos sabés que recién estuvimos hablando con Cecilia Deleque, representante de natación, y también con Celeste de Arcángelo, que es representante de gimnasia rítmica. Y hay una diferencia, y es muy buena la diferencia, porque Cecilia dijo que es un sueño Los Ángeles. Y cuando yo se lo planteé también a Celeste, me dijo, ¿es un sueño? Y ella me dice, no, para mí no es un sueño, para mí es un objetivo. ¿Para vos qué es, un sueño o un objetivo los próximos Juegos Olímpicos?
0: No, sí, es un objetivo. Creo que en un principio, cuando Leo me lo planteó en el 2024, imagínate, fue cuando yo estaba volviendo a correr, él me dijo, como yo estaba empezando a entrenar muy bien, pero no me quería ni nada, ni anotar ninguna competencia, nada todavía, ¿viste? Y un día me plantó y me dijo, estás entrenando mejor que nunca, como que le gustaría que yo vuelva de verdad, no solo, porque yo volví y fui al grupo de running en la costa, y fue como, bueno, yo me quiero quedar acá en el grupo de running, tranquila, ¿viste?
1: Claro, es distinto, es un poco más social.
0: Sí, nosotros entrenamos mucho ahí con ellos, con el grupo de running, que está buenísimo porque, viste, entrenamos mucho en la costa, la arena, todo, que es muy bueno. Pero bueno, yo era como que quería ser del grupo de running. Y nada, me planteó todo eso, yo me daba cuenta que estaba entrenando muy bien, obviamente, y me dijo, yo quiero

0: ir con vos por Los Ángeles 2028, que yo creo que puedes llegar, que ta, ta, ta. Y yo le dije, bueno, vamos. Y en ese momento sí era un sueño, ¿viste? Porque estaba muy lejano. Y él me dijo, mirá, vos tranquila que en el camino vamos a dar señales, ¿viste? Y que las señales son esto, es cada objetivo que te lleva a eso, que lo íbamos a ir cumpliendo. Y yo digo, bueno, imagínate que no sé, en marzo del año pasado, el primer objetivo era clasificar en algo al sudamericano, ¿viste?
1: Claro.
0: Y de repente ya estaba clasificada en tres pruebas, teniendo que elegir dos de las tres que quería correr. Y después de repente gané el sudamericano, o sea, esto fue 2 meses después y fue todo así muy rápido y hoy ya sí es un objetivo porque todo lo que él me dijo, esas señales de las que él hablaba, se fueron cumpliendo y más todavía. Imagínate que en ese momento, 2024, era ir a los Juegos Sudamericanos y hacer una medalla. Y me fui con tres, o sea, imagínate que si no, ya no va a ser más como verlo más posible después de eso,
1: Y
0: ¿viste?
1: ahora viene la parte más difícil, ¿no? Porque digamos que cuando uno supera objetivos, los objetivos que va intentando alcanzar son esos que son más competitivos todavía. Hay que seguir bajando marcas
0: Sí.
1: con lo que representa bajar una décima en cuanto a una marca y por supuesto después medirte contra gente que todavía es más experimentada, que tiene mayor nivel. Pero me imagino que eso debe ser también muy, muy, muy importante para cada uno, ¿no? Que uno va volteando barreras.
0: Sí, obvio. Nada, no sé en qué momento, como te digo, fue hace un año y pico pensar de a ver si puedo clasificar al sudamericano o ver hoy que tengo el récord sudamericano. O sea, eso es como que es increíble y uno se quiere superar siempre. Y bueno, también ahora otra como problema, entre comillas, pero que me parece una locura el poder tener este problema, ponele. Es tener que elegir qué prueba correr mi Panamericano porque clasifiqué en tres. O sea, es una locura pensar en cuánto cambió en poco tiempo, ¿viste?
1: Sí, sobre todo para abocarte a
0: Así.
1: una que en la que vos te sientas mejor y en la que vas a tener también más posibilidades, me imagino.
0: Sí, porque ya ahí en el Pana, bueno, primero que el que gana clasifica directo a los Juegos Olímpicos y en el caso de no ganar, igual sumas puntos que
1: Claro.
0: los en cada competencia a partir de ahí, o sea, un año antes es que se abre
1: La
0: el
1: ventana.
0: sistema de puntos. En atletismo, viste que
1: Sí, sí.
0: en cada deporte creo que es diferente, pero en atletismo 12 meses antes se abre la ventana de puntos, que creo que en este caso se abre con el Panamericano, porque justo en agosto. Y bueno, entonces ahí ya tenés que saber qué prueba vas a querer apuntar a los Juegos Olímpicos, porque en esa es la que tenés que buscar correr y hacer puntos. Si vos corres muchas pruebas, no vas a sumar. Vas a sumar un poquito en todas y no capaz la suficiente en cada una.
1: ¿Qué tiene Mar del Plata? Más allá, ¿no? Por supuesto, de la academia o del centro de entrenamiento de Leo Amalgor y demás, pero recién mencionaste a Sofi Luna, bueno, Belu es Belén Caseta que te ganó los 3.000 con obstáculos, hay muchos atletas y también muchos medallistas en esta disciplina en particular, en otras disciplinas, pero digo, ¿qué tiene Mar del Plata? Porque ustedes van a someterse a un entrenamiento por el tema sanguíneo y demás a Cachi a la altura, pero Mar del Plata tiene quizás esas altos y bajos que cuando uno está entrenando después sirven mucho para el momento de la competencia. ¿Cuál es el secreto?
0: Sí, bueno, yo creo primero es que
1: Es un lugar maravilloso.
0: sí, pero también si vos ves, bueno, si conocen varios entrenadores que han tenido atletas buenos, son muy pocos contados con la mano los que los tienen escuelitas de formación desde chicos, ¿viste? A mí yo arranqué a los 13, Sofi creo que más chica, las Borelli creo que arrancaron como a los 10 años, Belu también arrancó más o menos a los 12, 13, y arrancamos mismo con Leo. O
1: Claro.
0: sea, y yo creo que eso hace la diferencia porque te forma desde chica pensando en el futuro, porque como él tiene la experiencia de tener atletas en Juegos Sudamericanos, Mundiales, Olímpicos de mayores, te lleva por el camino hacia eso pensando en varios años adelante, y no es que ya te agarra de grande y vos ya corrías, y viste,
1: Sí.
0: yo creo que eso es muy importante. Por eso siempre valoro mucho el programa gratuito de atletismo, que es donde yo pude empezar a correr, y él sigue estando en ese programa gratuito, o sea, vos vas a la pista y sigue estando en la escuelita, ¿viste? Y un día está con nosotros en los Juegos Sudamericanos, y, o sea, ayer estaba con nosotros allá en Santa Fe en Juegos Sudamericanos, y el martes va a estar en la pista dando escuelita, o sea, es así, eso creo que hace una gran diferencia, y después, la ciudad que tenemos para un fondista es increíble, o sea, nosotros entrenamos en la arena, hacemos lomas, hacemos las escaleras de la costa, después si tenemos que hacer muchos kilómetros nos vamos a la laguna, que tenés vuelta 17, de 20, 21, hasta una vuelta de 34 kilómetros sin pasar por el mismo lugar, todo camino de tierra, subidas y bajadas. La verdad es que la ciudad para un fondista es un sueño, lo único complicado es un poco es el clima a veces, pero después en lo que es terreno tenés para elegir, y encima tenemos una pista de atletismo, o sea... Tenemos
1: sí.
0: todo, o sea,
1: sí.
0: la verdad.
1: Sí, ahí hay un legado, ¿no? Un legado de más de 30 años, en este caso, lo que dejó aquel Juego Panamericano del 95, es precisamente tener también algo que en infraestructura en la Argentina, bueno, ahora tenemos a otra con el CART, pero viste que tarda un poco en crecer, ¿no?
0: Sí, no, bueno, lo que hace que haya una pista en la ciudad es que eso, que haya más gente que va a hacer atletismo porque, no sé, un nene que quiera hacer un deporte, no sé si se le va a ocurrir hacer atletismo si no hay un profe o en una plaza o en una pista. Y si hay una pista más, ¿viste? Porque capaz la escuela te lleva un día a un torneo, te lleva una educación física y pisaste la pista, te gustó y querés hacer atletismo. Y capaz de chiquito no se te hubiera ocurrido hacer otra cosa. Entonces, si hay más gente queriendo hacer atletismo, obviamente que entre toda esa gente, bueno, nos van a salir. O sea...
1: Mica, te voy a llevar a la parte, a ver, que muchos no quieren que hablen ustedes, pero que también hay que visibilizarla. Y vos has hablado ya desde, creo que fue el Iberoamericano, ¿no? Cuando te surgieron las medallas y todavía no eras poseedora de una beca, y la gente que te tenía que dar la beca exhibió tu éxito y vos te quejaste, inclusive en una historia, a partir de eso te borraron de lo que había sido tu actuación. Nosotros hasta hicimos, yo mismo hice un editorial al respecto, ¿no? Porque me parecía un tanto ilógico, sobre todo porque no era que habías logrado tu primer éxito ahí, o por lo menos te habías mostrado ahí, sino que ya venía de arrastre, y después lo que tuviste que hacer en Europa fue también mucho por poder observar lo que mostrabas en Instagram. De hecho, hiciste creo que una rifa y hubo un apoyo de la gente. ¿Esto lo ha naturalizado un poco el deporte argentino y ustedes tratan de rebelarse hasta esto? ¿Pensás que va a haber algún cambio después de lo que pasó ahora en Santa Fe, o pensás que todo va a ser igual? Porque recién mencionaste, por ejemplo, lo importante de tener una escuelita gratuita. Y sí, hay mucha gente que no tiene la posibilidad de que la propia familia pueda acompañarlos en su búsqueda profesional o en su búsqueda de seguir creciendo, y quizás no, si no tuvieras esta ayuda, vos no tendrías la oportunidad tampoco.
0: Sí, no, la verdad es que nada, no sé si va a cambiar en este momento ya, pero creo que no hay que quedarse callado y no hay que perder la esperanza de que las cosas mejoren, y yo también lo dije, más allá de que yo hoy sí estoy en el sistema ENAR, y porque estoy en el sistema ENAR y estoy viviendo lo que cambió y la tranquilidad que me dio hoy, tener una mensualidad, poder tener una obra social, poder no estar viendo si hago dos preparaciones naturales al año o cuatro, que lo mejor es hacer más, lo más posible porque no me den presupuesto, es por eso que para mí es importante seguir hablándolo, porque estaría bueno que más atletas lo tengan, porque yo no quiero yo solo mejorar, me gustaría que todo el deporte mejore, que haya más chicos en atletismo, que puedan subir de nivel, porque así, o sea, si mejoro yo sola, no vamos a avanzar, ¿entendés? Sí, sí. Y es como esto, es como ver el medallero cuando iba creciendo y que íbamos segundos y que Colombia no nos alcanzaba, fue un logro de todos, y es lo que nos dio más visibilidad. Entonces, nada, o sea, ojalá que cambie, que hagan algo, porque es muy necesario y es muy difícil sostenerlo. Y también, viste, como la gente, yo veía, o sea, está la gente que la mayoría nos reentiende, y también los otros que decían no tienen por qué bancar el Estado, y qué sé yo. Digo, si estás representando un país y lo único que está pidiendo el deportista es poder tener lo que necesita para seguir avanzando, o sea, representando al país, ¿viste? Porque es, nada, es como debería ser, es como es en todos lados.
1: Es lógico, digamos.
0: Sí,
1: porque
0: pero
1: si vas
0: bueno,
1: por la bandera del país, nada. Así como, no, ya, así como decía, ¿no? Pero como están exhibiendo mis resultados y no recibo un solo peso... o sea, todos queremos ver cómo avanza el deporte de un país, pero hagamos algo también para que ese país que dice tener esa representación haya apoyado algo a eso, ¿no? Porque si no,
0: sí,
1: no es personal.
0: Y también, claro, y también, no sé, es como que nadie está pidiendo que nadie ponga más plata, lo contrario, no tendríamos que ir directamente a pedirle plata a la gente haciendo rifas o que nos compren cosas que se ve, que ve, venden los atletas para poder... viajar o poder ir a competir, lo contrario, porque en sí la gente paga impuestos también para esta parte, que es lo que no se está cumpliendo, y eso, como que nadie quiere meterle la mano en el bolsillo a nadie, ¿viste? Y yo creo que un poco el que no entiende piensa eso, y no es así, es que ya, o sea, como en educación, como en todo, digamos, los argentinos pagamos impuestos y esos impuestos están previstos para estas cosas y es en los que no se está usando, o sea...
1: Totalmente entendible. Mirá, ¿se pagan impuestos a la nafta para las rutas? No, se sacaron eso y
0: claro.
1: Se utilizan. Se paga el impuesto al teléfono, que en su momento iba directo al ENARD y ahora va la partida al Estado y el Estado no la vuelve a reutilizar. Como vos decís, ¿no? Educación, salud... jubilaciones y demás.
0: Sí,
1: pero bueno,
0: sí,
1: nada.
0: Como todo.
1: Ojalá que cambie un poco, pero ese orden que últimamente se quedó un tanto difuso por lo que se puede observar.
0: Sí, sí, sí. Y nada, como te digo, hoy en sí siendo que las becas, todo, no son tan buenas como fueron en un momento, o como tendrían que ser, como sería lo ideal que sean, aún así a mí me hizo mucho cambio. Imagínate si se acomodaran y si más deportistas pudieran tenerlos, creo que seguiríamos mejorando mucho. Y bueno, nada, eso, ojalá que se regule todo. Hoy en día no sé ni quién es el presidente del ENARP, porque el último que estaba renunció.
1: No hay.
0: Y o sea, es como que, viste, es como todo y nada, ese mes como que no acordábamos la beca, pero porque no sabían quién tenía que firmar, y es todo el tiempo una incertidumbre, nunca sabes si cobras del 1 al 5, si cobras del 15, si cobras del 30, si ese mes no cobras. Imagínate eso mismo teniendo que pensar en preparaciones y todo, pero bueno, nada, qué sé yo, es lo que hay hoy, pero... Y ojalá que cambie, no lo sé si va a cambiar, ojalá que sí, tengo fe de que pueda cambiar, pero no hay que tampoco normalizarlo, ¿viste?
1: No, para nada. Y por lo menos lo deportivo, esto salió bien. A ver, en el atletismo, más o menos en lo que tiene que ver con esto, un poco que la temporada ya finaliza, ¿tenés algo de aquí a fin de año o es empezar a preparar lo que va a ser 2027?
0: No, sí, ahora tengo 2 semanas de vacaciones, hace... ya casi 2 años que no tenía vacaciones,
1: no,
0: así que bueno,
1: para
0: estas 2 semanas...
1: No tampoco.
0: Claro, no, voy a tratar de no entrenar nada, viste que a veces uno recién ayer le decía a mi pareja, le digo, me siento rara que no mañana, digo, ya mi cabeza está pensando, bueno, ¿a qué hora voy a entrenar para acomodar tal? Y después me digo, no, mañana no tengo que entrenar, y es como que uno se acostumbra a todos los días acomodar toda su rutina de acuerdo a el horario de entrenamiento, a lo que tiene que hacer, al descanso, y es rarísimo ahora no tener que hacerlo después de tanto tiempo, pero bueno, lo voy a usar para recargar energías y ya a mitad de octubre ya empezar con los entrenamientos para el año que viene, sí.
1: Y además empiezan los días lindos en Mar del Plata, con lo cual se puede disfrutar todavía muchísimo más. Y en esta parte del año, ¿no? Porque después por ahí, ya para fin de año, para enero, se llena mucho, mucho la ciudad. Y ustedes no están tan acostumbrados, o por lo menos les gusta también el hecho de poder tenerla un poquito más despoblada. No sé, por ahí te gusta tener también muchísima gente, ¿no? Pero bueno, cada uno lo debe vivir su experiencia en la propia ciudad. Mica, la verdad que te agradecemos. Un poco queríamos escuchar tu palabra, queríamos saber todo lo que sentiste este año, más allá de esto, de tus récords, de lo bueno que te fue también en Europa, porque eso también fue una linda experiencia con lo de Ordizia. Estuviste además actuando hasta para ganar algo de dinero como liebre, con lo cual eso debe ser una experiencia también, ¿no?
0: Sí, nada. Que te paguen ahí directamente por correr. es algo nuevo y nada, estuvo muy bueno. Y sí, no, la verdad que el viaje a Europa fue, lo pude aprovechar y sacarle todo el jugo, porque entre los récords, entre aprender a hacer de liebre y todo, fue como una experiencia que me ayudó mucho, me hizo crecer mucho. Nada, todo, mentalmente todo. Espero el año poder volver a hacerlo. Y sé que cada año que vaya, ya el año pasado fui, era como todo muy nuevo, corrí como con miedos, viste, como ves
1: Claro.
0: que son todas re grosas, ves que el torneo es muy groso y es un poco impactante. Este año ya fui como con más confianza, más seguridad, y el año que viene si puedo volver a ir, sé que puedo correr todavía mejor, así que
1: Y
0: sí, nada, estuvo
1: además
0: bueno.
1: fuiste y bueno, el miedo que tenía Leo respecto de si te vas a desgastar un poco más o menos, bueno, resultó todo bárbaro y eso la verdad que está
0: Todo bien,
1: buenísimo.
0: sí.
1: Ojalá que a partir de esto también, con esta visibilidad, con todo lo que desarrollaste, puedan venir también a algún sponsor privado que no te haga depender solo del Estado, como para tener algo más de tranquilidad y nada, nada, es lo que siempre decimos, ¿no? Si uno tiene la chance de estar en un cierto nivel y puede seguir creciendo, que se den un poco, que se alineen un poco los planetas y que todo acompañe. Nada, te agradecemos muchísimo el contacto, Mica. Fue muy bueno poder hablar contigo de todos los temas. Nos alegra también que esté equilibrada la parte personal, porque como vos decís, ¿no? Con tu pareja, Male, con todo lo que viene haciendo desde la cuestión familiar, desde la cuestión de equipo, todo eso acompaña. O sea, el atleta no es nada más una burbuja que participa y sale y vuelve a participar y sale, no. Se ve erosionado por todo lo que circunda, está al alrededor y me parece que también estar dentro de un equilibrio personal también ayuda a la parte deportiva. Así que nos ponemos muy contentos y te agradecemos, Mica, ¿eh?
0: Bueno, muchas gracias. Sí, estoy disfrutando mucho el deporte, no solo los logros, sino el deporte en general y todo lo que me brinda. Así que bueno, muchas gracias.
1: Bueno,
0: Espero el año que viene también tener un año tan, tan bueno.
1: dale, nos volvemos a comunicar seguramente cuando vuelvan también
0: Dale.
1: otras cuestiones a futuro o haya algo que vayas a comunicar porque se está desarrollando, también nos complacerá tenerte por aquí por Alto Rendimiento. Un beso muy grande y disfruta el domingo.
0: Dale, muchas gracias. Chao, chao.
1: Muy bien, ha pasado Micaela Levalli, una de las grandes figuras que ha dejado el deporte argentino, no solo el atletismo argentino, por lo que significa, porque el deporte también es de los más representativos a nivel mundial y por su evolución, no por lo que mostró solo, insisto, en los suramericanos, sino por todo lo que venía haciendo, sea panamericano, sea iberoamericano del deporte, después esa gira con récords en Ordizia, en Braga, que nosotros fuimos informando, ¿no? Semana a semana fuimos informando al respecto y nos maravillaba y nos deja muy contentos que los atletas se vayan superando. Bueno, pudo tener también su fiesta acá, en la Argentina, con su gente, muchos que viajaron desde la propia Mar del Plata, otros que estaban ahí, todo su grupo de trabajo. Así que nada, muy bueno haber podido hablar con ella en esta mañana de domingo en Alto Rendimiento del 27 de septiembre. Hacemos un nuevo corte, el último, y ya regresamos para los últimos minutos de este domingo tan particular en Alto Rendimiento.
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20: Se viene Mesa, va Independiente, se viene Mesa, va Independiente, se viene Mesa, pegale, le pegó y está. ¡Gol! ¡Gol rojo! ¡Golazo de Independiente! ¡Tremendo bombazo! De Maximiliano Mesa, un gol de otro partido. Una jugada fantástica del ex River que enganchó de la punta al medio solito y solo se fue, pasó a uno. Pasó a dos, enganchó y en el casejón del 10 remató con su pierna derecha al palo derecho de Mancilla que no pudo hacer nada. Tremendo sablazo sacó Maxi Mesa para darle la victoria a Independiente. Para dar vuelta al partido, para soñar con la clasificación al reducido. Gana el rojo, sí, escuchó bien amigo. Gana Independiente 2-1 en 12 minutos 40. Maximiliano Mesa, el autor del gol.
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1: Muy bien, las 10:48 de la mañana, ya en la recta final, nos vamos a poner en contacto con Tomás Rodríguez Couto, que está en la ruta volviendo, y ahora sí, hemos logrado el contacto. Tommy, ¿cómo te va? Contanos un poco cómo fue el panorama del cierre, de la clausura, ¿cómo la pasaste?
21: Hola, Pablo, bien, sí, estamos dejando la tierra invencible en la provincia de Santa Fe. Salimos hoy de la capital de Santa Fe, de la Veracruz, pasamos por Fisherton. Ahí la avenida Circunvalación de Rosario, por ejemplo, que tantos recuerdos tiene con Lucia Neymar y compañía saliendo campeona del mundo. Así que retomando ya recuerdos para estos juegos que ya están quedando también atrás. La fiesta fue linda, fue interesante. Está bueno que me preguntes porque la voy a sumar como destacada a Paula Pareto. Y porque la semana pasada, sí, la semana pasada yo me dediqué a lamentarme por su ausencia. Finalmente estuvo, entregó las medallas ahí a los gladiadores. La verdad que era emocionante verlo, como ellos la abrazaban en el cuando le entregaban la medalla, obviamente se sacó foto con todos, o sea, admiración total de los propios deportistas argentinos, imagínate la gente también, o sea, era nombrarla, era ovación pura, y bueno, ya la noche aprovechó para recibir la bandera olímpica cuando ya Mario Mosia, el presidente de Sur, que es argentino, por supuesto, daba por finalizado la ceremonia, en realidad los juegos. Después la ceremonia siguió con un poco de música, con 120.000 personas, así que una locura, te diría, más cultural que deportiva, que hizo que ya se calcule 3,5 millones de personas. Está hablando de lo que fueron los juegos en estos 15 días, repartidos en 3 semanas. Te repito, todo lo que es deporte más fanfest, es una, obviamente es histórico para un juego de sur o juego sudamericano en toda la historia. Y ya quedó, nada, como te decía, normalmente, es un estándar ya a nivel juego panamericano, ya dejó de ser un juego en donde, bueno, ¿qué hacemos? Viste, era, bueno, lo armamos con lo que tenemos y si hay que hacer 5 sedes distintas lo hacemos. Ahora pasó, pero muy muy fina la diferencia con el surf, bueno, con el bowling, porque no hay pistas en Santa Fe, pero digo, muy finita la o sea, nada que ver a lo que era antes un juego de sur. De hecho, te cuento otra anécdota. Hemos hablado con deportistas que hoy están formando parte de la delegación de oficiales y creían haber ganado un juego de sur y habían ganado 2. O sea, imagínate, se acordaban de una edición y no de la otra. O sea, era más un sudamericano del deporte en muchos casos. Y hoy, nada, es por suerte fue una escala previa al juego olímpico, pero bien en serio.
1: Sí, y lo que se pudo observar, más allá de esa, por algún momento, ese temor que tuvieron algunas autoridades respecto de que queden los juegos como los juegos del reclamo y no los juegos que también fueron organizados, me parece que coexistieron muy bien, ¿no? Que era necesario también que hicieran escuchar sus voces los atletas, pero bueno, los juegos, lo que se pudo observar desde acá o mismo desde la organización, es que fueron un verdadero éxito. Ahora bien, lo que planteábamos también en la apertura, ¿no? Que no sea este el día uno de los juegos que terminan acá y que tengan, que el legado no sea solo la infraestructura que quedó, sino también la continuidad, la visibilización del deporte, algo que ya sabemos que va a ser de muy difícil concreción, pero sería bueno que de una vez a esta parte nos pongamos un poco también los pantalones y no hablemos una vez cada 4 años, cada 2 años, o cada vez que aparezca un evento de estas características por espacio de 2 semanas, ¿no?
21: Sí, totalmente. Yo creo que, por un lado, lo que tiene que ver con las historias de vida, que muchas veces hoy está apuntada a una crítica hacia las autoridades, previo a Lenar eran historias románticas, ¿no? Decir, bueno, maneja un taxi y fue campeón panamericano, era algo común. Y hoy es un reclamo porque el deporte mundial, si vos estás a ese nivel hoy, te quedás atrás. Ves cómo están los países vecinos, cómo, sin irte a las potencias, y ves que hay una posibilidad de dedicarte al deporte. Digamos, a eso se había apuntado, y a eso hay que apuntar, obviamente con calidad y cantidad de atletas. Después vos decís, ¿quieres aprovecharlo? Algunos seguramente lo van a aprovechar. Otros quizás van a reclamar diciendo, y la verdad que yo me quedé atrás en esa lucha por tener más competencia, por tener más presupuesto, por tener más recursos. Cosas que pasan, como te digo, por ahí en un juego panamericano, en un juego olímpico, bueno, ahora tenemos esta siguiente chance. Después sí, lo del legado es innegable. Cuando hablamos de arenas, hay 7 grandes invencibles, ¿no?, que se hicieron en la provincia. El mayor temor, si querés, es en dos principalmente, porque no se pueden hacer otro tipo de actividades. Cuando vos hablas de la arena de Rosario, era algo que, si bien hubo apoyo de la provincia, era algo que se debía a la ciudad, y no va a haber problema porque va a haber, problemas en el sentido de que sea un rédito económico, ¿no?, de que sea un negocio que a la postre es lo que buscan los que se encargan de hacerse cargo, lamentablemente, no solo con el deporte. Ojalá que, además de ver recitales internacionales o de alto nivel nacional en una arena de Rosario, que es lo que le faltaba, bueno, que también haya deporte, por supuesto, en todos esos recintos de la rural. Y después tenés el velódromo de Rafaela, y el natatorio de Rosario. Yo creo que en los dos casos tiene que haber mucha actividad. Hablábamos con Benedetti, con Catalina, y decía, sí, acá lo tenemos que aprovechar, que haya concentraciones y demás. Yo creo que eso ya tiene que estar descontado, el hecho de decir, no, nos vamos a juntar en un velódromo de altísimo nivel mundial sin salir del país. Y después la otra, es decir, qué competencias se van a hacer, cuántas competencias se van a poder traer. Por ejemplo, Lucas Vilar va a estar en el mundial porque la Argentina hizo una competencia. Hablábamos en la previa de estos juegos, se hizo una competencia internacional de puntos internacionales en Rafaela. Bueno, eso mínimamente lo vas a tener todos los años. Y después, bueno, me parece que pensando, por ejemplo, en los Panamericanos Junior 2029, lamentablemente están quedando chicos esos dos recintos. No sé qué estructura edilicia van a tener que modificar, pero va a ser muy fuerte para que la gente, ante tanto interés y tanta difusión, tantas semanas antes, bueno, pueda finalmente ir a ver y disfrutar natación, ciclismo, y veremos la otra respuesta. La otra pregunta es si se va a hacer otro velódromo en Rosario, para que hay que ver si se justifica esa inversión justamente para Juegos Panamericanos Junior y de mayores.
1: Teniendo uno tan cerca, me parece que la inversión sería muy grande. Ya me parece que es muy importante que exista una reutilización de lo que se hizo en Rafaela, de lo que se hizo en el CAR en Santa Fe de atletismo, de la pileta de natación en Rosario. O sea, ya por lo menos tenés en una misma región, todo muy cercano, lugares excepcionales. Y ese es el legado. El legado no es el hecho de construirlo, sino de darle competencia, de darle forma. Ahora dentro de poco está el Sub-23. En el CARD. Entonces va a haber algo inmediato, pero bueno, que es inmediato, no se termine ahí, sino que exista posibilidad no solo de eso, sino también de tener campus y durante el año que aquellos más importantes tengan la posibilidad de entrenar ahí, porque si ellos van a seguir entrenando donde entrenaban y no utilizan esas instalaciones, es como algo perdido, ¿no? Que sean centros de entrenamiento también.
21: Sí, bueno, hablando de la pista, por ejemplo, de atletismo, uno desea y espera que haya al menos una competencia por mes en Venado Tuerto, en Santa Fe Capital, en Buenos Aires, en la pista de Mendoza. Bueno, en Santa Fe el desafío es también es una rueda, un círculo virtuoso, que se tiene que formar a partir de cuestiones que tienen, por ejemplo, los jueces. ¿Hay jueces en Santa Fe? Sí, claro, hay jueces, pero bueno, son obviamente que hubo una tradición histórica, hablábamos de los 80 en adelante, con lanzadores, con Germán Caravillo en la Garrocha, tenés un montón de tradición. Ahora, los jueces en general son gente un poco más grande, entonces vos tenés que hacer capacitaciones de jueces y que se involucren. ¿Cómo? Bueno, tendrás que empezar a hacer torneos con los que tenés y ver la necesidad de que haya jueces y que esos jueces, si van a estar de 9 de la mañana a 6 de la tarde un sábado en la pista, bueno, quieras o no, tienen que cobrar. Eso antes no existía, no se cobraba inscripciones, los jueces iban por amor al deporte. Entonces toda una rueda, decir, bueno, mirá, acá tenés una salida laboral los sábados, te gusta el atletismo, pero además no venís por amor al deporte solamente. Entonces es toda una rueda, para eso tenés que hacer torneos con los jueces que hoy tenés. Entonces hay que arrancar, tiene que arrancar el motor del deporte, en este caso santafesino. Y hablando del apoyo, yo creo, lo digo personalmente, me parece que también los deportistas santafesinos tienen que tener un poco más de apoyo, porque la novedad de lo que es los invencibles, los estadios y demás, la gente ya los conoce. Ahora, para que siga yendo, necesitas figuras del deporte en Santa Fe como los hubo en otro momento, y para eso necesitas apoyarlos. O sea, no es lo mismo hacer un juego sudamericano como se hizo ahora, en donde vos hinchás por la Argentina y demás, a hacer sudamericano de un deporte o nacionales, en donde lo primero que te va a preguntar un santafesino es, bueno, pero ¿hay santafesinos para que yo me acerque? Y después sí, obviamente, empieza esa rueda de decir, está bueno este deporte, quiero ser juez, me quiero dedicar, quiero que mi chico compita, pero te necesitas también nombres propios.
1: Bueno, Tommy, lo seguimos debatiendo la semana que viene. Hay muchos temas para hablar, hay muchos deportistas también para entrevistar. Esta semana estuvimos con tres destacados, recién con Mica Levalli. Bueno, hablamos de todo lo que fue algo excepcional, lo del atletismo y su propia actuación en 1500, corriendo por el carril 2, carril 3. y después ganando 15 horas después en los 5.000 metros, dándose un porrazo en los 3.000 por obstáculos, pero con podio también. Bueno, nada, hablamos con Celeste Arcángelo, hablamos con Ceci Dieleque, que ahora en poquitas semanas se va a Dakar como una de las dos representantes, de los dos representantes de natación. Bueno, hay muchos temas todavía para tocar y seguramente lo estamos hablando la semana que viene. Tené cuidado, me parece que se levantó una tormenta muy importante aquí en Buenos Aires cuando esté llegando. Y bueno, regresen y descansen un poco.
21: Sí, la veíamos palpitando en la semana esta tormenta, me parece que no vamos a zafar. Abrazo grande y buena semana.
1: Dale, un abrazo muy grande. Ha pasado Tomás Rodríguez Couto también en la mañana de Alto Rendimiento. Nosotros nos estamos despidiendo. Quiero agradecer primero por los mensajes Ariel de Miramar, que habló, y claro, son tantas las actividades que no podemos mencionar a todos, pero sí, los seguimos teniendo presentes. Están anotados uno por uno, porque además tuvimos la chance de hacer en la semana algún segmento de transmisión por D-Sports, e insisto, ver algunos deportes que tienen menos difusión. En el caso de Ariel, por supuesto, habló en particular de los hermanos Joaquín y Victoria Muñoz Larreta, ¿no? Que se vienen preparando desde chiquito y que hace poco vi que había salido cuarta en el Mundial Junior. Así que muchas gracias, Ariel. Un abrazo muy grande. También para Alberto de Flores, que nada, mandaba un abrazo cordial a una de nuestras entrevistadas y gracias por apoyar el deporte amateur. Para nosotros es un placer. Así como ustedes lo disfrutan, el deporte amateur y el deporte también profesional, más allá de que es practicado como profesional, pero retribuido como amateur, nosotros lo disfrutamos semana a semana, como hace 4 años, y pretendemos seguir disfrutándolo y seguiremos difundiéndolo como cada mañana de domingo aquí en Dispo Radio. 103.1, siempre acompañándonos, se fue Alto Rendimiento, nos reencontramos en 7 días. Muchísimas gracias.
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0: Un abrazo para todos, mis amigos, mis amigas de Fútbol Sí, Pero Con Escala. Es tu programa del domingo. Arrancamos a las 11 de la mañana con 4 minutos y hasta las 14 hacemos este programa que nos encanta, para charlar un poco, para reírnos, para pelearnos, para llorar, para hacer una consigna, para divertir un poco y, bueno, pasarla bien, porque así es Dispo Radio 103.1. Con poco fútbol, entendiendo el parate por eliminatorias, por fecha FIFA en realidad, por amistosos, esperando por Argentina frente a Bolivia, luego Burkina Faso y finalmente Benín, el partido que va a marcar la despedida del más grande de todos los tiempos, o uno de los dos más grandes de todos los tiempos, de Lionel Messi. Con lluvia en la ciudad de Buenos Aires, en el Gran Buenos Aires, 14 grados de temperatura y un poquito de lluvia, largamos con Lucas Noel y con Mati Cuaranta. ¿Cómo anda la banda?
1: Buen domingo para todos.
2: ¿Cómo andan?
1: Sí, sí, esto... feo. En estos últimos minutos, créanme que se vino toda la lluvia, todo en lo que es aquí Cava y Amba. Estaba viendo que desde la mañana ya en el resto de la provincia de Buenos Aires hasta granizo había en algunas localidades. Así que va a ser un domingo, te digo, de harinas.
2: Espantoso.
0: Sí.
2: Lo que pasa harinas y hogar. Es un problema porque...
1: estaba terminando, pero no podía la...
0: Bien, bien.
2: Hay mucho ascenso.
0: Matías 40.
2: Hoy hay mucho ascenso.
0: Ah, mira vos.
2: Entonces.
0: Perdió Chaca ayer.
2: Sí, terrible. Lo vi el partido. Ayer.
0: Con Cole.
2: Partido a las, que se jugó a las 20 horas, te digo, no había nada de fútbol. Fue un placer poner la aplicación y mirar un partidito.
1: El futbolero de ley es anti-fecha FIFA. En la Argentina y en el mundo. Sí. Estaba leyendo comentarios mismo de estas cuentas inglesas, e italianas, españolas. Todos, mirá que ayer jugaron Inglaterra-España, un partidazo,
2: Nadie.
1: Nah, vos querés a la mañana, querés tener un Wolverhampton-Brighton, hermano.
2: No, y aparte, 20 días sin tu equipo.
1: Querés tener 10 sports viendo un Levante-Valencia.
2: Sí, con Zapone y Gonzante. No me mienta con estos partidos.
1: Eso
2: en
1: es fútbol internacional.
0: Nah, y aparte,
1: hermano,
0: nos falta el fútbol local. Tuvimos una final ayer. Vamos a hablar de lo que fue la final ayer, digitada para Rosario Central, con un arbitraje pésimo, a mi entender, del señor Darío Herrera, con Lucas Novelli en el VAR. Bueno, lo que se preveía terminó pasando. Es campeón Rosario Central. Tiene un buen equipo. No necesita que lo ayuden tanto, viejo Rosario Central. Tiene un Di María en un nivel fantástico. El primer gol lo vuelve a demostrar. Es un jugador bárbaro, Angelito Di María. No hace falta que o cobren para un lado y no cobren para el otro. Si cobran para un lado, cobren para el otro. Así es un poco más justo este hermoso fútbol que tenemos en la República Argentina.
1: Y ni hablar de, no, de mínimamente tratar de disimularlo, que después en la entrega de medallas... Principal mandatario del fútbol argentino, le entregué la medalla al segundo y al primero.
0: Sí, señor. 11-36-31-103-1 con el señor Tomás Betuli en la producción, con Facu Yonto, con Flavio Blanco en la puesta en el aire. 11-36-31-103-1. Lo prometido del domingo pasado, Mati. El domingo pasado hicimos Día del Perdón, ¿hoy?
2: Hoy el día directamente de la bronca, del rencor.
0: Perfecto. Hoy es bronca.
2: Porque nos hicieron una trampa a nuestros queridos oyentes, porque el domingo pasado, si bien era...
1: Vamos a ser honestos, es una continuidad. Esto fue de la bronca.
2: Claro, es como parte 1, parte 2. Esto es una parte 2. Pero ahora están habilitados efectivamente. No va a haber ningún pero en el medio. No va a haber objeciones.
0: Vale todo. Hoy vale todo al aire.
2: Vale todo.
0: 11-36-31-103-1. Día del rencor. Día de la bronca en Fútbol con Escalas. Esto que todavía te molesta, que te da bronca del fútbol. Un jugador que odiabas, un jugador que puteabas, propio del rival, una hinchada, un árbitro. Siempre con respeto, sin tanto insulto al aire. 11-36-31-103-1, día del rencor y de la bronca. Yo puedo empezar sin ningún problema.
2: A ver.
0: Basta con estos arbitrajes, muchachos, basta. Es hermoso el fútbol argentino. Basta. Lo que pasó con Juan Pafundi en Olboy Colón.
2: Terrible.
0: También, incluso con lo que dijo después, está chequeado con varias fuentes. Yo me paro de manos con cualquiera, le dijo a los dirigentes y a los jugadores del Albo. Viejo, basta. Basta de estos arbitrajes. Que los partidos se definan en la cancha, que lo decidan los jugadores. No podemos seguir digitando ascensos, descensos, campeones, clasificados a las copas. Porque aparte es algo que se preveía y termina pasando. Entonces me parece que habría que frenar con esto. 11-36-31-103-1. Día del rencor y de la bronca.
2: ¿Me puedo meter en Bober?
0: Sí, claro.
2: Arranco. El hincha de River, yo creo que le tiene mucho rencor, que detesta, que odia profundamente
0: al
2: Juan Román Riquelme jugador.
0: ¿Al jugador?
2: Sí, yo creo que...
0: Puede ser.
2: Y del otro lado, yo te digo que el hincha de Boca detesta profundamente a Ramón Díaz. Tiene mucho rencor a
0: Ramón. Yo creo que es más a Gallardo, ¿eh? Yo creo que con Ramón hay una cuestión de Ramón es pillo, y como se llevaba bien con Riquelme y con Macri, había mucho ida y vuelta, Riquelme diciéndole, hoy no ganás acá,
2: sí, pero
0: en un clásico.
1: O sea que nos cambia el foco las redes sociales. En la época de Riquelme y de Ramón Díaz, no teníamos redes sociales para ver ese microclima de odio. Hoy, por ejemplo, como marcás vos, Germán, ves a todos los hinchas de Boca esperando cada tropiezo de Gallardo. Por ejemplo, un debut de Ecuador contra Corea del Sur.
0: Festejaron goles de Corea del Sur.
1: Entonces,
3: qué dolido,
1: ¿no? No, claro, eso es de dolido. Eso es de dolido.
3: Y sí, pero bueno.
1: ¿Qué pasa? Imagínate lo que hubiese sido en la época en la que el Boca de Riquelme y de Palermo le ganaba a River cada vez que se enfrentaba, dejaba fuera de los torneos internacionales.
0: De todo.
1: Le ganaba de local y de visitante. Imagínate lo que hubiese sido esa época con redes sociales. Al no tener ese parámetro, quizás eso nos influye en para determinar qué es lo que más bronca le da. Pero sí, yo creo que todos estos casos que están mencionando. Después.
4: Ramón Díaz llegó a tratar al hincha de Boca de no argentino directamente. O sea, a
0: ese. Después, pero era un fútbol que se permitía la chicana. Sí, se permitía los chupetines.
4: Se permitía la chicana, era divertido, pero el hincha, o sea, por más que sea divertido y demás, el hincha de Boca lo detestaba a Ramón Díaz. De hecho, cuando se fue de la cancha de Boca ese día de la expulsión, el partido termina en empate, que le hice yo no. Se cayó la cancha.
0: Sí.
4: Se cayó la cancha. Yo no lo vi con Gallardo a ese nivel. Sí, es cierto que, bueno, después con el tiempo, como Gallardo le ganó, armaba un torneo de truco y le ganaba a Boca, o al Chinchón y le ganaba, termina generando esa bronca. Pero con Ramón Díaz era ya
1: a
4: mucho
1: Donofrio
4: más, porque era.
1: Lo odia más el hincha
4: era
1: de Boca.
4: Otra cosa.
1: Desde aquella entrada a la cancha, Donofrio
0: lo. Sí, sí, claro. 11-36-31-103-1, Días de la Bronca. Hoy es para descargarte, es un poco de rencor de eso que tenés guardado, que querés sacar a la luz hoy para criticar, o para criticar o para decir la verdad. A mí me da bronca este jugador, este técnico, este partido. Me da bronca este jugador que erró un penal para mi equipo. Me da bronca que el arquero haga tanto tiempo. Me da bronca que los árbitros dirijan como dirigen. ¿Qué te da bronca? ¿Qué puede ser?
4: A ver, de la actualidad.
1: Sí,
4: que
1: los árbitros están primero.
4: Y
1: sí.
4: Los jueces de línea ya me dan bronca porque la verdad que son testimoniales a esta altura, ¿no?
0: Sí, sí, hay que hacer una reforma.
4: Levantan la bandera, cuando la levantan lo hacen mal. Y sí. Ya con el trazado de líneas es como que en cualquier momento van a ser reemplazados fácilmente. Ya me dan bronca que estén.
1: Sí.
4: Porque además cuando levantan la bandera hacen lío. Levantan la bandera cuando hay un contragolpe que vos tenés que terminar de dejar la jugada. No, claro. Se entiende por qué, sí, a veces levantan la bandera y cortan la jugada rápido cuando no estás convencido. O no está fehacientemente comprobado que estaba en posición adelantada, deja seguir la jugada y que se encargue la tecnología de hacerlo. Eso, por ejemplo, me da mucha bronca.
1: Yo tengo una de viejo meado que me da
0: bronca. A ver.
1: Que pasa hace un par de años, y antes no pasaba, que es la fragilidad de los arqueros. Cada tajada de un arquero, sí, es: me duele el hombro, me duele, sí, la costilla, basta, me duele acá, para parar el partido, para enfriar. Insoportable. Esto es de viejo meados, ¿eh? Porque es algo actual.
0: No,
1: ¿eh?
0: No.
1: Me son inaguantables los frágiles que son los arqueros hoy en día, que cada tajada es una simulación. Y ni hablar de, en esta época de VAR, esa falta sobreactuada, exagerada, gritada, como si te hubiesen arrancado un brazo que ves que no le pasó ni cerca, o apenas lo rozó. Encima lo ves con 300 cámaras en slow, lo ves en el VAR, todo. Esa simulación estúpida, o sea, lo que nosotros conocimos como vivo, mirá cómo le saqué un penal al árbitro que no era, una falta que no era, cómo le inventé un fútbol. Hoy, con todas estas cámaras y con el VAR, es insufrible. Sos un idiota de dos pesos.
0: Sí, señor.
1: Hoy. Le tengo mucha bronca a esa actitud del jugador de querer sacar ventaja en una estupidez tan evidente, ¿viste? La sobreactuación en una falta tan evidente me exaspera.
4: Tengo otro.
0: A ver,
4: los arqueros que son petizos.
0: No, pero ¿cómo te va a dar? No, pará, 11-36-31-103-1 a Matías 40.
1: El central
0: le da
1: petizo
0: bronca
1: también.
0: No, el arquero petizo.
1: Me retiro el micrófono, me voy a desnudar.
4: Bien, Walter. Lisandro Martínez no me parece, ponele que. No tiene tanta altura y eso, pero digo, el arquero de baja talla.
1: A mí me
4: enloquece.
0: Sí, si yo fuese, María,
4: si yo fuese hincha de Chacarita, estaría indignado con que Loza sea mi arquero. Van todas al ángulo, o sea, pegan al ángulo y vos viste que entra toda.
0: Había un arquero de Vélez que era el arquero de la reserva y tuvo que entrar un partido contra Boca, me acuerdo, en la Bombonera. Lautaro, creo que era.
4: Elegí otro puesto, juega de lateral.
0: Muy
4: chiquitito. Juega de lateral, maestro. No puede ser arquero.
1: Es que cambió, sí, cambió.
4: Arquero 1.80 para arriba, no puede medir 1.75 y ser arquero. No va.
0: El central lindo te da bronca, el central que es muy bonito, que es muy bello. Viste que decía, no, el central de Boca tiene que ser feo, negro. Te da bronca que sea hermoso, que esté muy cuidado.
4: Si hace bien las cosas, no me molesta.
0: No te molesta.
4: Para mi equipo me molesta. Sí me molesta si está del otro lado, que tiene buen porte, todo, y encima va, sale al anticipo.
1: Molesta el 5 que levanta la cabeza, mira y da un pase acostado para atrás. Nunca un pase para adelante.
0: Ay, ¿sabés que en esa misma línea que es espectacular, el 5 que lo hace mucho Aníbal Moreno, que juega con las manitos pidiendo todo el tiempo la pelota con la manito abajo?
1: Sí, el dámela,
0: y después, dámela. Y después él se la da al 4, al 3, al 6, al 2, al 4. ¡Flaco!
1: El 5 que solo juega con los laterales me irrita.
0: Sí, porque aparte hacen toda la...
1: Me irrita
0: la
1: cuando encima de... vos ves que tiene pase para adelante.
0: Sí, aparte juegan con el pechito sacado, con la cabeza levantada, sí, para hacer al cuadro. Yo sabés si la voy al cuadro.
1: O dásela para ese pase que te... Si dásela para adelante, para ese pase que te la devuelven rápido, que vas moviendo a la de, al mediocampo rival para tratar de crear el espacio. Pero que solo juegues con los laterales, dale. En alguna tenés que arriesgar.
4: Y otra bronca también que me da muchísimo es que cuando hay una salida por el saque de arco, tiene que salir tu equipo. El arquero se la da al 2 y el 2, pelotazo de 70 metros.
2: Claro. ¡Pegale vos! Directamente. ¿Para qué se la das? ¡Pegale vos! Si el 2 encima no es bueno, técnicamente. La va a tirar al lateral.
0: Sí, y en esa misma línea ya los empezamos a escuchar. 11-36-31-131, ¿qué te molesta? ¿Qué te da bronca?
1: El oyente que no manda mensajes apenas empezó la cosa.
2: Sí, no, eso es una vergüenza. Que no mande mensajes.
0: No, que realmente parece que bronca que no ande el WhatsApp. Están llegando los mensajes, pero WhatsApp es...
1: Che, ¿y jugadores ustedes de sus equipos? ¿Vos en Ferro? ¿Vos en Alumni?
0: Sí, en Alumni.
4: Alumni de Villa María.
0: Abrazo grande a la gente de Alumni. No, yo estaba pensando en esa de los que la revientan.
1: Yo me recuerdo mi juventud, 40, que Ferro venía bien, venía fantástico. Es más, salvo en esta temporada, venía bien, y venían a Villa Crespo o nosotros íbamos a Caballito y el resultado estaba puesto.
4: Sí, bueno, otra que me da bronca en su momento, hasta incluso cuando nos
1: siempre
4: tocamos
1: le ganamos,
4: en el ascenso.
1: Venía Beto Márcico, sacar, no importaba.
4: Sí. Otro club que pasaba eso con Huracán. Huracán es una cosa.
0: ¿Les ganaba Ferro?
4: Siempre. Pero cualquier cosa. A cualquier cosa, era que te tiren las medias, el Mirá. Peor Huracán posible contra el mejor Ferro, que de hecho hubo el campeonato del 81, por ejemplo, que Ferro pierde contra el Boca de Maradona. Todos dicen, lo pierde en ese partido en la Bombonera, el gol de Perotti, el pase de Maradona. No, lo pierde, estaba ganando 3-0 un partido con Huracán, se lo empata 3-3.
0: No, no sabía.
4: Y de ahí para adelante te puedo decir mil ejemplos de partidos que Huracán le ganó siempre a Ferro. Creo que le lleva como 50 partidos, 40 en la historia.
0: Mirá vos.
4: Imposible. Jugar contra Huracán me da bronca. Ya por suerte no jugamos un montón de tiempo. Ojalá que sea pronto, jugando en primera claro. Pero hasta en el ascenso perdíamos.
0: 11-36-31-103-1. ¿Sabés qué me da bronca? El equipo que sale jugando el mal de Guardiola. Sos Guillermo Brown de Puerto Madryn, hermano. Reventala, tírasela al 9 gordo que te la banque como pueda de cabeza.
1: Una cancha toda poción.
0: No, quieres salir el 2 para el 5. Pero sos Guillermo Brown de Puerto Madryn.
2: El técnico básico como vos me vuelve loco, que no labura en la semana, que dice, Fulvito, los jueves, pelotazo allá.
1: No, me da bronca. ¿Sabés qué técnico me da bronca?
0: Pero la 1, tírasela al 9.
1: ¿Escuchaste el perfil de técnico que me da bronca? Se acaba de retirar. 36, 37
4: No sabe qué carajo hace.
1: Tiene plata porque tuvo una buena carrera en primera.
0: Sí. Sí.
1: Viaja a Europa.
0: Ay, sí.
1: Ve los entrenamientos.
4: El apellido.
1: Ahora de Klopp en Alemania.
0: Fui a ver a Guardiola, Klopp.
1: Ve a Fini en Barcelona.
0: Simeone.
1: Ve Simeone. Se va a ver un poco el Liverpool, lo dejan pasar.
0: Sí. Fotos con todos.
1: Fotos con todos. El Instagram es fabuloso, su mejor currículum vital. Sí. Vuelve acá. Le dan un equipo del Nacional B en una cancha toda poseada. Tiene 4 matungos en el fondo y quiere salir jugando porque está convencido.
0: Ah, estaba preso.
1: En el medio la agarra Rodri y se la va a tirar a Haaland adelante.
4: Sí, y en la rueda de prensa te habla de basculación.
1: Sí, basculación, todo qué sé yo.
0: Goles esperados.
1: Goles. Te habla de todo eso.
4: De tener un 4.3.
1: Se come de a 3 goles por partido, pierde los primeros 8, lo echan. Y nunca más vuelve a dirigir.
0: No, y también hay un término medio que es...
1: Y se va diciendo...
0: Ustedes son muy Dios,
1: creo en Dios. Él es mi refugio. Y
0: abrazo para Walter.
4: Walter.
0: Saludos a Walter en México.
1: Ese es técnico que hay varios, ¿eh?
0: No, sí, hay
1: ustedes están nombrando quizás a la bandera. Pero quiero que sepan que hay un montón. Lleno, ¿eh?
0: No, igual y la antítesis de... Lo que un poco lo que decía Mati, el técnico
4: el Goa, que a mí me vuelve
0: no
4: loco.
0: Labura, que el fútbol son 11 contra 11,
4: no hay
0: el
4: conocido
0: lo juega.
1: La frase el no necesito un dron para saber que le ganan la espalda al 4 es de un viejo meado.
0: No laburar pelota parada.
1: Sí, porque... que tiene. Sí, no, yo tengo la idea de que no sé, ¿para qué la voy a enchufar? ¿Para qué le voy a decir? Si me funciona.
4: Un saludo a Pipo.
0: Abrazo.
4: Un saludo a Pipo que está escuchando, Néstor.
0: 11-36-31-103-1. ¿Qué cosa te da bronca? ¿Qué te molesta? Un poco de catarsis del fútbol. También entrando en jugadores, entrando en cosas puntuales, en algunas generalidades de entrenadores. Los empezamos a escuchar. Dale, hola.
3: Buen día, muchachos. Marcelo de Loma.
0: Marcelo.
3: Un buen día. Pensé que está lloviendo.
0: Sí, lo...
3: Fiel oyente de Fútbol con Escalas.
0: Grande, Marcelo.
3: Mi compañero de todos los domingos. Vamos. Yo le tengo rencor, no tanto a Bracena, sino al Lyman que le anuló el gol a Fede Domínguez en la final, en el partido de Huracán Vélez del 2009, que le cobró un orsay que él solo lo vio. A ese le tengo rencor, no tanto a Bracena, sino al Lyman, que no me acuerdo el nombre. Un abrazo, buen domingo.
0: Abrazo, Marcelo, abrazo para vos y para todos los que están cada domingo. Ya los conocemos, sabemos quiénes son, que están ahí del otro lado, así que esperamos, por supuesto, su mensaje 11-36-31.
1: Sabemos quiénes son,
0: Sabemos quiénes son. Hernán del Monte.
2: Maidana,
0: Marcelo, hincha de Atlanta. Pablo de la República de Mataderos. Sí, Fede de Berazategui, hincha de Río. Mirá que me los acuerdo a todos, Los tengo anotados.
2: Ricardo
0: Soy la mujer de Di María, los tengo anotados.
2: Fue Ricardo Casas el
0: Ricardo Casas el línea. Y Bracena será el
2: gol de Eduardo Domínguez.
0: Un desastre hicieron. 11-36-31-103-1. Hoy un poquito de bronca, de rencor. ¿Qué te molesta? ¿Qué te da bronca? Hola.
5: Hola, soy Esteban de Floresta. Yo tengo mucha bronca a Gago. Me parece que es un técnico espantoso. No entiendo cómo llegó a Racing. Y encima, cuando tuvimos la posibilidad de ser campeones, de casualidad, la desperdició.
0: Abrazo, loco. Y te digo que va a haber mucho con Gago, porque puede ser Racing, puede ser Boca también,
2: Sí, tranquilo.
0: Porque lo dejó afuera con Alianza Lima, metió una locura.
2: Lo descendió Aldo Civi.
0: Bueno, no, pero esa lo descendió Aldo Civi. Guardiola lo descendió.
1: Lo hizo jugar.
0: No le conté
1: el mejor Aldo Civi de la historia, el de Gago.
2: Fíjate, joder.
1: Es el mejor Aldo Civi de la historia.
2: Se comía 3-4 por partido, pero salía jugando 2-3 veces.
0: Cuando en línea le dijo, se comieron 4, Fernando.
2: Se comieron 4. Se comieron,
0: y le fue a recriminar por un gol en offside. Sí. Se comieron 4, Fernando. Pobre, el único árbitro que tuvo razón en los últimos 15 años. 11 de la mañana con 20 minutos.
2: Otro que me da bronca es el jugador que se desgarra todo el tiempo. Ahí ya. Sí, porque una cosa que a vos te pase como Gago, que te rompes el cruzado, eso es una desgracia. Ahora, cuando vos te desgarras.

0: en otra cosa.
1: Los que se ponen por encima del club. Eso me da bronca a mí.
0: Sí, Juanfer.
1: Los Juanfer Quintero de la vida. Cuando quiero jugar acá juego, cuando quiero me voy, resino, me tenés que ir a buscar, tenés que pagar
0: la última,
1: tres palos.
0: La última parte de Riquelme.
1: ¿Sí?
0: La última parte de Riquelme en Boca.
1: ¿Fue así? No me acuerdo.
0: Muchas veces lesionado y bueno, generando discordia entre la dirigencia y los hinchas, porque obviamente los hinchas querían su continuidad y él forzaba algunas situaciones, como lo hicieron todos los jugadores.
1: Pero no tiene, al ser Riquelme, ¿no tiene ahí como un botito más para hacerlo por lo que es en el club?
0: Bueno, por esto mismo, pero no es, Boca es más grande que Riquelme.
1: Boca es más grande que todo.
0: Y River es gigante. Mucho más grande que Juanfer. Porque Juanfer fue un gol. Riquelme fue en 3 Copas Libertadores. Y el de Juanfer fue el gol de la vida. Fue el gol que marcó para siempre la historia de River, pero es un gol.
2: Un gol. A ver, este personaje lo van a saber porque todo club tiene uno. El tipo que era ídolo como futbolista y cuando se retira se transforma en un tiramierda crónico.
1: Bueno.
2: Un tiramierda, todo equipo tiene uno.
1: Todo equipo tiene uno.
2: Generalmente después, en estos últimos años, o ellos lanzaban una carrera como dirigente o político dentro del club, o hábilmente les daban un cargo intrascendente solamente para ser parte y callarle la boca.
1: Y sí, pasa
2: pero
1: mucho.
2: Todo club, no hay que nombrarlos, ¿no? Todo el mundo sabe. Todo club tiene uno.
1: 11-36-31-103-1, ya seguimos escuchándolos a todos porque llegan muchos mensajes para hablar un poquito de la bronca, del rencor, de lo que te molesta. Ya vamos a ampliar con lo que tiene que ver con el Manchester City, declarado culpable por más de 114 infracciones financieras. Veremos qué es lo que puede pasar con el Manchester City, si va a descender o no, si le van a sacar los títulos. Hablaremos también de Benín. Vamos a irnos a África y vamos a hablar con un experto del turismo en Benín, esta selección que viene para jugar frente a Argentina africana en el partido de despedida de Messi. Hablaremos de Brasil con Amarildo Silva, periodista brasileño, por los cambios en el fútbol. Lula decretó el viernes una prohibición de apuestas en el mundo del fútbol y esto impacta de manera tremenda en los clubes más grandes, en Flamengo, en Corinthians, en San Pablo, en Palmeiras, porque recaudaban más de 30 millones de dólares cada club solamente por las apuestas. Vamos a ver.
0: Vergonzoso, ¿eh?
1: Sí.
0: Vergonzoso realmente que los clubes de fútbol tengan solamente como fuente de financiación las apuestas deportivas, las casas de apuestas, me parece, pero preocupante, en serio. Es la única manera que se puede ganar plata.
2: A mí me gusta la teoría que le va a hacer muy mal a Palmeiras y a Flamengo.
1: Sí,
2: y a Corinthians. Y muy bien a la selección de Brasil.
1: Y es que sí, es que viene por ahí también, ¿eh? Viene por ahí porque van a dejar de ir a comprar a la Premier cualquier paquetá por 70 palos y tenés que formar a tus jugadores.
0: Y agrego, después lo vamos a ampliar en el fútbol brasileño, pero también se empieza a reducir el cupo de extranjeros.
1: Buenísimo.
0: Va a ser de manera progresiva para llegar, creo que al límite de 6, como pasa en Argentina, 6 y 5 que firmen planilla. Creo que a partir de 2030 va a ser progresivo, obviamente, porque hay planteles repletos de extranjeros, pero la idea es volver a eso, a las bases.
1: 11-36-31-103-1, ¿qué te da bronca? ¿Qué te da rencor? Bienvenidos a todos, esto es Fútbol con Escalas, es tu programa del domingo. Buen día.
3: Buen día, mesa, ¿cómo están? Feliz domingo para todos.
1: Feliz domingo.
3: Como decía el gran Silvio. Día de rencor y de bronca que vengo acumulando. No soporto la publicidad que se pone en la mitad de la pantalla cuando vemos el partido de fútbol.
1: Buenísimo.
3: Que en proporción a los futbolistas es el doble del tamaño del jugador.
1: Eso es un genio.
3: Con lo cual es enorme. No debería esperar como la radio a que cuando la pelota no está en juego, ahí pongan la publicidad. Ahí no molesta, pero la ponen siempre cuando está en la mitad de la jugada. Y por supuesto, cuando en la tele la jugada va para abajo, la pantalla, señora, y aparece tapa la visión de la jugada. Mucha bronca. No hay ninguna asociación de consumidores que haga un amparo.
1: ¡Hacelo!
3: Haga algo, por favor.
1: Bueno, ¡hagan algo!
3: Gracias. Mucha bronca.
1: Hagan algo, no lo dejes
3: Mi nombre es Javier, soy de Belgrano.
1: Javier, te mandamos un abrazo grande y sos un genio, la verdad. Porque tiene mucha mala suerte el pobre tipo que tira el zócalo de la publicidad porque le dicen, tíralo ahora, que está en la pelota en el otro lado y viene justo para este lado la pelota y te queda.
2: Aparte tienen más zócalos que a veces.
1: Sí, están vendidos los partidos.
2: Pero en los partidos importantes, River y Boca, hay una cosa increíble. En una época tenían más zócalos que minutos de juego. Vos tenías 45 minutos y 50 zócalos.
1: La pizza.
2: No podías pasar.
1: El vino. Imposible.
2: El Dibu vendiéndote el apostá.
1: Apostá, digo.
2: Cobrás en pounds, Dibu, dale. Tanta la necesitas, Dibu, cobrás en pounds. Tenés que hacer que los pibes apuesten también.
1: Abrazo para el Dibu. 11-36-31-103-1. ¿Qué te da bronca? Buen día.
4: Hola chicos, acá Marcelo, taxista en Chatlante.
1: Claro, Marcelo.
4: Vamos,
1: Marcelo.
4: Hoy estoy tranquilo, no tengo bronca. Hoy tengo bronca con el tiempo de mierda que me va a tocar hoy para ir a la cancha, la puta madre.
1: ¡Vamos!

0: mojando.
1: Esto es un espanto.
2: ¿Con quién juegan, Luqui?
3: Agropecuario, 3:30 de la tarde.
2: El partido para ganar, ¿eh?
3: Sí, sí, porque Agropecuario viene mal. Y aparte hay que...
1: Jugamos todos a las 3:30 de la tarde hoy.
2: ¿También? Sí, también. Pero de visitante.
1: Defensor de Belgrano.
2: Porque votan hoy.
1: Hoy se vota.
2: Hoy hay elecciones en Ferro, viejo. Vayan a votar, ¿eh? Vayan a votar.
3: Y estamos hablando de una de las instituciones deportivas más importantes de Buenos Aires y del país.
2: ¿Y hay una que pica en punta?
1: Y...
2: ¿La de Somos?
1: Todos te hablan de tercios, que va a ser una elección bastante peleada.
2: Me gusta. ¿Usted ya votó, no?
1: No, aquí para ir en un rato. Tengo que votar a las 7 de la tarde.
2: Muy bien, Matías 40, ¿qué vota hoy?
1: ¿Quién voy a votar?
2: No, ahora me contás en el corte. 11-36-31-1031. Buen día para todos, buen día.
4: Buen día, chicos, soy Luis de Taquilla Palermo.
2: Hola, Luis.
4: Y yo Armani, no lo puedo ni ver, Armani.
2: Ah. ¿Hincha de?
4: Hijo de puta. Racing. Qué broma.
1: De Racing.
2: De Racing. Y bueno, el Chacho lo odiaba también.
1: No será Caudete el que está el que mandó el mensaje, ¿no?
2: Estaba dentro del
1: el Chacho, con Luis. Chacho, sos vos.
3: Ahora hay que odiar a Armani en vez de mirar para adentro, ¿no? Ese día.
2: Sí.
3: Mirá para adentro. Yo sí soy de Racing, al que odiaría es al que era el goleador del equipo y nos hizo cargo del penal importante de la temporada.
2: Abrazo para Enzo.
1: Ah, pero aparte, Armani, ¿en serio que le complicó la vida a Racing?
3: El anémico del gol.
1: A Boca ni hablar, pero creo que está pensando más en la serie de Copa Libertadores.
2: Uy, el 0-0 en Avellaneda.
3: Esa conferencia de prensa de Cobel que tiene el resumen del partido adelante y está hablando, dando la conferencia post partido, y dice, sí. O sea, cambiame el canal que lo sigo viendo a Armani tapando todo.
1: Ahí eso fue terrible, porque la otra es un penal que bueno, si se hacía cargo el 9, sí, era gol. Supiera patear los penales, era fuerte al medio y iba a ser gol. Armani se tiró por compromiso.
2: Sí,
1: pero...
2: sí. Ah, es un animal. Franco Armani, un animal.
1: Le deben tener bronca a Luan, supongo, algunos.
2: También. A ver qué dicen. Hola.
5: Hola, muchachos, ¿cómo están? Yo le tengo rencor a Federico Birigoy. River, Godoy Cruz en Mendoza. 1-1. Zapatazo de Funes Mori. Golazo, lo anula. Sí. Con esos 3 puntos, River zafaba de la promoción.
2: ¿Verdad? Sí, eso es cierto, también hay que mirar para adentro. River hizo las cosas mal 3 años.
1: Yo si fuese hincha de River, le tenía bronca a Juan Pablo Carriles.
2: Y ese campeonato de Carriles es malo.
1: Artífice de ese descenso.
2: Sí.
1: Artífice de ese descenso, dejó muchos puntos en
2: el
1: camino.
2: Y el presidente.
1: Y encima después se agarra y se pelea con Filiol.
3: Sí, si tenés que tenerle bronca a alguien es Aguilar.
1: También.
3: Que cambiaba pase de jugadores por pintura para el Monumental.
2: Sí, señor. Qué momento de River aquel, terrible. 2011, 2012, en la segunda categoría del fútbol argentino. Buen día.
6: Hola, ¿cómo están? Buen domingo.
2: Buen domingo.
6: Bueno, lo que genera bronca, calculo que a todos los hinchas, es la gente que se va antes que terminen los partidos.
2: Sí.
6: Genera mucha bronca, los minutos que sea. Así que, fuiste a ver el partido, hermano, quedate a verlo hasta el final. Termine como termine. Así que, bueno, un abrazo. Buen domingo para todos.
2: Buen domingo, loco.
3: Che, ¿cómo llueve donde? No sé, no dijo de dónde era.
2: Estaba en la ducha.
3: O lo mandó desde la ducha.
2: Sí, estaba esperando que se caliente el agua. Sí, aparte lo de que se termine antes, tampoco hay 500.000 personas en la cancha, hermano. Espera, tenés que esperar 10 minutos más.
1: ¿Qué son?
2: Está bien, yo entiendo. Uno me dice, loco, pero yo vivo en Berazategui y la cancha queda en... Y,
1: aparte, para los que suelen irse antes son los que están en la platea. Y la mayoría de los que están en la platea, en los clubes importantes, Boca, sí. River, tienen el estacionamiento adentro. Estás tan apurado. ¿Qué está? ¿20 cuadras el auto? Que estás tan apurado.
2: Qué cosa de locos. Creo que te la puedo entender un poco si voy con mi familia el domingo a las... Que termina 11:30, que decide loco, pero después que sea un sábado, 7 de la tarde, ¿a dónde vas?
1: ¿Dónde estás tan apurado?
2: Termina.
1: Che, quédate a alentar al equipo.
2: Quédate a alentar, o a putear.
1: Bueno, peor el que se queda comiendo pochoclo.
2: Sí, los que yo me liquida cuando veo los que bajan. Arrancó el segundo tiempo hace 5 minutos y están todavía bajando las escaleritas para ubicarse en la platea. ¿A dónde estabas, hermano?
1: ¿A dónde?
2: En los equipos grandes.
1: En la cancha garrapiñada.
3: A mí, donde voy yo no pasa esto, pero sé que de los equipos grandes los detestan este grupo de gente. El influencer, que no entiende nada de lo que está pasando. Va a gritar a hacerse videíto, foto, le grita al lado lo de la platea para hacer el video. Qué ser detestado.
2: Y hay mucho extranjero ahora también en las canchas. No digo extranjero, digo que no le gusta el fútbol, sino gente que viene de China y hace para la experiencia.
3: Eso está bien, pero quiero decir, el influencer, el que no entiende nada y solo va... Y en los partidos de la selección, los que no vieron ni picar una pelota...
1: ¡Gol, Messi, gol! ¡Mirá cómo estoy acá en la cancha, gol!
2: Es detestable, realmente.
3: ¿Y tenemos huevos para decir al que se graba relatando o no?
2: Si me cae mal. Como no sé si me cae mal. Digo, no lo entiendo. Flaco, relata el partido. ¿Qué me importa cómo te ves vos?
3: El que cree que es más importante que el partido, ¿qué opina?
2: No, está mal. Así sea relator, comentarista, campo de juego.
3: Yo no sé, entiendo. Lo que se relata, lo graban relatando y después suben cómo viví yo el gol.
2: Bueno, ahora subí el relato.
1: Ahora se está haciendo un negocio.
3: Lo entiendo si tenés, perdón, voy a recapitular. Lo entiendo si tenés 17 años.
2: Sí, o si estás arrancando en el mundo.
3: Si estás arrancando,
2: que yo no está mal.
3: Un tipo formado que crea que la noticia es cómo viví yo el gol, cómo yo viví el gol, qué me pasó a mí con el gol de
1: Messi. No, está mal.
3: No lo voy a entender.
1: Pero el problema no es el chancho, sino el que le da de comer, ¿no?
3: Pero
1: hay que... Porque la gente lo mira.
3: Obvio, porque hay gente... No, bueno, eso sí, es público para todo. Digo, lo que yo no entiendo como consumidor.
2: 11, 36, 31, 103.1, ¿qué te da bronca? ¿Qué te da rencor? Ya empezamos a viajar por todo el mundo para hablar de Benín. Nos vamos a ir a África para hablar con alguien que sabe mucho del turismo en Benín. Nos vamos a ir a Brasil para hablar de las apuestas, para hablar de la reducción de cupo de extranjeros. Tenemos mucho por delante hasta las 14. En la previa de lo que es Boca Racing. Racing Boca, un partidazo, lo mejor para Gariano. Y ojalá pase desapercibido. Buen día.
0: Che, ¿saben lo que me da bronca?
2: A ver, hermano.
0: Hola. ¿Viste el penal que le dan a River cuando patean y Gago se da vuelta y le pegan la espalda y le dan penal?
2: Sí, en 2014.
0: Eso,
2: ¿no?
0: Lo cuentan así como si fuera un gran triunfo y si un penal que no fue, que no existió.
2: Un empate 1-1, me parece, amigo. Sí, creo que es un empate 1-1 en el Monumental. Es más, ese penal Mora lo erra.
1: ¿No lo echan a Gago?
2: No, me parece que no, pero Mora lo erra. Lo tira por arriba del travesaño. Es el día del gol de Pesela de la lluvia. Sí. Casi seguro. Que es el mismo partido en el Monumental.
3: No había VAR en esa época.
2: No, 2014. No, no es penal. Y también, no, mirá, un penal que no le dan a Boca en un clásico en de la Libertadores 2004, cuando el Chacho se tira con las dos manos.
3: Con las dos manos.
2: En un tiro libre era Claudio Martín el árbitro, me parece, ¿no? Claudio Martín, el flaco alto.
1: Ahí me juegan contra la memoria.
2: No le da ese penal a Boca, que es un penalazo en la última del partido. Un penalazo para Boca.
3: Pero en el clásico,
2: se tira Chacho con las dos manos para adelante.
3: Yo creo que en los clásicos River y Boca les han dado y les han quitado a los dos.
2: Obvio. Después en el 2011 en la Bombonera no le dan cinco penales a River.
3: Cuando Tevez gana un clásico tirándolo a Maidana contra los carteles, eso no le molestó, ni le molestó la mano. Claro. El propio entrenador de Boca acepta el penal de Blanco.
1: El penal
3: de
1: Blanco.
2: Sí, sí, sí, ponés así hay un montón.
1: Y de los dos lados. Y el partido de vuelta de la Libertadores 2019.
3: Es la vergüenza más grande en la historia de la
1: falta. ¿Roldán fue?
2: No, Sampaio.
3: Sampaio. Vos sabés que nosotros hacíamos Tarde Redonda en el programa.
2: Con Reta.
3: En Fox.
2: Y el Chavo.
3: Reta Motuso y el Chavo.
2: Claro.
3: Y como era un programa de dos horas, había tiempo para
2: el informe que quisieses. Imagino.
3: Entonces, ¿qué hicimos? Recopilamos las 30 y pico de infracciones que cobró Sampaio para ver si eran o no era. Es un escándalo.
2: Sí, fue. Pasó de largo porque pasó River.
3: Es un escándalo. Uh-huh. Y es más, el gol de Boca llega por una falta inexistente sobre Mauro Zárate. Pero es un escándalo de cancha inclinada. Después también tenés un escándalo en los que River sí le gana a Boca ponerle la Sudamericana. Las patadas que pega Bancioni y Ponzio.
2: Expulsado 14 veces tendría que haber sido
3: 14 veces y no los expulsaron. Por eso te digo, en los superclásicos la verdad es que amigo hincha de River, amigo hincha de Boca, si crees que a vos te han favorecido o te han perjudicado, sabé que por cada una tuya tengo dos del otro.
2: Sí, por supuesto. 11, 36, 31, 103.1. ¿Qué te da bronca? Es un éxito. Buen día.
7: ¿Cómo andan, chicos? Buenas tardes. A mí lo que me exaspera, me vuelve loco, son los jugadores que dicen cada tres palabras, la palabra nada. Tres palabras, nada. Y nada.
2: Y bueno, pero son jugadores de fútbol.
7: Nada. Nada. ¿Qué? Nada. Algo. Algo. No, nada. Me vuelve loco de la nuca. No sé quién los aconseja, pero tienen la palabra nada metida.
2: ¿En dónde?
7: Bien adentro.
2: Ahí está.
7: Adiós, chicos. Los quiero.
2: Chau, loco, te queremos. Pasa que son jugadores de fútbol, no becario del CONICET, hermano. ¿Qué querés que te digan? La verdad que el jugador de fútbol, para expresarse a veces...
1: Hacen lo que pueden.
2: Y yo no sabía que era tan así con los árbitros, que lo empezamos a descubrir con esto del VAR.
1: Sí.
2: Cuando tienen que comunicar tarjeta, decisión roja, decisión final, penal,
3: si no... Se ponen nerviosos y es algo en lo cual, como es una novedad, nunca los habían instruido.
2: Claro.
3: Ahora, en la formación que tengan como árbitros, creo que tendrían que incorporar eso para que no digan... el jugador número blanco.
2: Decisión penal final. No
3: por
2: se entiende. Eso,
3: bueno. Es por los nervios de tener que hablarle a un estadio lleno.
1: Hay cosas peores. ¿Sabes cuáles?
3: ¿Cuáles? Se puede instruir.
1: Mirá, te pongo en partido. Estás perdiendo 1-0 en tu cancha. Van 30 minutos del primer tiempo. Tu equipo le hicieron un gol en el arranque, pero viste, tuvo dos o tres situaciones en el pal. El equipo rival está arrinconado y te hace una falta en el vértice de la media luna.
2: Sí.
1: Tiro libre directo.
2: ¿Para quién?
1: Para vos.
2: Que vas perdiendo.
1: Para tu equipo que vas, vas perdiendo 1-0 30 minutos del primer tiempo. Tenés un tiro libre pegado a la media luna, ideal para un zurdo, para un derecho, para pegarla al arco. Por arriba de la barrera. Reunión de consorcio, se juntan 3 o 4 para definir. ¿Y qué hacen después?
2: ¿Qué?
1: Quieren hacer la jugada preparada, tocan 3-3 para tirar el centro, después pegarla al arco.
2: Tírala al arco. Pégala al arco.
1: puede tener tanto miedo de no querer pegarle al arco. Sí. Pegale al arco.
2: Pasa
1: no,
2: mucho con los corners también. La juegan cortita. ¿Por qué la juegan en los centrales están acá en el área y el central, el Cali te mira como diciendo, boludo, tíramela.
1: Una vez está bien ahora. Yo he visto equipos. Caballito lo vi 200 veces. Ahora sí, no sí. tanto, pero lo he visto 200 veces. Una vez te salió mal, ya está al buche el centro.
2: Sí, sí.
1: Al buscar el punto penal y que el central gane. Dejá de jugar en corto.
2: Sí, sí.
1: Terminala.
2: Eso las leonas, boludo. ¿Qué
1: se piensa
2: que son? ¿Cuánto en corto va a jugar, boludo? ¿Qué son? Los leones,
1: no está Luciana Aymar, sos.
2: Claro.
1: Cuchufo.
2: Claro. 11-36-31-103-1. ¿Qué te da bronca? Ahí voy con los oyentes. ¿Sabés qué me da bronca? Esta entrada de los equipos en conjunto.
1: No, es una vergüenza.
2: Volvamos a la entrada.
1: De a poquito antes. Algunos van cambiando igual, ya no se
2: hace. Sí, algunos hacen los boludos y esperan y que salga primero el visitante.
1: Basta de esa pavada.
2: Dame el visitante. Entra primero el visitante, putearlo.
1: Se lo chifla y el local cuando entra se cae el estadio.
2: Y sí, es la cosa sana, me parece. Tantas cosas mal tenemos en el fútbol, por lo menos déjame putear al visitante. Buen día para todos, ¿cómo andan? Hola. Hola.
8: Mira, muchachos. Mati de Seiza. Lo que me da bronca son los técnicos en la conferencia de prensa que lloran, se quejan. A partir del siguiente le dan un a favor, le hacen lo boludo y así. Siempre la queja. Hay que ser bastante centrado. Porque cuando te toca a favor, no decís nada. Después estás llorando todo el día.
1: No te voy a aceptar que hables así de Walter Ota, el técnico no. deportivo Morón.
2: ¿Es así, Walter?
1: No te voy a aceptar que digas, es un árbitro que hasta el año pasado dijo que no quiere volver a dirigir porque los perjudicaban y en el último tiempo los ayudaron con algunos arbitrajes de manera bastante alevosa y ahora no dice nada. No te voy a permitir que hables así.
3: Como el que dirige un equipo del poder y se hace el dolobu y antes venía protestando contra todos los árbitros, todo, y cuando dirige un equipo del poder y le regalan jugadas groseras y evidentes, se hace el tonto. No, yo de los árbitros no hablo. Y bueno, en el equipo anterior sí hablaba de los árbitros.
2: Hace poco, Omar De Felipe, hoy técnico de Talleres, luego de la derrota con Instituto, en la que fue perjudicado por Darío Herrera, el que dirigió ayer Estudiante Central, dijo, yo no digo nada, porque estuve acá y estuve acá. Sé cómo funciona. ¿Qué quiere decir? Vengo de dirigir Central Córdoba, hoy dirijo Talleres, estuve con el caballo del comisario y hoy estoy en contra del comisario. Pero bueno.
3: Lo que sí es una novedad es que ya los protagonistas lo reconozcan públicamente sin ningún pudor. Cuando dirijo a este equipo ya sé que me van a favorecer, cuando dirijo al otro sé que no me van a favorecer. Uh-huh. Que lo reconozcan sea sin pudor en conferencia de prensa sí es novedad.
2: Sí, es novedad. 11-36-31-103-1, muchos del otro lado, buenos días.
9: Hola, buen día, ¿cómo andan?
2: Bien.
9: Bueno, a mí lo que me molesta muchísimo
2: ¿qué?
9: Son los streamers, sobre todo los de fútbol, que bardean gratis, tengan o no tengan razón, pero bardean.
2: Sí.
9: Faltando el respeto a niveles importantes y después no se la bancan. Eso me pone de los pelos. Porque se bardean y se la bancarán todavía, pero no pasa. Les mando un abrazo.
2: Abrazo, loco. ¿Sabes
9: día,
2: que
9: no... se lleva de calzado.
2: Sí, está te quiero mucho. Lo que ¿sabes que no consumo mucho ese mundillo? ¿Qué sería, Andavo la Cobra?
3: No. Está hablando de los otros, como este chico de Huracán que lo de. Se metió con Morena Beltrán y con...
2: Ah,
3: Morena,
2: pero es un periodista
3: de ese grupo de imbéciles que tiene la escuela de estos dos idiotas que hicieron toda su campaña destrozando gente y como son lo que son, no pudieron ni aguantarse ellos juntos.
2: No.
3: Hicieron esa escuela, entonces los pibes, hoy como es la base del negocio es otra, la base del negocio no es el contenido, sino tener certificada tu cuenta y tener repercusiones de lo que decís.
2: Que se hable de vos.
3: Entonces... Y decís una sarta de barrabasadas continuamente esperando que una barrabasada de las que digas en algún momento se hace viral. Lo que tienen las redes sociales es así como te masifican, es igual de vertiginoso el ocaso. Es decir, en un momento vos sos viral, pero a las 24 horas ya nadie se acuerda de vos porque hay otro. Entonces, eso también es.
2: Ya pasó, lo de este pibe con Morena y con Blondel ya pasó.
3: Nadie
2: ya
3: sabe ni quién es ese.
2: Hoy ves los videos que sube, debe tener 1000 reproducciones.
3: Y en 10 años... nadie sabrá ni qué pasó.
2: No. Bien Blondel, muy bien estuvo Blondel.
3: Sí, capo, pero no sé, lo subió al RIN a un NN.
2: Sí, pero está bien. En algún momento tenés que saltar a defender, boludo. Si no, habilitas
1: porque
2: todo.
1: Porque si no se hace, se empieza a hacer una bola habilitas y se suman todo.
2: Y pasó Blondel.
1: Sí.
2: 11-36-31-103-1, ¿qué te da bronca? ¿Qué te da rencor en este fútbol con escalas? Con un poco de lluvia, pero no tanta, por lo menos por ahora, en algunos sectores del AMBA. Ya estaremos actualizando en todo lo que tiene que ver con Gran Buenos Aires. Llueve, pero es domingo. Prende la radio, quédate acá que hasta las 14 hacemos fútbol con escalas. Buen día.
10: Hola amigo, buen día.
2: Hola amigo.
10: La oveja, ¿cómo les va?
2: Hola oveja.
10: Yo, el que odio, el que me causa odio pero visceral a tal punto de convertirme en asesino serial, es el tipo que tengo atrás, que está encaprichado y envenenado sin motivo quizás, pero tiene algo personal con un jugador determinado de tu club. De su propio club, ¿eh? Por ejemplo, el 4. El 4 pisó el campo de juego para el precalentamiento y el tipo ya lo está insultando. Y lo insulta todo el partido, lo insulta. El 4 se seca la transpiración y el tipo lo insulta. Eso me saca, me saca. He llegado a tomar gente de la ropa de los hombros, no, por no decir el cogote, y bajarla de la tribuna al lado mío porque es insoportable. Dale, dale, dale, dejá, soltá, amigo. Un abrazo.
2: Abrazo, loco. Hay mucho de eso, ¿eh? Porque tenés también al gordo para adelante. ¡Para adelante! ¡Para adelante! Juegan tres el primer tiempo. Faltan 90 minutos.
1: Esto, Luquita, lo vas a ver. Va, vos capaz también con alumni de Villa María,
2: sí.
1: Cuando estás peleando arriba.
2: Sí,
1: Viste que hay veces que cuando va la, no sé, fecha 20 y no peleas por nada, nos miramos entre todos y somos lo mismo de siempre.
2: ¿Y qué hacemos acá, no?
1: Eso que hacemos acá, somos 4 o 5, charlá con lo de siempre. Y cuando el equipo va bien, ve gente nueva que no la ve siempre. Y el que no viene siempre se pone intenso, nervioso, ¿viste? Y el equipo, no sé, van 20 minutos del primer tiempo, estás empatando 0-0 en un partido que quizás vos decís en otro momento lo estás ganando 1-0, 2-0 por el rival. Y empiezas a hacer esto, a cuestionar a los jugadores como si
2: vale tuviese, correctivo ahí,
1: como
2: si los que van siempre últimos, vale correctivo.
1: Se te da vuelta y le decís,
2: che, pará,
1: Ral.
3: Sí, un apéndice vale de ese hincha, el no sé si el término moderno es nenazo, pero el que está totalmente fuera de contexto con la crítica de lo que es la historia del club. Por ejemplo, no sé, el hincha de Platense que se enoja por una jugada que le pasó contra Corinthians en Copa, en Copa Libertadores.
2: Sí, con Fluminense.
3: Con Fluminense.
2: Ahora juego con Corinthians también.
3: Dale, campeón.
2: Sí, sí, pará. Una cosa. Estamos jugando con Fluminense. Venimos del
3: ¿cuántas
2: bar.
3: ¿Cuántas veces jugaste?
2: Venimos de la
3: Mecha en la Copa Libertadores.
1: Estás jugando con Cambaceres.
3: Toda tu, encima tenés 30 años, quiere decir que la Mallorca... tu vida lo viste en el ascenso, ni en primera.
2: Vale
3: viste.
2: En el momento porque es un poco de emoción.
3: Entiendo,
2: violenta.
3: Pero que después sea el análisis.
2: Ah, después ya está.
3: Míralo este boludo, cómo se fue a equivocar cuando lo apuró Memphis Depay.
2: Y bueno.
3: Dale, hijo de... Sí, hijo, sí, no sos consciente de nada de tu club. Tenés que, en ese momento, enojarte. Después disfrutá que estás jugando una Copa Libertadores.
2: ¿Pero qué te parece? Bueno, hay mucho de eso porque también está, que lo decimos siempre, el que lo llama por nombre propio a los jugadores, a mí en la platea me vuelve loco.
3: Por el apodo.
2: Dale, Lean, bien, Lean, bien, Rodri, un poquito más. Acá, Rodri, acá.
3: No lo conocés,
2: bien, Seba, ¿qué Seba?
3: Pará, te lo acepto en alumni de Villa María porque claro, te lo cruzás en la panadería.
2: No, porque es tu primo, lo mejor. No,
3: claro,
2: pero
3: sí,
2: en la platea de Boca.
3: Pero estás en la platea de. Estás en el.
1: ¿Qué te haces?
3: En la cancha.
1: Comés asado con él.
3: Estás en el nuevo gasómetro, no lo cruzaste en tu vida, claro. Gulli. Dale. No.
2: Facu, por afuera, Facu, bien, pará.
1: No, por favor. Otra cosa que me molesta, el exceso de tatuajes en los jugadores, ya ahí...
3: Pero eso sí es de viejo meado, ¿eh?
1: Eso, por favor.
2: Te banco igual, ¿eh?
1: Dejen de tatuarse.
3: Pero es de viejo meado.
2: ¿Sabés que tiene una teoría?
1: Es como Rafa Barrena. Aparte, encima hay veces que algunos se mandan macana con eso, sí. ¿No? Después...
2: Pero los jugadores, porque están al pedo, lo dice Manu Olivari, sí, y creo sí, que sí. Tiene razón, están al pedo los jugadores, ¿eh?
3: Sos
2: ¿qué,
3: muy
2: ¿qué dicen?
3: Joven.
2: Marta la tarde, y voy a tatuar.
3: Pero mirá el escenario, también entendés, sos muy joven, de la noche a la mañana sos millonario. Estamos hablando del nivel de jugar en River.
2: Sí,
3: en
2: Boca, es Flores, llama, ¿eh? El chico Flores.
3: El chico
2: que
3: Flores.
2: Justo
3: sí
2: le pasó.
3: Sos de la noche a la crack. Mañana, tenés una plata que no tuviste vos en tu vida. No solo vos. No tuvo tu familia, no tuvo nadie en tu vida. No tenés la más mínima experiencia en la vida de cómo se maneja nada. Es entendible que se te patine un poco. Ahí yo no soy tan agresivo, pero es entendible. Yo creo que incluso todos nosotros.
2: Pero está bueno entender
3: haríamos,
2: el contexto.
3: Hicimos. ¿Sabés qué pasa? Que las cagadas que vos hiciste a los 20 años fueron anónimas.
2: Sí, anónimas y con un menor poder adquisitivo.
3: Pero incluso tus cagadas a los 20 años fueron anónimas.
2: Sí.
3: Y fueron igual de grandes.
2: Bueno, pero también ahí está el que te puede decir, como el Vasco, vos sos jugador de Boca a las 24 horas del día.
3: Claro.
2: De sí, Boca, sí, de River, de Independiente. Tenés que entender que jugás en Boca. Y si no estamos jugando el domingo, entrar a la Copa, no podés el martes tatuarte un águila en el pecho.
1: Ah, encima, si me decís que es algo chiquitito, así, impredecible, tiene un significado, un águila, ¿qué es?
2: Qué bien me cae el Vasco, Dios por mío, favor, qué técnico de la puta madre. 11-36-31-103-1, buen día. Buen día.
3: Mientras le das play,
11: suspenso.
2: Ahí está.
11: Buen día, saludos para todos.
2: Saludos, loco.
11: Habla el Tano, hincha de Atlanta.
2: Tanito.
3: Vamos, Tanito. Che, enfermo, somos un montón,
11: me enferma, en serio. La gente en la cancha que putea a los jugadores mientras están jugando. Después matar, hacer lo que vos quieras. Pero mientras están jugando, y loco, están defendiendo los colores. Hay que rescatarse un poco. Abrazo a todos. Vamos a Atlanta hoy, ¿eh?
3: ¡Vamos!
2: Chao, Tanito, querido, te mandamos
1: vamos,
2: un cariño.
1: Tano, querido. Hay que ganar la agropecuaria.
3: Sí, sí. Yo hoy iré a buscarlo al Tanito, no sé dónde va a estar. Quiero sentarme al lado y quiero verlo 90 minutos. Sí, o sea, si no dice nada de Castro, por ejemplo, que tiene que jugar de 9 porque Quintana llegó a las 5 amarillas. Castro, que
1: a ver si lo banca Ostachuk.
3: Quiero ver si lo banca Ostachuk, si tiene que entrar a los 5 minutos porque se lesiona Moreira o Roja. A ver si el Tanito lo banca sin problema. Quiero estar al lado tuyo, Tanito.
1: A ver si ahora que no está Prevital y lo banca.
3: El 5
1: está bien, está correcto.
3: No sabe lo que es Castro. Es simplemente de Quintana, es un amigo. No le puede decir nada porque encima es una mole. Sí. Si Atlanta algún día complete en MMA, lo llevo a Castro.
2: Lo llevo a Castro.
3: Sin ninguna duda.
2: 11-36-31-103-1. Ya seguimos escuchándonos a todos por el día de la bronca y del perdón, por supuesto, del perdón que ya fue y de la bronca que es hoy. Está Silvana Varela. Se siente en la mesa de fútbol con escala. Así que dice, buen día, Silvana.
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2: Los Piojos, que le ponen un poco de música como Ali en este domingo hasta las 14, 11, 36, 31, 131. Esto es Fútbol con Escalas. Y hoy, día del rencor y de la bronca. Después te escucho, dale, sube el volumen.

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15: De la mañana, 54 minutos en la República Argentina. Estamos haciendo Fútbol con Escalas, tu programa del domingo, el que vos conocés, el que escuchás, el que esperás. Yo te imagino un martes, un miércoles diciendo, ¿cuándo llegarán mis amigos de Fútbol con Escalas? Y el domingo, tal vez, si es los domingos, ¿cuándo vamos a llegar? Sí. Llegamos el domingo, en la semana está en más de una copa el señor Lucas Noel.
16: Así es.
15: ¿Cómo te va en doble amarilla? Ah, el hombre que más trabaja de la radio, Matías Cuarante, y en Puede Pasar, este humilde servidor, pero el domingo hacemos fútbol con escalas. Hoy del día del rencor, ¿eh? Hoy es la bronca, hoy es la catarsis, hoy es eso que te molesta del fútbol y te podés descargar.
16: La inclusión de la marcha de Pedro y Pablo, de la marcha de la bronca.
15: Sí.
16: En este programa que es de hondo contenido musical.
15: Sí.
16: ¿De quién fue la idea?
15: De Flavio Blanco.
16: Flavio.
15: Y yo lo banco.
16: Por eso, porque Flavio. Dudaba muchísimo que supiese que existía este tema.
15: Yo no sé qué está sonando, no sé qué es la cortina y quise bancarlo porque si Flavio
16: claro,
15: lo puso
16: por algo será. Es tentoso.
15: Era obvio que no lo conocía. Y está Silvana Varela sentada en la mesa y tiene algo para contarme. ¿Qué me contás, Sil? Decime.
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18: Lindo partido tiene Silvana Varela hoy.
15: ¡Epa!
18: Los Andes Morón, 15:30, público visitante al Gallardón.
15: ¿Cómo estás contra Morón, viejo? No se aguanta más. Qué bronca le tenés a Morón.
18: Y también mucha gente debe estar revolucionado Mataderos, porque hoy vuelve el público visitante también para Chicago. Chicago va a 3 de febrero en el partido contra Almagro.
15: Almagro, partidazo.
18: 3.000 localidades.
15: Qué derrota la de Chaca.
18: Se mueve Mataderos para 3 de febrero.
15: Qué derrota la de Chaca. Yo no quiero que se vaya Chaca, perdón. Yo soy imparcial.
18: Juan Patronato.
15: No tengo equipos en el ascenso, pero esos equipos grandes, a mí dámelos en la B Nacional o en Primera. Atlanta, Chaca, Ferro, equipos grandes,
18: claro,
15: viejo,
18: sí,
15: Chicago.
18: Sí, equipo representativo.
15: Que se vaya, güey. 11-36-31-131, hola.
19: Bueno, muchachos, ¿cómo están? Buen domingo.
15: Buen domingo, mi viejo.
19: Acá, trabajando igual que ustedes. ¿Me da bronca los cronistas de equipos grandes?
15: Uy, me encantó.
19: Que no son cronistas, son hinchas.
15: Te banco,
19: de los
15: te
19: equipos
15: banco.
19: Grandes. ¿Es necesario que se pongan tanto a la camiseta? Tienen que ser cronistas, describir la situación, ¿o no?
15: Sí.
19: Eso me da
15: brillante.
19: Mucha bronca. Lo tan fanáticos que son del equipo que están haciendo la crónica.
15: Sí, a veces no es fanatismo, a veces es conveniencia. No,
16: a veces
15: las dos cosas.
16: Quieren jugar al aguante.
15: Sí, incluso hay algunos que organizan ruedas de prensa para un media day para hablar de árbitros antes de un clásico, y está muy mal.
16: A mí, mirá, esto te lo voy a decir como productor de televisión.
15: Sí.
16: No voy a decir a quién se lo dije, pero había una persona en particular en el programa donde estábamos que era insoportable. Era el aguante, era la voz del tablón. Entonces le dije, vos estás confundido. Vos trabajás en cubriendo ese equipo para esta empresa.
15: Claro.
16: Vos trabajás para ese club.
15: Pienso lo mismo, ¿eh?
16: Trabajás para... periodísticamente para este programa cubriendo ese equipo. No trabajas en ese equipo con intervenciones en este programa.
15: ¿No juegan un poco para la tribuna? ¿No quieren,
16: sí,
15: como
16: sí,
15: en
16: sí,
15: las redes
16: sí,
15: les piden, vos defendés el club porque en tu programa hablan mal de mi club? En los programas de fútbol hablan mal de todos los clubes, sí. Porque lamentablemente vende más cuando Boca, River, San Lorenzo pierden que cuando ganan. Entonces cuando Boca pierde es un escándalo, cuando River pierde es un escándalo. Pero el cronista no tiene que ahí meterse como si fuese un hincha y como si fuera la voz del hincha. Son la voz que defiende el club, nada más, me
16: o
15: parece.
16: Que informa a mí. Del club. Que informa del club. La verdad es que...
15: Igual hay en todos los clubes, ¿eh?
16: Sí, no es particular de un club, pero estamos 100% con el oyente, eso sí.
15: Bueno, Racing Boca, a las 5 de la tarde hoy a partir de las 4, con Juli Fernández, con Pablo La Médica. Antes tenemos un lindo Dispor Gol, con Joaquín Bruno, el profesor Juan Carlos.
18: Juan Carlos va a estar en la previa de ese partido.
15: Y Pablo Sájer, qué lindo trío.
18: Y
15: Maverino, ¿qué hora viene, Maverino? ¿Qué viene para el partido? No, Maverino, qué locura, ¿no?
16: Sí, me gustaría mucho, el profe lo propuso, más de una copa, que el... los programas de fin de semana que van entre partidos, que no es ni previa ni post de nada en particular,
15: sí,
16: se pasen a llamar La Voladora.
15: Sí, La Voladora.
18: La Voladora.
15: Hoy La Voladora la hacen Joaquín Bruno, Pablo Sájer y el profesor Juan Carlos Pellegrini.
16: Le decimos,
15: me parece,
16: a los oyentes que La Voladora es La Voladora. A ver quién la agarra ahí. A eso se refiere el profesor.
15: Sí, señor.
18: Claro, sí, no.
15: 11-36-31-103-1. ¿Qué te da bronca? ¿Qué te molesta? Hoy es el día del rencor. En un momento te sigo escuchando, por supuesto, porque tenemos muchos del otro lado. Pienso en cosas que tengan que ver con el fútbol, pero más del partido en sí.
18: Al central, que pasan de lateral.
15: Y pero ahí, ¿qué querés que haga? Pobre?
18: O directamente, también, esa es otra, que los dirigentes compren laterales.
15: Forma un lateral. No podés formar un lateral.
18: No podés no formar un lateral, es una vergüenza. Que tenés que ir a buscar un 3 que lo pagás 4 palos. Pagalo eso, juntá más plata y en vez de pagar un enganche medio pelo que sale 4 palos, paga 8, un buen enganche y a un pibe de las inferiores que ves que no le da para ser defensor, volante, Pone lo de lateral derecho, si no es tan complicado tampoco.
15: El displicente da bronca, el cancherito que juega sí. trotando, que la pierde.
18: El que tiene un caño en cualquier lado.
15: Sí, el que juega sin el contexto de decir, sí. flaco, acá no.
18: El que juega para un reel de TikTok.
15: Sí, hay muchos de esos.
18: Uy, está lleno.
15: Bueno, había uno. Bueno, no me quiero batir.
16: Bueno, el festejo para que pongan aura.
15: Sí.
16: Había un par de... Yo me acuerdo dos o tres cosas de jugadores para redes sociales que son irritantes. Carrascal en una Argentina-Colombia quiere tirar el famoso no look pass, es sí. que das un pase mirando para un lado y tiras el pase para el otro sí. como pase de NBA y realmente la tira a ningún lado y la regala y vos sabés que subió la foto el recuadro a su red social como que había hecho un pase fabuloso.
15: Pasó hace poco con otro también que tiró una chilena, una jugada que estaba en offside y que la tiró a la tribuna, no me acuerdo ahora qué jugador. Y subió la foto de la chilena. Detestado. Pero flaco, la jugada estaba en offside y la tiraste a la cuarta bandeja. No, bueno, ¿qué subís?
18: Peor es tatuarte una pelota que pegó en el travesaño como
15: Pinilla.
18: Uy, Pinilla,
15: ¿no? Querido. Te sigo en Instagram.
18: Qué limitado mental. ¿No?
15: Qué dolor, ¿no?
18: No.
15: Está lleno.
18: No, está lleno.
15: Es un coeficiente intelectual. Mirá que yo soy bastante boludo.
18: Son como las hormigas.
15: Están en todos lados. Qué locura. 11-36-31-103-1. Hoy hablando un poco de la bronca, recordando alguna jugada en particular, un poco de rencor, Matías Cuarta.
18: Me hiciste acordar,
15: ¿a qué?
18: Porque justo pensábamos en Diego Armando Maradona y la frase de los boludos son como las hormigas, están en todos lados. El que todo el tiempo le quiere subir el precio a Messi para bajarlo a Maradona, el que le baja el precio, si no entiende nada de fútbol.
15: No, son dos.
18: Eso de querer bajarle el precio a Maradona, decís... Qué limitado que sos.
15: No es Maradona,
18: pobre,
15: Messi, es Maradona
18: y
15: Messi.
18: Qué pobre que sos, realmente.
15: Y la verdad que sí, porque son dos fenómenos y tendríamos que disfrutar que son absolutamente nuestros los dos. En un ratito me cuentan que Achita Ludueña y Fafi Pérez tienen información importante del partido de hoy. Atención hincha de Racing, atención hincha de Boca, porque en un rato Ariel Acha Ludueña y Facundo Fafi Pérez nos confirman el 11 de Racing.
18: Epa.
15: El 11 de Boca... Partido que se juega a las 5 de la tarde que define un semifinalista de la Copa Argentina. Convulsionada Rosario con ambas parcialidades. Un partido tremendo que van a jugar a partir de las 5 de la tarde a las 4 de la previa. Es el Racing Boca, el plato fuerte del domingo. Y hay novedades que vamos a compartir en un instante nomás. Pero lo prometido es deuda. Dijimos que viajábamos a África porque llega la selección de Benín para el 6 de octubre ser parte de la historia grande del fútbol mundial. Porque Benín, ni más ni menos, va a estar en el último encuentro de Lionel Andrés Messi con la camiseta de la selección de uno de los mejores jugadores de la historia junto a Diego Armando Maradona. Y queremos saber un poco más de Benín, por eso está conectado Víctor de Etno Travel Turismo en Benín, de este país que está ubicado en África Occidental, situado sobre la costa del Golfo de Guinea, en el Océano Atlántico, que tiene más o menos, entiendo, Víctor, entre 14 y 15 millones de habitantes, pero quiero saber un poco más de este país basado en la agricultura, reconocido por ser uno de los lugares de origen de la tradición religiosa del vudú. Bueno, cuánto para charlar de cultura, Víctor, querido, te mando un abrazo. Aquí Germán Trucci con Lucas Noel, con Mati 40. ¿Cómo va eso? Buen domingo.
20: Sí, estoy muy bien. ¿Y tú? ¿Qué tal están ahí?
15: Bien, todo bien. Por suerte, acá con un poco de lluvia a las 12 y 4 minutos en el mediodía argentino. Por allí, Víctor, ¿qué hora es?
20: Aquí son las 4:03.
15: ¿Y cómo anda el día?
20: De la tarde. Bueno, y todo bien. Estamos en domingo y pues todo bien. Como sabes que domingo todo el mundo se descansa y pues todo bien. Estamos en paz.
15: Bueno, me alegro, Víctor. Esperando, me imagino, también un hecho histórico para Benín, porque es cierto que no es el país más fuerte a nivel futbolístico, pero va a tener la oportunidad de estar en un hecho histórico del fútbol mundial, en el último partido de Messi.
20: Claro, claro. Y pues yo puedo decir que hoy el fútbol nos ofrece una oportunidad excepcional para poner Benín en el centro de la atención internacional. Y para Benín será además una oportunidad extraordinaria para mostrar al mundo que el fútbol africano tiene talento, pasión e identidad propia, ¿no? Uh-huh. Y pues yo creo que un partido entre Argentina y Benín permite acercar dos culturas futbolísticas diferentes, por un lado, y una de las grandes potencias históricas del fútbol mundial, y por otro, una selección africana que continúa desarrollando su proyecto deportivo y buscando consolidar su presencia internacional. Yo creo que si para nosotros jóvenes benineses, yo creo que ese tipo de encuentro representa también una fuente de inspiración y porque el fútbol también puede convertirse en una herramienta para promover el talento, la formación de los jóvenes, la disciplina y la cooperación y la proyección internacional de nuestro país.
16: Víctor, eso te iba a preguntar. ¿Cómo es el proyecto de Benín? Este último mundial nos ha mostrado que las selecciones africanas que han podido desarrollar una infraestructura para crear un poquitito más de sentido de pertenencia y que los jugadores no se le vayan a jugar tanto a selecciones europeas por vínculos familiares o laborales, han ganado territorio como Marruecos, como Senegal, como Congo. ¿Por qué camino va Benín?
20: Bueno, Benín, lo que yo puedo decir que, bueno, esa selección es una selección mixta, pues no voy a decir, donde hay gente que está jugando en Francia, otros que están jugando en Alemania, un poco de todo en Europa. Hay otros que están jugando ahora mismo en Estados Unidos, que ya han jugado contra Messi muchas veces, y yo creo que no va a ser algo nuevo para ellos. Y pues la selección de Benín, hay también locales que están adentro y estoy orgulloso de estos jóvenes que fueron seleccionados para poder competir recientemente estos últimos partidos, porque creo que era ayer que Benín jugó contra Burkina Faso y se empataron 1-1 y Burkina Faso metió un gol a Benín por un penalti, y Benín también le metió un penalti, y entonces se empataron 1-1 así, y pues el juego, bueno, yo creo que va a ser algo lindo, un partido muy amistoso, y entonces, de todas formas, no tenemos jugadores tan conocidos a nivel internacional, o sea, que son jugadores de la primera fila, pero uh-huh. Bueno, no nos dudamos de sus cualidades, porque para nosotros es una manera de promover el talento de nuestros hermanos jugadores.
18: Uh-huh. Víctor, ¿cómo es la cuestión Messi con Benín? Es decir, se ven muchas camisetas de Messi en el país, es más alejado, viste que hay en muchos países, el caso de Bangladesh, que por ejemplo hay una revolución con Argentina directamente, hay una conexión muy fuerte. Te quería preguntar en ese caso si con Messi es igual o es más distanciada la cuestión.
20: Bueno, creo que en la calle siempre se ve la gente vestido de la camiseta de Argentina y mucho más también, sobre todo de Messi. Y hay tanta gente, por ejemplo, ayer cuando yo me fui al gimnasio, yo he visto a alguien que llegó a la sala de gimnasio con la camiseta de Argentina, por ejemplo. Entonces, a esa persona, si le vamos a encuestar, va a decir forzosamente a quién le ha gustado para llevar esa camiseta de Argentina, sería Lionel Messi, por ejemplo.
16: Claro, Messi trasciende todo. Lo que pasa a veces en África, que depende mucho esa afición por Messi o por Cristiano Ronaldo, por ejemplo, de ¿qué ligas del fútbol llegan a transmitir?
18: Por ejemplo,
16: Benín,
18: claro.
16: Benín como ex colonia francesa, ¿qué ligas de Europa pueden ver? Porque, por ejemplo, en África, los que fueron ex colonia británicas, todos desde chico veían la Premier, claro, que es lo que llegaba.
18: La Barclays.
16: Entonces, es muy habitual que en países africanos que fueron colonias británicas les guste más Cristiano Ronaldo por haberlo visto en el Manchester United que algún otro jugador argentino. En el caso de Benín, ¿qué ligas llegan? ¿Qué ven? ¿Qué conocen de futbolistas argentinos que juegan en Europa?
20: Bueno, yo creo que eso que dices no funciona así. Hay gente, mucha gente que, por ejemplo, que son hinchas de Barcelona y de Barça, y entonces hay otros que son hinchas de Real Madrid, por ejemplo. Entonces, lo que están, los que les gustan, por ejemplo, los que son la hincha, o sea, aficionados de Barça, siempre van a querer a Messi. Y los que son, por ejemplo, los aficionados de Real Madrid, siempre sí van a querer a Cristiano Ronaldo. Y siempre es así. Entonces, si ves a alguien aquí que dice que a mí me cae Messi, me gusta Messi, hay que saber que esa persona es un aficionado de Barça, ¿entiendes?
1: Mm-hmm. Sí, entonces, claro.
20: No tiene nada que ver con la liga que están jugando en Francia.
1: Bien, hoy pensaba, Víctor, ¿qué tenemos que saber de la cultura de Benín? Leía un poco sobre la ruta de los cautivos, el templo de las pitones, el bosque sagrado de Pasé. ¿Qué tenemos que saber de la República de Benín? Que me parece interesante también en este momento que los ponen en el centro del foco, en el foco de todo el mundo, por el partido de Messi, conocer un poco de su cultura, una colonia francesa que en el 75 empezó a ser la República Popular de Benín y a partir del 90 ya la República de Benín. ¿Qué podemos saber para conocer un poco la historia?
20: Vale, primero yo te voy a decir que Benín se ubica en África Occidental, que bien, comparte sus zonas fronterizas con Níger y Burkina Faso al norte, al oeste con Togo, al este con Nigeria y al sur con el Golfo de Guinea. Entonces tiene más de 15 millones de habitantes. Tiene superficie de 112.622 kilómetros cuadrados. Y entonces Benín tuvo su independencia de Francia primer día de agosto de 1960, inicialmente con el nombre de Dahomey. En 1975 adoptó el nombre de la República Popular de Benín y posteriormente el actual nombre de la República de Benín. Entonces, Benín es un país de África Occidental que ofrece una gran diversidad cultural. Sí. Primero, tiene dos religiones que son autóctonas. La primera... Uh-huh. La primera religión autóctona era la religión vudú, la religión ancestral, que ha sido muy, muy demonizada por razones de la colonización, pero nosotros, su objetivo era hacer el bien al hombre y protegerle del mal. Entonces, claro, su objetivo no era para mal al hombre, como lo vemos en las películas, o sea, en los clichés. Bueno, la segunda religión de Benín es una... Es la iglesia del cristianismo celestial. La iglesia del cristianismo celestial, donde la gente visten de blanco, ¿vale? Y entonces ellos no visten, se van a la iglesia descalzado, ¿vale? Van a la iglesia descalzado y entonces ellos creen en Jesús, pero no creen en Virgen María. No sé si me explico bien.
1: Sí, perfecto. Creen en Jesús, entonces, no en la Virgen.
20: Sí. No, creen en Jesús, pero no creen en la Virgen. Entonces tienen su atuendos, yeah, que llevan en cada domingo para ir a la misa. Entonces son las dos religiones más auténticas de Benín. Entonces, las cosas importantes que podéis ver en el país, si vais en huida, por ejemplo, podéis recorrer la ruta de los esclavos, la puerta del no retorno, ¿vale? Y el templo de las pitones y el patrimonio con la religión vudú en Abomé permite descubrir la historia del antiguo reino de Dahomey y sus palacios reales.
1: Claro, recién dijiste lo de los esclavos, porque fue un epicentro histórico en la trata de personas esclavizadas. Sí, sí. La costa de los esclavos es un hito histórico para el mundo ahí en Benín.
20: Sí, en Huida.
1: En Huida.
20: Y entonces, sí, en Gambier podéis descubrir, los visitantes pueden conocer la vida de una comunidad construida sobre el lago, mientras que en Puerto Nuevo, entonces es como una ciudad flotante donde todo el mundo, la gente vivía sobre el agua, el medio del desplazamiento era una piragua. Entonces, sí,
1: como Venecia, escuela, como Venecia.
20: Sí, como Venecia en Italia, ¿no? Mientras sí, que sí, en Puerto Nuevo ofrece museos, arquitectura afro-brasileña, artesanía, mercado de artesanía donde se fabrican los tambores, el río negro y también las tradiciones culturales. En el norte se puede descubrir las casas Tatasoma que fueron declarado patrimonio de la UNESCO. Son casas que se han construido con el... Es un piso del adobe, ¿no? Construido con la silla y todo eso. y durante las rafias, o sea, las guerras tribales, los Zomba, porque la etnia se llama Zomba, han sabido construir esta fortaleza contra los enemigos para poder resistir contra las guerras tribales, o sea, contra los animales salvajes en aquel momento, que hoy en día es un piso de adobe donde al interior se puede ver los compartimentos donde duermen los animales, donde se cocina, donde se conservan las semillas y donde se duerme un poco de todo. Entonces es importante y a ese nivel. Entonces Benín posee también el Parque Nacional W y de Penjari, que ofrece posibilidades de turismo de naturaleza, y tenemos montones y observación de fauna. Bueno, nosotros, yo puedo decir, cuando la gente dice safari, safari, pero nosotros podemos decir que tenemos el mejor safari en Benín, pero el problema es que la promoción no ha sido bien promovido, claro, para que la gente sepa que tenemos tantos animales en nuestros parques y todo eso. Y entonces ofrecemos posibilidades de turismo de la naturaleza, de la observación de la fauna y también turismo de la playa, porque Benín tiene una gran... Es una costa.
1: Tiene una linda playa.
20: Sí, entonces... Sí, y entonces donde hay también los cocoteros, un poco de todo, y la gente pueda descansar. Y pues yo creo que Benín tiene todos los ingredientes perfectos para una experiencia auténtica e inolvidable. En definitiva,
1: sí,
20: Benín combina turismo cultural, histórico, religioso y comunitario, natural y costero. Entonces, su gran potencial está en desarrollar un turismo sostenible que proteja el patrimonio, que beneficie a las comunidades locales y permita al mundo, ¿vale?, descubrir la diversidad cultural en África Occidental.
1: Hermoso, Víctor. Clarísimo. Está buenísimo conocer un poco la cultura de Benín, pensando en el partido que se viene el próximo 6 de octubre. Te hago la última. ¿Qué tanto se habla del partido en Benín? ¿Se habla mucho? ¿Está revolucionado Benín? Van a Benín todos, ¿eh?
20: Bueno, yo creo que no creo que vengan, nah, pero la gente que estén viviendo en Europa, o sea, cerca del continente latinoamericana, yo creo que, o sea, los benineses que están viviendo en Brasil, o sea, en Latinoamérica, o sea, en Estados Unidos, creo que habrá gente que pueda para asistir a este partido.
1: Bueno, Víctor, te mandamos un cariño grande. Gracias por salir un rato aquí en Dispor Radio, en Buenos Aires, en Argentina, para contarnos un poco de la cultura de Benín, que está buenísimo. Aprovechar un poco el fútbol para hablar también de la vida y de la cultura y de la geografía de países que nos quedan lejanos, pero la pelotita siempre nos reúne. Víctor, te mando un cariño grande y te deseo un buen domingo de descanso allí.
20: Muchas gracias, seguimos en contacto.
1: Pero claro, por supuesto, ahí pasaba nuestro amigo Víctor de Etno Travel Turismo en Benín, esperando por el partido de Argentina, la despedida de Messi a las 12 del mediodía con 17 minutos en la República Argentina, haciendo Fútbol con Escalas, tu programa del domingo, 11:36:31, 103.1. Quiero seguir escuchando en un ratito qué te da bronca, qué te molesta del fútbol. Me anoté algunas, mirá.
18: A ver, ¿qué más?
1: Familiares de jugadores. Basta, hay que prohibir. Cuando el jugador pisa primera división, o antes, en inferior también, hay que prohibirle al dolobu del padre, del tío, del hermano, de la mamá. Basta, no pueden publicar el hermano, la hermana, la mujer, porque no. Son boludos.
18: Sí, sí.
1: Y porque siempre entran en la mala. Y aparte se meten con la gente, se meten con el técnico. Ya está, basta. El protagonista no sos vos, hermano, es tú, el jugador.
18: Sí, después otra cosa que me da bronca es cuando los representantes en los clubes a veces hacen lo que quieren.
1: Uy, es buena esa, ¿eh?
18: Lo que quieren.
1: Sí.
18: Cuando te dice, te traigo a este jugador, pero... Te traigo a este jugador, mirá que necesito dos o tres que estén ahí.
16: En algunos clubes...
1: Manejan el fútbol.
18: Una vergüenza.
16: Manejaron el plantel que va a la pretemporada y eso le costó, por ejemplo, el técnico dijo, me voy de acá. Si ¿quién va o quién no va a una pretemporada? me lo va a marcar el representante, yo me voy. Sí, es
1: una locura. El cabrón que manda en cana a los compañeros.
18: No, sí, el vigilante.
1: El vigilante.
16: Pero esa pero gesticula mucho, ¿no?
18: En la cancha. Se enojan los jugadores muchas veces con ese tipo de compañeros.
16: Es un código interno eso.
1: Claro. Pasó el otro. Ay, no
18: Chimino,
1: me acuerdo.
18: Recuerdo que muchas veces decía que no le gustaba que lo delatara el compañero cuando estaban jugando, que en todo caso después puertas adentro sí se
1: cagame a pedo en el vestuario.
18: Claro,
1: pero de Becky se lo hizo a Rodríguez Pagano hace un par de fechas. Y me parece que lo relaté yo. Que lo empezó a gritar, y es un pibe Rodríguez Pagano. Claro. Aparte en la cancha de San Lorenzo, con toda la gente, estaba lleno. No hace falta.
18: Más en ese contexto cuando las cosas no están bien.
1: Claro. Decímelo, cagame a pedo en el vestuario, yo te lo banco. Pero no me encanes así.
18: Sí, sí.
1: Igual, ojo, el jugador Dolou también me vuelve loco a mí. El que te das cuenta, porque está lleno. Porque, y si yo digo jugador Dolou de tu club, te salen dos o tres.
18: Sí.
1: ¿Qué haces?
16: No le haga la falta que está contra la raya, contra el lateral. No pude ni tirar el centro, no le hagas falta, tiro libre para ellos. Lo metiste a todo en el área.
1: Y después se agacha cuando viene el centro y no cabecea. Está lleno.
18: Ganarte una amarilla, poner a los 5 minutos del primer tiempo.
1: Claro.
18: Y viene, empieza el partido. Gordo. Eso te vuelven loco.
1: 11-36-31-103-1. Ya seguimos escuchándolos porque tenemos muchos del otro lado, pero un poquito de música para matizar este mediodía en la República Argentina. Ya nos vamos a Brasil, para charlar también del fútbol brasileño, de las apuestas, de la reducción de extranjeros. Ya nos vamos a Inglaterra para hablar de lo que es el Manchester City. ¿Puede descender el Manchester City? En un rato lo explica el señor Matías Cuarán.

0: 12:25, Silvana Varela se sienta en la mesa de nuevo. ¿Qué me cuenta, Silvana?
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0: Camino vamos a Rosario para lo que va a ser la gran definición de la semifinal, de los cuartos de final, que tienen más pinta de semi y de final, que de cuartos de final, pero bueno, lo que se juega Racing, mamita, lo quiero a Chiter un rato picante como siempre, Lacha, Ariel Hacha Ludueña, lo quiero a Fafi con su información tenaz, también de Boca, para que nos cuente informaciones, novedades, qué piensa el Vasco, qué piensa Juan Pablo Boivoda, tenemos mucho por delante, pero llega Lucas Noel, porque tiene su sección que es furor, canciones de cancha. Señor Lucas Noel.
2: Muy bien, ¿cómo les va? Decíamos que Calamaro, esto empezó con Calamaro porque acá 40 me decía, para mí Calamaro es uno de los que mayor cantidad de temas adaptados por las hinchadas argentinas tiene. Tenía razón 40, pero hay muchos intérpretes que tienen una enorme cantidad de canciones. Y estaba viendo, para mí que con Calamaro dije, los Fabulosos Cadillacs tienen una enorme cantidad o similar a las que tiene Calamaro. Entonces me puse a buscar... Sobre todo porque son bandas o artistas con más de 20, 30 años de trayectoria. Me puse a buscar y la verdad es que tienen la misma cantidad que tiene Calamaro. Es muy abundante. La primera de las canciones uno asocia más a los Cadillac con la hinchada de San Lorenzo. ¿Por qué? Sí. Porque Vicentico es hincha de San Lorenzo, porque hay un vínculo entre... el nombre Los Matadores, que era aquel equipo del 68 de San Lorenzo, y la canción

0: mejor hinchada del fútbol argentino por escándalo, ¿eh?
1: Matador, dale Matador.
2: Esta es la más conocida, ni siquiera les tengo que preguntar qué canción es, porque es Matador. Porque es este tema que está incluido en Vasos Vacíos, este disco del 93, que son algunos temas nuevos como este y algunas recompilaciones de otros éxitos anteriores. Vasos Vacíos, sin ninguna duda, entra en la categoría de CDs que todos tuvimos en nuestra casa cuando éramos jóvenes. Es el octavo y más premiado álbum del grupo. Es la canción más representativa, Matador, y más popular en la historia de la banda. Y con acá tiene una altísima rotación el video que pasaba MTV. Estamos hablando de principio de década del 90.
3: Sí, sí.
2: Arrasabas con lo que generabas en cuanto a videoclips, algo que ahora ya no existe tanto. Pasaron de ser una banda local, veía qué estadio llenaba o qué estadio no llenaba, a arrasar en Colombia, en México, en toda Latinoamérica. Es más, estaban de vacaciones cuando sale este disco porque, insisto, eran algunos éxitos viejos con algunos temas nuevos, no le tenían tanta fe, me parece, a este disco. Venían del León del 92, que no había tenido mucha repercusión.
3: No había tenido éxito, no, señor.
2: Y tuvieron que volverse prematuramente porque había que salir a tocar
3: en todo
2: este
3: lado.
2: Tema por todo el continente. Escuchamos un poquito entonces de Matador, de Los Cadillacs.

0: ¿Banda a lo mejor infravalorada?
1: Para mí con la historia fue mucho más reconocida.
2: Sí, le pasó. Cosa que tiene
0: una época rara.
2: Un sistema, un camino en sus inicios muy parecido de Estéreo. ¿Por qué? Porque los dos comienzan como banda de ska. Y después en la adultez van tomando distintos caminos. Cerati era un compositor superlativo que hace una banda fabulosa de rock con Soda Stereo y después una gran carrera de solista también, para algunos incluso mejor que la que hizo con Soda. Y los Cadillacs empiezan a incorporar otras cuestiones musicales y se convierten también en una banda muy reconocida en todo el continente.
1: Hace poco tocaron mucho en Ferro, llenaron.
2: No, es que
1: la gente vuelve, está...
2: Y lo que te pasa con estas bandas también es que tienen un componente que es el de la nostalgia. Entonces vos querés, gente más grande de nuestra edad, quiere volver al lugar en donde fue feliz, que es su juventud, y la música te traslada a esos lugares.
1: Y muy antisistema también en el sur.
2: Claro.
1: Comienzo, ¿no?
2: Te voy a contar dos o tres cositas de antisistema que me estás diciendo que tienen que ver con adaptaciones que se han hecho
0: de
2: temas para la cancha. Vamos con el segundo tema. Yo te lo voy a pedir. Traje a la hinchada de Rosario Central. Esto es muy básico. Es simplemente para pedir huevos. Lo usan varias hinchadas. Yo traje a la de Central. La canción, después les voy a preguntar si ustedes saben cuál es. Y tiene un gran contexto político la canción original. Vamos a escuchar primero a la hinchada de Central. Lo canta Central. Traje esta porque se escuchaba más clarita. La cantan todas las hinchadas del fútbol argentino. ¿Qué canción de los Cadillacs
0: quedó? Quedó medio ahora fuera de contexto porque ahora se canta jugadores de la condición más. Directamente, también, no se pide más huevo, directamente. No, movete
2: y pasas a jugadores.
0: No, yo canción, la verdad, no sé. Soy músicamente soy malo.
2: La canción es Yo no me sentaría en tu mesa.
0: Tenía que escuchar.
2: Es una canción editada en el 87 como parte del segundo álbum que es Yo te avisé. Es este tema.
0: A ver. ¿No sabés que no lo sabía? No sé si conozco el tema.
2: Sí, lo conoces.
1: Sí.
0: Ah, sí, lo conozco. Agachate y conozco el tema.
1: Ah, sí. De Maxo.
2: Somos un puñado de mierda. Dice mierda, en temas anteriores mi novia se cayó en un pozo ciego, hay que carajo, decían, esto era tabú, rompía todo en esa época. Yo sé que hoy es totalmente habitual decir carajo, incluso cuando tocan estos temas en el programa, por ejemplo, de Badía, les pedían cambiar estas palabras, ellos no lo hacían. ¿Sabés quién es el productor de este disco?
0: ¿Quién?
2: Andrés Calamaro.
0: Tomá.
2: ¿Cómo nace Yo no me sentaría en tu mesa? Y esto es lo que me anticipaba Mati. En el 86, este tema es del 87, ¿sí? Este disco. Sí. En el 86, la banda tuvo una invitación por parte de la Juventud Radical para formar parte de un show. Estamos hablando flamante regreso de la democracia, tenía 3 años nada más.
0: Claro.
2: Y Vicentico se le plantó a Jesús Rodríguez. ¿Quién era Jesús Rodríguez?
0: Era
2: un político, un diputado radical, que incluso llegó a ser por un lapso corto ministro de Economía de Alfonsín. El nombre de tema sale porque durante la conferencia de prensa, donde estaban también integrantes, por ejemplo, de los Abuelos de la Nada o de los Enanitos Verdes, habían convocado a varias bandas, cuando quisieron convocarlo a los Cadillacs, este señor Jesús Rodríguez estaba a cargo de esta convocatoria, Vicentico se le plantó y le dijo que los Cadillacs no iban a formar parte porque nosotros no nos sentamos en esa mesa porque detrás hay carteles de la Juventud Radical y nosotros no somos radicales porque no compartimos ninguna mesa.
0: Mirá vos.
2: Con quienes votaron la ley de obediencia debida. De los militares.
0: De los militares, claro.
2: Y por eso, los fabulosos Cadillacs, producto de esto que tuvo una enorme repercusión política, crearon esta canción que es Yo no me sentaría en tu mesa.

0: si vos pones un coro con en una canción, estás pidiendo cancha. Vamos a, si traje a Central, para que no herir susceptibilidades, ¿qué voy a hacer?
1: Y traete a Newell's.
0: Traigo a Newell's porque sé que Rosario es una ciudad aparte, particular. Casi que te diría que es la capital nacional de Cabezater mismo. Editado en febrero del 93, volvemos a Vasos Vacíos, a este tema. Me gusta mucho esta canción de Newell's, está bastante elaborada, se mete con un tema muy, muy particular y quisquilloso en la ciudad de Rosario, que es una acusación que siempre le hace Newell's a Central. ¿Cuál es la acusación? Central lo acusa a Newell's de
1: abandonar
0: pecho frío.
1: El pecho frío y Newell's de abandonar.
0: Y el otro le dice que en su cancha hay parlantes.
1: Ah, sí, porque en una época, los sin aliento.
0: Claro, porque en una época, recuerdo yo, había un director de cámaras de esa ciudad, hincha de ese equipo, que ponía un poquitito a la hinchada en los parlantes para que sonase un poquitito más fuerte. Los hinchas de Newell's toman esta canción, Vasos Vacíos, que es la que le da nombre al álbum, y generan este temazo.

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1: El tema es que Ciclón rima con muchas palabras pobres y siempre lo meten en las canciones a San Lorenzo para pegarle a alguien. ¿Qué tiene Ñuls contra
2: Ciclón para acá?
1: Bueno, Vasos Vacíos también en su momento, bueno, decimos, es un disco que tenía todo el mundo. Y esta canción en particular, que le da nombre a la placa, lo hace con un dueto que no era muy habitual en la época, en principio de 90, que es alguien que vienen de dos lugares totalmente diferentes, del rock nacional, los Cadillacs, y de la salsa, la número uno del continente, Celia Cruz.
3: Mirá. A ver.
1: Es más. Me gusta porque sabes tan poco de música y te sorprendes con cosas. Sí.
3: La verdad.
1: Vamos a hacerla para vos entonces.
3: Sí, sí. Yo
1: te sorprendo con cosas que son.
3: Estoy descubriendo los fabulosos Cadillacs.
1: Claro.
3: Hoy.
1: Claro.
3: Digo, suena bien esto, che. No tiene ningún temita. Con el mero no tiene ningún temita.
1: Mirá que bien que queda Celia.
3: Ah, igual este tema sí lo conozco. El anterior, la verdad, no lo conozco. Este sí. El tema de radio.

0: lleva al verano esta canción. Suena en la pileta del club.
1: Bien. Todos, conoces todos los temas de este disco. Y yo te pongo el disco entero, si queremos picar vasos vacíos, conoces todos los
0: temas. ¿La conozco
1: temas.
0: Entera?
1: Hasta la una, así toda que... entera la conoces.
0: Bien. Local de ropa, entro un local de ropa, pero un buzo.
1: Y 94, estás en el 94, todo sale uno a uno. Se está preparando la selección para viajar a Estados Unidos. Está el burrito Ortega con la 10. Sí. El ataque argentino forma con Maradona, Batistuta, Caniggia y Balbo.
0: Es eso, ¿eh? ¿No?
1: Pestinelli por las noches.
0: Cortando pollarita, a morir.
1: No,
0: es previo.
1: ¿Ves?
0: Video match.
1: Show match. Sí, con video match, creo, sí, video match.
0: Video, claro, match. El primero era video.
1: Video match a la noche y los domingos competís con Ritmo de la Noche contra.
0: Claro, 93,
1: Hacelo
0: 94.
1: Por mí, de Mario Pergolini.
2: Un abrazo, Mario. A Larry de Clay viajando.
1: No, ni lados, siquiera, ¿no? Todavía no está Larry de Clay. Todavía no está Larry de Clay.
2: ¿Todavía tampoco?
1: Acá están.
2: Los Arturo.
1: No, está Felipe Magoff, Bonadeo. Sí.
0: Bobby Goma,
1: es esa época. Falta un montón para la
0: realidad. Qué genio, Bobby Goma. Genio total.
1: Me voy a ir al próximo tema. No voy a decir el nombre cuál es, a ver si lo sacan. La hinchada es la de Gimnasia y están desesperados tratando de encontrar la razón de cómo llegaron al bosque, porque no sé cómo voy, no sé cómo vengo.
0: Ah, temazo.

0: Buena hinchada la del Lobo también, es tremendo el Lobo.
1: Increíble, va.
0: Vamos, Gimnasia, carajo.
1: Estábamos a dar.
0: No, che, sin violencia.
1: Claro.
0: Sin violencia.

0: No entiendo lo de pinche refugiado, Leteva, sí. Soy honesto. Si hay algún hincha de gimnasia que me pueda explicar lo de pinche refugiado.
1: Cubren debe ser. Techo.
2: ¿Qué tema original es?
3: No lo sé.
1: Siguiendo la luna.
0: Sí, señor. ¿Vos sabés que siguiendo la luna se canta, por ejemplo, la hinchada de la U de Chile en Colombia? Los Cadillacs tienen eso. Llegaron a las canchas de todo el continente.
3: Y son fabulosos.
0: Es parte del sexto álbum, Siguiendo la Luna, que es El León, que es del 92. Es un álbum previo que tiene una enorme cantidad de temazos, pero en el momento en que lo sacaron no fue un éxito comercial. Es una canción de Sergio Rotman, que es uno de los integrantes, obviamente originales, y nació en una época en la que Sergio Rotman vivía con Fidel Nadal. Fidel Nadal es el de Todos tus muertos.
1: Sí, Fidel Nadal es un crack.
0: Y Sergio Rotman contaba que tuvo que encerrarse para componer este tema porque Fidel Nadal escuchaba la música tan alta que tuvo que ponerle sábanas a las puertas y a las ventanas y a las bisagras y almohadas alrededor de todo porque no podía escuchar ni lo que pensaba viviendo con Fidel Nadal, que escribió este exitazo. La noche
3: seguro que me alcanzará. Música y fútbol, los fabulosos Cadillacs y las hinchadas del fútbol argentino. Un volumen.

0: Ya nos vamos a Rosario, Racing Boca, Fafi Pérez, Alchito Ludueña. Tienen mucha data. ¿Y Maverino dónde anda? ¿Cuándo llega Maverino?
1: Creo que está uno en mis predicciones de temas de Cadillacs, siguiendo la luna. Bueno, me voy al otro tema de los Cadillacs, que lo cantan todas las hinchadas, y cuando lo escuché buscando, digo, ¡claro! Es este tema de los Cadillacs, ¿cómo no me di cuenta antes?
0: A ver.
1: Para esto traigo a la hinchada independiente, que dice que el rojo es su pasión, locura de su corazón, y lo cantan todas las hinchadas.

por las dudas, no quería quedar mal con nadie. Independiente, carajo.

0: Claro que es un tema de los Cadillacs.
1: ¿Cuál?
0: Conocidísimo. ¿Qué tema es?
2: ¿Qué tema es, Fanti?
3: De vuelta, a ver.
2: Qué bronca me da porque debe ser un tema recontra conocido.
0: 1990 exacto se publicó este disco. Volumen 5 está este tema. Para 1990 ya la banda venía con un éxito importante. ¿Sabés qué momento es de la banda? Le voy a nombrar a alguien que conocen. Se va uno de los fundadores. ¿Quién se va? Se va el Tirri. Luciano, el primo de,
2: el
0: Marcelo,
2: primo de Marcelo
0: Tinelli.
2: El Tirri.
0: Que era uno de los fundadores, muy amigo de Vicentico. Es más, tiene una frase, la canción de una noche de calor en la ciudad, vos no estás y todo sigue igual, porque él se abandona la banda y se va a vivir a Estados Unidos y queda bastante resentida la banda con el Tirri cuando se les va, cuando la banda estaba empezando a explotar. ¿Siguen sin saber cuál es el tema? El tema, papi, el tema es Demasiada Presión.
2: Qué barrio. ¡Claro! ¡Qué pelota! Este lo conozco.
0: Bueno, esta frase dicen que es para el Tirri con la que arranca. Escuchá.

0: 11-36-31-1031. Ya seguimos con los mensajes del día de la bronca, del día del rencor. ¿Qué te da bronca del fútbol? ¿Qué te molesta? ¿Qué te rompe soberanamente las...? Sí, eso, 11-36-31-1031. Vale todo, pero no vale todo. Hay cositas que hay que cuidar un poco, ¿no? 11-36-31-1031, ya seguimos con ustedes que están del otro lado.
1: La última canción que traigo hoy de los Kylax. Sí. Fíjate la cantidad de canciones que tiene.
0: Debes haber dejado alguna fuera.
1: Esta me gusta.
0: No como un amigo que las deja
2: todas adentro.
1: Siempre afuera. Esta es una. Para mí, esta que traigo acá para cerrar, ¿por qué la puse última? Porque tiene la mejor letra. Pero por lejos tiene la mejor letra. Es una canción de la hinchada de Atlético Tucumán.
0: Mirá vos el Deca. Qué linda hinchada la del Deca.
1: En la cual le refriega en la cara Atlético Tucumán, la gente de Atlético Tucumán, a su clásico rival, a San Martín.
0: El ciruja.
1: Que el decano ya jugó en la Copa. Que ya fue a Ecuador, a Brasil, a Bolivia. ¿Cómo olvidarme de esa noche que en Quito fui la selección? Porque recuerden que un partido de Atlético Tucumán en Quito no tenían la indumentaria que no les llegó.
0: 2016.
1: Y jugaron con la camiseta del Sub-20 que
0: el
1: estaba Sub-20, jugando
0: claro, el
1: un torneo sudamericano. Así que recopila todas estas situaciones.
0: Hermosa canción.
1: Se las tira en la cara a San Martín de Tucumán y cantan con este tema de los Cadillacs, que no le digo el nombre, así a después ver. Ustedes me lo saben.

0: La hinchada del Deca, hermosa hinchada del Deca. Los Cadillacs y el fútbol. Dale de... Bueno, Central la usa también.
1: Claro, sí, la usan varios, pero me gustó la letra de el decano ya jugó en la Copa, decime que jugás vos, Ciruja, vos con el gigante no te comparás, ya copamos Uruguay y Bolivia, en Brasil y también Ecuador, y cómo olvidarme esa noche que en Quito fui la selección, me parece, de las mejores composiciones que han hecho en el fútbol argentino. La autoría es de la gente de Atlético Tucumán, ¿y cuál es el tema?
2: Manuel Santillán.
1: Claro que sí, la canción de Manuel Santillán, El León.
3: Una de las mejores intros.
2: Sí, tremendo.
1: Vos sabés que Manuel Santillán en León, el personaje es ficticio, es de Flavio Cianciarulo. Y dice, vos sabés que Flavio siempre cuenta que está lleno de gente que le dice, sí, yo lo conocí al León Santillán, lo conocí un abuelo mío, un primo mío, y que
2: no sé yo, y es ficticio. Es espectacular. No es como el partido de debut de Maradona.
1: Querían hacer un tema similar a Pedro Navajas, el de Rubén Blades.
2: De Rubén Blades.
1: Y crearon este, Manuel Santillán en León, que lo dejamos correr y nos despedimos hoy de Canciones de Cancha con los Cadillacs en los campos de juego del fútbol argentino.
2: Lucas Noel es el que trae la sección, que es un verdadero éxito. Sube el volumen.

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16: Tiene ahora Paredes por abajo para Merentiel. Mete el taco Merentiel, arca. ¡Golazo!
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21: Va saliendo para aquí Leandro Paredes. La mete Paredes. Lo marca Barazo. Lo llegó tarde para marcarlo. Volteó a Paredes, que quedó golpeado. El juego sigue porque la tiene Blanco. Ganó bien Blanco. Capó de Álvarez. Viene metiendo Blanco por abajo. Está el segundo. Después del centro de Blanco, que ganó bien en el costado izquierdo, el caño sobre Álvarez para ir al fondo, meterla por bajo, y Merentiel, que había tenido esa chance que no había podido aprovechar, en esta sí no falla. Merentiel marca el segundo, Boca aumenta la diferencia, gana Boca ahora sobre San Lorenzo por 2-0. Llegó finalmente el gol de la bestia Merentiel.
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24: Y
0: pisando la una del mediodía en la República Argentina, en un día de un partidazo que van a jugar a partir de las 5 de la tarde, a partir de las 4, la previa con Juli Fernández, con Pablo La Médica, pegadito a nosotros llega La Voladora con el profe Pellegrini, con Pablo Sacher y con el señor Joaquín Bruno para hacer la gran previa de este encuentro que define un semifinalista de la Copa Argentina. Pero hay que hablar de la selección, viejo, porque estamos en plena fecha FIFA, porque Argentina juega el miércoles ante Bolivia en el hermoso estadio Mario Alberto Kempes y luego dos en el Monumental frente a Burkina Faso y frente a Benín. Está conectado el hombre de selección, Fernando Sis. Primero, unas felicitaciones que merece por su inmenso trabajo. Qué cobertura en los Juegos Suramericanos. Para la pantalla y también para la radio. Fer, querido, te mando un abrazo. Te felicitamos aquí de Fútbol con Escalas por tu laburo. ¿Cómo va eso? Buen domingo.
1: Buenas tardes, chicos. Bueno, muchas gracias por las felicitaciones. Y ahora ya a cambiar el chip, porque la selección entra en la recta final rumbo a los tres partidos. Y ustedes, como son Fútbol con Escalas, hay que poner en contexto y hay que analizar cómo le está yendo al comienzo de los ciclos de los equipos sudamericanos. Perdió Ecuador en el debut de Gallardo, perdió Uruguay en el debut de Forlán, a Brasil no le fue bien, empató apenas con Australia de visitante. No está siendo un comienzo sencillo para las selecciones fuertes de nuestro continente.
0: Y muchos con procesos de cambio, mencionado Forlán en Uruguay, Gallardo en Ecuador y Brasil haciendo una limpieza absoluta de Carleto Ancelotti. Veremos si la mantiene para competencias oficiales, pero por lo menos para esta fecha FIFA ha llamado mucho jugador nuevo, mucho jovencito, una reestructuración del fútbol de Brasil, que charlaremos luego también con esto de las apuestas y de la reducción del cupo extranjero que planea el país y el fútbol brasileño. Pero es cierto que hay una cuestión de reestructuración fuerte, y en Argentina lo vamos a ver tan así, me parece que no tanto, Fer.
1: A ver, en principio, como dijo Scaloni cuando habló el otro día con todos los medios, el post-entrenamiento, va a utilizar esta triple fecha y la doble fecha de noviembre como banco de pruebas. Por eso no nos tiene que sorprender que no se repitan algunos nombres, o sea, que los jugadores que hoy podemos ver en los convocados o entre los convocados de la selección argentina, quizás en noviembre aparezcan otros nombres nuevos, algunos que nos llama la atención su ausencia, por ejemplo, en esa convocatoria.
0: Muy bien, por ejemplo, ¿qué podemos pensar del equipo, Fer, para el primer partido?
1: A ver, muchos hablan vamos a ir despejando X, que es lo más fácil, lo más sencillo.
0: A ver.
1: Dibu Martínez va a ser el arquero.
0: Sí.
1: Yo creo que Agustín Giai va a tener su posibilidad ante la ausencia de Gonzalo Montiel, sin la presencia de Nahuel Molina, de ser ese lateral por derecha. Probarlo, ensayar. Yo creo que, por ejemplo, nombres propios que hacíamos, para mí Capaldo en noviembre va a aparecer como alternativa y como posibilidad para seguir ensayando por ese lateral. La saga central, para mí, la que se va a consolidar como la dupla central en continuidad con el proceso de Mundial y Copa América. Sin Otamendi, Lisandro Martínez y Cuti Romero van a seguir siendo los zagueros centrales. Y me parece que ahí hay que afianzar, primero, el nuevo capitán, y después me parece que lo que hay que buscar es alternativas para esos marcadores centrales. Valerdi, obviamente, es una alternativa, con su cambio y su paso a la Roma. Yo creo que Senesi, por ejemplo, en noviembre va a estar entre los convocados.
2: A pesar que no juega, porque vos siempre nos marcás, Fer, que a Scaloni los que no juegan siempre tiene les dice, mirá, yo no me importa tanto en el club en donde estés, sino que juegues. Senesi jugó creo que la primera fecha de esta Premier League y no volvió a jugar.
1: En un
2: Tottenham que está último y perdió todos los partidos.
1: Sí, cambió de técnico también.
2: Sí,
1: lo que pude averiguar yo es que cuando... Porque claramente lo que hizo Senesi en esta temporada es un salto de equipo.
2: Sí, claro, obvio.
1: Entonces,
2: En cuanto a institución y presupuesto, no en cuanto a juego.
1: En cuanto a nombre también, ¿no? Digo, es un cartel distinto. Después, que el Tottenham sea un desastre es otro tema, pero en cuanto a cartel, llega a uno de los equipos, digo, de los mejores 8 equipos de la Premier League, sin duda.
3: No, está claro, es el caso del Dibu, Fer, que...
2: Sí, su ex equipo está un punto arriba.
3: No, no, es el caso, de, por ejemplo, el Dibu Martínez, que estaba en el Aston Villa, que es un equipo que en el último tiempo juega Champions, es muy competitivo, viene a ganar la Europa League, pero como nombre, como institución, el Chelsea se nos hace como mucho más familiar que el Aston Villa, ¿no?
2: Sí, de los nombres que estás dando, Fer, obviamente el arquero, sin ninguna duda, es Dibu. Por más incluso dudas que puso él sobre su continuidad cuando terminó el Mundial... El tema de los dos suplentes de Dibu también pasa, ¿no? Que ahora pasaron a ser suplentes en sus equipos con el cambio de Rulli al Manchester City. No tenés, vos fíjate que vas dando nombres como alternativas a los que ya conocemos que tienen su lugar asegurado, quizás, sí, para empezar. Y en cuanto al arco...
4: No, y el primer semestre de Santiago Beltrán había sido muy bueno y ahora bajó el nivel.
2: Bajó el nivel. Entonces, en el arco creo que no tenés nombres tan, tan importantes para la renovación como si los estás dando... De Jai Capaldo para el lateral derecho, de Valerdi para primer central, de Senesio o chico de Estudiantes para el segundo
3: Tomás
2: central.
3: Palacios.
2: Tomás Palacios.
3: Tomás Palacios, uh-huh, ya es la segunda convocatoria.
2: Sí, me parece, ¿no? En el arco no existe esa renovación, me parece, todavía.
1: No existe, pero yo creo que para Musso la alternativa era apostar a que Oblak finalmente deje el Atlético, finalmente se quedó, y obviamente parte de atrás.
2: Sí.
1: El caso de Rulli, claramente hay una inversión a una apuesta a futuro, por eso deja el Olympique, se va a un equipo, bueno, hay que ver qué pasa, ¿no? Con el City ahora, pero es un equipo de renombre, de los, no sé, ustedes me dirán, pero para mí es de los 10 mejores equipos del mundo.
3: Está claro.
1: Pero, como decís vos, pasa lo mismo que le pasaba a Chiquito Romero, es un eterno suplente.
2: Sí. Y aparte el futuro de Rulli, o sea, está bien.
3: Atajar en FA Cup algún partido.
2: Claro, y yo entiendo que los arqueros tienen una vida útil, si querés, más extensa que la de un jugador de campo. Tiene 34 pirulos, tiene Rulli, ¿eh? No tiene 20 y pico.
4: No es un pibe.
1: Sí, por eso. Es una apuesta. Cuando yo la leí, a mí me hizo ruido. La primera, porque dije... Él estaba en el Olympique, jugaba siempre.
2: Sí, el arquero titular del Olympique.
4: Sí, había un deseo personal, claramente, de tener una segunda etapa en el Manchester City.
2: Y aparte, perdón, nos estamos...
4: Lógicamente.
2: Y hay un detalle que no estamos teniendo en cuenta, que no sabemos cuánto cobraba...
4: No.
2: Sí, en el Olympique sí, porque figura, y en el City cobra un poco más, incluso siendo suplente.
1: Sí. Más la transferencia, más lo claro que supone llegar a la Premier League o volver a la Premier League. El tema es cuánto... Hay acá la típica, ¿qué querés ser? ¿Cola de león o cabeza de ratón?
2: Bueno, sí, por eso. A los 34 años quizás en su carrera prefiere estar en un equipo más importante, cobrar un mejor sueldo, y si no ataja tanto, bueno.
4: Vamos al medio, Fer, medio de la cancha.
2: Ya que le quedó el lateral izquierdo, pobre Fer.
4: Ah.
1: Sí, no, yo creo que el lateral izquierdo va a ser Facundo Medina, porque me parece que es ante la ausencia de Tagliafico, por lo menos... la poca estabilidad física de Tagliafico, desde el comienzo de la temporada, me parece que va Facundo Medina. Yo creo que algunos minutos va a tener Tagliafico en esa triple fecha, pero bueno, teniendo en cuenta cómo se lo devolvió, ustedes no se olviden cómo terminó en el Mundial.
2: Casi no jugó en esta temporada.
3: Dejó la vida, dejó la piel.
2: Todo.
4: Guerrero, Taglia.
2: En el Lyon casi no jugó todavía.
3: Era el Chivo Pavoni.
1: Y él se está recuperando también de... una doble transferencia frustrada, porque recordemos, estuvo a punto de pasar a la Serie A, a la Juventus, y estuvo a punto de pasar al Atlético de Madrid, y finalmente se quedó en el Olympique. En el medio.
3: Acá es lo que más nos gusta. A ver.
4: Dale, vamos acá, Fer.
3: Acá está lo bueno, Fer.
1: A ver, para mí Alexis McAllister va a ser el 5 de la selección argentina.
4: Epa.
1: Para mí...
4: Te hago una pregunta ahí, te voy a ir cortando, Fer. A Paredes... ¿Lo tenemos que pensar post-sanción que puede seguir jugando en la selección?
1: Sí. Mira, si fuera otro programa, diría que te pediría un último momento, pero puedo estar...
3: ¡Es el momentazo!
4: ¿Es el momentito este?
1: Puedo confirmar que esa charla que pedía Paredes con Scaloni, telefónica, para ya se dio.
4: Ah, bueno, pero es un titulazo. Ya hablaron Scaloni y Paredes para la continuidad del mercado. Son dos títulos. Uno que sigue Scaloni prácticamente y el otro que sigue Paredes.
3: Claro.
1: Pará. Lo que hubo fue una charla entre Scaloni y Paredes, en la cual Paredes obviamente estaba con la cabeza en el partido de hoy.
4: Sí.
1: Y quedaron en que al regreso de Rosario, yo creo que puede llegar a ser mañana, Paredes se va a dar una vuelta por el predio y va a tener una charla cara a cara con el técnico sobre el futuro.
2: Sí, porque planteemos contexto y situación. Sí. Paredes junto con Di María hoy son los dos mejores jugadores del fútbol argentino por escándalo.
4: Ni
2: por
4: sin duda, Lu. Claro.
2: La jerarquía que tiene Paredes como cinco Boca no la tiene ningún otro jugador. Ahora, la sanción de Paredes en cantidad de partidos son 10.
3: 10 partidos.
2: Pero en cantidad...
1: ¿Cinco?
2: ¿Cómo?
3: ¿Cómo cinco?
2: Ah, se la van a reducir, dice Fernando. Acaba de decirte que se la van a reducir.
3: Ah, bien.
2: A la
3: mitad. Y cuentan estos
2: porque
3: amistosos.
2: Eso te iba a decir. Porque 10 partidos en la selección es un año, ¿eh?
4: Es un montón.
1: Yo creo,
2: o más.
1: Yo creo que
2: Paredes que entra en un lapso, entra en un lapso de su vida y de su carrera en el cual tenés que reivindicar años. Paredes tiene 32 años.
4: Sí, señor.
2: Si tiene que estar un año afuera de la selección, tendría que volver a la selección con 33 o 34 años. Ahí ya un jugador de 33 y 34 años, sin discusión de su jerarquía, ya tenés que empezar a evaluar si está para la más alta exigencia. Para jugar contra, como bien dice Fer, para jugar contra las 3B. Bolivia, Benín y Burkina Faso. Para jugar unas eliminatorias en donde ya está clasificado.
4: De a ratos le sobra en el fútbol argentino.
3: Para jugar una Copa América.
2: Argentina, ¿qué está armando? Argentina está armando un equipo para jugar un Mundial del 2030. Sí. Ahora, en el Mundial del 2030, Paredes, ¿tiene lugar? No lo
1: primero
2: sabemos.
1: Primero,
4: ¿no está armando para la Copa América?
1: Claro, Argentina está armando un equipo. El primer plazo de este equipo es la Copa América. Como bien dice Scaloni, lo que hay es siempre un repensar la selección argentina cuando se cumple el ciclo. Uh-huh. El ciclo se cumplió con el Mundial y ahora el ciclo es hasta la Copa América. Después de la Copa América arranca el ciclo mundialista. Y yo creo que pensando en el 2028, Paredes es un jugador altamente importante para esta selección. Por ende, si se dan los cinco partidos, si tenemos una noticia, aquel bendito 23 de noviembre, que es cuando se espera que el Comité de Apelaciones dé un fallo sobre las sanciones, Paredes arrancaría el 2027 limpio, porque tendría tres partidos de esta triple fecha, cuádruple fecha, que Argentina usa tres, y dos de noviembre.
2: Yo lo que digo que no, para mí no me resulta en lo personal tan sencillo proyectar a dos años a un jugador de 34 para decir va a estar en el nivel de físico y futbolístico para ser el 5 de la selección argentina con la enorme cantidad de propuestas que tenés para esa posición. No estoy menospreciando la jerarquía de Paredes, que dejé bien en claro al inicio este argumento. Lo que estoy diciendo que no es lo mismo decir en dos años vuelve a jugar McAllister o Enzo Fernández, que tienen 20 y pico, que un jugador que va a tener 34.
1: Uh-huh. El tema es qué lugar quiere tener Paredes en la selección. Porque si Paredes aspira a ser uno de los 3/4 integrantes del mediocampo, sí.
2: Pero ya ha sido suplente, no creo que tenga ese problema Paredes.
4: Bueno, ha sido suplente,
1: Por eso, entonces, si puede tener ese lugar en el cual es un suplente con potencialidad de ser titular, yo creo que todavía está, y como decían gran parte de ustedes, le da para estar en esta selección para la Copa América.
4: Otros nombres, Fer, pasemos de Paredes.
1: A ver, les dije, entonces, Alexis va a ser el 5.
4: Sí.
1: A la espera que Enzo cumpla su fecha de suspensión, recordemos, fue expulsado en el Mundial. Yo creo que el Tucu Palacios va a integrar ese mediocampo con una importancia muy muy importante será para el Tucu Palacio esta triple fecha, porque ante la ausencia de Paul hay un lugar vacante ahí para ser titular, y me parece que si el Tucu Palacio lo aprovecha puede llegar a quedarse con ese lugar.
4: Mierda.
1: Y
4: bueno.
1: Sí. Y para mí vieron que todos insisten con el doble enganche, con el encuentro de Nico Paz y Franco Mastantuono.
4: Sí.
1: Yo no lo veo.
3: Y no, al técnico no le gusta.
4: Aparte, doble enganche y doble nueve es raro, ¿no?
1: Yo
3: el técnico
1: no lo
3: habla
1: veo.
3: Mucho de equilibrio.
1: Sí. Yo creo que el X puede llegar a tener una alternativa, una posibilidad, el X Fernández. Uh-huh. Yo no veo a Mastantuono y a Nico Paz juntos.
4: ¿Quién está por encima?
1: No, para mí Nico Paz está por encima de Franco Mastantuono.
4: Ok.
1: Así que yo diría que X puede llegar a ser una alternativa, y que completando con Nico Paz. Y arriba, yo no sé por qué me imagino...
3: Fue parecido a Vicky Cipolitaki. Yo no sé...
4: Uh-huh. ¿Qué te imaginas, yo, Fernando? Me da miedo.
1: Yo no sé si, por ejemplo, Nico González no puede llegar a estar junto con los dos nueves, completando esa ofensiva. O que Nico González sea integrante del mediocampo y que quien integre la ofensiva sea Nico Paz, Lautaro y Julián.
4: Y está claro que los jugadores como Nico González a Scaloni le gustan, le son útiles.
3: Juliano Simeone también.
4: Claro, le son útiles. Le gustan, le gustan ese tipo de jugadores en el plantel, en el 11.
1: Sí. Yo no voy a descartar la posibilidad de que para mí va a tener muchos minutos en esta triple fecha el José Manuel López. Para mí va a tener minutos.
4: O Flaco.
1: Va a tener minutos Santi Castro. Lo van a probar a Santi Simón. Prestiani va a ser importante. Para mí va a tener minutos en dos de los tres partidos. Y atención, porque a mí, y lo voy a poner en nombres propios, para mí uno de los que va a ser evaluado va a ser Matías Soule.
4: Bien, me gusta Soule porque ya se lo merece. La viene rompiendo en la Roma, en el fútbol italiano. Pensábamos el otro día en puede pasar con Gustavo algo del tema de los delanteros. ¿No hay mucha diferencia entre los dos titulares que hoy parece que van a jugar los dos?
3: Sí.
4: Julián y Lautaro con el tercero, con el Flaco López, con Santi Castro,
1: sí,
4: con Panichelli. Sí, pero hoy hay una lejanía, ¿eh?
3: Sí, hay mucha.
4: Más si juegan los dos y tiene que entrar uno del banco. Son buenos jugadores, Santi Castro, Panichelli, Flaco López.
3: No, hay mucha diferencia. Pero vos tenés de un lado el capitán del Inter durante mucho tiempo, el goleador indiscutido, el líder futbolístico, y del otro lado está bien que ahora tiene un impasse por toda esta cuestión
4: crack,
3: del pase, pero
4: crack.
3: Julián Álvarez es el mejor jugador del Atlético Madrid, y si me apurás, está en el top 5 o creo que top 3 de la Liga de España.
4: Uh-huh. Hay
3: está
4: menos distancia.
1: Te lo doy vuelta. Espera, no, te lo doy vuelta esto. A los dos.
5: Hay menos distancia entre Julián Álvarez y Lautaro y el Flaco López que la distancia que hay entre el Cuti Romero y Valerdi. O entre Lisandro Martínez
3: sí,
5: y Senesi.
3: Sí, estamos de acuerdo.
1: Sí, pero están hablando de delanteros que son top mundial.
5: Sí, ¿cuántos?
1: ¿Cuántas selecciones tienen dos delanteros de top mundial como tiene Argentina?
3: Bueno, Brasil, pero no lo han demostrado
4: por
3: selecciones. Porque
4: claro.
3: Vinicius, Rafinha son dos delanteros clase
5: ¿quiénes
3: mundial.
5: ¿Quiénes son los suplentes de Vinicius y Rafinha?
3: No, ni sé quiénes son. No, tenés a
5: ahí tenés
3: Igor,
5: la...
3: Igor Jesús.
5: No me tenés ni que dar el nombre. No sabés ni quiénes son,
3: no
5: fíjate
3: tiene
5: la diferencia que hay entre Vinicius y Rafinha y sus suplentes. Y aparte nosotros, Brasil necesita un suplente de Vinicius y Rafinha porque entre ellos no se pueden alternar porque los dos son titulares.
3: Claro.
5: Y Scaloni juega o con Lautaro o con Julián, así que...
4: Pero puede cambiar
5: suplente.
4: Eso, ¿no? Piensa
5: no
4: Scaloni, no le funcionó, pero entiendo que lo quiere probar. Por lo menos lo que dicen los colegas como Fer que cubren selección. No es que hablo
1: en principio
4: Scaloni.
1: Va a ser una alternativa más, no va a ser la alternativa A. O sea, no es que post-Messi la selección se proyecta con los dos nueves, en principio, ¿no? Digo, en este bosquejo que tiene Scaloni en la cabeza. Puede llegar a convivir como convivieron durante la era de Messi, pero la idea es que no sean la alternativa A. Que cuando uno dice el equipo base de Argentina, no sea con ellos dos. Después, obviamente, hay alternativas.
5: En Copa América creo que les funcionó un poquito, pero no más... Hay cosas que no funcionan como en el Football Manager en la computadora.
4: No,
5: si vos tenés dos jugadores buenos y los ponés juntos, funcionan los dos. El gran ejemplo de esta situación es, si yo te muestro el... Mirá qué joven que soy, El prime de Tevez y el peak de Messi. ¿Vos qué me decís? Uh-huh. Juntos.
4: No, juntos no jugaron mucho.
5: Pero si yo te muestro cada uno individualmente... Uh-huh. El Tevez, Juventus, Manchester City,
4: o el
5: Manchester
4: Tevez
5: United,
4: 2003, 2002 de Boca era un animal.
5: Y el Messi... 91 goles en una temporada de Barcelona. Vos decís, che, estos dos pibes se juegan juntos, se acabó, no hay más discusión.
3: Claro.
5: Pues lento por el segundo puesto. Bueno, no funcionaron.
4: No, pero igual yo...
5: Hay una cuestión a veces de...
4: Pero
5: química.
4: Yo los veo compatibles, ¿eh? Porque Julián juega con otro 9, como
5: pero
4: Lautaro,
5: no...
4: y Lautaro juega con delanteros como Julián. Eso, por eso no entiendo por qué...
5: Yo sí entiendo porque cada vez que lo puso no funcionó.
4: Pero no fue tanto, pero fueron 6-7 partidos.
5: Y
4: no
5: los
4: 6-7
5: partidos no vi
4: tanto.
5: El ataque siempre fluyó mejor sin ellos dos juntos que con ellos juntos.
4: Yo veo que hay como algo, como una premisa de que no pueden jugar juntos y que no funciona. Y si le das 5 partidos, no funciona nada, 5 partidos.
5: No, bueno, pero
4: porque juega.
5: ¿Cuánto
4: querés jugar
5: la selección?
4: ¿5 partidos? No, pero Julián jugó con delanteros estilo Lautaro, y Lautaro jugó con delanteros de estilo Julián, y no me parece que sea un desastre juntarlo. También depende quién pones atrás, quién pones a los costados. Sí, por supuesto que son dos tipos que van a presionar. Julián va a presionar un poquito más.
3: Sí, el problema es que para el técnico, cuando yo juegan lo entiendo, dos juntos, a Julián lo tiene un costado siempre.
4: Pero Julián juega, lamentablemente Julián es un jugador que juega mucho al costado, ¿eh? Guardiola lo ponía al costado, lo mataban. El Cholo lo puso al costado, lo matan. Juega mucho al costado.
3: Sí,
4: Julián.
3: Juega mucho.
4: Sí, juega mejor Julián por lo general, no juega al costado. Está bien, pero juega, pero no es que no lo hace nunca.
2: No, al Cholo lo veo, digamos, para saber si funcionan o no, tenés que ponerlo. Y cuando lo puso, no le funcionó. Tiene argumentos para no ponerlo.
4: No, por supuesto. Tampoco estoy diciendo que sea la solución a que los dos la rompan. La rompen igual otros volantes y con otros delanteros. Pero digo que no los vi tanto como para ser tan tajante. No funciona. Así que no funciona tampoco. No le dieron ningún partido importante juntos. Fueron partidos, por lo general, con mediocampos B.
2: Canadá es el único que me parece, ¿no? Copa América, Canadá. Que jugaron un lapso juntos que fue más o menos interesante.
1: A ver, el tema es que cada vez que tenemos una doble fecha, una triple fecha o que hay un torneo, se lo preguntan a Scaloni. Scaloni siempre dice...
4: A él no le gusta, está clarísimo. No pasa nada.
3: No le gustaba estando Messi por una cuestión de equilibrio y de distribución de roles. O sea... Ahora sin Messi, para mí eso cambia sensiblemente.
2: Sí,
3: porque antes
2: ser,
3: era,
2: verdad,
3: eran los dos delanteros y Messi, entonces él decía: tengo ya dos jugadores, no corre nadie. Porque en un momento a Sabela le pasó lo mismo. Fer, vos te acordás, eran los cuatro fantásticos.
4: Claro.
3: Llegó al Mundial, Agüero no estaba bien físicamente, Di María convivía entre buenas y malas,
4: Higuaín
3: lo mismo. Entonces eso de los cuatro fantásticos le servía para las eliminatorias. Llegó al Mundial y de a poquito, entró Enzo Pérez. Entró Biglia y en el 2014 llegó un momento que el único que jugó de los cuatro fue Messi y hubiese jugado Di María si no era por la lesión.
1: Sí, el tema es que, como dice él, o sea, hay que buscar los momentos, pero yo creo que no es la alineación que él elige, por ejemplo, para empezar un partido.
3: Claro.
1: Yo entiendo que haya gente como Germán que lo pide y que dice, bueno, denle continuidad. Bueno, yo en principio... Digo, todo después es esto fútbol y puede cambiar, pero en principio no veo la era Messi, la era post-Messi intentándolo.
4: Fer, la última referida a la consigna, 11-36-31-103-1. Hoy hablamos del día de la bronca. ¿Qué te da bronca del fútbol? ¿Qué te molesta? Esa cosa que te jode, que puede ser un jugador canchero, un jugador displicente, el gordo para adelante que tenés en la tribuna, alguien que te moleste de algún árbitro, de algún rival.
3: Ahí en la cancha de Platense.
4: Sí.
1: No sé, a mí lo que me molesta mucho son los que te anticipan los goles.
4: Sí,
1: esos los exiliaría del país.
4: Dani Arcucci es uno, Dani Arcucci lo ha dicho.
3: Uy,
4: que él es uno.
3: No, maestro, deja
4: sí, espera.
3: Que...
4: Espera
1: que entre. Pero bueno, eso me da mucha bronca. Sobre todo cuando estás en la cancha.
4: Sí, claro, aparte ves mucho a tu equipo y a la selección también. Fer, te mando un abrazo grande, que tengas un hermoso domingo.
1: Cuídense, y ojalá que deje de llover, y para todos ustedes que son amantes del sol, que salga el sol. Sobre todo a Matías, que le encanta el sol.
4: Le encanta el sol, y a mí también, basta, es primavera. Fernando, ¿qué querés, que llueva? No se aguanta más este clima, le gusta Feller nomás este clima.
1: Abrazo grande.
4: Chau. Abrazo, chao. Fernando Sisi, la información de la selección Argentina, 13-18, República Argentina. Y tenemos un poquito de rock para empezar a compartir en este hermoso domingo.
3: Con intoxicados.
4: Qué lindo, subí el volumen que...
3: Pero por Dios.
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4: Y yo quiero Rosario, quiero a Chita, quiero a Fafi, quiero Boca, quiero Racing, quiero al Pitti. 11-36-31-103-1. Quieren,
3: rock.

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0: Pero qué temazo, Dios mío, quieren rock de Intoxicados a la 1 de la tarde con rock. 23 minutos, claro, haciendo fútbol con escalas con Silvana Varela.
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0: Lo prometido es deuda, instalado desde hace un rato ya en Rosario.
1: Lo prometido es deuda, dijo Toto.
0: Pero un claro, saludo a mi amigo. Está muy bien, Matías Cuarante. Qué bien le hace los domingos de
2: la elección. Dos veces lo dijo, aparte.
0: Sí, señor. Bueno, notar, está Ariel Hacha Ludueña para hablar de Racing, porque dijimos que hay novedades en la academia y el hombre Racing en la República Argentina es el Hacha. Hacha, querido, te mando un abrazo.
3: ¿Cómo te va, Germán, querido? Abrazo para vos, para todos los compañeros. Obviamente con una Rosario que ya desde ayer está convulsionada a partir de lo que ha sido el campeonato de Central, festejando en las calles, y hoy claro, con los hinchas de Central, que todavía siguen festejando, los hinchas de Boca, que están diseminados por todo Rosario, y los hinchas de Racing, que desde más temprano están también diseminados por todo Rosario, en lo que es la previa de este partido, con una siempre con una previa tan caliente, sobre todo de 2020 para esta parte, ¿no?
0: Sí, se ha vuelto un clásico hermoso, lo ha sido siempre a lo largo de toda la historia, Racing-Boca, Boca-Racing, pero es cierto lo que marca el Hacha, se han enfrentado mucho en Copa Libertadores, en mano a mano de torneos locales. Le viene saliendo a favor en los últimos 5, por lo menos, a Racing en los cruces.
4: En homenaje a la Supercopa Internacional de ayer, es la primera Supercopa Internacional.
0: Claro. Sí, señor.
1: Arrancó en Abu Dhabi.
0: La que
1: ahora tiene lo de Internacional, lo que yo tengo del 10 de Ferro, ¿no?
0: Sí, se juega en Santiago del Este, en Avellaneda. Pero bueno, es fútbol argentino, no trates de entenderla, disfrutala, y habrá que disfrutar este hermoso partido que tenemos por delante. Una mala noticia ayer para Racing con lo de Lautaro Díaz, Hacha, que queda desafectado.
3: Exactamente, con Lautaro Díaz desafectado por una sobrecarga casi distensión, podríamos hablar. Por eso también queda fuera, ¿no? Está claro que tuvo que haber sido lo suficientemente fuerte y lo suficientemente inoportuna para haber dejado a un futbolista que este tipo de compromiso no se lo quiere perder nunca, afuera de la lista. Yo creo que ya tengo a su reemplazante.
1: ¡Epa! ¡Es el momento!
0: Es un último momento, te digo esto, ¿eh? El reemplazante, es decir, Hacha nos va a confirmar el 11 de Racing en Fútbol con Escalas, Flavio.
5: Último momento.
3: El reemplazante de Lautaro Díaz no es Mihelić.
1: No es Matko.
3: No es Vergara.
0: No es Duban.
1: No es Duban. Era duda.
3: Es Tomás Conegli.
1: El siempre rendidor, Hachita querido.
3: El que para el anterior cuerpo técnico era el siempre rendidor, hoy será de la partida, va a reemplazar a Lautaro Díaz, y me da la impresión de que Racing va a jugar con línea de 4 atrás.
0: Mira, línea de 4, es decir, juega Canavo. Sí.
3: Juega Canavo y Saracho en la línea media.
0: ¿Cómo sería el 11?
1: Pará, claro, ¿quién paga?
0: Un central.
1: Escudero viene de estrellar el travesaño, el arco directamente, sí, sí. Pega el travesaño y entra, sí. Y Mateo Martínez, un trabajo muy correcto, pero uno entiende que paga Escudero.
3: Exactamente, si es con línea de 4, como estamos contando aquí, el que paga los platos rotos es Escudero y es quien sale. Si se juega con línea de 3, el que paga los platos rotos es Canavo y Saracho juega por la derecha.
0: Qué raro eso, Hachita, porque Canavo es un lateral por derecha, para mí el mejor del fútbol argentino, y en línea de 4 lo puede hacer muy bien, y en línea de 5 yo entiendo, sí, que también, porque te da profundidad, llega bien al fondo. Hay partidos de Copa Sudamericana que ha asistido goles por ir hasta el fondo como un animal, meter el centro atrás. No termino de entender eso. Saracho no es volante por derecha para hacer ese ida y vuelta.
1: No, está claro.
3: Ahora, yo evidentemente cree que teniéndolo a Saracho lo fija Lautaro Blanco más atrás. Lo tiene a Lautaro Blanco más pendiente de la subida de Saracho que del retroceso de Saracho.
1: Lo banco mucho, lo digo ahora, antes de que empiece el partido. Lo banco mucho a Boisboda.
0: ¿Por qué?
1: Porque lo más fácil para él era repetir el equipo que viene de ganar. Total, dice, muchacho, yo lo que hice es repetir el equipo. No quise tocar nada el partido con Sarmiento, que puse línea,
0: sí,
1: de 3.
0: Sí, salvo Lautaro porque
1: y era lo más Lautaro. Fácil. Acá él ve algo que lo hace volver a jugar con línea de 4, y es un técnico que en lugar de hacerla cómoda, de decir yo simplemente me guío por el último resultado, va con la suya, muere,
0: sí,
1: con la suya.
0: Pasa que yo pienso, a Chita, Lucas, Mati, que la línea de 5 le funcionó. Racing no venía funcionando. La línea de 5 le funcionó. Los dos centrales pibes jugaron bien. Marcos Rojo está en un nivel altísimo para lo que es su paso por Racing. Y no estaba mala la idea de poblar el mediocampo a Boca. Con Canavo por un lado, con Nacho Rodríguez por el otro. Después con Leo Pérez, con el Gato Lodico. ¿Qué sé yo?
4: Y en este caso me parece que una línea de 5 era dar el mensaje de somos inferiores, salimos a cuidarnos.
0: Pero a lo mejor lo podés lastimar a Boca
4: sobre
0: por los costados.
4: Boca,
0: ¿eh?
4: Que hoy es el mejor equipo.
0: Sí, hoy Boca está mejor. Pero bueno, Chita, nunca fue una posibilidad Canavo por la derecha en línea de 5.
3: Al menos, a ver, lo probó a principio.

0: principio de semana, pero evidentemente no quedó del todo conforme, porque después volvió pasos atrás y terminó Saracho jugando por ese sector. A mí, me soy sincero, a mí también me sorprende que juegue con Saracho en caso de jugar con línea 3. Por eso me da la impresión de que lo más probable es que juegue con línea de 4 atrás, pero eso, como bien explicaron ustedes, saca del 11 a un jugador que no solamente viene a hacer un gol, sino probablemente viene a ser uno de los tres mejores de su equipo el día que Racing jugó, el día que Racing volvió a ganar, que es Escudero. Sí.
1: A esta hora y con línea de 4, ¿cómo forma Racing, Hacha?
0: Sería con Cambeses en la valla, con Canavo, acompañando a Mateo Martínez, a Marcos Rojo, a Nacho Rodríguez, en el medio con Saracho, Lodico, Ortegoza, Leo Pérez, con Egni y Maravilla Martínez.
1: Bueno, Miljevic no fue una posibilidad por lo que cuenta en la semana,
2: no,
1: para este partido.
0: Ninguna prueba de toda la semana, siquiera un minuto, estuvo Miljevic.
1: Y no, realmente el paso de Miljevic, por la expectativa y también por lo que había pagado por su pase, no ha sido bueno. ¿Practicó penales en la semana, Racing?
0: Sí, siempre practican, es una actividad usual, no tiene que ver con una medida de contingencia, okay, sino que es una práctica usual.
2: Es una
0: tanto
2: política
0: para
2: de
0: los pateadores,
2: pasan los técnicos y sigue entrenando igual, es como viste en los países que pasan los ministros de economía, pero la economía siempre es la misma.
0: Sí, está claro, y obviamente además hay una parte del cuerpo técnico, sobre todo lo que es entrenador de arqueros con Nacho González a la cabeza, que sigue estando desde antes de Gustavo Costas, con Gustavo Costas y después de Gustavo Costas. Entonces ya es una manera de trabajar, y obviamente tanto a Tagliamonte como a Cambeses, que va a ser el titular, estuvieron trabajando bastante en la semana. Lo que le pasa a Cambeses en la actualidad, a Cambeses, no es fruto de la casualidad, sino fruto del trabajo. Un arquero puede atajar 1, 2, 3 penales en los 90 minutos. Ahora atajar 6 de 7 en los 90 minutos, evidentemente habla de un trabajo. O sea, no es una cuestión casual o una cuestión únicamente de reflejo.
1: A los 30 del segundo tiempo, si el partido está empatado, ¿imaginás a un Racing que diga, bueno, la verdad, firmo llegar a los penales, entendiendo que Cambeses es uno de los mejores en el rubro, pero que enfrente está Boca, que aparte de tener buenos pateadores, tiene esa mística, ese culo, como le quieras decir, que en los penales pasa casi siempre? ¿Qué piensa Racing ahí?
0: Racing no piensa en los penales, pero sabe que en los penales tiene un plus. No quiere dejar nada libre al azar, porque también Boca tiene buenos pateadores, que es la otra parte de una definición por penales, y a su vez Boca está angelado cuando hay definición por penales.
1: Sí.
0: No es algo a menospreciar. Un equipo, si mal no recuerdo, Mate, habíamos repasado, creo que tenía el 75% histórico en definiciones por penales.
1: Claro.
0: Un equipo que tiene ese tipo de números, por más que vos tengas un arquero que es muy bueno en la definición por penales, pero de otro lado está Bray, que en alguna definición por penales está con 4 en una misma serie.
1: Me pasas la sal.
0: No,
2: lo que pasa es que yo me peleé con Feller por eso.
1: ¿Por qué?
2: Con Achita y con toda la mesa, salvo Nacho Genovar, que fue el único que estaba
1: abrazo
2: conmigo en este caso, que no sé si es bueno o malo.
0: Está de acuerdo con Nacho, hay cosas que
2: mencionaste. Con Nacho no sé si es bueno o es malo.
1: Es verdad.
2: Creo que es más malo que bueno, pero no importa.
1: ¿Qué decían?
2: Porque mencionábamos que si bien la historia de Boca dice que en los penales casi siempre, porque hay excepciones, y hay excepciones dolorosas, porque perdió con Estudiantes, perdió hace poco con Alianza Lima, perdió con Cruzeiro, no viene siendo tan buena esta última
1: etapa. Bueno, pero es el equipo con mayor porcentaje del mundo.
2: Tiene un mayor porcentaje, pero en el arco actualmente Racing puede anular esa buena vibra, buena sintonía que tiene Boca históricamente con los penales, con un atajador de penales hecho y derecho como es Cambeses,
1: sí,
2: que atajó 6 de los últimos 7 y que tiene una efectividad impresionante. O sea, para mí hoy está muy parejo en los penales.
3: Trabajo de Silvio
0: Maravilla.
3: Espera, ¿para qué te agrego este dato? Trabajo de Silvio Maravilla Maverino en la web del Gráfico.
1: Sí, ¿qué dice?
3: 65 tandas de penales a lo largo de su historia, 46 triunfos, 19 derrotas, una efectividad del 70,77% lo de Boca.
1: Ah, es una locura. En penales es... Pero por eso, pero igual no deja de ser cierto lo que marca el hacha, ¿eh? En
2: la Cambeses, corta.
1: En la actualidad, Cambeses, ayúdenme con la memoria, le tapó al Loco Díaz, tapó a Alex Arce en Mendoza.
2: Tapó 6 de los últimos 7 penales
1: que le
2: patearon.
1: Ah, mira, no sabía eso.
2: Casi
1: pero me acuerdo varios de este torneo.
0: A Torres contra Gimnasia.
1: A Torres en
2: contra Gimnasia. Decíamos del Loco Díaz también, ¿no?
1: El Loco Díaz, en Mendoza contra
2: Sí, sí. En tandas era un 30% aproximadamente.
0: El único penal que no atajó, para hacerlo más corto, fue contra Independiente Petrolero.
1: De claro, esos, es verdad. En Bolivia.
0: De esos 7 de 6, el único que no atajó fue el de Independiente Petrolero. El resto los atajó todos. En definiciones por penales está en el orden del 30% de efectividad, pero viene subiendo bastante desde que está en Racing. Y en definiciones tuvo 5, que creo que acá están parejos con, están bastante parejos con Bray. Tuvo 5 definiciones por penales, perdió 3, ganó 2 cambeses. Y Bray tuvo 5 definiciones, ganó 3, perdió 2.
1: Bien. Te escucharemos en un rato con los hinchas, falta un rato largo para el partido todavía, estará la previa. Pero ¿qué piensa el hincha de Racing? ¿Qué dice? Che, tenemos, estamos 60-40, está 50-50, porque se está jugando el año y se está jugando el año que viene. Hoy parece difícil. En el fútbol argentino puede pasar cualquier cosa. Está 5 Racing de meterse entre los 8 para jugar los playoffs. Yo, sinceramente, yo, y me hago caro Germán Trucci, creo que se puede meter tranquilamente Racing entre los 8 porque tenés que ganar 2 o 3 partidos. Está bien que quedan pocos, pero el formato te permite meterte último y después salir campeón. Pero esta balita de la Copa Argentina te dice, y salís campeón, te metes en la Libertadores, clasificás a 48 finales más. ¿Qué dice el hincha de Racing? ¿Es este o nada?
0: Sí, 30% de expectativas, 70% de fe.
1: Y sí, y la verdad que sí, ¿no? Sí, no, sí.
0: Por la curiosa actualidad, tiene que ver. Pero el hecho de jugar un partido o una definición a un solo partido, que te puede parecer la cosa, y además con una contingencia que no lo descartemos. El partido de hoy se puede jugar con lluvia, inclusive. Claro.
1: ¿Cómo está el tiempo en Rosario?
0: Puede pasar cualquier cosa.
1: ¿Cómo está el tiempo?
0: Está bastante fresco respecto a lo que fueron los dos días anteriores. Ayer ya en la tarde, cuando estaba terminando la definición de Central y Estudiantes, había empezado a levantar un viento bastante fresco que hacía sospechar de que pudiera llover.
1: Sí.
0: Hoy Rosario amaneció encapotado, ni con la humedad, ni con el calor, ni con la presión que había ayer. Quizás hoy está más llevable. Pero hay pronóstico, hay un 40% de probabilidad de lluvia para la hora del partido, por ende hay que tener expectativas respecto a que pueda ocurrir eso.
1: Uh-huh. Bueno, por lo que vi, la llegada de los micros y los hinchas, todo con normalidad, por suerte,
2: como ayer.
0: Sí, de ambos lados no hubo inconvenientes, también tuvieron tanto del lado de Boca, después lo va a contar fácil bien, como del lado de Racing, un momento para poder estar con los hinchas, sacarse fotos. Cuestiones que suelen ocurrir cada vez que ambas delegaciones viajan hasta el interior del país, porque también es la oportunidad que tienen para poder verlos, y obviamente se da
1: eso. Cuidado, guarda atrás, cuidado, que no muerda.
0: Está tremendo el can, porque se acaba de ver otro can en la esquina.
1: Ahí está.
0: Entonces, se desafían.
1: Sí. Bueno.
0: Está verborrágico el...
2: No, está enloquecido.
0: El canino. Sí.
1: Parece que
0: sí,
1: tuvo que el perro.
2: Un bombo el can.
0: A mí me da... No, puede ser Racing, y capaz no le gusta la línea 4. Uno nunca sabe.
2: Claro, mestizo, ese, ¿qué raza es? ¿Se puede ver ahí? ¿Se puede apreciar a lo lejos qué es?
0: Es una especie de labrador cruza con callejero.
1: Mirá, qué locura, Dios mío. Bueno, Achito, te mandamos un cariño grande. Te escuchamos ahora en la previa con Bruno, con Juaco, con el profe Pellegrini y con Sájar. Te mandamos un cariño.
0: Abrazo enorme, le mando un saludo acá al perro Ravarelo. Nos vemos.
1: Sí. Abrazo para está Tomás.
2: Horrible.
1: 11-36-31-103-1, nuestro número de teléfono. Estamos en Fútbol con Escala, se nos quedan 20 minutitos. Día de bronca, ¿qué te da bronca? ¿Qué te molesta? ¿Qué te jode? Te escucho, dale.
4: Muchacho, ¿cómo andan, muchachos, mis amigos? ¿Saben lo que me rompe soberanamente las pelotas? La hinchada Independiente. Espera que Racing haga una canción y le cambia la letra. Toda la vida hicieron lo mismo. Toda la vida hicieron lo mismo. Racing inventa canciones, Independiente mirá le vos. Cambia la letra. Un abrazo, muchacho.
1: Abrazo, mi loco. Mirá vos, no le tenía esa,
2: ¿eh? No, yo tampoco. No, sí conozco la réplica de... Che, Racing tenés...
3: A mí me gustaban... Sí, esas me gustan. Cuando hacen con réplicas no que le contestan a la canción...
2: Una batalla
3: otro,
2: de freestyle.
3: Sí, me gusta. Me gusta esa batalla de freestyle.
1: Qué locura. ¿Hay fútbol en vivo para repasar? ¿Hay algo, Mati, en este momento?
2: ¿Quién está jugando?
3: Decí la verdad.
2: No, tenemos...
1: Porque nadie habla de eso.
3: En National League nadie dice nada.
2: Tenemos National League, exactamente.
3: En sobrado. 40 en sobrado.
2: Jugaron.
3: 40 de sí que hoy juega... Que están jugando Dinamarca y Gales.
2: Escuchá esto. Jugaron más temprano.
3: Hoy hay un lindo partido.
2: Lituania con Azerbaiyán. Empataron 1-1.
1: ¿Quién hizo el gol de Azerbaiyán?
2: Lo hizo de penal. Y lo empató Emreli.
1: No se aguanta más.
2: La Azerbaiyán.
1: Fecha no se aguanta
2: Austria
1: más.
2: Le está ganando 1-0 a Kosovo. Dinamarca está empatando 0-0 con Gales. Países Bajos le está ganando a Serbia en 37 minutos del primer tiempo. Con gol de Merdink de penal. Y sí. Gibraltar está empatando 0-0 con Andorra.
3: Duro, duro
2: Gibraltar. Y en un rato duro, Gibraltar. Juegan 15-45. Sí, duro. Supongo que este partido es el que decís vos, Lucas, porque hay dos, pero Noruega-Portugal.
3: Noruega-Portugal, lindo. Haaland contra Cristiano Ronaldo, me
2: contra
3: gusta.
2: Contra CR7 y a la misma hora van a estar jugando Alemania frente a Grecia. Alemania
3: ayer hubo más lindos partidos. En Wembley, por España favor. Le ganó 3-2 a Inglaterra. Sigue haciendo goles Luka Modric.
2: Qué bárbaro.
3: Marcó uno de los tantos con lo que Croacia le ganó a República Checa.
1: ¿No se había retirado Modric de la selección?
3: Pero no quiere saber nada.
2: Se retiró del Mundial.
1: No, pero dale. Tenés más de que chalero, boludo, sí, cronochero.
3: ¿Qué carajo querés hacer de tu vida?
1: Retirate, Modric. Hermano. No por se favor. Aguanta más.
3: Estados Unidos le ganó 4-1 a Perú en Orlando.
2: ¿Cómo está el equipo de Poch?
3: Flor de baile se comieron los peruanos, pero como fue en Orlando, le sirvió para ir a comprar zapatillas baratas.
1: Sí, claro, fueron al shopping. Y che,
2: bien Finlandia, bien San Marino, que se comió 7 con
3: Finlandia. No, sí, bueno, pero San Marino. Canadá le ganó 1-0 a Chile en Toronto.
1: Rompimos. Sí.
3: No hay manera que Chile levante cabeza, ¿eh?
2: No. Dos expulsados encima. No,
3: increíble. Oso. Y México empató 1-1 con Colombia. Lindo en partido. Baltimore, ¿no? Porque México, su selección es... Va paseando por Estados Unidos. Recordemos sí. que en México juega poco y nada, uh-huh. Porque lo chiflan cada vez que juega.
2: Gol de Gilberto Mora. Hay que prestar atención a ese Mora. Juan, 17 sí. años, el pibe la está rompiendo.
3: Pasa que los mexicanos le están metiendo mucha una presión. Quieren ponerlo a la altura de Lamine Yamal.
1: Sí.
3: Y de Mbappé. Tanto. Pero es un gran jugador el chico, es un gran jugador.
1: Dijeron presión, lo prometido es deuda. Vamos a Rosario de nuevo. Ya habló a Chita Ludueña. Calentó el partido lo que se viene. Está Fafi Pérez, Boca con todos los frentes abiertos.
3: ¿Achita Ludueña estaba en Rosario paseando al perro?
1: Sí. Se escuchaba el rope de fondo. Hola Fafi, buen domingo.
3: Qué comprometido, viaja sí. con el perro.
1: Facundo Fafi Pérez, la información de Boca. Está por ahí.
5: Ay, gracias, Truchi.
1: ¿Cómo estás? ¿Cómo te va?
5: Ahí estamos. Estamos terminando de resolver unas cuestiones de la presentación. Bien, acabamos de llegar al estadio, para que sea una idea. Estamos caminando por los pasillos. Este nuevo renovado estadio de Central, que todavía falta, porque está en plena construcción, está en plena renovación.
1: Sí, señor. Claro, con la bandeja, con la tercera bandeja y demás. Bueno, Fafi, ¿cómo anda Boca? Boca que es Disney, ¿no? Boca bien,
5: Boca perdiendo
1: la Sudamericana, no, Boca perdiendo la tabla anual, Boca peleando la Copa Argentina.
5: Para que sea Disney tendrá que ganar algún título, como ya viene marcando el Vasco Arrobarrena, así que para eso falta. Pero sí tiene un partido importante, un partido uh-huh. difícil para meterse entre los mejores cuatro de la Copa Argentina.
1: Sí, ni más ni menos. Espera Banfield en la llave de la semifinal. Del otro lado te puede venir a jugar la final Estudiantes, que ahora le queda apuntar al cañón de la Copa Libertadores. Pero bueno, recién confirmábamos un poco el once de Racing, que tenía alguna duda. Yo entiendo que el de Boca, Fafi, sale un poquito más de memoria.
5: Sí. Salvo el arquero, salvo Montero. Sí, quedará por resolver eso, pero sí, yo creo que el equipo, no está confirmado, pero yo creo que el equipo va a ser ese, el que empieza a salir de memoria.
2: ¿Cómo está el clima en las inmediaciones, Fafi, bueno, en las adyacencias de lo que va a ser el estadio? ¿Cómo está la ciudad? Porque recién nos pintaba un poco el panorama de su lado a Chita, que está fresco, que puede largarse la lluvia en cualquier momento, pero ¿cómo está el hincha de Boca?
5: Bien, tranquilo por ahora. Por el momento va a haber 22.000 hinchas de Boca aquí en Rosario. Está todo vendido. Por el momento, con tranquilidad, a las 2 de la tarde van a abrir las puertas, así que faltan 20 minutos para que llegue Boca. El camino marcaba que a las 9 de la mañana debería salir los micros y la gran parte de la gente de Boca. Obviamente muchos se han trasladado en otros particulares. Así que por ahora, y esperemos que continúe así durante toda la jornada, miren con tranquilidad.
1: ¿Practicó penales en la semana el Vasco? Ah, mira cómo se cortó.
2: Ay, cómo escondés, Fafi.
1: ¿Se cortó?
5: Ay, sí, perdón, ¿qué?
1: ¿Practicó penales en la semana el Vasco?
5: No. ¿Cómo practican ustedes? Yo pregunté y dije, che, alguien del cuerpo técnico, me imagino que se habrán practicado penales de la escuela de Bianchi. Y la respuesta fue, ¿quién te dijo que Bianchi practicaba penales? Bueno, Boca no ha practicado penales para este partido.
1: Mirá vos. Bueno, tiene un arquero que fue... en algún momento una especie de especialista con Gimnasia de la Plata en la cancha de Newell's.
3: Como
1: ahí en
3: todo
1: Rosario.
3: Arquero de Boca.
1: Como todo arquero de Boca que tiene que saber atajar penales. Pero venía en alza Montero después de sacar dos en la definición con Vélez. No sé ahí si hay alguna...
2: Montero no lo tengo como gran atajador de penales, pero sí en este último tiempo
1: en el último tiempo sacó
2: bastante.
1: Sí. Pero bueno, hoy está Bray.
3: Ayer esta atajaba, ayer no pudo contener esa jugada tan buena de Mora.
1: Claro. Fafi.
5: Mirá, Bray en esta provincia viene de, o viene, no, fue figura frente a la Gimnasia.
2: Claro.
5: En cancha de Newell's, a unos kilómetros de aquí nada más.
2: El partido.
5: Bueno, para Boca el ideal no es llegar a penales, es meterse a finales en los 90 minutos. Y es por eso que a falta de confirmación oficial podemos contar hasta ahora que Bray, Lozano, Lilolo, Herrera y Blanco serían los defensores, que Ascacíbar, Paredes y Delgado los volantes, y que Velasco, Flores y Merentiel serían los delanteros y los 11 elegidos por Arruabarrena para jugar frente a Racing.
1: Con lo que tiene a disposición, hoy ya es el equipo ideal, la salvedad del arquero. Por supuesto, Aranda está lesionado, no puede ser de la partida, pero la dupla central, con Ayrton Costa recuperado, va a ser Dilolo Jagger, ¿no?
5: Sí. Y Ayrton Costa deberá volver a pelear por un lugar, por ese lugar que era de él hasta que se lesionó.
1: Sí.
5: Realmente era de él. Y bueno, hoy Herrera está en un buen nivel y que se mantiene el equipo titular, por lo menos en estos partidos.
1: Uh-huh. Le costó a la gestión encontrar un técnico, pero cuando encontró al Vasco,
2: ya está.
1: Es para quedarse con el Vasco.
2: Se demoraron un tiempo,
1: es para
2: encolumnarse
1: detrás de un técnico que aparte sabe mucho de fútbol, es vivísimo, cómo declara, cómo trata a los jugadores, a uno a veces lo sorprende. No es un destrato, pero ese trato medio de dale, salí vos, de tu madre, dale, corré.
2: Sí, Boca perdió tiempo, perdió
1: autoridad.
2: Perdió un semestre, pero bueno, encontró un técnico a tiempo, ¿no?
1: Muy conforme, me imagino, Fafi, con el Vasco.
5: Sí, pero con esto que les marcaba en el comienzo del saludo, se deben revalidar todas estas cosas buenas. Hay muchas cosas buenas, pero falta también para coronar en esa copa, claro, en la sudamericana, en el campeonato local, en cualquiera de las copas todavía falta, así que es el camino, pero todavía resta coronar con alguna de todas las competencias que Boca está jugando.
2: Tenés mucho y a la vez no tenés nada.
1: Sí, claro.
2: Boca puede no tener nada, o puede tener todo o puede tener un mix.
1: Y hoy es clave para lo anímico, más allá de si pasás o no. Si hoy pasás, ¿quién te frena? No te frena Vasco da Gama, ¿eh?
2: No sé si hoy te pasás, frena no te Vasco frena. Da Gama, pero Copa Argentina se te allana muchísimo el camino.
1: Sí, el tema es que si hoy...
2: Verdaderamente.
1: Hace mucho no pierde el Boca del Vasco, hace mucho no tiene un golpazo. No sé si no fue el con Riestra. Porque después pierde con O'Higgins.
2: Que perdió.
1: Pierde con O'Higgins, pero en realidad pasa por penales, claro. Fafi.
5: Sí, a ver... El golpe más duro fue en el comienzo de este ciclo, que es cierto que fue también cuando se habrán dado cuenta que salí de la zona,
1: sí,
5: de la cancha, porque no sé si se mete el viento.
1: Sí, tranquilo.
5: Estamos pegaditos al Paraná, pero es parte también de saber que estamos aquí, que estamos aquí esperando ya también a Juli Fernández. Pero le decía, el golpe más duro se lo dio Boca cuando arrancaba recién el ciclo de Arruabarrena, que también fue de una rotación masiva, es una realidad. Después de eso, volvió a rotar, pero por una cuestión de necesidad, y yo creo que si Boca sigue en las competencias deberá volver a rotar, sobre todo en el instituto.
1: Sí, y aparte aquel partido con Riestra, más allá de la rotación masiva, fue primera o segunda fecha del campeonato.
2: Sí,
1: campeonato,
2: sí, pero igual no
1: está bien, no podés pertenecer, está bien
2: Riestra, pero ya pasó, quedó lejos porque
1: no pasó nada,
2: logró sacarlo adelante. Pero lo que voy es que en la Copa Argentina particularmente, porque Boca obviamente apunta los camiones a la Sudamericana, porque está en semifinales, por más que no defina de local, da la impresión que tiene más que Vasco da Gama, que es más equipo. Pero uno repasa la Copa Argentina. Si hoy le gana Racing, después tiene que jugar el partido de semifinales contra Banfield. Hoy Banfield, la verdad que parece poco probable que le pueda ganar a Boca, porque es un equipo que la verdad no tiene nada y que llegó de casualidad hasta semifinal de Copa Argentina, hasta el punto que el técnico está de chapa porque está peleado con la dirigencia. Y del otro lado, el único equipo que hoy por hoy le puede pelear en serio es Estudiantes. Pero
1: desgastado
2: también tiene
1: Estudiantes.
2: La Libertadores tiene el mismo desgaste que Boca.
1: Sí, desgastado.
2: Entonces, es seductora la Copa Argentina para Boca también. Digo, para entrar a la Copa Libertadores.
1: Fafi, la última. ¿Cuál es el orden del hincha de Boca o dentro de Boca Predio? ¿Cuál es el orden para todas las competencias? Bien, Walter, quedó clarísimo.
2: Yo creo que Copa Sudamericana.
1: ¿Sudamericana anual?
2: Viene Sudamericana anual... Torneo Clausura y Copa Argentina. Pero.
1: Sudamericana, anual, Torneo Clausura y Copa
2: Argentina. Para mí en ese orden.
1: Pero me parece que la que pusiste cuarto es la más, entre muchas comillas, sencilla de ganar.
2: Y son tres partidos mata-mata, pero te da la impresión que Boca hoy tiene el más complicado y si lo pasa, tiene como el camino bastante allanado.
1: Sí, pues señor.
2: Tiene que jugar, mira que Boca alguna vez perdió con Tigre una final.
1: Sí, claro. Bueno, estará hermoso esto entonces. Fafi, te mandamos un abrazo grande, ¿eh? Abrazo para Fafi, que está trabajando y mucho. Desde Rosario, no quiso responder la pregunta, está bien, se esconde, no pasa absolutamente nada. Tema, escuchamos Estelares, que suena así.

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2: ¿Y cuánto que nos quedó afuera en este fútbol con escalas, pensando en lo que viene también, en lo que ha sido algo del fútbol de ascenso?
3: Hicimos todo adentro, pero...
2: No se puede, todo adentro no se puede, porque te trae un problema después, pero nos quedó afuera Franco Colapinto, que ayer tuvo una carrera, lamentablemente para el olvido, un error que es considerado grave en la Fórmula 1, por suerte no tuvo ninguna implicancia en la salud de los pilotos, pero sí un accionar en una curva muy cerradita contra su compañero que lo saca de la carrera, queda afuera Pierre Gasly. El francés queda fuera él y queda fuera Lando Norris, que es un bocón.
3: No, lo de Norris.
2: Que le tiró en contra.
3: Un amigo, ¿eh?
2: Un amigo, pidió que lo sancionen, que no pueda correr nunca más en la Fórmula 1. Por suerte, los grandes grandes como Verstappen lo salen a bancar, ¿eh?
3: Sí, lo bancaron.
4: Incluso Russell.
2: Incluso Russell, que es medio, medio mala onda, por lo que parece. Pero también lo bancó. Bueno, es una pena lo de Franco porque se notaba que lo estaban esperando, no solamente los que
4: sí,
2: no tienen ni idea.
4: Pero pasa.
2: Y que son críticos. Y también la FIA.
4: Lo estaban esperando y no solo por Franco, por el argentino es muy intenso,
2: sí, sí.
4: Y sabemos que cuando nos va bien, somos muy intensos en nuestros festejos, entonces el mundo todo después nos está esperando. Nos pasó en el Mundial con el fútbol, ahora nos uh-huh. pasó con Franco en la Fórmula 1. Lo que sí, de acá al final, que Norris no le erra un cambio, ¿no?
3: Porque no, pero pará, va a pasar a yo estaba buscando antecedentes y le apuntan a Lando Norris porque en el Gran Premio de Canadá de 2025 en Montreal, Norris protagonizó un accidente, lo embistió a Piastri desde atrás, en la recta principal, mientras peleaba en la cuarta posición, intentó el sobrepaso sin espacio operativo, sí. Y terminó fuera de la carrera y provocó el ingreso del safety car y arruinó la carrera de su par australiano en la pelea por el título. O sea, le pasó a Lando Norris,
4: pero
3: con
4: claro.
3: Piastri.
4: Yo recuerdo
3: el año pasado.
4: Pero le pasa a todos los pilotos eso, que tienen un choque con su compañero de equipo. Y la verdad que sí, y siempre ha sido un escándalo en otras cosas, ¿eh? Uh-huh. No es que se está magnificando. Siempre ha sido un escándalo cuando dos compañeros de equipo chocan y quedan afuera.
2: Aparte, era el único piloto de la temporada sin DNF, que quiere decir que había terminado todas las carreras de la temporada. No había abandonado nunca, ni por un choque, ni por una falla del auto, por un buen manejo, de aunque no esté bien en la carrera, terminar igual. Lo estaban esperando. La FIA ya comunicó la sanción, que es
4: cinco
2: de 10 segundos. Claro, no, es de 10 segundos. 5
3: puestos
2: en la carrera de Malasia, porque era una sanción de 10 segundos, como no pudo
4: carrera.
2: Continuar.
4: Eso
2: en Malasia, claro, si clasifica décimo, va a tener que arrancar decimoquinto.
4: ¿Y si clasifica decimoquinto?
2: Va a tener que arrancar 20.
4: ¿Y si clasifica 20?
3: Y ahí son los 10 segundos.
4: No, va al 22.
2: Va a 22.
4: Los 3 puestos al otro.
2: Pero no
4: le dieron. No, viste que a Lance Armstrong le dieron como 40 puestos por cambiar el coche.
2: Claro, y ya está. Va último y listo. Bueno, una pena realmente.
4: Ahora, todos sí. Tiene que haber. Si los dioses de la Fórmula 1, los duendes que manejan sí. el destino de esta
3: Cena
4: categoría, en algún momento de acá al final de la temporada, una luchita entre ellos dos y alguna maniobra
2: sí, entre se la va a
4: Norris y Colapinto. Entre Norris y Colapinto.
3: Y Senna en su momento, que Senna era como el más también.
4: Ya a Gasly no le podemos decir más nada ni pedir más nada. No,
2: no ya está, pobre Gasly.
3: Hubo un comunicado de Alpine al respecto que dice que los errores ocurren cuando se corre al límite y que nadie debería ser objeto de comentarios de odio o abusivos. Y dice, a través de la declaración, que el acoso no está dirigido a ninguna afición en particular ni a los seguidores de un equipo o piloto específico, y que bueno, hay cuestiones que no se pueden tolerar y que se tienen que erradicar, y afirman tener la responsabilidad de alzar la voz y también de ayudar uh-huh. a encontrar una solución, y que debe haber una rivalidad deportiva sana por todo esto de Gasly, Colapinto, las peleas que muchas veces se ven en redes uh-huh. que se matan entre ellos.
2: Sí, sí, sí, el hincha argentino lleva el fútbol a todos lados y en todos los ámbitos, y se entiende sí. a lo mejor que desde la escudería digan, che, no me puteen al otro piloto claro. en todas las carreras, porque tampoco...
4: Todo fútbol, para nosotros
2: claro,
4: todo fútbol,
2: tampoco, eso por supuesto que tampoco está bueno. Es el piloto número 2 de la escudería, lo han dejado clarísimo con todas las actualizaciones de los autos, que Gasly es el primero y que Colapinto es el segundo, que es lo lógico. Pero es cierto que también dicen los que más saben de Fórmula 1 que se ha ganado rever eso para la próxima temporada. Ahora es antipático decirlo porque se ha mandado una macana grande Franco Colapinto, pero tiene un rendimiento ya muy similar, incluso a veces con un auto con menos actualizaciones, así que bueno, será trabajo para los Brian Smith de la vida y para pensarlo de cara a la temporada 2027. Nosotros tenemos que irnos porque son las 2 de la tarde.
3: El profe tiene muchas ganas de hacer
2: sí.
3: Dis por gol.
2: La voladora.
3: Sí.
2: Llega Joaquín Bruno, llega el profe Pellegrini, llega Pablo Sager. Van a hablar, me imagino, de la polémica que nosotros le dejamos a ellos de lo que ha sido la final de Estudiante Central. Hablarán con Achiti y con Fafi de lo que viene en fútbol de primera, con Racing y con Boca. Juega Atlanta ahora.
4: 3:30 de la tarde en Villa Crespo ante Agropecuario.
2: Hoy Botaferro.
3: Botaferro, y jugamos a las 15:30 al mismo tiempo contra Defensores de Belgrano.
2: Fecha FIFA, ¿eh? Abrazo, disfrutad. Chao.

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0: Y la previa del aire siempre es muy charlada, muy hablada. Y ha pasado, claro, yo me imaginaba que este fin de semana sin fútbol iba a ser más tranquilo. Profe Pellegrini, Pablito Sager, pero no, ¿eh?
1: A nivel árbitro, decís vos.
0: Y a nivel todo, ¿no?
2: Al no haber primera, hay un hueco. Decís, ¿y el fútbol dónde se fue? Copa Argentina, ya lo vamos a hablar, lo de Boca Racing. El tema arbitral de Estudiantes y la final con Central y toda la pica que trae aparejado. Y lo hablábamos también en respecto al ascenso. Venía pensando, para mí es muy difícil el tema arbitral, más allá de suspicacias, si lo hacen adrede o no. Es que hay tanto fútbol, se necesitan tantos árbitros,
0: claro,
2: que la calidad baja un montón.
0: Claro.
2: Más allá si lo hacen a propósito, sino que lo discutimos en otro momento.
0: No, porque
2: no hay buena calidad y no sé cómo está el semillero de árbitro tampoco.
0: Yo los escuché un rato ayer con el Ancho Áncora en la transmisión que hicieron, buena transmisión de Colegiales 2, Chacarita 1. Claro, fue un partido, digamos, con Chacarita peleando el descenso, que también podía tener alguna complejidad, pero no pasó nada. La roja al futbolista de Colegiales estuvo bien marcada.
2: Bien.
0: Pero claro, antes de eso, porque lo de Estudiantes se vio, lo de Central se vio, lo vamos a analizar, vamos a escuchar los audios, porque fue un escándalo.
1: Pero hay un tema ahí
0: de
1: también
0: grandísimas dimensiones.
1: Al no haber fútbol de primera, o haber menos partidos, se visibiliza más lo de ascenso.
0: Todo,
1: porque
0: se ve todo.
1: Rebota por todos lados. Sí, a mí me tocó ir, hacía mucho tiempo que no iba a ir a la cancha de Old Boys.
0: Bueno, y yo vos estuviste en Floresta.
1: No, puede ser, digo. No puede ser que esto
0: termine. Old Boys 0, Colón 0.
1: Sí. Sí,
0: Old Boys peleando por evitar descender, Colón
1: mereciendo ganar el partido, que ese es otro agregado.
2: Colón
1: ¿no?
2: quinto.
0: Colón quinto peleando reducido, sí. Lo veo lejos de la final, pero
1: yo
0: bueno.
1: Lo vi muy mal a Colón, muy tirado atrás, sin intención de ganar el partido, a buscar el punto.
0: No,
1: si vos me decías
0: Delfín,
1: que no era tanto. Colón, digo, es un equipo cualquiera de la B.
0: Sí.
2: A 9 de Ferro, el puntero, Colón.
0: No. Claro, que juega hoy Ferro, puede sacarle un poquito más.
1: ¿Sabés qué sensación charlaba conmigo que fuimos a la cancha? Le digo, para mí, Colón ya sabe que no puede llegar al primer puesto.
0: Claro.
1: Y con el punto de visitante
0: está regulando.
1: Gana de local, si empata de visitante, se mantiene.
0: Ahora, para poner en autos a la gente, a los oyentes, que seguramente, escuchando la radio y habiendo visto no solo los partidos por la aplicación, sino también en las redes sociales, fue un escándalo también lo que pasó en Floresta. ¿Por cómo terminó el partido?
1: Porque
0: lo encararon a Pafundi, el árbitro, los jugadores de Old Boys.
1: Pafundi a línea.
0: Y a los asistentes.
1: Sí, a Ripoli, que era el 2, que era el sobre todo el
0: ¿qué
1: de
0: pasó? Le anularon dos goles
1: a
0: Old Boys.
1: El primero de los que anulan, yo lo volví a ver y está perfectamente habilitado. En el segundo me genera alguna duda.
0: En el primero que anulan, bien anulado.
1: No, el primero
0: mal
1: que
0: anulado,
1: anulan,
0: claro.
1: Mal anulado.
0: Perfectamente habilitado, sin duda.
1: Sale de atrás, o sea, no hay ni una duda.
0: Duda.
1: Y en el otro, pero yo digo, pensaba, digo.
0: El otro era ahí.
1: En el primero lo van a, digo, presionándolo, ¿qué hicieron los hinchas de Old Boys? Todo, che, vamos a presionarlo, lo ponemos atrás, lo insultamos, periodistas que se escaparon de la situación para
0: atrás.
1: Yo vi un periodista, pero en serio lo digo, de una audición partidaria que se ve que le dijeron por la la aplicación que era, y dejó el puesto de trabajo para ir a insultar a, bueno, esas cosas que pasan en el ascenso.
0: Muy de ascenso.
1: A veces pasan en el
2: hermosa de, hermoso periodismo puro. ¿Por
1: puro.
2: Qué periodismo?
1: La bronca.
2: Porque algunos dicen periodinchas peyorativamente.
1: ¿Vos qué pensás? Pará. Vamos, el árbitro lo presionás, el juez de
0: otra. Claro. En la próxima.
1: En la otra dudosa. Y fue, y sin embargo, otra vez.
0: No, claro.
1: Termina el partido, ya en el primer tiempo el otro línea levantaba la banderita, Resortín le habían puesto en la platea, porque levantaba en todas.
0: Rápido, claro, acá no cuentan con el delay de bandera.
1: Exactamente.
0: Que a veces en primera con el VAR no se ve tampoco.
2: El VAR es otro deporte. A un escalón de una categoría a otra es otro deporte sin el VAR.
0: Ahora, vamos a lo informativo.
1: ¿Termina el partido?
0: Sí.
1: Estaba a 20 metros Grana, porque es el que tenía la pelota. ¿Termina el partido?
0: Capita.
1: Pega una corrida Grana y otro más que no recuerdo quién era. Se le fueron al lado, cara a cara, a buscar al línea.
0: Sí, en ese caso era el asistente 2.
1: Claro, y Pafundi,
0: que marcaba el ataque de Old Boys.
1: Y Pafundi le hizo un poco de sombra y ahí se desató todo.
0: Pafundi, que ya tiene muchas polémicas en su haber en este último tiempo, yo lo noté en lugar de
1: apaciguar.
0: De poner paño frío, o sea, apaciguar, como plantándose, es cierto que estaba cubriendo a su compañero, pero devolviendo dialécticamente.
1: Sí, de hecho les dijo, lo comentaron
0: los jugadores,
1: dirigentes de los jugadores, que si me tengo que pelear me planto y punto.
0: Sí, así lo vi.
1: Y el línea 2, que es más experimentado, ¿qué hacía? Lo sacaba, ¿viste? Ponía el bracito arriba, pero defendiendo.
0: Sí.
1: Pero, ¿viste? Cuando vos defendés así con el palo, digo, acá se arma. Estaba a nada, porque incluso hubo algún manotazo. entró por ahí muy mal también el hijo del Beto Pascuti, que es el ayudante, Marcelo Pascuti, que es el ayudante de Nardoza. Nardoza entró a calmar, después entró en algún dirigente que yo conozco de toda la vida que entraron a calmar, pero estuvo a nada de que le pegan a los árbitros.
0: Colón había sido, corregime, profe, vos, Pablo, había sido perjudicado en su última salida en Mendoza con un gol anulado, la verdad que muy raro. Digamos, recontrahabilitado contra Godoy Cruz.
1: No es para favorecer a Colón, daría la sensación que es más para perjudicar al Boys.
0: Viste que hoy, digamos, todo está en tela de juicio. A este lo perjudicaron antes. Bueno, lo que vos decías con los que van atrás de línea, porque en la próxima te puede beneficiar. Bueno, acá, por ahí te perjudican un partido y vos sabés que en el próximo...
1: Ay, cuando me iba de la cancha,
0: está todo bien.
1: Me encontré con
0: eso está en el inconsciente colectivo.
1: Me iba de la cancha, en ese pasillo largo, me encuentro con un amigo ex dirigente de AFA.
3: Mira.
1: Y me dijo, tenía razón Grondona. Y yo me quedé, digo...
0: Los palitos.
1: En tantas cosas que decía Grondona, claro, el tema de los líneas. Claro, en primera eso no existe más.
0: Claro, igual, ahora no.
1: Pero en el ascenso vos tenés que tener más a los líneas que al árbitro.
0: Julio decía los palitos, ¿no?
1: Julio decía, los palitos.
3: Pero vamos a lo concreto. Vamos a lo concreto y lo que vemos que viene en el fútbol, porque ya lo hemos visto, que es el semiautomático.
0: Sí, sí, claro.
3: Va cada vez más a ser tecnológico. Y en esa tecnología, el origen de esa tecnología era poder ver elefantes y no buscar hormiguitas.
0: Sí, sí, sí.
3: Es algo raro porque vos con el offside, por ejemplo, ya vas muy a la feta de un cuerpo.
0: Vos estás es muy diciendo tecnológica. Entre líneas, Pablo Sájer, que ya los líneas tienen que irse afuera.
3: No, a mí me gusta...
0: Que no es una locura,
3: No, a mí me gusta desde el origen, ya que entramos en esta charla de domingo, de casi sobremesa y debate futbolero.
0: Tenemos un rato largo por delante.
3: El juez es un ser humano. Estamos todos de acuerdo. El árbitro, los árbitros son seres humanos... Los árbitros dicen que juegan los partidos y en el reglamento, cuando se habla de la interpretación, se interpreta también y se mete el posible error humano de un hombre que está junto a otros 22 humanos haciendo un deporte.
0: Sí.
3: Me gusta la tecnología también cuando se utiliza bien. A mí me gusta la herramienta moladora, que es muy útil, pero si yo la uso para pintar, está mal. No es la herramienta el error, es a mí que la uso para pintar.
0: El
3: lugar está bien. Si lo usan mal, buscando hormiguitas o cobrando hormiguitas, pero después no cobrando otra hormiguita, ahí me parece que está mal.
0: Es que para mí cuando se hablaba...
3: Y habría que cambiar la ley del offside, ya que entramos.
0: Claro.
3: Con la tecnología.
0: Bueno, hay ciertas ligas que ya juegan con otro tipo de ley del offside. El otro día veía un gol, es cierto, en una liga muy menor como la de Canadá, que ya se juega al fútbol con el offside de un cuerpo.
1: Del cuerpo, claro.
0: Exactamente.
1: Después vamos a ir a otra discusión, pero parece más justo.
0: Sí, parece más justo. Yo creo que va a haber algún gris. Porque
3: es sacar ventaja o no sacar ventaja de la posición.
0: Sí.
3: Y hay veces que por una feta de hombro no saca ventaja.
0: Y hubo un par de goles últimamente que fueron anulados por eso. Recuerdo el de Argentinos Juniors el último fin de semana en Arroyito. Recuerdo el gol que le anularon a San Pablo contra Boca. Y hay un montón de
3: cambios. Y hay que adecuarse a que en un deporte centenario como es el fútbol, en los últimos 15 años sufrió más modificaciones reglamentarias que en toda su vida.
0: Sí,
3: y hay que adecuarse.
0: Yo nunca estuve de acuerdo cuando se hablaba de la tecnología con el VAR, porque el VAR es cierto que tiene algo de tecnología, ni hablar el semiautomático. Después es manejado por el criterio de un humano, es diferente a la tecnología del tenis. Que el ojo de halcón te muestra si un pelito estaba sobre la línea, si estaba todo afuera y listo, no hay discusión.
3: ¿Por qué no poder mezclar la tecnología con la interpretación? Que este deporte lo necesita, ¿eh?
0: Lo necesita. Es pura.
3: Es pura interpretación.
0: Es pura de interpretación. Bueno, todo esto pasó en el ascenso, en una jornada cargada que hoy iba a tener más partidos.
1: Sí, sin tocar Central Estudiantes, ¿no?
0: Y ahora yo los quería introducir
1: en
0: Central Estudiantes, Central 3, Estudiantes 1. Con lo que dijo Ignacio Obando, el primer audio que tenemos para escuchar y después nos metemos en una polémica gigante.
4: Sí, yo la verdad que del rival no hablo más. Es una cosa que lo demuestran ante todas las cámaras. Yo no tengo más nada que agregar. Demuestran solo la imagen que dejan y sobran las palabras para momentos como este cuando les toca perder. Nosotros cerramos el culo y nos fuimos a Rosario. Hubo quilombo, hubo problemas. Eso habla de ellos solo.
0: Bueno, no quiero hablar del rival, pero habló bastante.
3: Habló
0: en la previa,
3: claro,
0: y ayer también habló.
1: Había hablado en la previa fuerte, digamos, en la conferencia fue fuerte.
0: Sí, al lado de González Pires.
1: Al lado de Gonzalo Pires, cuando Bando es un pibe y el otro ya es un por de vuelta.
3: Yo lo banco igual, ¿eh?
1: No
3: cuando
1: le tembló,
3: criticamos tantas veces a los jugadores que hablan con el cassette puesto,
1: no
3: está lo banco, que sea genuino.
0: Yo banco más la de la previa, esta que recuerda el profe, sí, que la de ayer, porque ayer dice no quiero hablar del rival y habla.
3: Nosotros cerramos y seguimos, está haciendo.
0: No, aparte cuando cerraron, cuando perdieron, cuando por Copa Argentina, no sé.
3: Sí, alguna otra final.
0: Ganó claramente Estudiantes.
1: Yo creo que lo que siente es que no hay reconocimiento para Central y que los jugadores de Estudiantes, después discutimos la jugada. Del lado de Central me parece que ellos piensan, bueno, che, le ganamos y tampoco hay reconocimiento,
0: ellos,
1: ¿no?
0: Claro, ellos, es cierto lo que marcás, profe. Ellos marcan ese, para ellos, para los jugadores de Central, para el pueblo canalla, no reconocimiento de la opinión popular de que todos nos fuimos con la traffic, con la reunión que no estaba
1: es
0: clara.
1: Es que este partido es producto de eso.
0: Claro, si no, no tendría que estar jugando la final. Vamos a hablar de un equipo que terminó siendo el que más puntos sacó. Lo dijimos siempre.
1: Pero está jugando, ayer Central jugó una final por un campeonato que no debió ser. De ahí se aparte
0: por la
1: bronca.
0: Traffic.
1: Y de un campeonato de la verdad entre nosotros, no, para el futbolero.
3: Y de la espalda. No, la espalda, no vale nada. Pasillo, ¿no? Eso fue detonante.
0: Todo en esta ensalada. Claro. Pero lo primero es la foto de la traffic. Nadie, nosotros somos periodistas, más o menos algo de información barajamos, nadie sabía.
3: Nadie.
0: No. Hasta dos días antes, tres
1: menos
0: días antes.
1: Central.
0: Menos Central que, digamos, el ganador del anual iba a ser campeón.
1: No, Central sabía porque
0: lo dijo Di María, se encontró esa declaración después de un triunfo ante Instituto de Córdoba.
1: Y estaba claro que lo sabían.
0: Bueno, está claro.
1: Por eso los jugadores también han tenido complicidad en esto. Porque no solo lo sabían, sino que ellos también fueron en la traffic.
0: Eso no lo sé.
1: A recibir el premio, no. Y no fueron a recibir el premio.
0: No, no. Lo que vos decís de la declaración de Di María, que es cierto, después se empezaron a atar esos cabos y cuando Di María dijo vamos a ser campeón del anual, no sé qué, empezamos a, bueno, reconstruir una historia que terminó con la foto de la traffic. Obviamente que el día anterior, cuando lo llamaron para que vaya Holland, para que vaya Di María, para que vaya Quintana y Fatura Brown, creo que fueron.
1: Sí, Fatura sí.
0: Más
1: sí,
0: allá de Belloso y Cristinciano, bueno, obviamente entendimos que algo más había y que ahí los jugadores seguramente empezaron
1: a saber. Vi que, a partir de ese partido, lo que observamos en lo anterior era que Central jugó esos partidos, no como ahora, que ahora faltan cinco fechas y vos te fijas, che, Argentino Independiente, sí, Mellizo hizo declaraciones, sí, no bajaron del campeonato. O sea, sí, ya se sabe que se juega por
0: ahora
1: un campeonato.
0: Se sabe.
1: En aquel momento,
0: no se sabía.
1: Central peleaba de una manera esos partidos, cuando ya estaba clasificado para los torneos internacionales, de una manera que nos llamaba la atención. Bueno, terminó siendo eso.
3: Es que esa decisión
1: Central
3: de la
1: tiene
3: traffic.
1: Tiene complicidad. Reitero, no es que los jugadores no sabían. Y además, reitero, la final de ayer parte de un campeonato que fue, para mí, nulo, que no debió existir. Entonces, por eso acumula la bronca del rival.
0: No existía hasta que existió y se había desarrollado todo ya cuando existió.
3: Entiendo también, después es otro debate, que festejar como festejó Central este título. Obviamente todos los títulos hay que festejarlo, pero ¿cómo va a festejar una Libertadores,
0: señor? No.
3: ¿O cómo festeja un título local?
0: Acá era todo lo que venía Pablo de
1: el antemano, título que no se festeja, muchachos, la verdad. No sé.
3: No sé si no festejar.
0: Después del partido que hicimos antes que vengan ustedes con Rodrigo Áncora, después lo escuché a, creo que a Sandes, no me acuerdo quién fue. Esto era vida o muerte para nosotros, decían los jugadores de Central.
1: Pero por eso, por una cuestión de rivalidad.
0: Había mucho.
1: Porque el año pasado.
0: Ibarra, muy bien.
1: El año pasado, esta final, la jugaron Vélez y Estudiantes. Casi que ni se habló del partido.
0: El día de la niebla en la cancha
1: de Independiente. De Independiente. Y no hubo un festejo. Normal.
0: Sí,
1: normal.
0: Sí.
1: Por ahí lo
0: una copa de un partido.
1: Nada mal. Ahora, si vos me decís, qué sé yo, la Supercopa Argentina, bueno, el que juega la Sudamericana con el torneo local, hasta ahí tienen validez.
0: Sí.
1: Todos los demás torneos, para mí, no debieran existir. Y ahora sumamos uno más. El triangular.
0: Que
1: ayer decía
0: Central.
1: Que clasificó Central.
0: La Recopa.
1: O sea, Central, por un campeonato que no debió ganar, ya
0: se ganó uno
1: medallas.
0: Y puede ir a otro.
1: Y digo, separen lo que son campeonatos de estos, porque si no va a haber una confusión.
0: No, esto va para Copa Nacional.
1: Pero te lo meten claro. En el total.
0: Sí, no, va al total, sí, obvio.
1: Va al total.
0: Sí, sí.
1: Maverino no, después
3: aparte,
1: cómo lo cuenta.
3: Pierde peso específico en el paladar de la gente, no sé, en el hincha, porque el hincha siempre quiere. Pero creo que el hincha
0: y la
3: también...
0: la sobredosis de estrellas te saca un poco
3: también
0: la magia,
3: es un
0: ¿no?
3: poco el hincha. Estamos festejando esto, está bien, pero bueno, nosotros
1: no puede
3: tenemos
1: haber 10
3: que...
1: campeones, no puede
3: tenemos que pelear entrar en una Copa Sudamericana, pelear una Copa Libertadores, salir campeón del fútbol local también.
0: Era un partido con mucho peso... Se vio en el mientras tanto, ni hablar con el final. Les quiero preguntar las opiniones de ustedes acerca de las polémicas. Yo cuento, obviamente, el penal que le dan a Central en la última del primer tiempo, la posible roja por doble amarilla al chico Elías Verón, el posible penal por mano de Obando y el posible penal por la falta de Ibarra a Tomás Palacios. ¿Cómo las vieron? Hay muchas, ¿eh? Para cayeron todas para el lado de Central.
1: Para mí el penal es un penal, un leve roce.
0: Para mí, yo dije que no, pero está bien.
1: Con un jugador que entra
0: no
1: al área.
0: No es un escándalo. Vos ves el toque,
1: a ver, sí, yo veo
0: rodilla
1: toque
0: de Pires sí, sobre
1: como el de Di María, que dijo, como el de Di María en el Mundial, ¿no? Ahí lo festejamos, no le dijo a nadie, un penal raro, ¿no?
0: Pero yo creo que Di María ese día tenía la pelota claramente dominada.
1: Acá es como que estaba todavía.
0: Ahí estaba, bueno.
3: No sé, para mí en la rápida no es penal. No es penal con la tecnología, buscando hormiguita, usando la moladora para pintar. Es penal como tendría que haber sido el último, ahora, el de Ibarra.
0: Todos los toques, seguimos con esta primera. No. Todos los toques.
1: No.
0: Falta.
1: No debería, no debería.
0: Porque acá González Pires, él va corriendo hacia una pelota que no tenía dominada Copetti, de hecho estaba Núñez también.
1: No, viene corriendo
0: su zancada, obviamente, eleva su pierna, eleva su rodilla, Copetti se mete adelante.
1: Un toque desestabiliza. Lo que pasa es que después está ahí penales de estos que los cobran y otros que no también, ¿no? Ahí empezamos con la discusión.
0: Yo creo que no se puede.
1: Depende de quién esté del otro lado.
3: Si vos arrancás el partido con una decisión, bueno, ya era al final, pero...
0: La última del
3: primer tiempo, pero la decisión fuerte... Y sos tan minucioso, tenés que mantener esa vara a lo largo del segundo tiempo. Y ahí podemos discutir, pero digo, bueno, fuiste por un mismo camino. Pero después si virás...
0: Para mí la más clara en cuanto a un error de Herrera es la no roja al chico Elías Verón.
1: Sí, en eso estamos de acuerdo, esa es penal.
0: Que había sido... Era roja, doble amarilla, había sido...
1: Penal, no, roja, no, digo, porque ahora están discutiendo de la falta previa de Gaich.
0: Claro.
1: Me parece que no, ahí es expulsión a Verón.
0: Doble amarilla, claro. Sí. Aparte Almirón después lo saca los dos minutos.
1: Y en la última yo también coincido con el que pudo haber sido penal.
0: Lo arrastra, ¿no?
3: Lo arrastra.
0: Y es, si cobraste la primera,
1: sí.
3: O si usás la tecnología minuciosamente para uno, lo tenés que usar para otro.
1: Claro.
0: Y después la mano, yo creo, profe, que la tiene una posición antinatural, que hay un movimiento adicional, pero le pega en el hombro para mí. Hombro que en el bíceps.
1: Para mí no.
3: Para mí también.
1: Yo creo que pasa que el acumulado...
0: Todo el movimiento...
1: Parece,
0: pero le da en el hombro.
1: En el acumulado le pedimos todo.
0: Y cayeron todas para el mismo lado.
1: Claro, aparte cayeron para
0: eso también te genera
1: más
0: bronca.
1: Si a eso después le sumas que Tapia no va a entregar la medalla, digo, no tiene sentido. No tiene sentido lo de Verón tampoco, ¿eh?
0: Sí.
1: Verón no debe hacer
3: Verón
1: lo que
3: no
1: hizo.
3: Puede entrar...
1: Es el presidente, no puede entrar como alguna vez entró Donofrio. No pueden entrar los presidentes.
0: Creo que la de Donofrio es distinta porque hubo alguna agresión para su jugador. Para ver la integridad.
1: No debió entrar, Verón.
0: No.
1: Creo por lo menos no entrar para eso.
0: Sí, lo fue a señalar Herrera. Fue una imagen muy fuerte esa.
1: Y Chiqui Tapia a la hora de la reconciliación.
0: Esa es la imagen más fuerte. Mirá que hubo imágenes, hubo situaciones. Yo creo que lo más fuerte de todo es el presidente de la AFA evitando entregar las medallas a Estudiantes de La Plata.
1: En algo que él hace siempre, ¿no?
0: Pero ¿cómo se explica eso, profe?
1: Se explica que no se quiso cruzar con Estudiantes ni con Verón.
0: Pero aparte...
1: Porque cuentan que el otro día estuvieron en

0: Autoridad de Conmebol, de nada. AFA, de obviamente la Confederación Brasileña, porque son semifinales de brasileños, argentinos y brasileños. Bueno, yo creo que la imagen más poderosa es esa, porque aparte, ¿cuándo se vio? Ya para arrancar, que primero le den la medalla al perdedor, en el medio al árbitro y después al ganador. Generalmente es el árbitro primero, sí. Después el equipo perdedor, después el ganador. Sí. Acá fue Estudiantes sin Tapia. Tapia viene para entregarle la medalla a los árbitros. Creo que termina la gran imagen con los aplausos irónicos de Estudiantes de La Plata. Sí. Con los jugadores de Estudiantes, sí, sí, aplaudiendo a Herrera y a todos.
1: Ya había sido irónico Verón en el penal.
0: Sí.
1: Que lo enfocaron.
0: Sí. Sí, sí, claro. Y en el medio un posteo. Yo creo que, a ver, lo hablamos mucho con River y esta disputa con AFA. Me da la sensación que AFA con Claudio Tapia debiera estar un tanto más elevado, debiera mirar a todos desde arriba, porque de hecho es el presidente de todos. Me parece que no coronar al perdedor o evitar que River de repente se pueda acercar de alguna forma, más allá de que River se acercó de manera combativa, me parece que no es una buena decisión de AFA. Esto de continuar. De continuar el...
1: Porque no, aparte alimentás más la bola, combate, de sospechas, claro. Y de,
2: no, y de yo teorías digo que conspirativas. Que las discusiones también las deben tener en el lugar, ¿no? Yo creo que si Di Carlo, en este caso, como cabeza de Verón,
0: sí, más,
2: que se, andá y pelea la, sí, voz allá. No mandés al vicepresidente después para que diga otra cosa.
0: Sí.
2: Hay una disputa, vayan al lugar donde tienen que ser, júntense, sí, tampoco, sí, son, sí, chicos. No, si hay, no, diferencia, claro, bueno, pero...
0: Yo hablo, no puede, de AFA, profe, porque AFA es la que...
2: No, está bien, pero AFA debería decir, che, va, bueno, sí, listo, ¿qué diferencia hay? Venite para AFA.
0: Sí, sí, sí.
2: Bueno, vamos sí, a marcar qué diferencia, sí, tenés. Sí, no, sí, no va a pasar esto, ni en,
0: bueno,
2: pedo va a pasar.
0: Pero debiera, ¿no? Porque debiera. Estamos hablando de River y, bueno, ahora de Estudiante, que... Estudiante está jugando final, puede jugar otra contra Independiente Rivadavia en breve.
2: Yo creo que el único rival que hoy tiene la AFA es Verón, ¿eh?
0: Sí,
2: el resto,
0: sí,
2: después se acomoda, ¿eh? Di Carlo, perdóneme.
0: Yo sé que
2: Milito.
0: Verón no tiene
1: intención
0: de ser presidente.
2: No, rival en cuanto a que,
0: sí,
2: está del otro,
0: sí,
2: lado.
0: Del otro lado, en la otra vereda.
2: No, porque quiere ser presidente de la AFA, ¿eh?
0: Que es un tipo que...
1: Bueno, River ha marcado postura.
0: No se come ninguna, Verón. La verdad,
1: pero,
0: que es así.
1: Fíjense el detalle. River
2: Fassi también reculó, ¿eh?
0: Claro.
2: No, Milito también, ¿no? Milito presentó el...
1: River marca postura, pero lo hace cimentándose en una premisa de las asociaciones civiles sin fines de lucro.
0: En esa coincidencia con,
1: claro,
0: AFA.
1: Y lo pone como argumento, o sea, marcando, sí, la base. Desde acá partimos los dos. Y después tira los otros seis puntos.
0: Sí, el arbitraje,
1: que le dijeron
0: formatos,
1: que lo van a discutir a partir del año que viene. Pero que esté River en AFA.
0: Sí, sí.
1: Que sume, que esté. Pero siempre partiendo de esa base. Y la diferencia con Verón también va por ahí. Más allá que Verón tampoco abogó expresamente por las sociedades anónimas deportivas, ha hecho guiños,
0: sí,
1: a empresas,
0: sí, claro,
1: privadas, pero también va de ahí la pica. Con lo que une a River con la AFA, lo desune,
0: sí,
1: hasta ahí nomás, ¿eh? Porque a veces Verón está muy marcado con las sociedades anónimas y no tanto.
0: Sí, claro.
1: Pero sí le ha abierto a capitales privados la puerta.
0: Bueno, de hecho, el otro día habló con Ariel Senosiaín, compañero nuestro en las mañanas de la radio, para La Nación, y Ariel le preguntó, ¿qué le dirías a Foster? Que vuelva.
2: Que vuelva, sí, sí.
0: Bueno, hablamos de Verón y queremos escuchar todo lo que dijo, porque fueron varias declaraciones del presidente de Estudiantes después de la polémica.
3: Lo felicité, lo dijo muy bien, nada que decir.
4: La lectura de labios dice otra cosa.
3: No sé. Creo que dije eso, no, la verdad no me acuerdo.
4: Final súper caliente.
3: Bueno, pero hay que ver quién lo llevó a que el final sea así. Digo, en un partido hay condimentos y también circunstancias que, digo, pueden llevar a que se termine de esta manera. Sin quitarle, obviamente, mérito a Central, que es un muy buen equipo, pero bueno, hubo algo más en el medio que termina llevando el partido a este lugar. Es difícil jugar en este contexto, porque estás condicionado y en vez de estar pensando en jugar, estás pensando en otras cosas. Y el calor y demás, que obviamente forman parte del partido. Y bueno, lamentablemente, nada, se desvirtúa todo al final. Pero estuvieron bien los chicos, muy bien.

0: Bueno, de todo un poco.
1: ¿Qué tiene que ver el calor? ¿No? Es un
0: calor era para los dos. Además,
2: el calor, ¿no? Yo creo que le tiró un palo a la sede.
1: Sí. Eso, por eso te pregunto.
2: Sí, bueno,
1: ¿quién designa la sede? La sede.
2: Es una vieja discusión el tema de Santiago del Estero también, ¿no? A ver, con todo respeto, ir hasta Santiago del Estero a jugar una final entre un equipo de Rosario y uno de Buenos Aires, ¿no te parece un despropósito?
0: Sí, a mí sí.
1: Sobre todo por los hinchas, no, pensando en los hinchas. Más allá de los futbolistas, ¿no? Y del calor o del contexto.
2: Que lo cargan, que si llevó menos. Y después, es verdad, el hinchas tiene que ir en 15 días a una semifinal. Tampoco la gente le sobra la guita, pero digo, ¿por qué no lo jugás acá cerca, en San Nicolás? Digo, no sé, o dónde, sí, o la cancha de River, no sé.
0: San Nicolás era ideal.
2: O la cancha de River, si querés, traerlo a Buenos Aires, la hincha de Central tampoco le provoca tanto. Pero no se puede hacer eso, de Santiago
1: si
2: viajar, permanentemente.
1: Si pueden viajar a Santiago, pueden viajar a Buenos Aires, lo de Central, tampoco es que...
0: No, cerca, por eso, claro.
2: Cerca, claro.
0: La provincia de Buenos Aires.
2: Pero digo, no es loco, entonces ese palo va para que todas estas finales han ido a Santiago del Estero. Pero no con esto, han ido Huracán y Platense, Juan Santiago del Estero, han ido Vélez y Estudiantes.
0: No, Vélez ha ido, Estudiantes fue mucho.
2: Es un abuso.
0: Bueno, Central, o sea, también.
2: Huracán.
1: El escenario Huracán está buenísimo,
2: todo
1: la cancha está bárbara.
2: Pero está lejos. Está lejos y, y no hay, y no tiene una estructura como
1: está
2: para hacer
1: eso. Está bueno
2: esto.
1: Que la gente del norte también tenga partidos importantes
2: pero
1: para ver,
2: no
1: está bueno.
0: No, ha tenido muchas finales.
2: Está todo y dale uno a Salta si quiere. Vamos a Salta también a jugar, porque todo en Santiago.
0: Yo creo que además Verón no se metió tan de lleno. Pero fue bravo lo que sufrió el hincha de Estudiantes de La Plata.
2: También fue bravo.
1: Sí, tremendo. Bueno,
0: sí, con la organización.
2: Que los demoraron.
0: Los demoraron, llegaron con el partido arrancado. Después, obviamente, en redes sociales se ve todo, se registra todo. Sí, hubo golpes.
2: Lo que no me gustó de Verón es...
0: Maltrato.
2: Si se ve lo que le dijo al árbitro, no digo que reconozca, pero que tampoco diga que la ironía, nada. Sí, lo vimos todo. Estuve de acuerdo con el arbitraje de Herrera y fui a hablar con él y punto. Pero decía una cosa que no sucedió.
0: Claro.
2: Después sí dijo lo que tenía que decir. Pero hay un cúmulo de cosas ahí de bronca que no... Yo, por el personaje que es Verón, no tiene vuelta atrás, ¿no?
0: No, yo creo que no.
2: No es un tipo que va a transar, Verón.
0: No, Verón, al contrario. Y siempre hay alguna que lo hace acelerar en la curva. Después de esto, bueno, Estudiantes tiene que jugar con Platense el próximo jueves, partido determinante de Copa Argentina.
2: Además, el partido ayer dijo que se tenía que jugar antes, se lo metieron en el medio de los dos. Hay un montón de atenuantes, si crees, ¿no?
0: Sí.
2: Porque eso es lo que dijo él.
0: Sí, este partido, en definitiva, se iba a jugar en principio en marzo.
2: Él dijo abiertamente, porque en un momento de la nota, no sé si estaba acá, lo dijo porque Di María estaba lesionado. El partido no se jugó porque Di María estaba lesionado.
0: Bueno, la verdad que estaba muy cargado este partido en la previa, el desarrollo lo cargó mucho más y el final ni hablar, porque termina siendo un escándalo que nos va a tener que mantener atentos. Seguramente va a estar llegando Silvio Maverino un ratito, que va a participar en la gran transmisión que se viene con Julián Fernández y Pablo Lamédica del gran Racing Boca, porque no nos olvidamos de la Copa Argentina. Es uno de los grandes partidos que ha tenido este segundo semestre.
1: En Rosario,
0: y ya nos vamos a meter seguramente a partir de las 3 de la tarde con toda la previa. Pero Maverino, que tiene contactos muy directos con el Tribunal de Disciplina. Yo creo que tiene que haber un informe fuerte.
2: Habla de directo él con los... Él habla mucho con los árbitros también.
0: Él, la verdad, que es el que más y mejor información tiene en cuanto a sanciones, informes de los árbitros.
2: Mirá vos.
0: Así que yo lo estoy esperando, porque...
2: Sí. Viene un rato antes, ¿no?
0: Y sí, va a venir un ratito antes.
1: Pero vos decís que... purguen en el torneo local.
0: Le quiero preguntar eso porque
1: yo creo que es un desmadre total.
0: Se instala una zona gris.
1: De hecho, se veía aunque volaban piñas todo en algunos.
0: La sanción, que imagino estará para varios, ¿será para la próxima Supercopa Internacional o tendrá alcance de fútbol argentino?
2: Y ahí,
0: porque se están jugando mucho los dos.
2: Hay un gris.
0: Repito, Estudiante de La Plata, cuarto de final contra Platense, Copa Argentina. Central se juega, porque Central obviamente también puede tener algún informe. Se juega el anual. Estudiantes se juega, además de la Copa Argentina, meterse entre los ocho, porque hoy está fuera de los ocho.
1: Correcto.
0: No puede ni discutir el título.
2: Hoy no sé qué piensan ustedes, lo discutía
1: con... décimo primero, Estudiante.
0: Terrible.
2: Lo discutía con mi amigo Lotuf, periodista, hincha de Central, que Central pasó en el comentario del futbolero de ser un equipo... entre comillas, querible, por su hinchada, por la pasión.
0: Por ídolos gigantes del fútbol argentino.
2: A ser un equipo odiado por el futbolero.
0: Y hoy está visto con recelo.
2: Y Estudiantes, que históricamente, de su día Bilardo para acá, era un equipo el de la trampa.
0: El de la manía,
2: hoy,
0: para decirlo coloquialmente.
2: Hoy cae simpático con lo que pasó con Central.
0: Y hoy se plantó contra el poder.
2: Es el mundo al revés. Y se plantó contra el poder.
1: Desde el pasillo.
0: Desde el espaldazo.
1: Desde el pasillo, totalmente.
2: Porque hay bronca, el futbolero no le gusta lo que hizo Central. Y además que lo festejan de una manera
0: sí.
2: que vos decís, parece que necesita ganar algo Central.
1: Y además, hasta me atrevo a decir, tal vez esté equivocado, seguramente esté equivocado, que a Fideo Di María lo miran también de otra manera.
2: Sí, obvio.
0: Bueno, sí, ¿ustedes sí. se acuerdan lo que vos estabas en la cancha de River en las semifinales sí, claro. de la apertura? Sí. River eso, Central. Eso,
1: Catarata de silbido.
2: Si Di María hace lo que hizo en el arranque del campeonato, ¿te acordás? Que iba y levantaba los brazos. Hoy te digo, en muchos estadios lo silban, porque también lo marcan con esta historia. Sí. Y él lo sabe. Por eso en algún momento también...
0: Por eso a veces aflora la bronca.
2: El retiro, y el retiro sí.
1: Yo
2: y
1: me,
2: todo
1: me
2: eso.
1: Pregunto si en la fibra de los futbolistas de Central, ni hablar el título de la tabla anual, este título, si les llega profundamente a mover la fibra... A Di María, que fue campeón del mundo.
0: Nah. Ganó todo.
1: Ganó nah, todo.
2: A nadie le mueve. El partido de ayer es por la
1: pero
2: bronca.
1: Pero no me quiero ir con Di María, no sé, no, Copetti. No.
2: El título de ayer vale por la bronca y el morbo, porque era estudiante.
0: Sí.
2: Si ayer Central le ganaba esta final a Platense, creo que ni daban la Vuelta Olímpica, no hubo, no, ni lo festejaban.
0: Yo creo que Di María tenía seguramente que sacarse la espinita de ganar un título en la cancha. Más allá del tenor del título, sí. lo tenía que ganar en la cancha, él... Particularmente la rompió lo que fue jugó, la figura del partido, sí. descomunal, un dale, fenómeno de grande.
1: Sigue siendo el mejor futbolista de la Argentina por lejos.
0: Sí. Impresionante.
2: Ahora, lo que sí, si llega a ganar esta anual Central, la va a refregar.
0: Claro.
2: Está
1: pará,
2: ahí va a ser candidato ahí firme. Creo que se toman una semana el descapotable.
1: Pero justamente, todo, ¿eh? ¿Quién puede negar que es un equipazo Central?
2: Sí, no, sí, no.
0: Si, a nadie. Ver, si las reglas del juego el año pasado estaban claras como están ahora, era... Aplauso y bandera para Central, que ganó de punta a punta el anual. De hecho, la ganó Boca, creo que terminó segundo. Sí, la ganó dos fechas antes.
2: Y jugaba mejor que este equipo.
0: Sí, sí, sin dudas. Y bueno, después terminó perdiendo en el duelo de mano a mano con Estudiantes. Ese partido famoso, un partido de un gol. Yo creo que hoy, si gana el anual... Y la va a festejar y merecidamente el que la gane, ¿no? Porque si la gana sí,
2: pero
0: Vélez, ¿cómo
2: va
0: no
2: tener,
0: la va a festejar?
2: Pero Central va a tener el...
0: Sí, sí.
2: Me parece que el resabio de todo lo que se dijo por esta.
0: Yo creo que hay declaraciones... Ahora te voy a pedir el audio del presidente Gonzalo Belloso. Hay declaraciones revanchistas.
2: Sí.
0: En los jugadores y en el pueblo canalla. Porque, claro, ya el revanchismo estaba el año pasado cuando el argumento de ellos era... ¿Pero por qué no reconocen que fuimos los mejores? Y claro, una cosa no quitaba la otra, sin duda, pero lo dijimos en el mientras tanto,
2: es que, se decía,
0: que era el mejor equipo Central.
2: Se decía antes de que pasara
0: claro.
2: eso, sin
0: ahora,
2: obligación de compra, diría
0: claro.
2: ¿no, el vendedor.
0: Y sí, y cuando pasó lo que pasó...
2: Y ahí ya no.
0: Y ahí ya, obviamente, empezamos sí, a criticar lo que era criticable.
2: Yo creo que a Central le pasó la condena del futbolero.
0: Bueno.
2: El futbolero no le gustan estas
0: pero
2: cosas.
0: Pero no empezó con Central, profe, empezó con las autoridades que tomaron una decisión.
2: Estamos de acuerdo, pero digo, ¿a quién tomaron de punto? A Central.
0: Y sí,
1: no, y
0: el
1: cómo
0: segundo
1: se arma,
0: escalón era Central.
1: De cómo se arma el torneo, porque para mí el mejor es el que juega con todos... Y se mide contra todo.
0: Sí.
1: Y no pasó.
0: Que no pasa acá. Bueno, a ver Gonzalo Belloso, ¿qué dijo el presidente?
3: Mira, al final esto es lo que pasó. Yo no lo vi, yo estaba en mi palco. La verdad que, bueno, no ha tocado perder con Estudiantes varias veces. No ha tocado recibir una falta de respeto enorme, haciéndonos un pasillo de espalda. Nunca dijimos una palabra, nunca reaccionamos. Y siempre esperamos la revancha dentro de la cancha. Así que bueno, cuando se gana hay que tener altura, cuando se pierde también. Y bueno, lo que pasó hay que dejarlo ahí, ya está. Cada uno se comporta como quiere. Nosotros sí, muy, muy orgullosos de lo que está haciendo el club, muy orgullosos de la gente que viene acá, que está explotando Rosario. Y muy agradecido al plantel y al cuerpo técnico.
0: Ahora, con casi un año desde aquel espaldazo a esta parte, lo que le dolió a los jugadores y al cuerpo técnico y a los dirigentes de Central esa decisión de Estudiantes de La Plata.
1: Tremendo.
0: Les quedó.
2: Y sí.
0: Pero les quedó marcada.
2: No, sí. Es que habrá sido fuerte para ellos. Por más que le avisen y por más que Estudiantes digan no es contra Central, es también contra Central,
0: sí.
2: ¿no? Es contra Central.
0: Sí, yo la verdad que entendí todo, entiendo las dos posturas. Lo que pasa que, claro, Central se sintió ofendido. Sí, quizá, y ahora voy a los jugadores por sus pares.
1: Los famosos códigos que dicen los futbolistas.
0: Entre jugadores, por ahí tienen algo para resolver de otra manera. Pero bueno, quedó en el medio central.
2: Es que a todos nos queda la sensación que si no hubiese sido Estudiantes el que jugaba ese partido, no hubiese pasado lo del pasillo al revés, ¿no?
0: Por eso hay algo
2: porque
0: más.
2: Porque nadie iba a entrar por acá.
0: Exacto, ahí. No, y si era Estudiante contra Vélez, si a Vélez, por ejemplo, sí, lo hubieran proclamado campeón en la tráfico.
2: Por ahí lo
0: y no, Estudiante lo, yo no, creo sí. que hacía lo mismo. No, yo creo que hacía lo mismo contra cualquiera
2: Estudiante. No, Estudiante sí, no, por no, eso.
0: Sí, Estudiante sí. Le tocó pero a Central.
2: Le tocó a Central, sí. No, les tocó a Central porque Central formó parte también de esa situación en lo que yo creo que los jugadores de Estudiantes y demás.
1: ¿Qué hubiese dicho Central?
2: Que Central tuvo que ver los jugadores también.
1: No me den el título. Cuando las autoridades del AFA le dicen, vamos a entrar a un título.
0: Yo creo que esta del
1: ¿qué
0: profe.
1: ¿Qué tenías que haber hecho? ¿Que no?
0: Que
1: no
0: el sé. Profe por ahí tiene data. Yo lo que creo que los jugadores de Central lo supieron un par de días antes de ir a buscar la Traffic.
2: Para mí no.
0: De ir a buscar la Copa en la Traffic.
2: Para mí no.
0: Para vos lo sabían de antes.
2: Por Di María está
0: por
2: claro.
0: Por esa
2: que
0: declaración
2: sí.
0: de Di María.
2: Y aparte, ¿cómo jugaron esos partidos? Te dabas cuenta que ganaban, o sea, vos siempre jugás a ganar.
0: Bueno, pero estaban jugando para entrar a Libertadores.
2: Ya estaba Central, estaba ahí, ya no necesitaba tantos puntos, no.
0: Bueno, eso será creer o reventar.
2: No necesitaba tantos puntos, acordate que había una distancia muy grande del segundo al tercero.
0: Lo ganó cómodo y entraban los tres primeros a la Libertadores, Boca de hecho entró segundo.
2: Fíjate que Central, terminó a seis si no me equivoco, Central. Gana los últimos cinco partidos, los ganas todos, seis, o gana cinco.
0: Y puede ser.
2: Un sprint final, después. Maverino, vení, Maverino, ¿dónde estás?
0: Puede ser.
2: No hay mensaje de Maverino, ¿está viniendo seguro?
1: Debe estar viniendo desde Dugan. Claro. Tiene 120 kilómetros bueno, de la radio a la casa.
2: Se habrá salido si no llega ni a las 4.
0: Viene en el 2012 el auto.
1: Viene en el gol 2012.
2: Y sucio, no lo lava nunca.
1: ¿Lo chocaron?
0: Lo chocaron en San Antonio de Areco. Estaba en el litigio con el seguro.
2: Hay que chocar en San Antonio de Areco, ¿no? ¿Cuánto hay? 10 autos. Hay que chocar, ¿no?
1: No, pero vos sabés que a veces manejar.
2: No, pero se escucha, pero es verdad, ¿no es?
0: No. Manejar un tránsito pesado.
1: Manejar en lugares chiquitos, no te digo pueblos, sino.
0: Pero por ahí
1: la más chica del
0: no
1: conurbano
0: tanta educación
1: es más
0: vial.
1: Complicado que en la Panamericana porque se te cruzan. Camioncito, camioneta, moto, bicicleta, perro, gato, gente. Algunos cráneos se les ocurre poner macetones gigantes para embellecer en las esquinas.
2: Que bueno, ve que viene. Brava,
0: Yo, la gente camina por la calle.
1: Es
0: yo soy de pueblo.
1: Se cruzan.
2: Es verdad.
1: Muy pero complicado. Bueno,
0: después nos va a contar esto. Preferimos que nos
1: cuente. Y Maverino maneja muy mal también, hay que decirlo.
0: Ah, esa no la conozco.
1: No, maneja bien, pero.
2: ¿Te lo vio manejar?
1: Me ha llevado, bruto, me ha, pues yo vivo camino hacia donde es él antes, mucho antes y me deja.
2: ¿Medio bruto puede ser él?
1: Un poco. Cuando está apurado, si lo ven de la Fórmula 1, lo llevan a manejar un auto.
2: ¿Ah, sí?
1: No, bueno, tremendo.
0: Lo vamos a esperar para que nos cuente, para que nos pueda desanar de estas cuestiones, de las posibles sanciones y los informes. Quiero escuchar algo de Di María como para ir cerrando todo lo que dejó un partido muy polémico, este título de Rosario Central. Bueno, habló de su tiro libre y habló de todo lo demás. Si lo podemos escuchar, largo y tendido a Fideo, para empezar a cerrar esto muy polémico que quedó el fin de semana del fútbol grande de la Argentina.
4: Antes de ir a la cancha, de los nervios y eso, estoy con el celu, intento no pensar tanto. Y me apareció el tiro libre de Leo a Estados Unidos, en la Copa América. Y cuando me quedó el tiro libre acá, dije, bueno, lo intento. ¿Por qué no? No soy Leo, pero... capaz que sale, y la verdad que salió, así que nada, inspirarme en él es algo muy lindo, es el mejor de la historia, y nada, la verdad que me pone muy feliz por haber podido hacer el gol, que eso nos dio una tranquilidad muy grande. Alegría, felicidad por mi familia, por toda esta gente, por el apoyo constante, como lo dije antes, estamos a fin de mes, se lo dije a chicos antes de salir, estamos a fin de mes, y esta gente... Vende todo, gasta todo, le da exactamente igual donde juguemos. Viajan, no tienen problema. No miran si jugás copa, si jugás otra cosa. Ellos quieren viajar, quieren disfrutar, quieren comer asado. Quieren estar siempre cerca de Central. Y nada, cuando no hacen el primer gol, te juro que sentí que si no ganábamos, me iba a sentir que lo defraudaba de verdad. Que esta vez era de verdad que lo iba a defraudar y nada, se terminó dando. Al final, sí me pasa lo mismo. Y lo voy a aclarar porque la verdad que ya llega un momento que termina cansando esto. Este fue penal, como el de Francia también comisión el penal a mí. Exactamente lo mismo. Es un toque, es penal, está dentro del área y hoy el VAR te lleva a eso. Entonces, nada, es el fútbol, nos tocó a nosotros, estamos felices. La verdad que lo que pasó al final, lamentable. Nada, creo que no hicimos nada para que pase lo que pasó. Ellos tendrán sus excusas, tendrán sus cosas. Pero nada, nosotros disfrutar de este momento.
5: Que nada, lo soñé toda mi vida. Viví momentos muy difíciles cuando llegué al principio por todo lo que estaba pasando. Pero sabía que el de arriba me iba terminando esto. Y estoy disfrutando. Esta alegría es para la gente, para nosotros, para mi familia, para los que están siempre apoyando. Y nada, la verdad que estoy muy feliz. Sí, a los chicos me lo dicen también. Me dicen que tengo mucha suerte. Pero bueno, en otra vida habré sufrido, en otra vida no me habrá tocado. Y en esta vida me está tocando. Estoy disfrutando de todo esto. Estoy agradecido a este club. Volví para ser feliz. Sé que cuando volví ya no le debía más nada a la gente. Porque me lo decían en la cara, me lo decían en la calle. Pero yo quería darle una alegría. Quería que sean felices cuando yo vuelva. Fueron felices. Y creo que con esto termino coronando lo que realmente quería. Así que estoy más que feliz.
0: Bueno, ahí estaba Fideo Di María, más allá de obviamente el análisis crudo que hicimos, que tiene que ver con las polémicas, porque fue un partido muy polémico, la rompió toda, brillando en otra final Di María, en modo, no sé, selección argentina, la rompió en la final de Champions 2014 cuando era jugador del Madrid contra el Atleti. En las finales de la selección.
1: ¿Qué final esa, ah, no? Sí, ¿cómo fue toda del Real?
0: ¿Te acordás?
1: Toda la del Real fue de Di María.
0: Terrible, claro, la rompió.
2: Es importante. Bueno, en Central estaban, no Central, y afuera sí, se decía que
0: no había jugado una buena serie con Corinthians,
2: claro,
0: de Copa.
2: Y después, bueno,
0: terminó eliminado Central.
2: Los partidos con Central aparecieron casi.
1: Con Estudiantes, ¿no? En la Copa todo. Si seguían avanzando.
0: ¿Ustedes se pueden llegar a imaginar, ¿no?, lo que hubiera sido el cuarto de final de Copa Libertadores, Estudiantes Rosario Central?
2: A nada tuvo eso, porque Central pudo haber eliminado a Corinthians, ¿no?
1: Qué bárbaro.
0: Bueno.
1: Oye, lo que tiene el fútbol, guerra, bueno. Que los haya cruzado.
2: Porque ahí sí jugaban algo de verdad, ¿no?
0: Y claro, era un pasaje a semifinales de ahí Copa sí. Libertadores.
1: Ahí ¿ustedes sí. creen, lo hilo pensando en esto de la Copa Libertadores, y que Estudiantes contra Flamengo va a jugar, es el único representante de Argentina, y con esto que hablamos, que tal vez se lo mira con más cariño a partir del espaldazo, si suma hinchas o no, Estudiantes, el tetra campeón de América?
0: ¿Y qué te parece?
1: Ni más ni menos, tetra campeón de América.
0: Bueno, ahora Estudiantes tiene, porque otra cosa que pasamos de largo, que jugar unas semifinales tremendas con Flamengo de Copa Libertadores, lo de Platense, que lo repetimos, cuarto de final de Copa Argentina, y ayer perdió por lesión al uruguayo Neves y a Jalil Elías. Sí, vos lo conocés, sí. Profe de San Lorenzo, dos lesiones.
2: Una buena variante.
0: Dos lesiones duras.
2: Sí, que eran dos variantes que tenían en el banco.
0: Claro. Y ahora, sumado a que no tiene a González Pires suspendido, que no tiene a Tomás Palacios para la ida también suspendido, estas dos bajas por lesión, bueno, los merman definitivamente.
2: Sí, si sigue en la Copa Argentina, va a resignar el campeonato, no le va a quedar otra alternativa.
0: Y claro.
2: Porque va a pensar en la Copa, va a tener que guardar todo.
0: Sí, sí.
2: Y tratar de clasificar a las Copas ganando algo, ¿no? Que puede ser Copa Argentina,
0: sí,
2: ¿por qué
0: sí,
2: no?
0: Sí, ¿por qué no? Y bueno, si pasa el turno de Platense, tendrá
2: que ser con Atlético Tucumán. Ha sido un equipo competitivo que en los últimos años. Totalmente. Es el equipo más competitivo de los últimos años.
0: Totalmente.
2: Es el que ha jugado más final, recuerdo el que está en todas las definiciones.
1: Cuando Verón, cuando estaban construyendo el estadio, le pedía paciencia a los hinchas.
0: Sí, sí. Ahí como que hipotecó un poco lo deportivo. De hecho, sí. No anduvo bien Estudiantes en esos momentos.
2: Tenía una justificación.
0: Y bueno,
2: y hoy después tiene el estadio. La verdad que con Verón podés estar en contra de un montón de cosas. No, por no. La forma de ser de Verón, si querés.
0: Está bien.
2: Que es antipático y un montón de situaciones. Ahora, a Estudiantes.
0: La gestión.
2: Desde su regreso en el 2006 como jugador. Sí. Lo ha puesto Estudiantes en un escalón que Estudiantes había perdido.
0: Ah, yo creo que es el máximo ídolo de la historia de Estudiantes.
1: ¿Cómo volvió? Sin además duda. Volvió pero bien, no, campeón de Libertadores.
0: Con este momento dirigencial suyo.
2: Es que Estudiantes tuvo un periodo, descenso incluido.
0: Claro.
2: Que dejó de ser ese equipo reconocido, donde no peleaba campeonato, donde no salía campeón. Perón lo puso otra vez.
0: Bueno.
2: Primero como jugador y ahora como dirigente.
0: Hasta inclinó la balanza definitivamente Gimnasia. Del clásico. Sí,
2: que estaba ahí la pareja.
0: Muy peleada y hasta le llevaba uno a Gimnasia.
1: Aparte, sabés que te vas a enfrentar a Estudiantes y ya sabés que podés perder.
0: Sí, sí, sí.
1: Que no es que va a ser ni fácil, no. Es muy complicado, de local y de visitante.
0: Sin dudas. Bueno, vamos a vender. Tenemos para escuchar un temita musical. Vendemos. 48 minutos pasaron de las 2 de la tarde. A la vuelta, ya de a poquito nos vamos a ir a Rosario. Porque, claro, para unir un poquito Estudiantes y esto que se viene. ¿Qué pasará con el futuro de Marcos Rojo? Achita Ludueña dijo, ya lo llamaron. Y Fafi Pérez dijo, en esto de ser abogado defensor, ¿qué hubiera pasado si Riquelme hubiera llamado a Rojo en el medio de un partido tan grande, tan importante? Sí. ¿Los de la doble moral qué hubieran dicho?
2: Sí.
0: Bueno.
2: Tendrá que ver, yo creo que sí, pero pregunto si tendrá que ver el resultado de hoy. para que pueda haber.
0: Creo que todo
2: ganando
0: tiene que
2: Racing
0: ver.
2: Va a ser imposible.
0: No hay manera.
2: No hay manera.
0: Perdiendo.
2: Pero perdiendo Racing, si Rojo mete presión con un contrato que se vence a fin de año y además con la decisión de él, como cuentan en La Plata, de retirarse en Estudiantes o ahora o el año que viene, se va a adelantar. Si él termina el contrato y se va a jugar a Estudiantes y Racing queda fuera de todo, se va. Sí, sí. No, no hay mucha opción.
0: Sí, yo lo veo agarrando la autopista Buenos Aires-La Plata, sin dudas. Bueno, tema, tanda y venimos con el gran partido que en esta radio lo va a relatar Julián Fernández y lo va a comentar Pablo Lamédica.

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16: Engancha bárbaro, se mete en el área, atención, centro al medio. Lázaro, de Instituto de Córdoba. ¡Qué jugada! Se armó el 21. Justo en el momento en el que destacábamos su presencia. Pelota larga de Sosa por banda izquierda. Se comió la espalda de Jot. Lo metió en el área. Tiró el centro, arco al medio. Y se le metió entre las piernas a Unzain, que con el rebote la termina mandando al fondo de la red. Respira Alta Córdoba. Respira Instituto. Lo celebra Lázaro por el 21. Minuto 35, segundo tiempo. Instituto 3.
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17: Casi las 3 de la tarde en la República Argentina. Hemos disfrutado de Ataque 77. Hemos vendido por primera vez. Tenemos un rato más de previa. Ya se vendrá Julián Fernández con Pablo la Médica. con Fafi Pérez, con Achita Ludueña, con Silvio Maverino, para una gran transmisión de un partido grande. En la escala de clásicos, a ver si coinciden conmigo, yo creo que todos los clásicos, o los denominados grandes, los cinco, cuando juegan entre sí,
18: son clásicos.
17: Son clásicos.
18: Pero va dependiendo la importancia a través del tiempo.
17: Sí.
18: Yo creo que, yo sé a dónde va, para irme adelante, no sé.
17: Independiente San Lorenzo jugaron el otro día, para mí es un clásico.
18: Son todos clásicos, los cinco.
19: Independiente San Lorenzo siente más clásico contra Boca que contra Independiente.
18: Históricamente, históricamente siempre fue Boca-River.
17: Claro.
18: Pero históricamente, detrás de Boca-River, para mí, históricamente fue River-Independiente. El tercero en importancia.
17: Sos paladar negro vos,
18: ¿Qué te parece? Pero espectáculos, definiciones de campeonato. Después se fue perdiendo. Boca Independiente también lo fue. San Lorenzo Boca lo es.
17: Sí, sí, ahí hay mucha rivalidad.
18: Pero hoy la actualidad es Racing Boca.
17: Sí.
18: Hoy coincido. La actualidad es Racing Boca.
19: Racing River también un
18: clásico muy viejo. No, pero es desproporcionado. Racing River no se puede tomar. Perdóneme. Es el que menos tomo.
17: Sí, el más añejo de la historia.
18: Es el más añejo y el más desparejo. Le lleva 100 partidos.
19: Sí, bueno.
18: No está tienen bien, equivalencias. En cambio, los demás se han ganado. Pero Independiente le ha ganado mucho a Boca.
17: Boca dio vuelta al historial con Bianchi.
18: Pero le ganaba. Ni hablar Independiente a River también le ganaba en esa época de los 70, de los 80.
17: Independiente tuvo años
18: Racing
17: muy gloriosos.
18: A River, salvo el gol en la Supercopa del 88. Sí, sí.
17: ¿No? De Fabri. No, hay algunos mojones. El gol de Bedoya, el gol de Fabri. Bueno. La última eliminación con el gol de Martirena sobre la hora.
18: Muy poquito, muy de parejo, perdóneme.
19: Pero aparte pienso la construcción del clásico, más allá de los cinco grandes, que hasta incluso se puede revisar eso.
18: No abramos
19: esa ventana.
18: No, porque es un lío bárbaro.
19: Incluso hay gente que no tiene problema en revisarlo. Bueno, más allá de eso.
17: Flaco Gareca, ni ESPN, en el programa del Pollo, dijo que fue una declaración que obviamente tomó trascendencia, que para él los cinco grandes ya... está obsoleta
18: para
17: esa
18: mí,
17: discusión que hay que él habló de estudiantes
18: y él dijo, no sacar a los cinco
17: incluir a
19: justamente Brasil, como va evolucionando y como hay cambio en el reglamento, en la tecnología, también el sentimiento del hincha por los clásicos
17: consideran
19: clásico y que no. El hincha va mutando, esto es parte de la sociedad, va mutando el fútbol, va en paralelo a la sociedad.
18: No, para mí son cinco, los cinco grandes son inamovibles, podés agregar si querés, pero vos no podés sacar por el momento de un equipo la grandeza que se construyó de otro en los años.
17: Profe, a ver, le pongo nombre propio. Vos hace muchísimo tiempo que estás al lado de San Lorenzo Almagro, que hoy de los cinco grandes es el que peor está, quizá.
18: Hoy a San Lorenzo lo salva en esa consideración el arraigo popular.
17: Bueno, el arraigo popular para mí es...
18: Es que lo que define la condición de grandes.
17: Y yo creo
18: ¿no?
17: que es el ítem número uno, más allá de los títulos, que está ahí a la altura, pero creo que el arraigo popular lo supera por un pelito.
18: Sí.
17: Si vos tenés...
19: Es San Lorenzo que dice grande por el club, inmenso por la hinchada.
18: Inmenso por su gente.
17: Y la gente,
19: es un gran resumen de lo que son los grandes.
17: Claro, vas a Neuquén y hay hinchas de San Lorenzo, vas a Salta y
18: esa es la diferencia, quizás con Estudiantes, con Vélez, con los que pelean ahí, con Huracán.
17: Que no terminan de ser nacionales.
18: No terminan de ser porque no. Y por eso también es un mérito cuando van al interior. Porque son hinchas genuinos. Todos los hinchas de Estudiantes que fueron a Santiago del Estero son. Y cuando juega Boca, cuando juega River, sobre todo, no son todos de Buenos Aires.
17: No, claro. Y la compran a la discusión, estoy pensando mientras hablan. Boca, River, River, Boca, los dos más grandes. Y que se abra un núcleo de otros grandes abajo, que estén, obviamente.
18: No, hoy está muy marcada.
17: San Lorenzo, Racing, Independiente, y ahí que se puedan agregar.
18: Hoy está muy marcada la diferencia, como nunca en la historia, de Boca y River y los otros tres grandes. ¿Estamos de acuerdo?
17: Sí.
18: Marcaron una gran diferencia. En un momento Independiente le peleó ese lugar.
17: Sí, sí.
18: En un momento se lo peleó
17: como
18: San Lorenzo.
17: No llegaron. Racing que estaba últimamente.
18: Racing cayó.
17: Y no llegó.
18: Ahora sí puede haber. Yo creo que puede haber, sí. Agregás, hace 8 equipos, si querés, y agregás 3 más. Está bien lo que dijo Gareca. Y lo otro que estuvo bien que dijo, que pasa eso, que la gente a Boca le tiene un odio visceral.
17: Digo, bueno, yo también quería ir ahí. ¿No? Porque hoy juegan Boca-Racing. Racing-Boca es un partido decisivo de Copa Argentina. Y es un clásico, pero recontra histórico. Y sabemos que el hincha de Racing, después de Independiente, al que más odio, entre comillas, al que más rivalidad le tiene es a Boca.
18: Todos. Hoy, pero salvo los de Independiente, quieren que gane Racing. ¿Cómo de acuerdo? Sacando los hinchas de Independiente, ¿no? Hoy todos quieren que gane Racing.
17: Achita Ludueña, ¿es así? ya conectado desde Rosario, el hincha de Racing después de Independiente le quiere ganar a Boca como sea.
20: Claro que sí, Juanco, ¿cómo estás? Buenas tardes para vos, para todos los compañeros. Está claro que para el hincha de Racing, y sobre todo aquel que no se crió en la zona sur del coro urbano del Buenos Aires, el rival es Boca.
18: Bueno, pará, dejame un segundito, porque esto también marca, estamos viendo que están llegando los micros de Boca al hotel para... Sí. Supongo que para sí. llevar a toda la delegación y los jugadores.
17: Del hotel al estadio.
18: Y los micros ploteados de nuestro amigo Osvaldito Chanián de Flecha Bus, que le mandamos un abrazo, dicen Boca el único grande. Esto busca también el hincha claro. de Boca y genera odio, porque
17: eso genera...
18: el único grande que lo determina Boca.
17: Claro.
18: Claro. Esto genera en la gente bronca, que fue lo que dijo Gareca. Tengo amigo hincha de Boca, no se puede discutir de fútbol. Claro. ¿No te pasa vos?
19: Ya se están yendo para la cancha.
18: Totalmente. Ah, ¿no les pasa?
19: Sí.
17: Está saliendo Boca rumbo al estadio con este micro.
18: Claro.
17: Y con esta leyenda que el profe te dice, Achita, que obviamente genera un poco más de ganas de ganarle, ¿no?
20: Sí, está claro. Todo es motivación y obviamente todo suma. Seguramente alguno pegará esa leyenda en el vestuario previo a lo que va a ser el partido o pasar alguna foto, todo lo que sea motivación suma y para un equipo que necesita desde la arena poder compensar lo que quizás desde lo futbolístico no tiene.
17: Sin dudas. Bueno, a ver, apelo a tu memoria, Chita, que tenés mucha memoria y que obviamente está cerca de Racing desde hace tantísimos años. Este es un cruce, digamos, nuevo porque es de Copa Argentina. En esta era de cruces, de Copa Libertadores, de finales de Copas Nacionales, de cruces mano a mano en Copas de Liga, en torneos. Bueno, ha pasado de todo entre Racing y Boca, Boca y Racing últimamente, y ahora creo que faltaba esto, más allá de aquella final recordada de 2012. Creo que en esta era de tanto enfrentamiento aparece este capítulo que lo pone sí. a Racing jugándose mucho también.
20: Sí, sí, está claro, Juanco, que de aquella final de 2012, obviamente que hay una pica histórica también, y desde 2020 para acá, que ha sido, de hecho, si no estoy mal en el dato, en los últimos 6 años es el partido que más veces se repitió en el fútbol argentino, porque ya sea por Copa Argentina, por Copas Nacionales o por la Libertadores, se terminan enfrentando siempre. Boca y Racing, estábamos hablando de prácticamente 14 partidos en el último tiempo, y es muchísimo, y cada uno de ellos, Joaco, lo sabe perfectamente, ha contado con una previa caliente. Quizás este es el más leve de los últimos, pero generalmente siempre hubo alguna cosita entre los dos, ¿no?
19: Y es el momento en el que Racing llega más trastabillando.
17: Sí, ¿no?
19: Y débil.
17: Sí, sí.
19: Futbolísticamente, no sé, institucionalmente coincido. Me quiero meter ahí, pero futbolísticamente es otro equipo a los últimos Racing.
17: Sí. En el último antecedente ganó Racing con el gol de Maravilla en la Bombonera, en el mano a mano, y Racing tenía a Sosa. Bueno, Sosa estaba suspendido, creo, a Nardoni, a Maravilla.
18: Cabezazo, lo vi el otro día, en el cabezazo
17: golazo,
18: de Maravilla, el eso de
17: Gaby Roja,
18: entrando,
17: que la
18: rompía. Con no todo el 9.
17: Almendra estaba, o sea, era otra jerarquía, como dice Pablo Sájer.
18: Sí, que sí, la fue perdiendo. Este Racing no tiene nada que ver con el Racing que logró...
17: Hace menos de un año, profe.
19: De hecho, no es el favorito. Hoy no es el favorito.
18: El famoso salto de calidad. No era este la discusión, ¿no? Porque, a ver, Milito confundió un montón de cosas, ¿no? Obviamente que los clubes cumplen una función social.
17: Sí.
18: Pero son clubes
17: del
18: de fútbol.
17: Colegio. El colegio es bienvenido,
18: pero
17: obvio.
18: Tiene que hacer un montón de colegios, sí. Pero tiene que armar un buen equipo también. No puede hacer lo que hizo.
19: Sí, igual él hablaba de lo futbolístico.
18: Sí, obvio, claro. Sí.
19: No hablaba ni del colegio, ni de los escalones, ni de nada.
17: No. Es así, Achita. ¿O no?
20: Sí, está claro que si bien después se quiso maquillar de otra manera, cuando se hablaba de salto calidad, se hablaba de los equipos, de que se competía, de por qué cuestiones se competía.
17: Bueno, ¿qué hay de Racing a esta altura?
20: Lo primero que hay que contar es que después de muchas pruebas y muchas cuestiones va a terminar yendo el 11 con línea de 3 atrás, Juaco. Después de muchísimo probar, de muchísimo buscar y de tratar de encontrar con qué equipo la primera sorpresa tiene que ver con eso, con el hecho de poder jugar con línea de 3 atrás, y quien a mí me sorprende en particular, quien va a dejar el 11.
17: A ver.
20: Porque quien va a estar afuera de este equipo Es Canavo.
18: Mira. O sea que juega con la línea de tres, entonces.
20: Exactamente. Anoten ustedes y los hinchas que están llegando a la cancha y aquellos que están escuchando a través de la radio. Cambeses, Saracho, Mateo Martínez, Rojo, Escudero, Nacho Rodríguez, Ortegoza, Leo Pérez, Lodico, Conegni, Maravilla Martínez. Esos serán los 11 para esta tarde.
18: Le voy a hacer una pregunta, Chita.
20: Sí.
18: ¿Estuvo en algún momento en consideración que juegue Canavo? ¿O esto fue algún juego para engañar al rival? Yo apuesto a su sinceridad.
20: Yo le, se lo digo sinceramente porque desde el martes se había probado con Canavo. Evidentemente hay algo que no le terminó de cerrar a Boivoda de la prueba con línea de 3/5 en Canavo, en que Canavo no juegue. A mí me da la impresión de que tiene que ver, por un lado, que no debe estar al 100% futbolísticamente, y por el otro lado, me da la impresión de que lo que quiere hacer con Saracho es tratar de que Lautaro Blanco suba lo menos posible y que esté más pendiente de Saracho que un lateral de oficio, pero que va a estar como, va a tener como punto de partida unos metros más atrás. Sí, Saracho el otro día con Sarmiento jugaba muy adelante.
18: Para mí eso es línea, con Saracho y con Ignacio Rodríguez, línea de tres, eso no es línea de cinco.
17: Sí, obvio.
18: Porque son dos volantes, hasta te diría ofensivos, ¿no?
17: Y Saracho ni hablar, Saracho está...
18: Ignacio Rodríguez en Banfield también lo era.
17: Claro, no, pero... juega por la banda.
18: Hace banda, claro.
17: Saracho no.
18: No, Saracho
17: es
18: no es banda.
17: Es un parche, sin duda. Que el otro día le salió bien, es cierto lo que dice Achita, en otro contexto del partido. Contra Sarmiento de Junín.
20: Otro rival.
17: Claro, Racing jugó bien además ese partido y casi siempre estuvo en campo rival.
20: Exactamente, es otra realidad, es otro rival, con otras características. Y evidentemente también será otro el plan, pero sí sorprende que... quizás uno de los futbolistas más destacados de lo que va de 2026 esté afuera. Por eso insisto, para mí, desde lo físico, desde lo futbolístico, no debe estar al 100. Y por otro lado, pues, Saracho juega siempre. Si Saracho está bien desde lo físico, que generalmente las únicas dudas siempre tienen que ver con eso, juega. Claro. El otro día no solamente respondió bien en una línea de tres, compañeros, sino que además jugó los 90 minutos, que es algo que no suele hacer.
19: Sí, no estuvo Canavo contra Sarmiento tampoco.
17: No, lo estaban guardando para el partido, supuestamente, pero ¿irá al banco? Claro. ¿Eso se sabe, Canavo?
20: Sí, Canavo va al banco. Eso al menos estaba confirmado hace un ratito, que estaban saliendo los micros para el estadio. Así que sí, va a ir al banco.
17: Bueno, una pregunta de rigor, que obviamente tiene que ver con este futuro rabioso, con este presente rabioso de Racing. ¿El técnico hoy se juega la continuidad?
20: Todo, se juega todo.
19: Sí, porque está muy lejos en el torneo local. 3 puntos tiene.
20: Sí.
18: Y sí.
20: Fíjate que lo hablábamos con vos también, Joaco, sí. El anual está 8, prácticamente afuera.
18: Salvo, Gachita, pienso en una, viste esas derrotas...
17: Sí.
18: Digna, digamos, no me gusta utilizar esa palabra.
17: La forma,
18: sí. La forma, por ahí dice, bueno, completa, le dan la chance.
17: Ponele que, no sé, pierde por penales.
18: Sí, pierde por penales o pierde de una manera, no sé.
17: Sí, le redondeó 10, los no palos sé, claro, y bueno, perdió 1-0.
18: Ahí por ahí le dan la posibilidad, digo yo, para no ir a buscar un técnico por 4 partidos.
20: Quedará prácticamente tecleando, pero le van a quedar enfrente el clásico de Avellaneda, de local.
18: Bueno, ahí sí, si pierde, ahí se va solo.
20: Y el partido con River luego.
18: Sí, no, claro. Si pierde con Independiente, se va solo, Boivoda solo, caminando.
17: Sí, porque después está...
18: No importa,
19: a 5 puntos de River, que es el último de los 8.
17: Buscar eso, meterse entre los 8 y una vez que te instalaste ahí, después discutir en los mano a mano, qué sé yo, por ahí.
18: La tiene brava.
17: Pero bueno, tiene muchos equipos, hay... ¿Cuántos dijiste, Pablo? 5 puntos respecto
19: cinco
17: de River. 5
19: puntos de River.
17: Y varios equipos en el medio.
19: Y sí, no tiene Atlético Tucumán, Tigre, Barracas.
17: No, el anual, imposible. Yo creo que es...
20: A 23º.
17: Bueno, la Copa Argentina obviamente se llega a ganar.
18: Para ir a la Copa es esta.
17: Es esta
18: porque si pasa acá se acomoda.
19: En la anual, Racing tiene 29 puntos y Belgrano de Córdoba, que es el último que está entrando en Copa Sudamericana, tiene 42. 29-42.
17: Belgrano ya está en la Libertadores porque fue campeón.
18: Campeón, claro.
17: Bueno, es el de abajo.
18: Racing apuesta,
19: 41 Estudiantes. Claro,
18: Racing apuesta a este partido porque pensemos que, a ver, es un partido de fútbol y si bien hoy el super favorito es Boca, Racing lo puede ganar.
17: ¿Súper favorito Boca?
18: Favorito, bueno, favorito.
17: Sí.
18: Pero si Racing lo gana...
17: Y después Banfield
18: con Estudiantes, con Estudiantes en otra cosa, es el candidato. Y queda como candidato.
17: Yo creo que
18: no
17: si
18: me digas que va a ser Banfield el candidato.
17: No, yo creo que el que gane hoy este duelo es candidato a llegar a la final. Por esta llave.
18: Pero si del otro lado Estudiantes está en otra cosa y la final es con Platense, es el favorito.
17: También.
18: ¿No? Racing,
17: sí, claro. Atlético Tucumán, que ya está en semifinales.
18: Atlético Tucumán. Es el favorito.
17: ¿Usted lo ve así, Achita? ¿Ve que si hoy Racing pasa, definitivamente queda con la chance muy latente de pegar un grito de campeón?
20: Sí, está claro que si pasa hoy, pasa de ser. Porque hoy claramente es el que menos chance tiene de los dos. Pasa de ser el que menos chance tiene una llave a ser el candidato en las otras dos que eventualmente tenga, salvo que Estudiantes pueda llegar con algo de aire y mejor en lo futbolístico, pero da la impresión de que una vez que se supere esta llave, el que la supere es el candidato.
17: Y tengo otra pregunta para hacerle, y me gustaría escuchar la opinión de mis compañeros, de Pablo Sager y el profe Pellegrini. ¿Cómo cayó en el mundo Racing, en el mundo interno, que ustedes lo conocen muy bien, la visita de Claudio Tapia al predio que obviamente Racing va a inaugurar, creo que a fin de año, y que estuvo con Milito después de todo lo que había pasado?
20: Está dividida entre dos posturas. Aquellos que defendieron a Milito cuando en esta misma ciudad y en este mismo estadio hizo algo en contra del presidente y creen que se está contradiciendo, y están los que también sostienen que el cargo de presidente de un club es un cargo político y hay que hacer política.
19: Bueno, si le reclamábamos a Chiqui que no estuvo en la, a Chiqui Tapia que no estuvo en la entrega de medalla de estudiante, también es bueno el gesto de que haya reconciliación y te van a pisar, Achita. Sí.
20: Cuidado,
19: por favor, mi viejo. Estamos yendo
20: a las inmediaciones del estadio, pero estamos haciendo la salida todavía.
18: Se nota, Se nota que está. ¿Usted caminó mucho para ir al estadio?
20: No, son 7 cuadras. Pasa que hay mucho viento acá.
18: No, el viento y porque estaba en una zona de poco movimiento, se veía, ¿no?
17: Un ascensor.
20: Sí, sí.
19: ¿Cómo está Rosario? ¿Mucha agua? ¿Mucha lluvia?
20: Está muy fresco respecto a lo que fue ayer, por ejemplo. Muy ventoso. Y el viento, a diferencia de lo de ayer, ayer era un viento cálido y hoy hizo un viento fresco. Y el cielo está muy encapotado. Hay cierta probabilidad de que llueva durante la partida, es un 40%, es algo a tener en cuenta, pero veremos qué termina sucediendo en la medida que pasen las horas.
17: Siempre lindo, Rosario, ¿no?
18: Sí, un invierno que se alarga, ¿no? Sí. Porque parecía ya ayer, ¿viste? Y hoy otra vez.
17: No, la primavera.
18: Y la semana que viene brava,
17: Está tímida, ¿no? La primavera.
18: Mañana.
19: Yo recuerdo el año pasado, en noviembre, que hizo frío.
17: ¿Campera?
19: Sí. Que recuerdo porque tuve que prender la salamandra en mi casa.
17: En la urbe allá en el campo.
19: No.
18: Hace un poquito más.
19: Sí, es menos, pero tampoco es el campo. Es 50 kilómetros de capital. Bueno, norte, bueno. No es tan...
18: No se enoje tampoco.
17: No. ¿Cómo es la localidad?
19: Manuel Alberti es. Claro. Pegadito entre Tortuguito y El Viso es. Aquí no va.
18: Es el campo Maverino.
17: Claro. Maverino no, ya es ruta 8.
19: El otro
17: profunda,
19: día tuve discusiones con gente de Tucumán que a los que viven a 50 kilómetros de San Miguel de Tucumán le dicen lo del interior de Tucumán.
18: 50 kilómetros. Bueno, que acá hace 50 kilómetros, 70 kilómetros si crees, y te encontrás con otro mundo, ¿no?
17: Sí, sí.
18: Que no es el que vivimos nosotros acá en el día a día.
17: No, obvio. Bueno, Maverino se fue un poquito más lejos.
18: Sí, demasiado, ¿no?
17: Achita.
19: Está en camino, sí. Maverino.
17: De Gariano, algo para decir. No queremos darle tanta entidad a los árbitros porque esperemos que hagan un buen partido. Pero claro, venimos de una final, la de ayer, que dejó muchísimas polémicas, no sé en Racing, esto lo hablamos, pero está bueno porque el público se renueva en la previa tan cruda ya del partido, recordarlo. ¿Cómo cayó Gariano en Racing?
20: Alguna polémica aislada, les había recordado sobre todo alguna cuestión en un partido con Huracán, pero nada del otro mundo. Quizás con lo que es el VAR había alguna reserva también, decimos siempre, claro. Siempre uno busca que tenga favores más que otra cosa. Por eso siempre hay polémica también. Del mismo modo que Boca no quería que sea Tello, o Racing no quería que sea Ramírez, ¿no?
17: Claro. Lo noto un poco agitado. Yo le hago preguntas y...
18: Y porque está caminando.
17: Está caminando hacia la cancha.
20: Claro. No, estoy bien, pero hay mucho viento. Entonces, cuando hay viento, el aire entra más viciado.
18: ¿Está bien abrigado usted? Sí.
20: Sí, igual. No soy friolento, así que...
17: Yo les cuento al profe y a Pablo, y le recuerdo a la gente que Achita estuvo 4 o 5 meses sin el ascensor, subiendo por escaleras.
19: Mirá,
17: subiendo y bajando.
20: Aeróbicamente estamos bien igual.
17: O sea, se entrenó bien. ¿Qué piso? Contale a los chicos. Por...
20: Sexto de un edificio de 6.
17: Todos los días, ¿eh?
18: ¿Eso que es un problema, una promesa
17: un,
18: o...?
17: No, un problema con el ascensor.
19: Dicen que es meses, muy saludable. Exacto. Es una recomendación que hacen.
20: Todos los días y 2 veces por día, porque hacíamos la doble.
18: ¿6 meses tardó en arreglarse el ascensor?
17: 6 meses, más o menos, un semestre.
20: Sí, señor.
18: Un viejo, pero perdón, él porque podía y la gente que no podía, ¿cómo hacía? Debía haber gente grande, ¿no?
20: Sí, hacían postas. Más de una vez me pasó que en el piso 2 o en el 3 encontraba gente que estaba descansando. ¿Por qué? El tramo era largo.
19: No, pero ¿qué tenía el ascensor? Yo no quería entrar en este
17: tema, pero es un tema para
18: desarrollar a gente que no puede.
19: Mirá.
20: Se rompió la máquina y hubo que reemplazar todo lo que es... la maquinaria del ascensor.
18: Pero 6 meses.
20: Lo último que andaba bien. Sí, pues igual. Era un número, querido profe.
18: No, está bien el número, pero bueno.
17: Y Achita bajaba muy temprano porque él participa del programa de Gastón Recondo. A las 3 de la mañana estaba bajando.
18: O sea, le tenía que levantar 20 minutos antes para todo ese operativo. ¿No?
20: Sí, bueno, para bajar, el problema es subir.
18: Para subir.
17: Bajar tampoco muy cómodo, ¿eh?
18: No. Porque vas de esa hora, ¿no?
17: Sí. No, dormido. ¿Iba con la linterna al celular
18: medio
17: o
18: dormido?
20: Sí, tres pisos iba con linterna de celular porque no andaba la urgencia, entonces había que estar con la linternita.
19: Bueno, no anda nada, mi viejo, ponelo en segunda que lo empujamos.
18: Qué locura.
20: Bueno, pero bueno, por suerte se terminó arreglando, exactamente, para dos personas.
17: Por suerte terminó arreglándose. Bueno, guárdese algo para la previa porque ya en un rato van a aparecer, claro. Julián Fernández y Pablo la médica.
19: ¿Almorzó algo antes de ir a la cancha?
17: Sí,
19: Achita.
17: Sí.
20: No, es un deporte. No, almorcé.
18: Va livianito.
17: ¿Tiene el estómago cerrado por algún tipo de nervio en la previa? No cree. Usted
20: no, tengo. No, si hablamos con el Achita, tiene más ansiedad que nervio.
19: Mirá.
17: Bueno, estamos hablando con Achita, que es periodista, hinchas, digamos, acá está todo blanqueado.
18: Pero no desayunó, por lo menos sí.
19: Fuerte, dijo.
20: Con el querido Bruno Aliotti, que también es un hombre
17: de buen comer.
20: Muy fuerte a la mañana.
18: No viene el desayuno de arriba. Claro.
19: Igual, como el pelícano en el buche y van tirando, está muy bien.
18: Usted conoce,
19: es una buena receta
18: de tantos viajes, aquellos que desayunan bien, pero además... Se lleva
17: el tupper.
20: El método Sager se llama eso.
19: Hemos aprendido
20: del mejor. Un tupper,
19: alguna frutita.
18: Pero gente se va con
17: un chito de jamón y queso.
19: Un sanguchito en servilleta.
20: Una riñoneta.
17: Hay días interminables.
18: No, pero hay gente que se llevaba nada.
19: ¿Sabés lo que es peor? Y ya que estamos en tren de sincericidio, vos te preparás algo, te llevas y pasan los colegas. Productores, periodistas, ratas, te dicen, sos un miserable. Después estás en la cancha, te llevas el matecito, vas a agarrar lo que tenés. Tenés algo por ahí, pero pará, viejo, en vez de decirme rata, colaborá para la causa.
17: Claro.
19: Después
20: resolvemos todo. O comprate un frutti, algo, pero aportá.
17: Qué locura. Bueno, ¿a cuántas cuadras está de la cancha del Gigante de Arroyito,
18: Chicha? Ya ha llegado, sí, porque...
20: Actualmente a 3, estamos... Nos hemos corrido hacia un costado porque vamos a ir hacia donde está la gente de Racing, obviamente,
17: para
20: capturar algunos testimonios.
17: Sería bueno eso, sí, porque el hincha de Racing, ¿no? Claro.
19: ¿Cómo lo notas al hincha de Racing en este momento? ¿Como que van de punto o van de banca? ¿O van resignados?
20: 30% de convicción, 70% de fe.
17: ¿Cómo repita que el viento se metió en el micrófono?
20: Lo que el viento se llevó, 30% de convicción, 70% de fe.
18: Sí, está bien.
17: Bueno, a ver, el partido contra Sarmiento, el último, generó algo de ilusión. Racing jugó bien, lo ganó bien. Sarmiento, la verdad que venía bien. De hecho, podía haber sido puntero de su grupo. Perdió con Racing sin atenuantes. Bueno, Chita,
18: el tema de rojo que charlamos acá.
17: Ah, mirá vos, el tema, ¿no? Más
18: el
17: importante.
18: Tema de rojo. ¿Depende del resultado de hoy?
20: Sí, yo creo que sí, porque está claro que la gente de Racing no va a negociar de ninguna manera si Racing clasifica. De la otra manera, en todo caso, quedará ver si Rojo se manifiesta públicamente para poder salir. La gran novedad que hubo el fin de semana es que existió un llamado de parte del club a Rojo, propiamente dicho, y que Puertas Adentro se quedó en hablar una vez que pase este fin de semana. Pero está claro que si Racing no hoy pasa, no hay ninguna posibilidad de que eso se dé, porque no va a reforzar a inclusive un posible rival en la Copa Argentina.
17: Argentina, claro. Sí, claro. Si pasa Racing, Rojo está a dos partidos de ser campeón con Racing.
18: No, yo creo que es una negociación abierta, sí. Como dice Chita.
19: ¿Cómo cambió la ecuación con fuera? Rojo, ¿no? De aquel partido en donde todos daban por sentado que se iba a ir.
17: Y sí, totalmente.
20: Es el gran jugador que rescató Boivoda, porque parecía que Miljevic era el que iba a rescatar, y tanto a Rojo y en menor medida a Nacho Rodríguez, Boivoda son los futbolistas que prácticamente tenían un pie y medio afuera y hoy están siendo titulares en el partido más importante, por lo menos de este semestre para Racing.
17: Bueno, Chita, muy completo. Lo esperamos en un rato cuando llegue a la cancha, si quizá quiere reaparecer con los hinchas, si no, obviamente será todo de Julián Fernández, de Pablo La Médica, ya en la previa de una gran transmisión que se viene de Racing Boca, que obviamente lo tendrá usted como protagonista.
20: Por supuesto, ya en un instante vamos a estar ya viendo micros, viendo gente, empieza a oler a parrilla por aquí, así que evidentemente ya estamos en zona.
17: Ojo que no es...
18: Y si viene poco alimentado, eso va a ser tentador. Sí,
17: pero no es recomendable, ¿no? Ante una transmisión.
20: No. Antes de transmisión, no. Después vemos, muy pero bien. Antes no.
18: Después asegúrese porque ahí sí queda, ¿no? Puede ir a un quemadito.
17: La orilla, puede ir a un pescadito.
20: Igual a una cuadra del hotel hay un buen lugar, así que... Para comer.
18: Ese que nombró usted es top. Un domingo no conseguí lugar.
17: No.
19: Muy caro.
17: No sé si...
18: Claro, pero bueno. Muy claro, bueno,
17: mejor mucho pescado. Sábalo. Uy, claro. Pescado de río. No, le gusta Sager Pacú.
19: Todo, a mí me gusta todo.
17: Dorado.
19: Creo que lugar, menos querosén, creo que a todos le...
18: Es tan tradicional que no consigue lugar ni pidiendo el domingo. No, el sábado, domingo. Ponele...
19: Es muy linda, Rosana, en la costanera, en veranito, bueno, tomarse ahí una cervecita al costadito del río.
17: Tenés la visión al río. Bueno, Chita, abrazo.
20: Abrazo enorme, compañeros.
17: Achita Ludueña y la data de Racing, es lindo Rosario, la verdad que...
18: Es muy lindo.
17: Bueno, terminaron los Juegos Suramericanos, que fue una fiesta
18: muy
17: total.
18: Lindo. Muy lindo por una

0: época.
1: Y toda la parte de la zona de la cancha de Rosario Central es muy linda, está creciendo mucho. La cantidad de rascacielos que están haciendo.
2: Y porque era una ciudad que le daba la espalda al río. Claro. Yo en un tiempo viví en Rosario, uh-huh. y que a partir de obviamente de planificar otro tipo de visión, de diseño y arquitectura, empezaron a darle el frente al río y se generó toda esa parte.
0: No, esa parte es lo que ha crecido, es tremendo. Bueno, la parte del nuevo Puerto Madero, que
2: claro,
0: le dicen.
2: Puerto
0: toda esa
2: Norte,
0: parte, Puerto Norte, toda esa parte antes no estaba explotada.
2: Bueno, de hecho, profe Pablo, abajo de la del gigante de Arroyito, la armaron playita. El Caribe Canalla, que es una playa espectacular.
1: Sí. Al lado del Club de Remo.
2: Exacto. Bueno, hermoso para estar en Rosario.
0: Y la parte del parque también es una zona más tradicional,
1: pero muy lindo.
2: Muy lindo,
1: el parque ese es hermoso.
2: Oroño y Pellegrini. Bueno, es una muy linda ciudad que hoy se va a vestir, como casi siempre en su historia,
1: músicos
2: de fútbol.
1: Y futbolistas espectaculares.
2: Artistas, músicos. Artistas, claro. El uno de Rosario es el Negro Olmedo o Fito Páez.
0: No, Olmedo me parece.
2: A usted le gusta más.
0: No, pero parece que Olmedo
1: fue más.
0: Pero
1: están comparando
0: Fontana Rosa también.
1: El Negro. Tuercas con palitos al lado.
0: Pero los tres,
1: uno
0: digamos.
1: Es un actor, otro músico.
2: Vos sos de Olmedo también.
1: No, a mí me gusta más. Yo soy más del palo de la música. Me gusta más.
2: No, yo creo que es una pelea cabeza a cabeza.
1: Sí, o Fontana Rosa.
0: Bueno,
1: también.
0: Que generacionalmente también.
2: Bueno, no, son dos ramas del arte muy, muy poderosa, la música y la actuación.
0: Es que es una ciudad muy cultural, en ese espacio tiene mucha actividad cultural.
2: Al Negro, un fenómeno.
0: Sí, bueno, pero tiene mucho de esa cuestión que vos lo respirás en la ciudad.
2: No, obvio, aparte, si hablamos de música, no solo se queda en Fito, está Baglietto.
0: Baglietto, toda la trova.
2: La trova rosarina, los gatos.
0: ¿Sabes que está muy lindo que fui a ver la última vez que fui? Es que fue este año, sí, este año, el fin del año pasado, el Museo del Deporte.
2: Ah, ¿sí?
0: Sí, está muy lindo. Lo de Messi
2: está, sí.
0: Está en la entrada, no está en la mejor zona, digamos, pero bueno.
2: Pero
0: está ahí.
2: Bueno, a nivel deportivo también, Rosario.
0: Sí, ni hablar.
2: Con los jugadores que ha entregado a este país.
0: Gran gastronomía también.
2: También. Sí, de todo.
1: Muy lindo. Siempre estuvo cerca, Rosario.
2: Una ciudad universitaria, muy linda. Claro. Obviamente, lamentablemente, muy vinculada a la cuestión narco en el último tiempo.
0: Que están tratando de acomodar. No sé hasta qué punto, pero que se están tratando de acomodar, ¿no?
2: Bueno, vamos a separar este tramo de Racing, ya metiéndonos en el gran partido que se viene, con un poquito de música, con una tanda, y después se viene Fafi Pérez para hablar de Boca.

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0: 36 minutos pasaron de las 3 de la tarde. Estamos a menos de una hora y media del inicio del partido entre Boca, Racing, Racing y Boca. Cuartos de final de la Copa Argentina en Rosario, en el Gigante de Arroyito. Ya nos vamos para allá para hablar un poco de Boca con Fafi Pérez. Ya vendrá Julián Fernández, que va a relatar el partido. Pablo La Médica, que va a ser el comentarista, para meternos de lleno en una gran previa y en un partido que sin dudas se las trae. El profe dijo, súper favorito Boca.
1: Sí, bueno, bajé a favorito, ¿no?
2: No,
0: bueno, favorito hace poquito en el campo de juego contra San Lorenzo.
1: Sí, sí, jugó que fue uno de los mejores partidos, sí, sí, sin duda. En este nivel es favorito, pero es un partido. No es que va.
0: Es otro tipo de partido, porque es mano a mano, ¿no?
1: Es un mano a mano.
2: Uno llega con confianza y otro no.
1: Claro, y Racing no está bien.
0: No está bien. Pero eso no puede ser mejor para por ahí no estar bien, decir, vamos, que está la nuestra.
1: Sí,
0: acá tenés el empate.
1: El no tener mucho más que perder, ¿no?
0: Claro.
1: Jugar con menos presión.
0: Jugás con menos presión. La presión la tiene Boca. Vamos, que si ganamos hoy podemos ser campeones de algo. Cuando sí. ¿Quién se imaginaba? Sí, pero, con este presente Racing podía ser campeón de algo.
1: A ver, no tiene más presión, pero si hay un derrotado, el que más va a sufrir las consecuencias es Racing. Porque Racing, como dijo Chita, salvo algo excepcional, se queda sin técnico y se queda sin nada de acá a fin de año.
0: No, a ver, se queda con un 20-27.
2: No, para el olvido.
1: Para el olvido y con un final de 20-26.
0: Internacional.
1: A Boca le va a hacer ruido, pero no va a salir del perfil que tiene, que son los torneos que está jugando, ¿no?
0: Claro, a Boca se le escaparía el primer objetivo, digamos, porque creo que es lo primero que se define la Copa Argentina.
1: Para llegar a la Libertadores, por
0: claro,
1: ejemplo.
0: Claro, después seguirá la instancia de la tabla anual, la Copa Sudamericana. Pero yo lo vi a Boca el otro día en la cancha de San Lorenzo, si bien San Lorenzo no está bien, le ganó creo que sin atenuantes, sí. Lo vi a Boca jugando con algo más de personalidad, que quizá la traía de San Pablo, porque eliminó a San Pablo en Brasil, es como que le agregó a un buen andar futbolístico algo de personalidad.
1: Sí, y además tiene jugadores que están bien, encontró dos laterales, bueno, Blanco ya lo tenía, pero encontró dos de laterales que van y que van a hacer daño cuando atacan, ¿no? Lozano con más gol hoy, Blanco determinante en cada ataque.
0: Claro.
1: Fue el mejor partido para mí que hizo Boca sin Aranda.
0: Exactamente.
1: Lo cual,
0: desde la lesión de Aranda, sin duda
1: fue el mejor partido.
0: Fue.
1: Y a Paredes, si vos le dejás libre, como hizo San Lorenzo, creo que Racing no va a hacer eso, lo va a rodear a Paredes.
0: Sí,
1: no digo, marca personal no existe más. Pero está claro, por lo que he escuchado, que lo va a rodear.
0: Lo van a patrullar.
2: Y tiene un delantero como Merentiel, que más allá de las críticas que pueda recibir de la técnica, si necesita tanta chance de gol para convertir, que el 9 de Boca, que esto, que el otro, siempre está. Está, rinde físicamente, es una bestia, como dice él, y siempre está.
0: Bueno, viene bien, ¿no?
2: Y ahora viene bien.
0: Convirtiendo goles.
2: Convirtiendo.
0: Sí.
2: Y de la línea de cal para afuera tiene un técnico que está en una etapa de su vida profesional, sereno, tranquilo, seguro. Está salvado el tipo, sobrado, no lo hace ni por dinero. Tiene sentido de pertenencia, obviamente por dinero lo hace porque quiere cobrar, no va a ir gratis. Pero no es su foco ese.
0: Sin dudas.
2: Y le da tranquilidad a los jugadores.
0: Bueno, llegó Boca al estadio y llegó Fafi Pérez.
1: Mirá vos,
0: para
1: piloteando
0: estar con
1: la nave, ¿no?
0: Él me parece que estuvo trabajando.
1: Como dice, llegó con él, pensé que venía piloteando.
0: No, llegó y él obviamente recogió sensaciones. Fafi, ¿cómo anda? ¿Cómo estás? Buenas tardes.
3: ¿Cómo va, Juanjo? Abrazo para todos, buenas tardes. Ya estamos, hace rato estamos en realidad, pero estábamos con el empleo y ya estamos aquí junto con Boca. No me quiero entrar en terreno aquí, pero lo estoy viendo en estos momentos. Algunos particulares de Racing que empiezan a pisar el campo de juego, porque también ha llegado la academia. Miro hacia la izquierda de donde estoy yo, no estoy en el lado de cabinas, estoy del lado donde saldrían los futbolistas a la cancha. Hacia la izquierda ya veo todos los telones de la gente de Boca, las banderas particulares de siempre, y una popular a un 80-90%, y eso lo quiero marcar porque hay muchísima gente afuera, a mí me dicen que a poco también empiezan los problemas para el ingreso en la popular de Boca, y que la policía de a poco también comienza a reprimir.
0: Bueno, lamentablemente, lo que no queríamos escuchar lo empieza a contar Fafi Pérez. Todavía tenemos un tiempo prudencial para el inicio del partido, 3:41 de la tarde en la República Argentina, el partido es a las 5, 1:20, pero vos marcás que esto está sucediendo con el público de Boca, Fafi.
3: Sí, y a ver, para que un poco de, y que la gente que está escuchando del otro lado, la vieja visitante, claro, toda esa popular es del lado de Boca, y la platea completa, finalmente la platea completa que tiene los nuevos bancos, porque los bancos han cambiado de lugar, los bancos de suplentes, y la salida única es completa de Boca, ahí en un corner cerca donde es la popular de Racing, un pequeño pulmón, y después sí, la tribuna acá, y parte de la mitad de que es donde están las cabinas de transmisión, donde está la cámara, es donde seguramente van a estar escuchando ahí por radio, pero viendo el partido, es de Racing. La otra mitad tiene un 50% de pulmón la parte de abajo y después viene también platea para el lado de Boca. El problema de los ingresos a esta hora es en la popular de Boca.
0: Bueno, vamos a estar muy al tanto de lo que puedas recoger para contarlo al aire. Esperemos que no pase a mayores, que pueda ser normal el ingreso de los hinchas de Boca a la popular, a la vieja popular visitante. Recién, ya metiéndonos un poco en lo futbolístico, veíamos en Teis Sports, obviamente, que va a transmitir el partido, que tiene los derechos al Vasco Rabarrena hablando y diciendo: necesitamos el triunfo.
2: Mirá.
0: Se carga presión el técnico de Boca, que bueno, va por todo, Fafi. Copa Argentina también.
3: Sí, a ver, lo marca también habitualmente. Lejos de estar conforme con esto, él entiende, y su cuerpo técnico, y también el plantel, que se está haciendo un buen trabajo, pero que falta para todo, falta para esta Copa Argentina, que si Boca hoy supera a un duro rival, estará recién entre los cuatro mejores en semifinales, falta en Sudamericana, porque ya está entre los cuatro mejores, pero no ha ganado nada. Es cierto que está pasando un buen momento, es cierto que desde lo futbolístico, quizás de toda la era Riquelme es el mejor momento del entrenador y de los futbolistas, hablando de eso, exactamente de lo futbolístico, pero Boca está lejos todavía de poder haber conseguido algo. Por eso se pone esta meta hoy al Vasco Rabarrena, lo saben sus futbolistas, lo sabe Boca. Es un rival difícil, insisto, si hoy Boca no gana, no habrá que tirar todo por la borda porque todavía le quedan cosas. Pero lo que apunta el Vasco, lo que apunta la dirigencia, lo que apunta su plantel, perdón, es a seguir compitiendo en todos los torneos.
1: Fafi, hubo un remanente, porque el otro día me sorprendió la noticia de unas entradas que no sé de dónde salieron, que quedaron a la venta el día sábado, el día de ayer.
3: Sí, a mí en Boca me habían anunciado que se habían agotado todo en la cuestión de 30 minutos. Voy a mencionar el lugar porque se vendían a través de Deportic y la misma página también hacía alusión a que estaba todo agotado. Yo les digo, a esta hora, la popular, insisto, falta un poquito más de una hora, no hay más lugar en la popular de Boca, mucha gente afuera, en la platea donde están las cabinas hay todavía un hueco, tanto arriba como abajo, y me voy a mover para serles 100% sincero, la platea donde se está haciendo la nueva tribuna, también les digo, ya hasta ahora un 70%.
1: Sí, la del Río, no, yo...
2: 52.000 espectadores tiene el estadio. En total,
0: claro, hay varios pulmones.
3: A Boca le dieron,
0: claro,
3: 23.000 lugares, sí, y a Racing le dieron 13.000.
1: Sí, por lo que averigüé, esas entradas tenían que ver con las peñas. Vio que a veces, claro, se retiran una cantidad de entradas, exacto, las devuelven y después las pones
0: a la venta. Claro,
1: claro, que era el remanente. No, la cancha de Central con la ampliación va a quedar en 57.
0: Sí, con la tercera bandeja.
1: La tercera bandeja de la bandeja del lado del Río.
0: Claro, exactamente.
1: Es una cancha que 57 va a llegar al Yató, más o menos, ahí.
0: Y sí, exacto, claro, al estadio
2: que el Yató tiene la idea de remodelarlo.
0: Mirá.
2: Estirar las cabeceras, no pueden bajar mucho, hacer lo que hicieron en River, que bajaron como 6 metros, no lo pueden hacer.
1: ¿Y qué van a hacer?
2: Cambiarle el ángulo de bajada a las cabeceras, mirá, y llevarlo hacia el campo.
0: Cerca del campo.
1: ¿Y más eso
0: cerca
1: le daría más campo. Capacidad?
2: Le daría más capacidad, no tengo el número exacto. Sacar la pista, exacto.
1: Claro. Necesita más capacidad.
0: Yo, ¿sabes lo que creo?
1: Es un estadio que se elige mucho para...
0: Sí, que no necesita la pista. La pista...
2: Claro. Aleja.
0: Sí.
2: Ya vos no desde arriba de las viejas cabinas del Yató ves a los jugadores, sí, tamaño liliputiense.
1: Y eso podría, sí, acercarlo.
0: Claro. Claro. Bueno, la cancha de Rosario Central sí se bajó el, claro, nivel del césped, sí, para mejorar las plateas y agrandar un poco en la capacidad de las plateas bajas. Y ahora está Rosario Central en obra, concluyendo,
3: bueno,
0: esa tercera.
3: Va a Boca.
0: También.
3: No va a bajar el césped, va a correrlo casi unos 5 metros hacia el sector de las vías para ganar ese espacio de poder destruir primero los viejos palcos para hacer esa nueva parte, que es la etapa final de la ampliación, o por lo menos lo que se sueña hasta el momento.
1: Por casualidad, Fafi, porque no se lo preguntamos a Chita, ¿se los ha cruzado, sí, a Julián Fernández y a Pablo Lamédica? Ya están, sí, me imagino, en la cabina.
4: Sí, claro.
3: Sí, ya están ubicados. Mate, el mate particular que quiere tener Pablo La Médica, con el Chavo del Ocho, con algunas cosas también de, en su mate, no en el termo, sino en el mate, algún grabado especial.
1: En el mate,
3: sí, sí, ya hemos estado con ellos.
4: Claro, algo referente a un club importante en la ciudad de Buenos Aires, ¿no?
3: Exacto, claro. Me he cruzado también con Hernán Pérez, con Ariel Senoseguín, nuestros compañeros de la radio, que van a estar con la
4: transmisión. Están para la tele.
1: Están todos.
3: Tienen pinchado Ariel, Hernán, bueno, Hernán siendo Hernán, pero Ariel siempre es un señor, sí, sí.
4: Bueno,
3: partido especial para,
4: sí,
3: para Boca, ¿eh?
4: Para Boca ni hablar. ¿Cómo va a formar Boca? Sí, ya me imagino que está todo, todo confirmado.
1: Vuelan dardos, ¿no?
3: Sí, sí, está. Está bien, el anterior también así, complicado. Boca está confirmado, va a haber un cambio con respecto, para mí, al equipo ideal hoy en día que tiene Boca, en cambio obligado, que es la salida de Montero, que está en Colombia con su selección, va a atajar Leandro Bray, va a ser el arquero titular, y después los jugadores de campo, el ideal, Lozano, Dirolo, Herrera y Blanco, Alcacíbar, Paredes, Delgado, Velasco, que hoy va a jugar su cuarto partido contra Racing, nunca le ha podido marcar, veremos si es su tarde hoy, muchos goles en inferiores y en reserva, pero por ahora no le ha podido marcar en primera división. Flores, que se sumó ayer al plantel, y Merentiel.
1: Bueno, señores, está ganando Chicago en la cancha de Almagro, perdón.
4: Uy, no, no.
1: Y está ganando Ferro en el Bajo Belgrano, o en la cancha de Defensores.
4: No, un cambio de frente muy puntual.
1: Perdone, pero es noticia de
4: último
1: momento.
4: Perdón por este apéndice mínimo de tirar para arriba, Fafi, pero sí.
1: ¿Cómo debe estar 40?
4: Para, gana Ferro en el Bajo Belgrano.
1: Sí, y gana Chicago.
4: En el Bajo Núñez, perdón.
1: En el Bajo Núñez, en el Bajo Belgrano.
4: Sí, sí, es excursión. En el Bajo Núñez.
1: Bueno, en Núñez. Y gana Chicago. No es un buen resultado para nuestro amigo Héctor, ¿no?
4: No, mamá,
1: Chicago gana en la cancha de Almagro con público visitante.
2: Le saca 6 puntos a Chaca, Chicago, con esta victoria.
4: Y tienen que enfrentarse en la última fecha, pero bueno, con 6 puntos no hay mañana para Chacarita. Bueno, vamos a estar actualizando todo esto. Volvemos con Fafi. Hablaba del cambio obligado que hace el Vasco, porque claro, está Montero afectado a la selección Colombia, entonces ataja Bray. Tengo una pregunta para hacerle. ¿Boca practicó penales?
3: Mira, esto lo consulté directamente con alguien del cuerpo técnico y la respuesta fue, ¿por qué practicaríamos? Porque se puede definir una instancia de penales. Claro. Lo mismo pasó en Sudamericana.
4: Claro.
3: Viniendo de alguien que tuvo al número uno quizás en penales como Bianchi, y la respuesta que me dio alguien es, ¿quién dijo que Bianchi practicaba penales?
4: Mira.
3: Bueno, me quedé con eso. Y la respuesta claramente es que Boca no practicó, porque entiendo que con esa respuesta Bianchi tampoco los practicaba, pasa que tenía a un fenómeno que analizaba todo como Carlos Istia, iba atrás de los arcos y le marcaba a cada arquero en el estudio que tenía, hacia dónde tenía que tirarse en ese entonces Córdoba.
4: Claro.
3: Pero no, entiendo que el Tigre Muñoz, en caso de llegar a eso, sí tendrá algo que analizar, que marcarle a Leandro Bray, así como lo hizo no hace mucho, hace casi un año, en esta provincia, pero a unos kilómetros de aquí, en cancha de Newell's, frente a Gimnasia.
4: Claro, ese día atajó 4. Les pregunto a Pablo Sager y al profe Pellegrini, yo creo que Boca a nivel mundial no tiene contra en definiciones por penales, creo que es el equipo que más fuerte se hace.
2: Pero no está Montero.
4: En definiciones por penales.
1: No está Montero, pero Bray no le ha ido tan mal, ¿no?
4: No, pero dicho esto, yo creo que si van a penales, favorito Racing. Porque Cambeses es un monstruo total.
1: Sí, sí, sí.
4: No sé si coincide, no sé qué opinan, quiero condicionar.
1: Sí, en cuanto al arquero, pero Boca también tiene buenos ejecutantes, ¿no? Bueno, Racing los tiene.
4: También, claro.
1: Que depende qué día los
2: agarren. Anímicamente yo creo que sí Racing, porque por como es favorito Boca, al menos desde mi punto de vista, llegar a los penales tal vez le da una vida más a Racing.
4: Claro, porque Boca...
3: ¿Puedo interrumpir con esto? Sí. Creo que es un detalle que hay que trabajarlo, no sé si lo dijo Achita, si lo dijo, pido disculpas. Acaba de colgar Racing, la parcialidad, una bandera que dice la Guardia Imperial, que es la única que está sobre la tribuna alta, escucho bombos, no sé si uno o dos, que estarán golpeando con otra cosa, con esta reglamentación que tiene que cumplir Racing, justamente, claro. No solamente puede ingresar banderas, sino que tampoco instrumentos.
4: Sí, Racing estaba sancionado por lo que había pasado ante River en este mismo estadio, en Copa Argentina, con la pirotecnia, con el humo, ¿se acuerdan que tuvo que detenerse el partido un rato? Y la sanción era no llevar bombos, no llevar pirotecnia, no llevar banderas. Bueno, cuenta Fafi, lo estamos viendo en Teis Sports, hay una bandera, la de la Guardia Imperial, la típica, y hay tirantes. Y están los globos, esos típicos globos que son como palos, bueno.
2: Pendorchos, los globos cilíndricos, claro. Se llaman pendorchos.
4: Pendorchos, mirá. Pendorchos. Bueno, ya están adentro.
3: Y vos, se trajo todo el cotillón, porque no solamente la bandera de que hace alusión al jugador número 12, sino que en el ingreso he visto mínimo 3-4 banderas de esas que se extienden desde arriba. Veremos si son telones, si son las banderas que habitualmente tienen, por ejemplo, la imagen de Riquelme, la imagen de Maradona, la imagen de Leandro Paredes.
4: ¿Cómo está Leandro Paredes al respecto?
3: Bien. Yo creo que esta semana de descanso la ha hecho bien. Boca iba a tener otra, pero finalmente tendrá que jugar el viernes. Así que seguramente eso le ha cambiado, frente a Unión de la Bombonera, seguramente eso le ha cambiado los planes al Vasco Rabadena, que quizás pretendía darle libre mañana al plantel para que vuelva a descansar. Bueno, habrá que planificar el partido del viernes frente a Unión, y después Boca vuelve a jugar el otro viernes frente a Instituto en la previa de lo que es el choque frente a Vasco da Gama.
4: Claro, es cierto, todo se conoció ayer. Cómo se reacomodó la fecha 11 con la novedad que River irá a Junín el 14, le postergaron el partido. Bueno, después hablaremos y analizaremos.
3: La particularidad, Paco, es que si Boca logra avanzar hoy de ronda, habrá que ver el calendario.
4: Sí, lógico.
3: En Boca pasaron, por ejemplo, la posibilidad de que se juegue 7 u 8, es decir, la semana siguiente, entre Unión e Instituto, o si no es ese día... Estamos haciendo futurismo, ¿no? El hincha de Boca del otro lado dirá, aguantá que falta una hora para el partido, Boca tiene, es cierto. Pero también es cierto que las fechas comienzan a dialogarse, y luego imposible cruce Boca y Gigante podría darse en la previa de un superclásico, entre el y River, a fin de mes de octubre.
4: Sí, sí, bueno, es un lío para Boca por estar compitiendo. Lo mismo le puede caber a Estudiantes de La Plata, que va a tener que jugar con Platense, y si llegara a pasar su turno, y también con la Copa Libertadores en el horizonte, sería un lío. Pero bueno, claro, será cuestión de que la historia se juzgue y que después empecemos a elucubrar con diferentes fechas. De los lesionados, hablaste mucho de Rodrigo Bataglia. ¿Cómo está el ex Huracán y el ex Racing?
3: Bien, ha arrancado con su recuperación, ya tiene el alta médica, por eso lo marco. Hoy obviamente va a quedar afuera el Vasco Suplente. Entiendo que otro también quedará afuera a salir dos cosas, sacando los juveniles, porque han venido 28 jugadores. Decisión del Vasco, de todo el plantel, también los juveniles. Aquí en Rosario quedará afuera Rodrigo García Lupe, quedará afuera Matías Cata, que hace nada estaba jugando aquí también en Rosario hoy. Los sudamericanos, quedará afuera también Camilo Rey Domenech, el único de los lesionados que todavía falta recuperarse. Yo creo que de aquí al partido frente a Instituto es posible que Rodrigo Bataglia esté nuevamente en una lista de concentrados, pero no como hoy, sino para hacer alternativa también del Vasco Rabadena.
4: Perfecto, Fafi, te mandamos un abrazo, buena transmisión, buen laburo.
3: Abrazo grande y nos reencontramos en cualquier momento.
4: Fafi Pérez con la actualidad de Boca a 1:06 del arranque del Racing Boca, partidazo de Copa Argentina.
1: Se mete miedo lo que llueve. Por
4: ¿usted
1: ejemplo,
4: quiere actualizar la Primera Nacional?
1: Vamos mirando Almagro Chicago. Lo que llueve, una multitud.
4: Terrible, en Villarrafo lo que llueve, sí, una multitud.
2: Vos viste que...
1: Muchos hinchas, lindo el público partido, visitante, ¿no? Porque el público visitante moviliza también a los locales.
4: Ah, es impresionante.
1: Porque Almagro por ahí no lleva a la gente que lleva habitualmente, y hoy sí, porque ahí claro. El rival
4: voy
1: te lleva.
4: Voy a decir algo que nunca se dijo. Sí. Parece un partido de primera, ¿eh?
1: Sí, sí, sí.
2: Marco... Sí, totalmente.
4: Y la cancha se ve espectacular.
2: La cancha está muy bien.
4: La lluvia.
1: Muy bien.
2: Hay muy buenos campos de juego.
4: Sin duda.
2: Desde la B Metropolitana, la B Nacional mejoraron un montón, hay un montón de inversión.
4: Hay que reivindicar
2: hay
4: el
2: mucho
4: fútbol
2: laburo.
4: Argentino en sí. Sí. Por eso que marca Pablo Sager.
2: Sí, sí. Y incluso en la C también hay buenos campos de juego.
1: Ayer, por ejemplo, yo lo decía, nunca en mi vida vi la cancha de Old Boys como la vi ayer. Era Wembley.
4: Espectacular.
1: No, era Wembley. Nunca en la vida. Siempre lo vi, estuvo mal el campo de juego.
2: La de Colegiales ayer también.
4: Muy linda, ¿no?
2: De hecho, el chino Vítor hablaba sobre, el futbolista de Chaca hablaba sobre el buen campo de juego que había, que no era excusa para jugar.
4: Claro.
2: Y la verdad que y la cancha, aparte de Almagro, es muy linda. Nosotros ahora tenemos el plano corto. Pero si vos lo abrís, está al lado del golf del 3 de febrero.
1: La ubicación, aparte,
2: tiene un entorno bárbaro.
1: Sí, sí, todo es cemento, históricamente, ¿no?
4: Recién atacaba a Chicago. Creo que Pablo Jiménez es el árbitro.
1: Sí.
4: Bueno, me pareció falta en la media luna, no la cobró, no, no fue tan polémica, pero vi la banda que llegó a Chicago, impresionante.
1: Sí, sí, sí. Más de López, pues, se hablaba de 4.000 personas y me parece por conocer esa tribuna que un poquito más.
4: Un poquito más, ¿no?
1: Un poquito más. Bueno, gana Chicago en la cancha de Almagro, gana Atlanta. Ojo que Atlanta también se prende en la pelea, ¿eh?
4: Sí, claro.
1: Atlanta le gana 1-0 a Agropecuario, empata Morón, también con visitantes en la cancha de los Andes, y gana Ferro 1-0 como visitante a Defensores de Belgrano.
4: Bueno, Ferro estirando un poco más.
2: Con 61 este puntos tiene con esta victoria.
4: Y con el empate de Morón.
2: Queda 56, Morón.
1: Bueno, 5.
4: Es una buena diferencia.
2: Faltando 15.
4: Como para.
1: Y Atlanta se arriba en la otra zona, ¿no?
2: Atlanta en la otra zona queda cuarto con 52 puntos a 2 de Tristán Suárez, que es el puntero.
1: Se achicó y la diferencia.
4: Se achicó Tristán Suárez.
2: Temperley. Tristán Suárez tiene que jugar con Midland 4:30 de la tarde.
4: Claro. Y bien. Temperley. Juega
2: Temperley, ¿no? Está contra, segundo.
4: Contra Maipú está jugando,
2: sí, Temperley. 4:30.
4: 4:30.
2: En Mendoza.
4: En Mendoza.
1: Ah, aquí le habrá ido a Mendoza. Mendoza.
4: No, me parece que estaba difícil.
1: Pensé que jugaba acá, ¿no? En Mendoza.
4: No. Es un partidazo también. Pero bueno, esa zona está más peleada, claro. Maipú, Ferro, si termina así, podría sacar una buena ventaja.
2: Sí, claro. Y Maipú encima, que juega contra, que recibe a Temperley, está por ingresar. Está a un punto, a dos puntos en realidad, de meterse entre los ocho.
4: No, acabo de ver una patada de Ambrogio, el ex Argentino Juniors de Chicago. Que
1: muy
4: era
1: arriba
4: para,
1: fue, ¿no?
4: Ah, no, era para roja.
1: Sí, fue con una patada voladora, ¿no?
4: Esto con VAR era roja.
1: Sí.
2: ¿Llegará el VAR a la B Nacional?
4: Y a mí me gustaría.
2: ¿Querrán que llegue?
4: Me gustaría.
2: Es muy difícil, ¿no? Porque si ya necesitas tantos árbitros para primera con el VAR, ¿cómo haces en la B Nacional?
4: Y bueno, habrá que capacitar. Habrá que
2: reclutar árbitros.
4: Que reclutar, que capacitar. Podés abrir una bolsa de trabajo. ¿No está para periodismo deportivo? ¿No está para ir al VAR? No. ¿Alguna? Sería muy polémico.
2: Yo
4: sé que hay muchos periodistas que saben muchísimo de reglamentos.
2: Bueno,
4: y que pudieron en otra vida ser árbitros.
2: Como Maverino.
4: Sí.
2: Por lo vigilante también.
1: Pero también hay árbitros que están iniciando su carrera.
4: ¿Qué podrían hacerlo? Podrían
1: también
4: dirigir un sábado en campo y un domingo en Ezeiza.
1: ¿Cómo
4: Ezeiza?
1: No van a poder, si ya están ahí haciendo el curso, porque saben un poco más que el común de la gente, ¿no?
2: Mirá quién llegó.
4: Silvio Maverino a la radio, porque va a estar en los estudios centrales como de costumbre.
2: El terrateniente de Dugan.
1: No lo quería para esa
4: Yo le quería preguntar algo.
1: ¿Tiene micrófono ya?
4: ¿Podrá venir?
2: Pero quedan un minuto de programa.
1: Venga, Maverino.
4: En el último
2: minuto. Maverino, no te haga la estrella, Maverino. Acércate que no mordemos.
4: Ya nos vamos a ir a la cabina del gigante porque ya me cuenta Tomás Beturri que ya están acomodados.
2: Mabelón.
4: Julián Fernández. Sí. Y Pablo, la médica, para un partidazo. Hola, Silvio, ¿cómo estás?
5: ¿Amigo, bien? ¿Todo tranquilo?
4: ¿Cómo estás?
2: ¿Venís a hacerte estudios con tantos papeles?
5: Atención para aquellos que están por tomar el auto.
4: Sí.
5: Mucha precaución. Desde Areco hasta donde comienza la Panamericana.
4: Ruta 8.
5: ¿O Ruta 8?
4: Sí.
5: Dos choques recientes.
1: Mirá, ¿y usted los evitó?
4: Complicadísimo.
5: Sí, yo los evité.
2: ¿Los provocaste? No,
5: por favor. Es que la gente va arriba de 130. Por Ruta 8 se puede ir hasta 110.
4: Sí.
5: La gente no aminora, por más que esté lloviendo.
1: Que son todos con la pinto, ¿no?
5: Correcto.
4: Claro.
5: Sí, señor.
4: Que no tuvo
5: con la pinto de ayer, de vacuna.
4: De semana, claro.
1: Claro. Sí.
4: Bueno, nosotros lo convocamos.
2: Está muy bien, Mario. Sí.
4: Porque obviamente, en su labor periodística, que es muy amplia, muy nutrida, usted maneja muy buena información desde el Tribunal de Disciplina, desde el mundo arbitral, desde informes que se han dado últimamente, que han sido muy importantes. Y ayer vimos un escándalo.
5: Hace un rato hablé con el Topo.
1: ¿Con qué Topo?
4: El Topo está... Gómez, no, pero...
5: No.
1: Topo Sanguinetti.
5: El Topo de la AFA está en Santiago del Estero, me dijo el Topo.
1: Ah.
5: Porque claro, cuando venía en la ruta, yo le mandé un mensaje al profe Pellegrini, porque a la segunda que preguntaron, sí, Maverino no responde.
2: Pero justamente, como decía lo de los topos, dudamos de ponerlo al aire. No, lo quisimos cuidar.
5: No, pero el Topo sabemos que es el Topo, no puedo dar el nombre.
1: Informante suyo.
4: Sería hermoso.
5: Pero viene el Topo y abajo Tapia y Tobillino. Está el Topo, Tapia, Tobillino.
4: Ah, está arriba de todo.
5: Arriba de todo, claro.
4: Bueno,
5: me dijo el Topo.
1: Pensé que no había nada más arriba.
5: No. Porque le pregunté,
1: yo pensé que era el cielo, era
5: Joaquín Bruno, con la ansiedad que lo caracteriza, le dije al Topo, ¿quiere saber qué va a pasar con los jugadores de Estudiantes y de Central ayer post partido? Bueno, me dice, que maneje la ansiedad, me dijo.
1: Sí,
5: lo primero que necesitamos es saber el informe de Darío Herrera.
4: Claro.
5: Porque hace poco, ¿te acordás cuando se... No es que uno desconfía en la información de los colegas de River, Sager a la cabeza. Ajá. Cuando en la cancha de Argentinos, Gallardo insultó a un árbitro.
4: Sí, claro.
5: El árbitro, no recuerdo el nombre del árbitro.
4: Lo echó en el segundo tiempo.
5: Bueno, pero algo que había pasado supuestamente en vestuarios. el árbitro no denunció nada de eso. Por lo tanto, todos decían, bueno, ¿cuántas fechas le darán a Gallardo? Ninguna, más allá de una expulsión, si te expulsan, que cumplís pagando la multa, un partido de suspensión.
4: Sí.
5: Porque el árbitro nada puso en la planilla. ¿Esto qué significa? Herrera todavía no presentó el informe. Cuando esté el informe, el informe le llega al Topo, el Topo me lo manda y después se lo manda al Tribunal de Disciplina.
4: Exacto.
5: Cuando sepamos si Herrera denunció
4: usted
5: o no...
4: Usted es el tercero en la cadena. Viene Herrera primero, que lo escribe...
5: No, viene el Topo, yo, Tapia, Tobillino.
4: Por eso.
5: No, mentira.
4: Herrera, el Topo... pero usted entiende que más allá de, del...
5: El Topo paralelo, por ahora canta siempre la justa, usted sabe, ¿no?
4: El paralelo que usted traza, no sé si es tan válido, porque aquel evento de Gallardo es un partido más, un partido convencional.
5: No, pero no importa si es una final, es una partida de primera fecha. Si Herrera no denuncia nada en el informe, bueno, si Herrera no
2: pero
5: puede...
2: Pero Herrera estaba en la mitad de la cancha, no vio la trifulca del vestuario.
5: Está bien, no vio la trifulca, pero puede haber el cuarto árbitro que le avise, el asistente.
4: De Bedor, ¿no? Estaba cerquita de Herrera.
5: El Bedor, bueno, si no informa nada, a Verón. Verón fingió demencia con Fede Bueno cuando habló post partido, le dijo, pero ¿se ve la lectura del labio? No, no recuerdo, no le dije nada. Bueno, si lo insultó Verón, pero Herrera no pone nada en el informe, Verón no va a ser suspendido.
4: Pero no hubo
5: salvo
4: golpes
5: que de...
4: en el posterior tercer gol de Central, no hubo golpes.
5: Bueno,
4: en el campo
5: te voy a dar
4: juego,
5: un ejemplo más claro. Guillermo Barros Echeloto y Bacari, cancha de Vélez. No sé si usted conoce la cancha de Vélez, profe.
1: Sí.
5: Bueno, cuando terminó el partido, los dos hablaron en conferencia de prensa.
1: Sí.
5: Los dos fingieron demencia.
1: Sí.
5: Nuestro amigo del mediodía, productor Marcelo Benedetto, ¿cómo se llama el correcto? Fiotti.
1: Fiotti.
5: El amigo Fiotti.
1: Mariano Fiotti, el hombre de
5: que ahora está de vacaciones. Bien. Mariano fue testigo privilegiado de esa acción.
4: Claro.
5: Y lo contó en el programa de Benedetto.
1: Sí.
5: Él vio cómo se, volaron las piñas.
1: Volaron, sí, sí.
5: Bueno,
1: no pasó nada.
5: El árbitro, creo que fue Ramírez, no puso nada en el informe.
1: Y no pasó
5: ¿Qué
1: nada.
5: ¿Qué es lo que ocurrió? No hubo ninguna sanción porque el tribunal no va a actuar de oficio.
4: Bueno, vamos a cerrar con la última que le hago.
5: Sí.
4: Conociendo usted el mundo arbitral, el mundo de los informes, ¿cree que Herrera va a elevar algo o se va a lavar las manos?
5: Yo creo que Herrera no va a elevar nada. Y en caso de que eleve, va a ser algo leve, que no va a ser más de 3 fechas, porque a partir de 4... cumplen en el torneo local.
4: Y ahora sí, la última.
5: Sí.
4: Esto se...
1: Lo que tendría que elevar es el nivel para dirigir.
5: Sí,
1: ¿no?
5: Bueno, yo creo que Herrera ya está, porque es el árbitro que más usa el VAR. Porque Herrera no se compromete. Yo puedo entrar a la cancha. Yo puedo ser Herrera y espero que me diga el VAR.
4: Sí, entonces,
5: anda, mirá que hay un posible penal, fíjate. Después, más o menos, todos nos damos cuenta si es penal o no.
4: Estas posibles sanciones son para cumplir en la próxima edición de la Supercopa
5: Internacional. Claro, salvo que sea más de 4.
4: Más de 4.
5: Claro, una sanción de 10 fechas tenés que cumplirla en toda competencia. Cosa que no creo que pase, ¿no?
4: Bueno. Vamos a estar
5: atentos.
4: Y
5: sobre todo con Verón hay que estar atento.
4: Sobre todo con
5: Verón. Porque el Tribunal de Disciplina no actúa de oficio, pero por ahí llama alguien y dice, actuemos de oficio en este caso, ¿no?
4: Sí, claro.
5: Bueno, hay que esperar el informe Herrera, eso será clave. Nos vamos, claro.
1: Mire que nos sacaron ya hasta...
5: Mira.
4: Nos sacaron.
5: ¿Hay algún gol, profesor?
1: Aparece Betuli en la transmisión. ¿Eh?
2: Chao, Moverino.
5: De Betuli, ¿no? 4 de la tarde afuera, un domingo.
4: Ha sido un placer esta gran previa de lo que se viene ahora. Julián Fernández, Pablo La Médica, Silvio Maverino, Fafi Pérez, Achita Ludueña... Boca Racing, Racing Boca, Copa Argentina. Se busca un semifinalista. Gracias, chau.

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0: Amigas y amigos, buenísimas y nubladas tardes. Aquí estamos en el Gigante de Arroyito. Van a jugar, parece una final, pero es un cuarto final de la Copa Argentina. Boca y Racing, Racing y Boca. Espera Banfield del otro lado en un partido que trae muchísimos condimentos, porque obviamente del lado de la Academia se está jugando muchísimo su entrenador Juan Pablo Voivoda. Boca en esa senda que pareciera que a fin de año lo va a dejar en una situación a la cual no estaba acostumbrado últimamente, que es salir campeón, básicamente. En un fin de semana complejo, donde hay cuestiones que tienen que ver con el arbitraje, que son una constante, que nos sorprenden. Hay penalcitos que se cobran todos los domingos en todas las canchas. Hay árbitros que gustan más, otros que gustan menos, otros que son más cancheros. En definitiva, hoy veremos qué nos depara este partido y cómo sigue la historia. El problema es que se mezcla todo. Se mezcla la opinión personal, se mezclan las ambiciones políticas, las ambiciones personales, la ideología. Y dentro de todo ese marco, el fútbol argentino, donde vos estás de un lado o del otro de la mecha, algunos te representan, otros no. Hablo un poco por mí en esto. Hay algunos que no me representan para nada y otros que más o menos. Y hay otros que hacen mal su trabajo. Herrera, por ejemplo, ayer hizo mal su trabajo, pero ese penal lo cobran absolutamente todos. No quiero extenderme demasiado porque está el señor Pablo Lamédica, quien para mí, más allá del aprecio personal de hace dos décadas ya, es el periodista argentino que más conoce de arbitraje. Entonces, ¿para qué voy a estar contando yo cosas del arbitraje si lo tengo aquí a mi derecha? Pablo, bienvenido, ¿cómo estás?
1: ¿Cómo estás, Juli? El placer de siempre de acompañarte en esta transmisión. Es un partido bárbaro que tenemos por delante. Obviamente que durante esta previa, casi una hora, vamos a profundizar sobre esto que bien detallabas. El tema arbitral, lo que fue ayer Herrera en el partido de la Supercopa Internacional entre Central y Estudiantes de La Plata. Tenemos a Gariano aquí en Rosario, también un árbitro cuestionado, sin tantos buenos niveles en su carrera, pero que para la Dirección Nacional de Arbitraje es uno de los más preparados, de los más capacitados para este partido, que de por sí es un clásico que además ha ganado en trascendencia en los últimos años por diferentes enfrentamientos que se han dado entre estos dos equipos. Aquella serie de Copa Libertadores, un par de series en realidad de Copa Libertadores en los últimos años, las dos copas que Racing le termina ganando a Boca en el final de un año y en el comienzo del otro, las dos consecutivas que también terminaron de generar un condimento diferente cada vez que Xeneizes y Académicos se terminan enfrentando. Puntualmente en el duelo de esta tarde, desde ya que para los dos es trascendental, porque saben que los va a depositar en las semifinales de la Copa Argentina. Quizás en la derrota Racing puede quedar mucho más dañado que Boca, porque Racing es lo que tiene, la zanahoria que tiene a su alcance pensando en la Copa Libertadores 2027. Está lejos en el torneo local, ya no compite en la tabla anual, no tiene torneos internacionales. Bueno, todo esto que le falta a Racing es lo que tiene Boca. Boca está cada vez mejor en el torneo doméstico, está peleando por ser el mejor de la tabla anual. Hasta algunos que sueñan con optimismo en Boca dicen, Boca podría dar la vuelta olímpica en el partido con River. Está en semifinales de la Copa Sudamericana, pero desde ya que ningún hincha Xeneize, mucho menos el plantel, el cuerpo técnico, los dirigentes, querrán dejar pasar esta oportunidad para meterse entre los cuatro mejores de la Copa Argentina.
0: El otro día le pedí una estadística a un compañero nuestro, al señor Silvio Maverino, que tenía que ver con aquellos futbolistas, aquellos árbitros que más veces habían ido al VAR. Y había un top 3 con la de ayer. Herrera llegó a 7.
1: Mira.
0: Luego Medina tiene 7.
1: Sí.
0: Y Sebastián Martínez Beligoy también tiene 7. No es el caso de Andrés Gariano hoy. No es el caso del árbitro hoy. No, bueno, no está ahí.
1: Eso
0: Es una estadística.
1: Sí, es una estadística.
0: Es como decir, esta banda toca 4 veces por semana, hace playback 3.
1: Claro.
0: Herrera hace playback cuando dirige.
1: Claro, digamos, ir mucho al VAR
0: implica es playback. Eso es un cantante que hace playback, que va a los programas y en vez de cantar en vivo, como Fito Páez el otro día con Pergolini, hace playback. Bueno, sí, básicamente va por ahí. Y por suerte tenemos la posibilidad de consultarlo constantemente con Silvio Maverino todo este tema. Hola Silvio, hola Uno, bienvenido.
2: Abrazo grande mi querido Julián, lo mismo para Pablo Lamédica, para el resto de los compañeros y oyentes de Dispo Radio 103.1, el sonido del deporte, ampliando el espectro a esto que decías de Darío Herrera. Desde que llegó la tecnología al fútbol argentino, es el que más sanciona a través del VAR. Es, y recién lo decíamos en el final del programa con Joaquín Bruno y el resto de los compañeros, un árbitro que lo manejan a control remoto, espera que le avisen del VAR y después frente al televisor juzga, como podemos hacer cualquiera de nosotros en nuestra casa, ¿no? Bueno, sin tratar de bajarle el precio a Darío Herrero, que ha sido un árbitro mundialista en la edición pasada. Esperamos por Racing y Boca para darle continuidad a estos cuartos de final de la Copa Argentina 2026. El ganador de esta llave, relator, va a enfrentar a Banfield, mientras que el jueves, 1 de octubre, 21:15, en Florencio Varela, van a jugar Platense y Estudiantes, cerrando los cuartos de final. El ganador en semifinales va a enfrentar a Atlético Tucumán. En un ratito repasamos todo el fútbol internacional. Hoy juega Messi a la noche, cerrando la jornada de la MLS a las 20 frente a Columbus Crew, el último partido de la Pulga antes de viajar a la Argentina para su despedida frente a Benín el próximo 6 de octubre. Pero a esta hora, y te actualizo, se están por terminar los primeros tiempos en la Primera Nacional.
0: Atención,
2: Y arde la categoría. Anote, 41 del primer tiempo, gana Ferro, 1-0 a Defensores de Belgrano de visitante. 38 del primer tiempo, gana Morón, 1-0 a Los Andes en Lomas. Gana Atlanta en Villa Crespo, 1-0 Agropecuario. Gana Nueva Chicago en 3 de febrero en Villa Raffo, 1-0 frente al Magro. Y han comenzado hace instantes Mitre en Santiago San Telmo, 7 minutos, 0-0. Y ya está ganando Patronato. Atención, mala noticia para Chacarita. Gol de Renzo Reinaga, 3 del primer tiempo. Patronato le gana a San Martín de San Juan, 1-0. Y se aleja del Funebrero. Patronato 34. Por ahora zafa. Chacarita 30. En zona de descenso. Arriba en la zona A. Ferro que gana 61. Morón que gana 58.
0: Bien, Silvio, impecable, ya estaremos con esto. Es imperioso, faltan, ¿cuánto? 5 fechas, Pablo, a partir de hoy.
1: Sí, nada.
2: 31 de 36 para que termine la fase regular.
1: Un penal para Morón.
0: ¿Otro es?
1: Sí, flojito de pelpa, el que cobraron.
0: Bueno.
2: Juan Cruz Robledo.
1: Robledo.
2: ¿Usted lo tiene a Robledo?
0: No. No lo voy a dirigir nunca yo. No miro tanto ascenso, y menos ahora con la aplicación me cuesta. A mí me gustaba más cuando estaba antes Sport. Pero bueno, no,
1: o
0: no
1: fútbol para todos cuando estabas.
0: También, pero.
1: Buenas épocas.
0: No, de verdad, Pablo, hemos perdido quienes somos futboleros. El tema del zapping de. Sí, a ver quién está jugando, me quedo en 10 Sports, me quedo en 6 Sports viendo un partido de la Primera Nacional. No lo tenemos más.
1: Perdió visibilidad.
0: Tenés que hacer la gimnasia de entrar a la aplicación y no tenés el zapping.
1: Ni hablar. Y después hay una cuestión que. Con el tema arbitral y con las polémicas de cada fin de semana. Por ejemplo, ayer terminó en escándalo el partido de All Boys. Mabel, lo habrás visto, ¿no? Cómo fueron contra el asistente, que le anuló tremendo. Dos goles al equipo de Floresta.
2: A favor de Colón, claro.
1: Claro, cuando ves las imágenes, como no tenés muchas cámaras,
0: claro.
1: No sabés verdaderamente si estuvieron bien cobrados o no los fuera de juego.
0: Exactamente, porque ahí hay ya una cuestión de perspectiva.
1: Exacto.
0: Y si el partido es a 3 cámaras, le contamos a la gente, están la 1 y la 2 en el medio de la cancha y la 3 a borde de campo, y esas son las 3 cámaras que hay.
1: No hay más.
0: Con la cámara 2, que es la que hace el plano largo, o la 1, que es la que hace... el plano abierto, o la 2, que es la que hace el plano cerrado. No podés determinar un offside televisivo.
2: Juan Pafundi fue el árbitro ayer en la cancha. All Boys, ¿no fue ese partido del llamado del amigo Fefo, relator, o estoy loco?
0: Bien, señoras y señores, aquí estamos, esperando por Racing, esperando por Boca.
1: ¿Por qué recuerda
0: siempre
1: esas cosas?
0: Es muy buena nota con Penel. Competimos nosotros en la tele, pero
1: estamos a la noche.
0: Te veo sin volumen, después voy a las redes a ver lo que...
1: Igual somos familia.
0: Exacto, somos familia. Pero me gustó la nota con Ariel Penel.
1: Sí.
0: No va a servar nada, Ariel.
1: Nada.
0: No.
1: Está esperando.
0: Mira.
1: A ver qué va a hacer dentro
0: cada
1: de AFA.
0: Uno que va, mirá si Penel no...
1: Y tiene la capacidad para hacerlo.
0: Claro, por eso digo.
1: Pero bueno, una enfermedad que por ahí no se conocía,
0: sí.
1: Autoinmune, lo terminó sacando de la actividad. Ella estaba igualmente en una edad donde seguramente iba a colgar el silbato. Pero sí, hemos disfrutado de la charla con Ariel.
0: Bueno, nos metemos en la previa definitivamente, 17 minutos, casi 13 de los 17 hablamos de arbitraje. Vamos a hablar de Boca y de Racing. Arranco con vos, Fafi, bienvenido.
3: Juli, Pablo, abrazo grande, qué placer saludarlos. Aquí llegó el Boca del Vasco Rodarena, en todas las competencias participando y no quiere dejar de estar en esta. Por eso pone lo mejor, por eso hay un solo cambio, obligado, claro. La salida de Montero, que está en Colombia, va a atajar Bray, los otros 10 jugadores de campo, los que vienen jugando siempre, el 10 de gala, si se quiere, o los 10 de gala de campo. En un ratito le ponemos nombre, número y apellido a los elegidos por el equipo del Vasco Rabarena, que dialogó en la previa y fue claro. queremos seguir en esta competencia, también en la sudamericana, y pelear por el clausura y al mismo tiempo por la anual.
0: Y sí, Boca tiene cuatro frentes abiertos, está claro, este es uno, el torneo clausura es el otro, la anual y la sudamericana. Y después ganar alguna de esas cosas le permitirá más torneos todavía. Todo lo que pueda ganar Boca en este semestre le va a dar una chance más, porque si gana la Sudamericana va a tener chance de Recopa también.
1: Sí, totalmente. Después se plantea el debate, obviamente lo vamos a charlar en un rato en la próxima entrada de Fafi. ¿Qué termina siendo para el hincha de Boca? Si bien uno no puede hablar del colectivo porque son millones los hinchas de Boca, pero ¿qué puede importar más o qué puede dar más satisfacción? ¿Ganar la Copa Sudamericana? ¿Quedarse con el torneo clausura? ¿Ganar la tabla anual, sabiendo que puede dar la vuelta olímpica contra River, o esta Copa Argentina, que también te deposita en la Copa Libertadores 2027.
0: Yo creo que como esto es cuarto final, quedarse afuera hoy a Boca no le haría tanto daño como a Racing, que se queda sin absolutamente nada.
1: Totalmente.
0: Porque es cuarto final, parece una final, parece que cae el mundo cuando termina el partido, pero es un cuarto final.
1: Ni hablar, Boca tiene otras zanahorias, otros objetivos más allá de la Copa Argentina. La diferencia con Racing, por eso suscribo lo que vos recién marcabas, Juli, es que Racing, si hoy queda fuera, cuesta encontrar una motivación de acá a fin de año. Sí, ganar los últimos partidos del torneo local para meterse en playoff, porque el torneo también te permite ganar 3 consecutivamente y estar entre los 8 mejores.
0: Voy a saludar a las mejores voces del estadio que tiene el país, si no te molesta. Nosotros tenemos el privilegio de tenerlo además en transmisiones nuestras. Claro. El señor Huarte Albers, bienvenido.
4: ¿Cómo le va, compañeros? Buenas tardes para usted, para toda la audiencia.
0: Cancha, si quiere que lo diga él. Sí,
4: gracias por el halago.
0: Muy bien.
4: Saludo también a Silvana Varela, otra de las compañeras.
0: También acá, correcto.
4: Que hoy está.
0: Y ya que estamos, yo saludo a Federico Arceli, otro de los muy buenos. Serían un buen podio, vos, Silvana y Federico Arceli, los 3 mejores voces del estadio del país.
4: Le cuento, en Buenos Aires nosotros estamos bajo un cielo gris con lluvias a esta hora en la ciudad, 15 grados 3, la actual temperatura 90, el porcentaje de la humedad, el pronóstico indica lluvias para todo este domingo, mejorando paulatinamente, mañana lunes también algo de inestabilidad para lo que resta de esta jornada y para mañana lunes mínima 14, máxima 19 grados, al igual que en esta jornada. 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
0: Bien, impecable, ya vuelvo con vos, Walter. Voy a saludar a Chita Ludueña. Parece que no tocó nada y es lo que había que hacer. Boivoda en la semana probó la tentación tal vez de la vuelta de Canavo, de tenerlo bien a Canavo, dijo, y lo pongo a Canavo de nuevo, pero él no quería sacar a Saracho. O por lo menos lo que nos contaba Chita.
1: Sí, totalmente. Pero ¿para qué cambiar si ganaste después de tantos partidos?
0: ¿Para qué ir al mecánico si el auto anda y fue lo mejor de Racing? A Chita, bienvenido. Con Sarmiento jugó así y jugó igual.
5: Exactamente, Juli. Solamente un cambio obligado va a tener el día de hoy Boivoda, que tiene que ver con la ausencia de Lautaro Díaz, que ayer quedó afuera de los convocados por tener una sobrecarga fuerte, prácticamente una lesión muscular. Y solamente ese será el cambio después de tantas pruebas, de la línea de 3, de la línea de 4, de diferentes cuestiones. Racing va con un equipo muy parecido al que le ganó a Sarmiento el último fin de semana.
0: Impecable. Abrazo grande a Martín Rech, que está prendido, el flaco Corvina, siempre con nosotros, escuchando en el auto. Así que abrazo grande para Martín.
1: Tu coequiper.
0: Mi coequiper, sí.
1: El hombre que no duerme, ¿no?
0: No duerme, no.
1: ¿Cuándo duerme ese muchacho?
0: Qué locura. Termina el noticiero con nosotros, 12 de la noche, a veces a la 1 terminamos.
1: Sí.
0: Al otro día a las 5 de la mañana hace radio. Después hace radio con Benedetto. No sé cómo hace.
1: Además no se queja porque a Chita Ludueña está todo el día quejándose que se levanta a las 5 de la mañana.
6: Madrid, no, usted es un vigilante. Disculpe que se
1: lo
6: diga.
1: No, porque lo digo con Achita al aire. No como otros que hablan cuando no está al aire, ¿no?
0: Te pido por favor, Silvio.
5: Algo para decir a Chita. Madrino, le mando un abrazo.
1: Lo mismo. Suerte para hoy, Acha.
0: Mirá cómo te puso la otra mejilla. Qué lección de vida, ¿no? Qué lección. Quiero escuchar a Boivoda. Quiero escuchar algún fragmento de Boivoda. Sobre todo cuando habla de los hinchas de Racing que llegaron en gran número aquí a Rosario y que están ilusionados. Hoy escuché que Achita, vos dijiste 70%, ¿cómo era? ¿70% ilusión? ¿30% realidad?
5: 70%, 30% de argumentos, 70% de fe.
0: Ok, 70 fe, 30 argumentos futbolísticos. Dame a Boivoda hablando de los hinchas de Racing.
7: Es un hincha fiel, sí, y a mí esa Eso me conmueve, pero el hincha argentino y principalmente el hincha de Racing tiene esa característica. Yo soy fiel a esta camiseta, y en los momentos estos, dice, yo voy a apoyar. Pero en el momento, ¿sí?, el hincha de Racing responde, ¿sí?, y eso me gusta mucho.
0: Bien, ahí está Boivoda hablando de los hinchas de Racing. Estamos en Tiempo Radio en 103.1 con Pablo Lamédica, con Fafi Pérez, con Achita Ludueña, con Silvio Maverino, la locución de Walter Vélez, la edición y puesta en el aire de Sebastián Aldeco y Flavio Blanco. La técnica aquí en la cabina de Ale Flores es impecable. La producción de Tommy Betulli con Gustavo Pesucci. La dirección de Pablo Jiménez, Robert Carrer y Martín Rubio. Señoras y señores, estamos muy cerca del partido, 16-23, sí.
5: Hay incidentes en la tribuna de Racing, quieren que se pueda expandir donde está el pulmón. Tanto en el sector bajo como en el sector alto se está registrando incidentes con la policía.
0: Bueno, para variar, ¿no?
1: Sí, venimos de lo de ayer, que fue
0: nefasto, nefasto.
1: Sobre todo con la gente de Estudiantes, básicamente, sí, ¿no?
0: Lamentable.
1: La policía de Santiago del Estero, una locura lo que vivieron los hinchas del Pincha.
0: Sí, señor. Y bueno, y en Rosario una constante, quienes hemos sido hinchas también, lo somos, y hemos ido a ver a nuestro equipo Rosario, siempre nos han cagado a palos.
1: Exactamente.
0: Sea la cancha de Newell, sea la cancha de Central. ¿Por qué? Porque sí, por porteño, porque sí. En definitiva, hoy hay dos hinchadas que no son de la ciudad y la policía de Rosario siempre protagonizando. Me voy a la calle con Achita, que está con algunos hinchas de Racing que todavía no son parte del conflicto, pero que están ilusionados con el partido. Dale, Hacha.
8: Muy bien, compañeros, siguen ingresando los hinchas a las inmediaciones del estadio para enfrentar a Boca. Empezamos a hablar con ellos. ¿Cómo te llamás?
9: Nicolás.
8: ¿De dónde venís?
9: De Ciudadela, Fuerte Apache.
8: ¿Hoy qué hay más? ¿Argumento futbolístico? ¿Hay fe? ¿Quién es el favorito?
9: Todo, queremos ganar, todo, imagínate. Si uno dice que Boca es el favorito, nosotros no dejan entrar bombas, no dejan entrar nada. Vamos a la guerra con dos carvalientes.
8: ¿Cómo estuvo el viaje?
9: Hermoso. Nos agarró un poquito de lluvia todo, pero normal 40.
8: ¿Resultado hoy?
9: Doggy.
8: ¿Dos? ¿No hace falta llegar a los penales?
9: No,
8: para nada. ¿No espera a los penales?
9: No, para nada, ni sin palabras. Después, bueno, vemos, vamos a la guerra con dos carvalientes. A los Racing.
8: Muchísimas gracias. Siguen ingresando los hinchas. Tengo una consulta. Hoy, ¿Racing especula llegar a los penales o no? Mirá vos, ingresa por Racing, pero no es de Racing. Bueno, vamos consultando. ¿Tengo una consulta? ¿Racing espera los penales hoy o no?
10: No, vamos a ganar.
8: ¿Racing espera los penales hoy?
10: No, ganamos.
8: No, en los 90.
10: En los 90.
8: Hoy el de Conchita con Eng. Hay apodos para todos acá, así que seguramente fuerte. Vamos a seguir hablando con los hinchas de Racing que van ingresando. Ahora entra un nuevo contingente. Estamos viendo cómo te va, ¿todo bien? ¿De dónde venís?
11: De Buenos Aires.
8: ¿Cómo estuvo el viaje?

0: los hinchas, obviamente, a las inmediaciones del estadio. Vamos preguntando cómo son las expectativas. Hoy Racing, ¿apuestas a ganar los 90 o los penales tienen un plus?
1: No, vamos a los 90, los 90.
0: ¿Hoy es más convicción o más fe?
1: Todo. Fe, convicción, tenemos todo. Somos Racing nosotros.
0: Muchísimas gracias. Siguen ingresando los hinchas a las inmediaciones del gigante de Arroyito. Claro, una consulta. ¿Racing hoy apuesta a los 90 o los penales?
2: No, los 90, papá, me extraño. Lo ganamos la cancha.
0: Muchísimas gracias. Siguen ingresando. Pocos especulan con los penales, más allá de que Cambeses ha demostrado ser especialista en la materia. ¿Tengo una consulta? Estamos para Diego Radio. ¿Racing especula hoy con llegar a los penales o en los 90 hay convicción?
3: En los 90.
0: ¿Gol de?
3: Maravilla.
0: Muy bien, la fe en el goleador. En instante seguimos con más hinchas en lo que es el ingreso para el partido ante Boca en el gigante de Arroyito, compañeros.
4: Bien, impecable, Achita. Bueno, estamos atentos también. Parece que se va calmando lo de la tribuna. Veremos. Simplemente hay que abrir, ¿no? Hay un vallado, está bien. Hay un pulmón, Pablo, importante.
5: Sí.
4: Hay que correrlo un poquito más para que no esté apretada la gente de Racing.
5: Exactamente. Buscar la comodidad de los hinchas de Racing, que ya han llenado el sector y, bueno, hay más gente de la capacidad permitida, me
4: parece. Sí, Para ser albañil hay que saber usar la plomada.
5: Sí.
4: Para ser verdulero tal vez hay que conocer la fruta, las verduras. Para ser policía no sé qué hay que saber hacer. En este momento lo que habría que hacer es correr un poquito más el cordón.
5: Claro.
4: Y que la gente se ubique en su lugar. Paso por tu puesto, Fafi.
6: Bueno, y el resto de la gente de Boca y también el público, ya te diría, Juli, la hinchada de Boca en un 90-95%. ¿Por qué marco esto? Recién dialogaba con un amigo que está afuera. Hay muchísima gente que al público de Boca, no sé si así habrá sido también con el de Racing, lo dirá Chisa, los hacen venir por la calle, por el centro de la calle, y a dos cuadras del ingreso de este estadio los hacen ir por la vereda. Empieza la represión aquí para la gente de Boca, por lo menos la que quiere ingresar a la popular.
4: Bueno, de los dos lados, y yo te escuchaba más temprano con Joaquín y los muchachos, ya viene de temprano también lo de Boca, Fafi.
6: Sí, a ver, muchísima gente, también me mencionaban que había mucha gente que se acercaba sin entrada. Bueno, esto deja también y perjudica a los que la sacaron en su momento, ya sea por el Deportivo o que la adquirieron normalmente.
4: Totalmente. ¿Aproximadamente cuántos hinchas de Boca, Fafi? Porque hubo un remanente ayer.
6: Sí, 23.000 entradas ha vendido Boca, todo vendido. Finalmente le dieron a Boca toda la platea que hace al río.
4: Disculpame, no te llegué a entender. Sí. ¿23.000 me dijiste?
6: 23.000 lugares para Boca,
4: tío. Ok. Es un número importante. No, yo veo que no entra un alfiler de ninguno de los dos lados, salvo, insisto, que corran apenitas esos pulmones que han dejado.
5: Sí, debe faltar el ok final de quien organiza el operativo policial, pero es una cuestión de sentido común. No creo que por algunos metros cambie algo, se altere de una manera sustancial lo que pensaron para este partido. Y en definitiva.
6: Ahí le mandé a Pablo un video de lo que es el ingreso de la gente de Boca para que también lo puedan reproducir ustedes.
5: Dale. Sí, sirve todo.
4: Meta.
5: En definitiva, lo que hay que buscar es que la gente esté cómoda. Y esto está faltando cuando estamos a media hora nada más del comienzo del partido.
4: Muy bien, estamos esperando novedades con respecto a esto en Racing, pero hablemos de fútbol, Fafi, dos minutos sobre las aspiraciones de Boca en este partido y todo lo que se juega el Vasco Arrobarrena, con el respeto que me merece la competencia de cada equipo. Yo digo, Boca es el que menos se vería afectado de los dos en caso de quedar afuera, pero no creo que piensen lo mismo los jugadores y el técnico.
6: No, fue claro el Vasco, Juli. Quiere seguir compitiendo en la mayoría de las competencias que se juega, valga la redundancia. Por eso hoy no guarda nada, por eso pone todo. Por eso me voy a adelantar a algo. Seguramente el viernes en la Bombonera, contra Unión Boca, ponga todo. Y después sí, en el Instituto tenga que empezar la rotación. Por algo obvio. Después el Instituto se viene Vasco da Gama.
4: Bueno, claro, porque Boca ya tiene que adelantar el partido. Unión se me había pasado entre selección y todo lo que estamos viviendo en simultáneo.
5: Sí.
4: No hubo forma de cambiar.
6: Dos viernes seguidos va a jugar Boca.
4: Claro. ¿A qué hora?
6: El próximo viernes contra Unión 21:30 y el otro viernes contra el Instituto, seguramente en el Kempes, 19:30.
4: Bueno.
5: Y después tiene la Copa.
4: Apretadísimo.
6: Sí, y después tiene Vasco la Bombonera y tendrá que ver dónde es la vuelta. Por ahora no hay lugar para que se juegue la vuelta de la Sudamericana.
5: Claro, primero de local y define de visitante, como fue la serie anterior contra San Pablo. Bueno, son...

0: Son cuestiones directamente relacionadas con los equipos que están disputando varias competencias. O sea, tiene la parte negativa, que es la acumulación de partidos en pocos días y los viajes y demás. Tiene su parte positiva. Le pasa a Boca, le pasa a Estudiantes de La Plata, incluso a Platense también, habiéndose quedado fuera de la Copa Libertadores, todavía tiene Copa Argentina, tiene que seguir sumando en el torneo local. Boca está bien posicionado a esta altura del año. La sensación es que si mantiene este nivel, es apenas una sensación porque no hay certeza al respecto, algo debería ganar si más o menos sostiene el nivel que está mostrando.
1: Fafi, al hincha de Boca, si le preguntamos hoy, de las cuatro cosas que tiene ahora en lo inmediato, mes y medio, ¿eh?
2: Copa Sudamericana.
0: Mira.
2: No te dejo ni terminar la pregunta.
1: Mes y medio donde se definen cosas. Copa Sudamericana.
0: Me llama la atención esto. No por la opinión de Fafi, yo coincido, sin ser hincha de Boca, pero he hablado con otros amigos ceneices, colegas también, y me decían que el torneo local siempre vale más que la Copa Sudamericana. Bueno, son opiniones, obviamente, y todo es respetable. Yo digo que Boca...
2: ¿Sabés qué pasa, Pablo?
0: Sí, 2007 la última vez que ganó.
2: 2008, Recopa.
0: Ah, 2008,
2: 18 años, que Boca no gana un título internacional. Eso obviamente también.
1: Sudamericana ganó Boca con Argentina. El Chino Benito, 2005 era, ¿no?
2: 2005,
0: y 2004 también.
2: Que jugaba parte, correcto, de cosas consecutivas. Se jugaba en Salta, por ejemplo, algunos partidos.
3: La de 2004 fue la que le ganó a Bolívar la final con Carlos Tevez.
0: Claro,
2: y después ganó el partido de Tevez en la Bombonera.
3: Correcto, en Salta, por ejemplo, eliminó a Cerro Porteño del Tata Martino.
0: Sí.
3: En esa Copa Sudamericana.
0: 2005 la gana por penales.
3: Por penales, un partido que se jugó el domingo a las 10 de la noche y terminó ya en lunes pateando penales con el remate del Pato Abbondanzieri.
0: Claro.
3: Frente a los Pumas en la Bombonera, 2004.
1: Lo que pasa es que en esta obsesión, como dice el eslogan de la Copa en sí, Libertadores, que tiene Boca, que es lógica, porque obviamente jugó un par de finales y no pudo, en lo inmediato, 2018 y 2023.
0: Sí.
1: En esta obsesión también hay otro camino intermedio, que es tratar de ganar la Sudamericana, Pablo, para volver a jugar la Libertadores y al fin conseguir la famosa séptima.
0: Y además te meten una Recopa Sudamericana.
1: Claro.
0: Que también termina siendo un trofeo con prestigio porque enfrentás al campeón de la Copa Libertadores. El tema también es que pareciera que si para Boca o para River no hay Libertadores, no existe nada más.
1: Exacto.
0: Que no hay vida después de la Libertadores. Uno entiende que los dos equipos más importantes de la Argentina tienen que jugar la Libertadores todos los años, y no jugarla es una frustración. Ahora bien, Boca no gana la Libertadores desde hace casi 20 años. Y tuvo esa racha increíble con Carlos Bianchi, después se extendió a Miguel Ángel Russo, pero a lo largo de la historia, Boca ha estado muchos más años sin ganar la Copa Libertadores que ganándola.
1: Sí, fueron 8 años frenéticos. Eso,
0: sí,
1: ¿no?
0: Exacto.
1: 98, 99 para arriba.
0: Y bueno, y a River le pasó con la era Gallardo.
1: 2007.
0: Y a River le pasó lo mismo con Ara Gallardo, pero River no es un equipo que se haya acostumbrado en su historia a siempre protagonizar la Copa Libertadores. Ojalá valoren la Sudamericana como corresponde.
1: Fafi, última antes de la tanda, ¿cómo fue la semana de Flores? ¿Trabajaba con Scaloni y volvió para este partido?
2: Sí, entrenó ayer con el grupo y viajó automáticamente viernes, sábado con el plantel. Y rápidamente, después de una conversación con el Vasco que le preguntó cómo estaba, respondió bien, dio el pulgar hacia arriba. Por eso Flores es titular hoy, Juli.
1: Ok, fantástico, Fafi, vuelvo con vos en instantes. Tengo tanda, ya venimos.
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1: 16:40 la República Argentina. Aquí estamos esperando por los primeros 45 minutos. Van a jugar Racing y Boca. Vamos a escuchar en el arranque que hablaron con los muchachos de la tele, con los compañeros de Tays Sport, al Vasco Rabarrena y a Saracho. Pero arranquemos con el técnico de Racing.
17: Le llega en un buen momento este partido, 14 encuentros invicto, el equipo viene de ganar un clásico. ¿Con qué expectativa para el partido hoy?
18: Bueno, es un partido de copa, no importa cómo venga, si viene de puntos, si viene de banca, es un clásico y obviamente que cometa menos errores, el que tenga menos miedo de ganar será el que se lleve el encuentro. Racing es un buen equipo, tiene un muy buen entrenador y bueno, serán 90 minutos intensos, difíciles, que esperemos poder llevarlo
17: adelante nosotros.
19: ¿Encontraste el equipo del Vasco? Porque en la semana prácticamente no había dudas. Bueno, hicieron el intento por Montero, pero finalmente se fue a jugar con la selección de Colombia. Pero ¿encontraste más o menos el equipo, el 11 tuyo de memoria?
18: A ver, no. Vos sabés cómo es el fútbol. Arrancás con un 11 y terminás con otro 11 totalmente diferente. Es un semestre que está cargado de partidos y obviamente que esa carga de partidos te va dando en algunos casos la regularidad y en otros tal vez el rendimiento sube y baja, pero tengo un buen plantel, tengo un plantel que quiere conseguir cosas y bueno, vamos a tratar de pelear todo.
19: Bueno, vos sabés que justamente con San Lorenzo rompiste una racha de como técnico no le podías ganar. Y justamente le ganaste 2-0.
18: Con Tigre le gané.
19: ¿Eh?
18: Con Tigre gané.
19: Como técnico de Boca, claro. Ahora, como técnico, no le das importancia.
18: Son los jugadores los que entran y espero que hoy podamos conseguir un triunfo porque lo necesitamos, por toda la gente nuestra que viene y tratar de que se vea un espectáculo.
19: Te hago la última, Vasco. ¿Es el partido que necesitan hoy para tomar impulso para lo que viene? Porque arranca otra seguidilla importante. Ganar este clásico, pasar de fase, tal vez le puede dar ese envión.
18: Bueno, lo hablábamos antes de San Pablo, lo hablábamos antes de San Lorenzo. Cuando vas consiguiendo una regularidad y buenos resultados, siempre el próximo partido es más importante. Pero ya lo hemos hablado mil veces, nosotros vamos partido por partido y es hoy un partido muy difícil, un partido en el cual serán 90 minutos intensos y bueno, tenemos que tratar de ganar esos duelos, de tratar de aislarnos de algunas situaciones y bueno, durante el partido habrá momentos para sufrir, momentos para disfrutar.
20: Bien, la tranquilidad que transmite el Vasco Arrabarrena es fundamental en este tipo de partido, ¿eh?
0: Sí, sí, sí. Creo que es parte del éxito que estamos observando en Boca, al menos durante estas semanas, con un funcionamiento que va creciendo partido a partido. Es muy difícil encontrar un equipo que juegue siempre bien en el fútbol argentino, ni hablar, por lo competitivo que es. Pero dentro de lo que es el contexto del fútbol argentino, hemos visto partidos de Boca realmente convincentes. Por algo está entre los cuatro mejores de la Sudamericana, por algo ha empezado a crecer en el torneo local, por algo tiene este partido para meterse entre los cuatro mejores de la Copa Argentina. El tema es que es difícil la evaluación ahora del Vasco Arrabarrena
20: sin haber ganado nada todavía.
0: Exactamente. Es como que uno tiene que caer en el resultadismo furioso para terminar de formar una idea respecto al técnico de Boca. Hoy te diría que el laburo es muy bueno, pero si se queda fuera de la Copa Argentina, no avanza en la Sudamericana, es muy difícil sostener esa opinión, sobre todo cuando estás en Boca.
20: Totalmente, totalmente. Bueno, Silvio, paso por tu puesto, contame cómo sigue la jornada.
3: Bueno, con respecto a lo que decía el Vasco Arruabarrena, que le preguntaban sobre el historial dirigiendo a Boca frente a Racing, que no ha ganado, tampoco había ganado frente a San Lorenzo y viene de ganar en la última fecha. Recordaba el Vasco que sí le ganó con la camiseta de Tigre. Bueno, la primera vez que Arruabarrena enfrentó a Racing como entrenador, 2 de abril de 2011, Tigre le ganó a la Academia en Avellaneda 2-1. Desde ahí jugó 6 veces más y no pudo ganar, incluido los partidos que jugó con Boca, que fueron 4. En total, el último, el 1-1 de este clausura 2026. Actualizamos el fútbol del ascenso, porque ya se están jugando los segundos tiempos. Ferro le está ganando a Defensores de Belgrano 1-0, está ganando Morón 1-0 a los Andes, sigue ganando Atlanta 1-0 frente a Agropecuario y sigue ganando Nueva Chicago 1-0 frente a Almagro en Villa Raffo. Continúa ganando esto en el primer tiempo San Telmo en Santiago Amitre 1-0, 40 del primer tiempo, sigue ganando Patronato 1-0 a San Martín de San Juan y arrancaron Maipú Temperley y Midland frente a Tristán Suárez. Por ahora igualan 0-0 y atención al dato destacado de esta mañana en el ascenso, relator, porque hoy la serie se puede ir a penales. Todos recuerdan los 4 penales que atajó Bray de manera consecutiva en la cancha de Newell's frente a Gimnasia, Copa Argentina, pero claro, no fueron los únicos 4 penales de la tanda. El primero se lo convirtieron, después Bray atajó 4 seguidos. Todos recuerdan los grandes números que tiene Cambeses, pero la gran nota del ascenso esta mañana la dio en la final por no descender en cancha de Villa Mitre, Pedro Fernández. El arquero de Círculo Deportivo fue 1-1 con Sol de Mayo. Tuvieron que ir a penales y Círculo Deportivo ganó 2-0. Es decir, Pedro Fernández atajó los 4 penales que le ejecutaron.
20: ¡Epa!
3: Hoy el Kiri Prado, muy atento al ascenso y a los antecedentes, me preguntaba, ¿Recordás a algún arquero que haya atajado los cuatro penales que le ejecutaron?
0: No lo recordabas, lo buscaste.
3: Bueno, sí, tenemos la nota en el gráfico web de todos los arqueros que atajaron cuatro penales consecutivos. Bueno, dentro de todos esos está el caso de Gustavo Moriconi, que atajó los cuatro penales en Gimnasia Estudiantes en aquel torneo que en caso de empate iban a penales para el punto bonus.
0: Sí.
3: 1-1 Gimnasia Estudiantes, la tanda la ganó Gimnasia 2-0. Moriconi, año 88, atajó los cuatro.
20: Bien, impecable Silvio. ¿En cuánto vienen los equipos a la cancha, Fafi?
2: Yo creo que es inminente, estamos en tiempo de que salgan, acaba de llegar la pelota. El muñequito de la Copa Argentina que lleva la pelota.
20: Muy bien, impecable. Entonces vamos a presentar formaciones, así quedamos armaditos. Señoras y señores, con Fafi Pérez, así va Boca.
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2: Con la 12, Leandro Grey, 17, Leandro Lozano, 2, Lautaro de Lolo, 42, Jacu Herrera, 3, Lautaro Blanco, 25, Santiago Arcasiva, 5, el capitán, Leandro Daniel Paredes, 18, Milton Delgado, 20, Alan Velasco, 16, Miguel Merentiel, 19, Leonel Flores, los 11 del Vasco Arrobarrena.
20: Bien, impecable, vamos a repasar suplentes.
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2: García, Gorosito, Figal, Pellegrino, Braida, Belmonte, Alarcón, Palacios, Villa, Romero, Jiménez y Ener Valencia.
20: Vamos a presentar la formación de Racing con Achita Ludueña.
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2: 25 el capitán Facundo Cambese, 38 Mateo Martínez, 6 Marcos Rojo, 43 Gonzalo Escudero, 11 Matías Aracho, 33 Leonel Pérez, 16 Ulises Ortigosa, 19 Nacho Rodríguez, 20 Gastón Lodico, 17 Tomás Colegni y con el 9 el goleador Adrián Maravilla Martínez. Los 11 de la Academia, los 11 de Juan Pablo Boimoda.
20: Pensé que iba a decir los 11 de Costista, Silvio. Vamos con los suplentes de la Academia.
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2: Sentado junto a Boimoda están Taila Monte, Colombo, Matías Pérez, Espino, Craneviter, Tello, Canavo, Miljevic, Adrián Fernández, Vergara, Campo y Elías Torres.
20: Achita, si hoy Racing no pasa, entonces cambia de apellido, Boimoda.
2: Será Boda.
20: Ah, bueno. Señoras y señores, 16:48 en la República Argentina.
3: Qué paso de comedia, ¿eh?
20: No, vino así en la semana, lo dijo él. Y entonces recordé algo que dijo.
3: Si algo que usted tiene, relator, entre otras cosas, es buena memoria, ¿no?
20: Simplemente recurría a ese recurso. Bien. Está todo bien con la gente de Racing, ¿no, Chita?
2: Sí, ahora sí, porque sobre todo en la bandeja de abajo han cedido unos metros aquellos que están a cargo del operativo y esto ha hecho que el conflicto menguara.
4: Relator.
20: Sí.
4: A esta hora allí en Rosario, cielo cubierto, 17 grados y el pronóstico indica lluvias para lo que resta de esta jornada.
3: ¿Sabés cuántos grados a esta hora, relator, en Santiago del Estero?
20: ¿Cuántos?
3: Donde está jugando Mitre frente a San Telmo. 41, reporte del querido Esteban Sassi. Está ganando San Telmo 1-0 a Mitre. Martín Battaglini hizo el gol.
0: ¿Qué está en Santiago del Estero, Sassi? No.
3: Sassi es como Dios, está en todos lados.
0: En todos lados.
3: Bueno, tuvo que salir reemplazado porque quedó sofocado por el calor.
20: Tremendo,
3: Por ahora gana San Telmo por terminar el primer tiempo.
20: Bueno, aquí la primavera que todavía no se hace presente, obviamente. Hay mucha gente, nosotros estamos en la cabina, es medio térmico lo nuestro, pero hay mucha gente con camperas bien abrigada.
0: Sí, exactamente. Es que ayer tuvimos una jornada hermosa durante el día, ya la noche al menos en Capital Federal. Nosotros ahora estamos en Rosario, pero ayer estuvimos en Capital Federal. Se levantó un viento importante. Y aquí en Rosario llegará la lluvia que hoy estuvo presente en Capital Federal, Walter, porque llovió mucho en Capital y Gran Buenos Aires.
3: En Areco granizó esta mañana, por ejemplo.
0: ¿En dónde?
3: San Antonio de Areco.
0: Muy bien.
4: El Super Niño, señor.
20: Silvio, una pregunta sobre esta copa sin patearte un penal. ¿Cuándo juegan Platense Estudiantes? Todavía no está la fecha.
3: Sí, el próximo jueves.
20: Ah, el jueves.
3: Correcto.
0: Okay. Se confirmó el árbitro.
20: ¿En serio?
0: Sí.
3: ¿Quién va a ser?
0: Facundo Tello y claro Ramírez en el VAR.
3: Okay. Correcto. Platense Estudiantes el 1 de octubre, 21:15, en Florencio Varela, el ganador de Racing Boca frente a Banfield.
20: La semana pasada.
3: El ganador de Platense Estudiantes frente a Atlético Tucumán. para confirmar las semifinales.
20: Correcto, del otro lado está esperando obviamente el taladro en este, en esta llave, que es la de Boca y Racing. Están igual las dos llaves, de los dos lados están igual. O sea, hay un equipo esperando en semis, claro, por lado. Atlético Tucumán de un lado y Banfield del otro.
0: Exacto.
20: De este lado Banfield.
0: Claro, Banfield del lado de Boca Racing y Atlético Tucumán del lado de Platense y Estudiantes de La Plata.
20: Acá penales derechos, Silvio, ¿no? Si hay igualdad. Correcto, van cambiando todo el tiempo.
3: Son realidades antagónicas, ¿no?
20: Ah, te hace una pregunta, dale.
3: A ver, Boca, que es el rey de los penales, contra una Academia que en los penales últimamente no le va bien. Racing perdió 5 de los últimos 6 cruces por penales que ha definido en su historia. Solo ganó 16 de 37. Boca, el equipo que más penales ganó en el mundo. 46 de 65, es decir, solo perdió 19, tiene una efectividad del 70%.
20: Bueno, a partir de semis de clausura hubo un cambio, ¿no? Ahora para...
3: No, pero es para el año que viene.
20: Ah, para no es en esta semi.
3: No, porque lo que informó Liga Profesional, claro, habla cambios, sí, para la próxima temporada, la 2027, y ahí hablan que tanto apertura como clausura, semifinales será en campo neutral.
0: Claro,
3: ahora ahí cambia.
20: Con
3: ahora
20: dos hinchadas.
3: Es con local. Sí. ¿No?
0: Usted, Maverino, hace un rato.
20: Y se agrega al alargue. Como es un solo partido, se agrega al alargue.
3: En realidad, el alargue se mantiene. Ya tenemos alargue.
20: Sí, pero en la final. ¿O no?
0: No, claro. También de
20: octavos.
3: Se había manejado que tal vez lo podían discontinuar otra vez, porque no había penales, no había alargue.
20: A un partido está bien que haya alargue.
3: Bueno, en su momento se quejó River y se quejó Argentinos, y curiosamente por esa vía quedaron afuera, ¿no? River con Platense, Argentinos, claro, con San Lorenzo en la cancha de Diego Armando Maradona, pero se mantuvo. Vamos a seguir con alargue a partir de los playoffs.
0: Quiero agregar es el año algo que viene, ¿no? A lo que dijo Anse un ratito, Maverino. Usted habló, Silvio, del partido entre Círculo Deportivo y Sol de Mayo.
3: Sí, señor.
0: Bueno, en ese partido, lo leí hoy más temprano, se dio una particularidad.
3: Diga.
0: Y es que el árbitro, Sandoval de apellido, hizo jugar dos tiempos de 15 como alargue cuando el reglamento marcaba que iban directo a los penales.
20: Lo vi insólito.
3: José Sandoval.
20: Quiero creer que José se equivocó. Los que lo van a sancionar por el error. Como si vos y yo nos equivocamos ahora y atamos jugadores de Independiente y Huracán. No sé.
3: Claro. Partido, ¿no? Esto como le pasó a Penel, que en la charla que vos tuviste el otro día, sí, el offside de un lateral.
0: De un córner.
3: Eso fue una desatención, porque el árbitro, eso ni bien.
20: Pero no fue de Penel, fue del VAR.
0: Bueno, pero el línea no había marcado el fuera de juego.
3: Día uno del curso de arbitraje, sí, te dicen que
0: de hecho,
3: no hay offside ahí, ¿no?
0: Le costó su puesto. Lo echaron a Diego Aval después de ese partido.
20: Claro.
0: Lo echaron de la AFA.
3: Había tenido un antecedente también en un Colón San Lorenzo parecido a Aval,
0: exactamente, ¿no? No así a quien era Abar de aquel partido y al quality manager que también estaba en la cabina con Aval, y a ninguno de los dos le pasó lo mismo que a Diego Aval, que ya no es parte de la estructura del AFA.
20: Sí, cuando hagan cambios ahí también estaría bueno cambiar el término quality manager, porque es como un jefe de calidad y no estaría caracterizándose. Precisamente por eso, por ahí podrían buscar otro nombre.
0: Sí, puede
20: para
0: ser.
20: El quality manager.
0: Además no se conocen, viste, públicamente. Nosotros nos enteramos después y hacemos algunas averiguaciones, exacto, pero las designaciones no aparecen. Y si bien la función principal es charlar con el director que está a cargo del partido en el camión de exteriores para entre ellos dialogar sobre diferentes jugadas, están también en otras cuestiones vinculadas al juego.
20: Señoras y señores, aparecen los protagonistas, aparece Racing, aparece Boca. Un marco fenomenal en el Gigante Arroyito. Un partido bárbaro. Como decíamos en la apertura de la transmisión, es un cuarto final, pero parece una final. Sin lugar a dudas, en un fin de semana especial también, porque no hay actividad, porque hay fecha FIFA, porque estamos todos con la cabeza también en lo que será la despedida de Messi dentro de 10 días. Pero el fútbol argentino sigue. De hecho, la próxima fecha se juega y aquí en la Copa Argentina, un torneo que va creciendo año a año, que tuvo justamente a estos dos equipos como protagonistas en su primera final. En realidad no en la primera, en la reedición en el 2012, claro, porque la Copa tiene muchos más años. Es un placer. Ojalá que salga todo bien y que tengamos que hablar de táctica, de si expulsaron bien o mal, pero que no haya ningún fallo determinante.
0: Sí, que no impacte directamente en el resultado final, como se vio ayer. Es verdad que un estudiante central Tiene una carga diferente, tiene en los jugadores un sello distinto, especial después de aquel pasillo de espaldas, que por ahí no existe en un Boca Racing, por más que Recuerdo aquel Boca Racing que fue una final con Tello de árbitro que terminó en escándalo, pero por la cantidad de expulsados del lado de Boca, lo de Estudiantes Central ha sido diferente. Dios quiera que Gariano esté en una buena jornada, no suele estarlo, y que hablemos solamente de lo que pase dentro de la cancha con los futbolistas y sea un buen partido.
6: Bien, allí están los protagonistas. Se van saludando, me queda presentar la terna. Vamos con las autoridades, Walter.
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2: El árbitro principal es Andrés Gariano, el asistente 1 Facundo Rodríguez, el 2 Sebastián Rainieri, el cuarto árbitro Sebastián Martínez, en el VAR Lucas Lovelli, a VAR Diego Romero.
6: En los papeles el local sos vos, Achita, ¿no? Es Racing.
2: Sí, señor.
6: Correcto. Es un dato no menor. El que le estamos preguntando al amigo Hacha. ¿Qué va a pasar con Marquito Rojo, Hacha?
2: Si Racing sigue, no hay ninguna posibilidad. Si Racing no sigue, veremos en la semana.
6: Bueno, Estudiantes entiendo que ya se comunicó, ¿no? Con Marcos.
2: Exactamente.
6: ¿Y con Milito?
2: Todavía no. Quedaron en hablar después de este fin de semana.
6: Bien, señoras y señores, está todo listo. Se van acomodando los protagonistas. Último detalle, Gariano, tienen que sacar la lona todavía, ¿no? Del círculo central, la de la publicidad, digo.
2: Exacto.
6: Muy bien. Momento de convocar a los capitanes. Se ríe Gariano.
3: Juli.
6: Sí.
3: Con respecto al historial, 223 partidos jugaron Boca Racing desde 1908. Boca está arriba, más 20, 94 victorias. Contra 74 de la Academia, Racing llegó a sacar 11 de ventaja en 1934. Boca domina el historial desde 1972. En ese año recién pudo pasar adelante y no perdió más el liderazgo. Llegó a sacarle una diferencia máxima de más 27 en el 2014. Boca perdió bastante en el último tiempo frente a Racing y ahora la diferencia es de 20. 94 para Boca, 74 para Racing, 55 empates.
6: Uno de los clásicos más antiguos que tenemos en el país, Pablo, y obviamente muy especial para los dos, sobre todo para Racing, que abiertamente el hincha te lo dice, después Independiente quiero ganar la Boca.
0: Sí, absolutamente. Absolutamente un Racing que llega con otra motivación después de aquella victoria frente a Sarmiento de Junín, cortando una sangría importante, una racha de varias derrotas consecutivas que lo puso en el ojo de la tormenta. Su entrenador Juan Pablo Voivoda. El fútbol es tan cambiante que una victoria hoy fortalecería sobremanera al actual técnico de Racing y dejaría muy cerca de una final a la Academia. De Boca ya hemos hablado. Boca llega tal vez en su mejor momento futbolístico. Hoy tiene frente a Racing un buen partido para demostrarlo.
6: Están cada vez más creativos los que se ocupan de la publicidad y de cómo se ingresa la pelota al campo de juego. Bueno, otra empresa de servicio de mensajería hoy ingresando con un carrito, con un nene, con la cajita, con la pelota. A mí me gusta eso. Me parece muy pintoresco también que vaya mejorando toda esa cuestión. Que por ahí en otros países está un poquito más aceitada. Señoras y señores, se va acomodando todo.
2: Cambio de lado, ¿eh?
6: Cambio de lado. Ok.
2: Sí, también se va hacia largo donde está ahora un telón con la firma de Diego Armando Maradona. Gracias, jugadores, cuerpo técnico, jueces, alegrías. Y la firma del más grande de todos, Diego Armando Maradona.
6: Muy bien, entonces Racing va a atacar hacia el río, básicamente. Achita.
2: Exactamente, hacia el río. Y Boca atacará hacia donde está el tablero.
6: Perfecto. Bueno, acá hay doble publicidad de ingreso del balón, ¿eh? Primero de una empresa de correo y ahora de una empresa de créditos.
0: Está todo vendido.
2: Parece el de los increíbles.
6: Sí, sí, pero fue buenísimo porque en la foto de los capitanes con el árbitro entró un nene con una caja que supuestamente traía la pelota de un servicio de paquetería de correo. Y ahora entra el señor
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6: correcto. Acá podemos.
0: Claro, acá lo tenemos. Bien, Walter.
22: Para eso estamos.
0: Muy bien, Walter. 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
6: 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Lo que no se podía decir
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0: Mirá.
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0: sí, señor.
6: 17 horas en punto en la República Argentina. Se nos viene Racing, se nos viene Boca. Se juega la Copa Argentina, cuarto final en 10 por radio. 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Domingo para quedarse en casa viendo el partido o escuchando la radio. No tenés otra. Y si estás en el auto, te lo contamos nosotros como hacemos siempre. Listo, Andrés, cuando quieras, ¿eh? Va a comenzar el partido.
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6: Damas y caballeros, está todo listo. Vamos a ver la academia, vamos a ver Racing. Partido en marcha. La pelota atrás para Escudero. Saliendo el pibe, jugada preparada, la tira larga, Escudero, campo contrario por allí. Venía gritando el gatito Lodico, estaba por adentro también con Egni. El remate que queda para darle desde afuera, de lejos, atento Bray. Se tuvo fe, probó Ulises, probó Ortegoza, tímido, pero casi nos sorprende a todos.
0: Pero qué bien le entró a la pelota, Ulises Ortegoza, en esta primera para Racing, con ese remate fuerte, bien controlado por Bray.
6: Sale Boca, el pelotazo largo de Blanco para ponerlo a correr a Merentiel, se va yendo la pelota hacia la zona del córner, rechaza como puede por allí el pibe Martínez, intenta sacarla Ortegoza, quería Pérez, rebota la pelota, maravilla Martínez, no podía, Saracho cae. El hombre de Racing que iba a buscar era Leonel Pérez. El balón se va a ir por un costado. Señoras y señores, no pudo Ortigosa. Lateral para Boca.
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6: Sale Boca, le hacen circular por la defensa. Aparece Di Lolo. Pasa al campo contrario, la apertura para Lozano. Se perfila como para un centro. Lozano no tiene nadie para jugar paralelo a la raya. Tiene que ir atrás. Otra vez con Di Lolo. Se muestra, se mueve por allí, aparece otra vez Jager Herrera. Herrera que lo pone a jugar por la izquierda, Blanco, Blanco por adentro con Di Lolo. Todo Racing en su campo, todo Boca manejando la pelota en campo contrario. La aguanta en el círculo central Herrera. Levanta la cabeza Jager, me parece que el pelotazo está prohibido, Pablo.
0: Sí, por ahora intentan jugar por abajo, eso es saludable. Boca y la pelota en el comienzo.
6: Y se viene Velasco en diagonal, va por adentro, toca atrás, lo hace correr a su compañero al central, Herrera que la va a dejar pasar, aparece Bray, abandona el área, toca de primera con Herrera, levanta Jager para que vaya Blanco, la pone bajo la suela Blanco, el partido todavía no tiene ritmo. ¿Cómo arrancó el Vasco?
9: De pie apenas llegó allá, no ha cambiado el once, pantalón gris y una campera que nos llevará Silvio, poco verde musgo.
6: Sí, rara, se ve, por lo menos desde acá arriba. Ahora Silvio, si hay algún plano corto nos decís vos. Bueno, ya pasó por ahí Silvio querido. Va saliendo con la pelota Jager Herrera, la mete por abajo. Buscaba Delgado, qué difícil va a ser esto. Aparece por allí Saracho. Saracho que la aguanta, la quiere meter por adentro. Toque atrás, todo vuelve a comenzar. Sale Marquito Rojo. La pelota para Martínez, la tira el pibe Martínez, rebota lateral para Racing, Pablo.
0: Hay una intención de Boca de presionar bien arriba a Racing en la salida. Racing tiene a los tres centrales, Saracho abierto por un costado, Nacho Rodríguez por el otro. Boca con el esquema habitual, paredes de cinco, tanto Delgado como Ascacíbar de internos. Flores arrancó por la derecha, Velasco por el sector izquierdo.
6: Terreno hostil también para Voivoda, Chita, aunque hoy no hay ningún hincha de central acá.
9: Exactamente, con el pasado de Newell's. Y ahora pidiendo que su equipo esté cortito. Poca diferencia entre las líneas.
3: Gol de Patronato.
6: Dale.
3: Lo hizo Renzo Reinaga, final del primer tiempo. Clave, victoria del patrón. Patronato le gana en Paraná 2-0 a San Martín de San Juan. Y atención, relator.
6: Sí.
3: Están jugando Noruega-Portugal. Ganaba Portugal, gol de Joao Félix. Lo empató, ¿sabe quién?
6: ¿Quién?
3: Erling Haaland. Pero el macanón que se mandó Nilan. 2-1 para Portugal, Gonzalo Ramos, 7 del complemento, con Cristiano en el banco, Portugal 2, Noruega 1 de visitante, Liga de las Naciones.
6: Si el otro día estuvo 67 minutos en la cancha y no pudo marcar, Cristiano.
3: Sí, por ahora lo mira desde el banco.
6: Claro, me parece que ya está, Va saliendo con la pelota Racing, levanta por allí Marquito Rojo, abierto estaba Escudero, la tiró para el gato Lodico, mete la cabeza mía, grita Bray, se queda con la pelota, va a salir desde el fondo el arquero de Boca. ¿Cuándo vuelve Montero, Fafi?
9: Bueno, Boca lo va a perder para este partido y para el próximo viernes frente a Unión. Se reincorporaría para jugar frente a Instituto en Córdoba.
6: Claro, pero no hay más calendario, Pablo, como para solucionar este no, inconveniente.
0: Exactamente. Es difícil, por eso Boca tiene que jugar este partido sin su arquero titular.
3: Ayer atajó en el empate de Colombia 1-0 frente a México.
6: Sí, señor. Va Flores, encara Flores. Hasta acá le dijo Escudero. La pelota se termina yendo por el costado de la lateral. Damas y caballeros, mueve de manos Boca, aparece Lozano. Lateral frente al área por la derecha. Brazos arriba para Lozano, la pide Flores. La aguanta Flores. Flores, ¿es algo del chico que hizo el gol en la reserva el otro día? ¿Es algo de este Flores? No, ¿no?
7: No, para nada.
6: Vos sabés, Fafi, me llamó la atención lo parecido que es de lejos el tranco. Se viene Boca por abajo, quiere Merentiel. Va girando el toque atrás de Merentiel, el remate de Velasco. ¡Oh! Y la pelota se termina yendo por el costado, le dio el Chelito Delgado. Se va el córner, tiro de esquina, será para Boca, Pablo, después el rebote.
0: Fue clara esta para Boca. Está mejor el Xeneize en el comienzo, manejando la pelota con criterio y con paciencia. La puerta del área, de ahí le pegó Milton Delgado, un rebote y córner.
6: Señoras y señores, acomoda Blanco, se va a venir el centro al área. Se mueve en el círculo, en el punto del penal. Estaba Jagger Herrera con empujón, para mí con falta, si terminaba en gol. No iba a valer, lo empujó el futbolista de Racing que instantáneamente cayó, no pasó el peligro, cambia la PP, diría un árbitro. Ya empezó la jugada otra vez, iba a Paredes. La apertura por la izquierda para que venga a buscarla Blanco. Se ofrece bien parado sobre la izquierda también Velasco que venía contra Sadracho. Ganó Velasco, se junta con Flores, encaró, amagó, le dio y fácil para Cambeses. Avisa Boca.
0: Bueno, junto a los dos extremos, Boca por el mismo costado, porque dejó la derecha Flores para conectar con Velasco, que armó una buena jugada. Después Flores no abrió tan bien el pie. El remate tenía ubicación, le faltó potencia.
6: Saliendo Nacho Rodríguez, sí.
7: Fíjate abajo tuyo a la derecha, la de cabina, obviamente, te libera uno de los pulmones para que la gente de Boca venga a este sector.
6: Y sí, ya era hora, ¿eh? Tendría que haber pasado hace 20, 25 minutos por lo menos. Saca la pelota Bray, abre lateral, lo hará Nacho Rodríguez. ¿Cómo la dio vuelta Nacho Rodríguez? Machita, ¿eh?
7: Él y Rojo son los dos grandes recuperados por Boivoda.
6: Totalmente. Aparte, esforzándose Nacho Rodríguez, en Mafi no jugaba de lateral ni loco, ni de volante tampoco, porque era un interno, un interior.
0: Claro.
6: Un volante. Saca la pelota por allí Herrera. Levanta Herrera, la tira al campo contrario, la viene aguantando Merentiel, quiere girar Mirel. Todavía no pudo Merentiel, allí estaba buscando a Ascacíbar, le empujaron a Ascacíbar, falta. Tiro libre para Boca en campo propio.
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6: 6:30, el partido pinta lindo, Pablo, espero que siga así con intensidad, ¿no?
0: Sí, está intenso el comienzo. La sensación que tengo es que Boca empieza a imponer condiciones. Racing no presiona alto a diferencia de Boca. Espera en mitad de cancha. La pelota la tiene el equipo del Vasco.
6: Va a salir del fondo Bray. Va a levantar el pelotazo al campo contrario. Allí va Bray. Mirá, Tilolo que tira la pelota lejos. A buscarla ahora. Con falta para mí, ¿eh? El chico Flores la juega de taco para Lozano. Lo vienen trabando Lozano. Haciendo equilibrio en el fondo para sacarle al gato Lodico. La hace rebotar. No baja nunca la pelota. Recupera Boca con Lozano, no podía Ascacíbar, intenta salir Racing. Allí estaba metido en el barullo también Marquito Rojo. Se levantó, saludó Magariano, ahora cobró una falta.
7: Por la anterior.
6: Sí, Lozano en el piso, dolorido el uruguayo.
0: Tiene que empezar Magariano a alejarse de los conflictos, porque lo empiezan a rodear y no es un árbitro con tanta personalidad. Ojo que no se le escape el partido. Magariano, protestan todos. Ahora, la falta que cobró recién fue falta.
7: ¿Dónde quedó, no?
6: Ah, qué fuerte que está la discusión entre Rojo y Paredes. Sí, Fafi, están abrazados, pero lo venía agarrando, sí, la camiseta. Rojo con enjundia, ¿eh?
7: Sí, antes Paredes por Maravilla Martínez le decía la zona de capitanes, ¿dónde quedó, no?
6: No, eso dura.
0: Dejó de existir.
6: 10 segundos.
0: Dejó de existir, exacto.
6: Eso dura.
7: Pero
6: 10
7: para
6: segundos.
7: Los dos equipos, no solamente para uno.
6: No, eso sí. Es por la galería. Sí, totalmente.
0: El reclamo
7: lo que
0: de.
7: Pasa que Paredes había manoteado a Nacho Rodríguez antes.
0: Sí, el reclamo también es en la primera jugada cuando va.
6: Flores contra Rodríguez.
0: Claro, a la disputa. Nacho Rodríguez con Flores. Flores lo desacomodó. Era infracción, era falta en ataque omitida por Galeano.
3: ¿De dónde se conocen, dirá usted, mi querido relator? Rojo y Paredes llegaron a coincidir en la temporada 19-20 en Argentina, en un amistoso contra México y en el otro amistoso ante Alemania.
6: Mira, pensé que habían jugado mucho más.
3: ¿Se acuerda aquel amistoso 2-2 que fue el primer gran amistoso ante europeos después
6: pero
3: Argentina?
6: Para, ¿solamente dos partidos coincidieron en la selección?
3: Correcto.
6: Para mí habían jugado, si me preguntabas, hacíamos un concurso, te decía 20.
3: En ese 2018, 30. Antes de la era Scaloni, recién claro. Aparece en la selección claro. Y no va al Mundial, Paredes de Rusia.
6: Tiene usted mucha razón. Va saliendo con la pelota Boca, la aguanta Flores. Lo tiene bien tomado por ahora Nachito Rodríguez con enjundia. Gana. Se saca de encima el hombre de Boca, la juega por adentro. Se anticipa para robar esa pelota. Aparecía Lozano, pero después perdió. Corrige todo Paredes, toca atrás, sale Bray.
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6: Va saliendo la academia para mí. Había un topetazo de Flores sobre el chico de Racing que salía. Era Nacho Rodríguez, sí señor. El árbitro vio lo mismo. Tiro libre para la academia, la médica.
0: Bueno, empieza a jugarse con dientes apretados, muy apretados. Mucha fricción, mucha contracción a la marca. La intención de los dos equipos de no darle espacios al rival. Se está pensando poco y se juega poco en estos 10 minutos iniciales.
6: Acomoda la pelota Marquito Rojo. Charla con su compañero la pasada, estaba Escudero. El toque corto para Escudero, se acerca a buscar la pelota. El gatito Lodico queda bien abierto sobre la izquierda. Nacho Rodríguez decide en un pelotazo para ponerlo a correr a Maravilla, que prácticamente lo era un hombre. Venía saltando también por esa pelota con Egni. Presiona del otro lado Saracho, se va la pelota por el costado. El lateral para Boca en la posición de Blanco. Lateral para Boca por la izquierda, sale del fondo el equipo Zeneise en 10 del primer tiempo, 0-0.
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6: Brazos arriba para Blanco, le apuntó a Merentiel, lo anticipaba bien Martínez. La tiran larga y a correr va Velasco por la izquierda. Ahora se equilibra en la raya, la aguanta Velasco, si la cambia toda va el ruso Casíbar como centro delantero. Ya se pasó el ruso, se puso en offside involuntariamente, la cambian por el otro sector. Le va cayendo la pelota a Lozano, le levanta el centro el uruguayo para Merentiel. De uruguayo, uruguayo arriba para devolverla, estaba Marquito Rojo. Recupera la pelota ahora Casíbar, toca para Paredes. Paredes que lo ve llegar por allí a Velasco, la abrieron y se viene ahora Blanco. Señoras y señores, busca Boca por la izquierda, centro de Blanco, queda viva. La aguanta Flores, quiere girar, no tiene recorrido, piden penal, no le dan.
0: Para mí fue penal,
6: Piden penal, no le dan, que no lo llamen a Gariano ahora, ¿no?
0: Para mí fue, en la rápida yo veo penal.
6: Bueno, se fue la pelota, encima vamos a esperar, Está en el piso Velasco, no se levanta ahí obviamente para que lo revisen.
8: Sí, ahora una falta contra Paredes.
6: Y amarilla para Conegui, la presentamos.
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8: Amonestado Racing del número 17, Tomás Conegui, primero del partido.
0: Bueno, cada vez se calienta un poco más el partido, y eso que llevamos 11 minutos. Se está jugando con mucha intensidad. Hay un reclamo enérgico del lado de Boca porque entienden que había falta contra Velasco. Yo creo que es un penal claro, al menos después de ver una repetición aquí en la cabina. Si hay contacto de Saracho, para mí es una jugada para sancionar. No sé, Mabe, si la llegaste a ver.
3: Ahí está la repetición, te diría un gris, ¿no? Porque Saracho le va a pegar a la pelota, pega primero a la pelota, después... Con el pie se...
6: Pregunta capciosa con ganas de que se arme quilombo. Sí, ¿no fue un penalcito como el de ayer?
3: No, para mí no es penal. ¿No? Porque Saracho quiere despejar, le pega la pelota, despeja la pelota, después el pie sigue de largo y es el jugador de Boca el que termina impactando contra Saracho. Para mí no es penal.
6: Okay.
3: No coincido con el hombre pito, Pablo la médica. No,
0: evidentemente el equivocado soy yo porque también Cariano y Novelli entendieron lo mismo.
3: Bueno, igual eso no es ninguna garantía, ¿no?
0: Ya lo sé. Bien.
6: Busquémoslo en inglés, Silvio, como hicimos
3: un sinónimo.
6: Bien, sí, no, busquémoslo como hicimos con el famoso Black Bottle.
3: Busquémoslo, perfecto.
6: Claro, busquémoslo en inglés. Por ahí suena un poco mejor.
0: No se malinterprete.
6: Claro. Bueno, yo le digo Black Bottle hace mucho. Va saliendo, señoras y señores. La academia la tiran larga para Conegni en posición prohibida. Tiro libre indirecto para Boca, campo propio, 13 minutos, 0-0 con la academia en la Copa Argentina.
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6: Sale Boca con la pelota. Apertura para Dilolo, que tiene toda la cancha de frente. Ya le va a pasar Lozano, le pasó nomás. La aguanta Dilolo, mete la pausa, el freno, hizo la más difícil, intercepta el hombre de Racing que volvía. Va saliendo a la academia, le robó la cancha literalmente Pérez. El balón se va a ir por un costado. Habrá saque de banda, será para Boca, impreciso Racing en el medio.
0: Sí, absolutamente, Juli, te iba a marcar eso. Por ahora Racing impreciso, sostiene poco la pelota. Tiene que ver, obviamente, con que los jugadores no están tan finos y también con la buena presión que está ejerciendo el conjunto Zeneise.
6: Va saliendo Boca ahora, pelota para Paredes, metido entre los dos centrales. La abrió por la izquierda para ponerlo a correr a Velasco. Ya pasó Blanco, encara a Velasco, lo aguanta como puede. Por allí lo tiene bien tomado Saracho, lo obliga a jugar, a dar un pase atrás. Aparece Jaquen Herrera, toque para su arquero Bray. No presiona Racing por ahora, va tímidamente Maravilla Martínez. La apertura para Dilolo. ¿Qué pasa? Que va la infantería. Para el sector del córner, muchachos.
10: están yendo hacia el sector donde está la gente de Racing, Juli, pero es para donde liberaron una parte del pulmón. Ahora no hay incidentes,
6: pero
10: se están trasladando ahí.
6: No, lo mejor es para reforzar el pulmón. Porque lo llamativo de este partido, Pablo, es que tiene personal policial dentro de la cancha. Esto ya no se ve hace rato,
0: sí.
6: Porque están los de la empresa, los chalequitos, le decimos, los chalequitos amarillos, para no nombrar la empresa. Últimamente los operativos eran fuera de los estadios. Acá hay infantería adentro.
0: Adentro.
6: Y es lo llamativo de este partido.
0: Sí, coincido.
6: Se ve que por lo de afuera terminaron reforzando la seguridad adentro. Bueno, no sé si a veces refuerzan o complican más la cosa. Va saliendo con la pelota.
10: Vas a envolver a la zona de platea, Juli, ¿eh?
6: Que en realidad no tienen que estar ahí. Va saliendo, no tienen que estar ahí. Acá sí hay un acuerdo aparte para eso. Va saliendo Blanco, Blanco que presiona. El Blanco se va a ir por un costado. Habrá lateral, será para Racing, para Boca, marcó la... Para... Sí, sí, para... a ver. En línea marcó para uno y el árbitro para el otro. Es para Boca. Dale, Walter.
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3: Gol de Tristan Suárez, relator Isaías Andrada en contra. 30 del primer tiempo, Suárez le gana a Midland en Libertad 1-0. 57 para Suárez, 54 para Temperley, que empata en la zona B.
6: Bueno, está lindo el torneo. La segunda división del fútbol argentino, la primera nacional. ¿Cómo está Godoy Cruz? Silvio levantó, ¿no?
3: Sí, está ganando, tiene 55. Ferro que gana, 61. Atención que le empataron a Morón. El Gallo ahora empata, tiene 56. Gana Godoy Cruz, 55. El gol de Mauricio Asenjo de penal para los Andes. Faltan 10 en Lomas, el Mil Rayita y el Deportivo Morón 1-1.
6: Tengo como 5 que quiero que ascienda, Pablo, es muy difícil.
0: Claro, sí. Van quiero a poder ascender como máximo 2, ¿no?
6: Claro, bien. Quiero que ascienda
0: a ver.
6: Ferro, Godoy Cruz, Colón, Quilmes.
0: Mirá.
6: Y Chaca, bueno, pero Chaca está peleando otra cosa.
0: Bueno, Quilmes y Chaca imposible, ya le
6: Quilmes
0: digo.
6: Quilmes y Chaca imposible. Sí, sí. Pero bueno, yo siempre quiero que suba Quilmes.
0: Ayer ganó Quilmes contra Güemes, pero está,
3: bueno, puede,
0: está lejos.
3: Se puede obrar el milagro. Parece que no va a descender, ¿no? Pero meterse en el reducido, por lo pronto, ¿no?
0: Sí, sí, matemáticamente tiene posibilidades.
3: ¿Quién? Estamos a 5 de colegiales, que ayer le ganó a Chacarita, claro.
6: Señoras y señores, viene con la pelota con él, intenta un centro. Oh, vaya a saber uno qué, le erró la pelota después. Maravilla Martínez se va por el fondo, saque de arco para Brey. ¿Sí que me llama?
14: No quiero entrar en terreno padrino, pero me informan por línea privada, ganó Berazategui también.
3: Sí, señor, 3-0 Sacachispa, ganamos, gustamos y goleamos. Fafi Molina, Lee,
6: ¿no? ¿Ganó?
3: Sí, señor.
6: Total.
3: Arbitraje de David Cornejo para la médica, Joaquín Molina, Nahuel Pombo de penal y Leonel Miranda. Dos goles para Berazategui.
0: Lolo.
3: Sí, señor.
6: Qué grande, Lolito, un abrazo. Señoras y sí, señores, va saliendo con la pelota Herrera, la mete por abajo. Va a recuperarla la academia, hablando el Lolo Miranda, señoras y señores, va con Egni, una especie de centro que no prospera, la pelota que se termina yendo por un costado, para el lateral será para la academia, por el costado izquierdo, lo tiene que ir a hacer rápido Nachito Rodríguez, a ver si aprovecha ahora Racing, una de estas poquitas aproximaciones, 17:30 tenemos, primer tiempo 0-0 la historia, va Nacho Rodríguez con las manos buscando la cabeza de Maravilla, queda viva la pelota, la fue a buscar, el gato lo dijo alguno en la tribuna, le grita un poquito más. Intentaba por allí Leonel Pérez, un centro, se va por el fondo, la pelota rebotó en Acacíbar, tiro de esquina, será para la Academia, Pablo.
0: De a poco Racing quiere soltarse en el partido, posicionarse un poco más en campo rival. Recién se vio en esta jugada de ataque con un lateral ofensivo y Leo Pérez, que es el volante más retrasado, pisando prácticamente el área para presionar, recuperar y después ganar un córner.
6: Damas y caballeros, acomoda el gato Lodico, tiro de esquina para la Academia. Alguna cuestión con los agarrones en el área chica. Allí fue el árbitro a dar las recomendaciones a Martínez y a Herrera. A ver, Lodi con el centro, primer palo. Se fue cerrando, gol olímpico, golazo, golazo, golazo. ¡Gol! ¡Golazo! De la Academia, lo dijo, la quiso tirar, la quiso tirar, parecía que caía cerca del primer palo porque ahí estaba el barullo entre Martínez y Herrera que se agarraran y el árbitro los venía marcando, muchachos, no se agarren, no se toquen, y lo dijo, la vio, la vio el gato, lo dijo, señoras y señores, se fue cerrando, pareciera como si un hincha le hubiera dicho pegale al arco, damas y caballeros, 19 clavados. Gol olímpico del gato, lo dijo, no se lo olvida más. Racing 1, Boca 0.
0: Bueno, ¿qué decir de esta pegada de Lodico? Después nos va a ayudar Silvio Maverino. Yo creo que es el segundo gol olímpico que le hacen a Bray.
3: En ese arco, en ese estadio, Di María contra Rosario Central.
0: Claro, ese día también era Bray, el arquero de Boca. Desde el otro lado, pero una acción muy similar. Diestro Lodico, estaba muy contra el primer palo. El arquero Zeneise, gana Racing 1-0.
6: Se viene Boca por la izquierda con Velasco. Pedían penal, que se levante, le dijo Gariano. Muy seguro el árbitro, muy cerca de la acción, no pasó el peligro. Sigue Boca intentando por la izquierda, mete blanco, córner, tiro de esquina para Boca, se levantó, se alumó el árbitro.
0: Sí, estaba muy cerca de la jugada Andrés Gariano. Velasco, que es de lo mejor para mí, la fabrica Velasco. Bien Gariano en esta, Yo no vi infracción, no sé si lo llamarán desde el VAR. Al menos en la primera repe, creo que es el propio Velasco el que intenta engancharse con el jugador de Racing para que compre el árbitro. No me pareció penal.
6: Damas y caballeros, Ortegoza jura que no hizo nada, Y Paredes, que lo sigue charlando al árbitro, se va a hablar de esta acción, ya me contás Silvio si la repiten. Tiro de esquina para Boca, va al centro, va, primer palo, quería Herrera, queda viva Blanco, y Herrera que no pudo, Flores que tampoco, pega en el techo del arco, nuevo tiro de esquina para Boca, Pablo.
0: El partido está bárbaro, en el comienzo el gol obviamente ha agrandado a Racing, pero también le ha servido a Boca como para despertarse. Y ahora busca el empate.
6: Busca por arriba Boca, seguirlo Herrera, que va con Martínez, misma pareja que del otro lado. Barrera metía el cabezazo, no podía en el rebote el ruso Ascacíbar. Va saliendo la academia. Sorpresa en Rosario, gana Racing 1-0. Desde los 19 tenemos 21. Gol del Gato Lodico. Gol olímpico del Gato Lodico.
3: ¿Sabe quién hizo el último gol antes de hoy olímpico para Racing?
6: ¿Quién?
3: Está jugando el ex siempre rendidor Tomás Conegni ante Newell's. El arquero era Alan Aguerre, agosto de 2021. El último que le habían hecho a Boca, Bray. Es decir, Bray recibió los últimos dos goles olímpicos que le marcaron a Boca.
0: ¿Hay antecedentes de un arquero que haya recibido dos goles olímpicos?
3: Sí, por ejemplo, al Mono Navarro Montoya es el arquero, uno de, porque hay tres más, con más goles olímpicos recibidos en la historia del fútbol argentino. Al Mono le hicieron cuatro, la médica. Abrazo grande a Carlos Fernando.
6: Mirá vos, va saliendo por allí Leandrito Paredes. Perfilado para tirar la larga, Paredes la deja corta para que venga a buscarla Flores. Engancha Flores, toca atrás, sale Boca. Aparece por allí Herrera. Herrera para tocar con Bray. Va a venir el pelotazo largo, todavía no. Otra vez cortita con Herrera. Herrera que se junta con Paredes, presiona Maravilla Martínez. El toque con Herrera, ya pasó Blanco. Pone segunda, pone tercera, sale en conducción Herrera, la regaló. Y a correr y se viene Racing y se juntan Pérez y los del medio. La dejan para el Gato Lodico. Lodico que lo vio llegar a Maravilla. Maravilla para Lodico, le quedó Maravilla. Lo trabaron justo. Se va por el fondo la pelota. Nuevo tiro de esquina para Racing en el mejor momento del mes, te diría.
0: Sí, es cierto. Es cierto porque ha capitalizado bien esa diferencia. Y lo que está haciendo Racing es aprovechar los errores de Boca en la salida. No es la primera vez que pierde una pelota en Zeneise con el equipo intentando posicionarse en campo rival. Y a partir de ahí busca ser rápido y expeditivo el equipo de Voivoda.
6: Damas y caballeros, otra vez el Gato Lodico. No la va a tirar de nuevo, ¿no? No la va a tirar de nuevo, ¿no? No sé, yo patearía de nuevo, una más.
0: ¿Por qué no?
6: Va el Gato Lodico, cerrado otra vez. Se fue abriendo después, segundo palo, nadie para cabecear y se viene la contra de Boca y a correr, Va Velasco, la tira, larga Velasco para que vaya Miguel Emerenti, el corta bárbaro Saracho. La saca de la cancha, no se complica la vida. Hay lateral para Boca. ¿Por qué fue a empujarlo a Saracho, Flores? ¿Qué pasó, muchachos? Me perdí el Merentiel.
11: Agarró la pelota para que no juegue rápido.
6: Ok, Merentiel fue. Perfecto. El árbitro en esta muñequilla me parece que lo hizo bien, Dijo, bueno, para que no se me arme más lío todavía, agilizó el saque de mano, que era el cometido.
0: Sí.
6: Era demorar el saque de mano, entonces el árbitro, la contraprestación fue, yo te lo agilizo.
0: Sí, exacto. Por ahora lo está llevando bien, está al límite el partido.
6: Sí.
0: Uri se desmadre, pero lo está llevando bien y en las jugadas puntuales, como para debatir, creo que acertó Gariano.
6: Sí, señor. Está a nada el desmadre de Ciudades. ¡Sí!
3: Además de el Mono Navarro Montoya, otro arquero que recibió cuatro goles olímpicos, un ex Boca, Rubén Omar Sánchez, y el otro es Antonino Rodolfo Espilinga, que hace poco partió desde este plano. Saludo a la familia. Bueno, Espilinga, Navarro Montoya y Omar Sánchez. Rubén Omar Sánchez, cuatro goles olímpicos en contra.
6: Tremendo,
3: Pero ahí tiene dos. Lejos del récord, la médica.
20: Damas y caballeros, brazos arriba para laterales para Boca. Sobre la izquierda lo hicieron rápido contra Blanco y Flores. Se juntaron, la pelota se va otra vez por ese costado. Saque de manos para el Senai. Se la juegan rápido para Velasco. Velasco está buscando siempre el contacto dentro del área. Está bien, es válido. Allí está nuevamente para recuperar la pelota. El ruso Casíbar se juntaba con Paredes. Paredes que la metió para Velasco. Quiere encarar Velasco el centro. Rebota la pelota Martínez. Habrá tiro de esquina para Boca.
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20: Señoras y señores, acomoda Blanco, busca Boca por arriba, el empate, venía Jagger Herrera, queda viva, nadie para tocarla en el punto del penal. Va a recuperar la pelota Paredes, la tira larga, Paredes la metió por abajo, encara, intenta, va Merentiel, quedó el rebote para Flores, mueve la pelotita Boca con Delgado, ahora otra vez vino para Paredes, Paredes que la viene abriendo sobre la izquierda, la presión del hombre de Racing que queda solo atacando, es con Enni, saca Blanco, Blanco que la mete para Velasco, enganchó, amagó para adentro, salió por afuera, la aguanta bien ahora Velasco, la cambia toda para que aparezca Paredes y la toca de primera, va Lozano, medio bola, la aguanta Lozano.

0: cerca de Cambeses. Está bien activo Velasco.
1: La meten por abajo, espera Lozano, se perfila, va. El rusito a Casíbar, mete un centro a Casíbar, rebota la pelota y Cambeses. Cambeses se queda con el balón, pegó un escudero, de ninguna manera es un pase al arquero. Y totalmente válido lo que pasó, sale del fondo Racing.
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1: Sale del fondo Blanco, la mete por adentro, aparece a Casíbar desde el gol de Racing que la tiene Boca, a correr por la derecha, va Lozano, lo cruza bárbaro el pibe Escudero, el balón se termina yendo por un costado, gran lateral, será para Boca, paso por tu puesto, Achita.
3: Como lo van haciendo muchas indicaciones, sobre todo pidiendo orden, parece un mandoñonista. Con las manos, hace como si fuera un juez, todo cortito.
1: Exactamente, ya voy con vos, Fafi, se viene Boca. Arranca Boca por la izquierda con Velasco, ni centro ni arco. Velasco no tenía de referencia en el área, Russo Casíbar. Paso por tu puesto, Fafi.
3: Bueno, se lamentó el Vasco Rabarrena y después con sus palmas, con sus dos palmas hacia abajo. Tranquilidad pide el Vasco, que ahora está conforme con el presente de su equipo.
1: Estamos viendo en el monitor de la cabina el gol, lo digo otra vez, es fantástico, ¿no?
0: Sí, no, bárbaro. Bárbaro con, obviamente, la responsabilidad del caso para Bray. Estaba bastante volcado al primer palo. Lo que pasa es que la pelota cae con una fuerza por el segundo palo. Ni hablar de la precisión de Lodico. Y llegó en un momento en donde a Racing le estaba costando el partido. En donde Boca era superior.
4: Juli,
1: sí.
4: El último gol olímpico entre dos equipos de primera división se lo habían hecho a un arquero que está en este partido. Usted va a recordar cuando se lo mencione el gol de Nico Barros Echeloto este año en Gimnasia Racing.
1: Sí.
4: Gol olímpico a Cambeses.
1: Correcto.
4: O sea, los dos últimos arqueros que recibieron goles entre equipos de primera división olímpicos están en la cancha de Central. Bray y Cambeses.
1: Tiene todo Mabrino, 28 casi, gana Racing 1-0, gol olímpico. El gatito Lodico. ¿Cómo jugaba el tío del gato Lodico? Pino Lodico.
4: Sí.
1: Pino Lodico tenía doble oficio, futbolista y letrista. Existía el plotter y las impresiones que hay ahora. Quería pintar el cartel de un negocio, tenía que contratar a un letrista.
4: Claro.
1: Bueno, Pino Lodico, que jugaba de 5, un 5 exquisito, era letrista. Es letrista, de hecho todavía sigue haciendo sus letras y sus filetes. La pelota que se va lejos. Primero había falta cuando la tomaba Cambeses. Hay infracción, tiro libre para Boca en la mitad de la cancha.
2: Como en la cancha, justamente. 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
1: Y acomoda la pelota ahora Paredes. Parecía un tiro libre más elaborado. Cariano le dice no, patealo de nuevo. Había jugado cortito con Ascacíbar, ahora lo hace con Velasco a la apertura para que venga la pelota. Sobre Blanco, Blanco con Velasco, quedó de lado adentro Flores, la aguanta Velasco, la deja para Blanco, pedíla Flores, pedísela, el centro al área va, rechaza la defensa de Racing, en primera instancia con Martínez, y sale la Academia ahora y la aguanta Maravilla, toca Maravilla, atrás está, esperando para salir, también Ulises Ortegoza, la saca para el costado para Saracho, Saracho que la tira larga, no va a poder con Enni, se viene la Academia, la aguantaron ahora. Pide el gato Lodico, salvo la jugada del tiro de esquina, no participa del juego.
0: No, es que los volantes de Racing no participan del juego. Mira, te iba a marcar justamente, Julián, que hay algunas cosas del Racing de Costas en esta versión que estamos observando frente a Boca con Juan Pablo Voivoda. Bastante al juego directo, apostar al juego directo, Maravilla se siente cómodo en esa función y después ganar la segunda pelota. Como vimos recién, todo deriva en una infracción y Racing que ahora sale de su propio campo.
1: Protestas Casíbar, casi media hora, gana Racing y nada más. Con un gol de otro partido, con un gol olímpico del gato, lo di con el piso todavía. Maravilla Martínez no tiene absolutamente nada. Se quedó un ratito ahí, fue falta, tiro libre para la Academia, está muy bien. Aprovecha, charla Marco Rojo con el árbitro del partido, habrá tiro libre para la Academia, acomoda Lodico, tengo tiempo para una.
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1: Damas y caballeros, se va a reanudar el partido, están Nacho Rodríguez y el gato Lodico. Para el tiro libre para la Academia, se hace distraído y se va corriendo hacia la derecha. Ahora Saracho le va a quedar a Lodico, mete centro el gato Lodico. Nadie para el cabezazo, la peinada del segundo palo, Mateo Martínez, sale Boca.

0: offside, no valía. Cuando cabeció Mateo, sí señor. Tiro libre y directo para Boca.
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0: Estamos viendo,
2: ¿no? Sí, lo estamos viendo en el monitor. No, no me pareció, salvo que haya rozado en un jugador de Racing. Toque,
0: sí.
2: Sí, en rojo, ¿no? Sí, si la rozó Marcos Rojo, obviamente activa la posición del otro jugador de Racing que aparecía por detrás. Me parece que no la llegó a tocar. Bueno, igual era una situación de centímetros, pero el asistente no dudó en levantar el banderín.
0: 17:32 en la República Argentina, 31 y medio los minutos. Uno para Racing, nada para Boca. La imagen del Vasquito Rabarrena, pendiente de lo que pase esta tarde, noche con su equipo. Y Barajar y dar de nuevo, pero se lo ve tranquilo, Fafi, ¿no? Lo veo bracito cruzado, tranquilo, perita.
3: Sí, está conforme con lo que está mostrando su equipo. Pide que sea más intenso y que sea con la presión en campo de Racing.
0: Va recuperando la pelota Lozano. Lozano que la dejó por adentro. Parece pared, la van a abrir. Aguanta, gira y va enganchando por dentro. Flores, se frena Flores, perfilado para tirar la larga. Va a aguantar contra la raya. Muy buena marca del hombre de Racing que volvía y a correr. Porque pica maravilla Martínez. Hay un empujón, de Flores, que de marca sabe, como yo, de plantaciones. Tiro libre para Racing en campo de Boca, Pablo.
2: Sí, le piden tarjeta amarilla para Flores. El que había recuperado en campo propio en posición de lateral bis fue Maravilla Martínez. Por eso bajó el reconocimiento del público de Racing. Después Nacho Rodríguez hizo la personal, llegó a tocarlo el delantero de Boca. Quizás podría haberle mostrado la tarjeta amarilla. Pero en definitiva Racing está mostrando un gran compromiso a la hora de la recuperación.
0: Una gran cantidad de balones detenidos para el equipo de Voivoda. Acomodan otra vez Nacho Rodríguez y lo dijo. Un zurdo, un derecho abierto, cerrado el centro. Lo sabremos en instantes. Casi 33 tenemos, Malgato. Lo dijo, el centro al punto penal. ¡Segundo palo! Le enganchó como venía. Señoras y señores, le dio Escudero, se salvó Boca por arriba del travesaño y la tiró Escudero.
2: Qué buen centro de Lodico. Como el tiro de esquina que decía antes, cayó con fuerza en el segundo palo. Recién, muy parecida a la ejecución, llegó Escudero. Muy zurdo Escudero. Era para poner la pierna derecha, no se tuvo confianza.
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4: ¡Gol de los Andes! ¿Está? Minuto 92, Franco Tisera y final en Lomas. Ganó los Andes a Morón 2-1 y acaba de ganar Ferro 1-0 a Defensores de Belgrano. Ferro 61, Morón 55, Godoy Cruz 55.
0: Fuerte, ¿eh?
4: Estamos ganando Ferrito. Godoy Cruz, gol de Santiago Martínez, relator. 1-0 en Córdoba, Racing 30 del primer tiempo.
0: Digo, Ferro en un par de fechas ya se pueden caminar a pensar solamente en la final.
4: Sí,
0: una
4: dos de Ferro.
0: De 6, ¿no?
4: Correcto, 55-61, igual.
0: 6 de ventaja, quedan 15, Silvio.
4: Correcto, quieren ser precavidos, ¿no? No, los claro. 40 de la vida. Bueno, Feller ya saltó del barco, no es más de Ferro.
0: No, ahora pero, claro, equipo. Pero claro, ahora de Vélez está bien.
4: Es de la contra ahora.
0: Obvio, y pero bueno, soy
4: Juan. Me dicen que tiene una gran tarde Feller hoy, ¿eh?
0: Pero Luca juega en Vélez, muchachos. Señoras y señores, se viene ahora la academia. Arranca Saracho por la derecha, ya está en tres cuartos, se frena. Es muy buena la barca de Blanco. Le colabora en la salida Velasco y aparece el Chelito Delgado. La van a dejar ahora para que venga sobre el costado Lozano. Se viene Boca. Va Lozano, era para tirar una diagonal. Le da revancha la misma pelota porque devuelve Nacho Rodríguez a los pies de Flores. Aquí está esperando Lozano. Lozano que mete por adentro. Grita, maneja los hilos y sale Di Lolo. El toque para Velasco. Velasco que ya la abrió. Pide Blanco, encara Blanco, le queda para la derecha, muy zurdo, la deja para Paredes, la cambian toda hora. A ver qué pasa con esto, se viene Lozano y busca Boca con Flores. Y lo aguanta Marquito Rojo, mete el centro como viene Flores, segundo palo, no hay nadie. La tiene que sacar Saracho que se confió, fue contra el ruso Casíbar abajo y ganó. Ahí lateral para Boca, 35 tenemos, la juega rápido el equipo Zeneise. Y allí va. A Casíbar la aguanta, el ruso la cambia, Casíbar la deja por adentro para Di Lolo y a otra vez el toqueteo de Boca, Pablo.
2: Sí, intentando siempre encontrar a Paredes. Si hay algo que está haciendo bien Racing es rodear al mediocampista central de Boca, que no ha tenido, al menos en estos 35 minutos, la injerencia cuando Boca tiene la pelota de otros partidos.
0: La pelota, la apertura, lo que nombraste recién, no sé qué partido miró, Silvio, Tacuara. Busca por adentro, allí está, esperando nuevamente, Tilolo. Tilolo que la mete por adentro, recupera la pelota Boca, el toque al frente para Velasco, Velasco para el ruso, corta bárbaro. Allí Ulises Ortegoza, se duerme la siesta, el mediocampo de Racing gana, Blanco queda la pelota viva, la dejan para Flores, ya la abrió para Lozano, venía a contramano como Rosalía. Lozano que no va a llegar, se va por el costado, lateral para la Academia.
2: Perdón, Walter, dale vos.
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2: Disculpe, maestro, mala mía. Decía, no está conectando bien Boca por la derecha. No está fino Flores. No se está proyectando Lozano. También hay que reconocer que Racing está haciendo un buen trabajo para neutralizar uno de los fuertes de Boca, atacar por el costado derecho. Elige más por la izquierda con Velasco.
5: Juli, hay una postal que va a ser viral en breve, muy buena del director de cámaras. Usted sabe que los mejores están en torneos, ¿no, relator?
0: Sí, claro.
5: Bueno, hay una postal, dale vos.
0: Se viene Boca, señoras y señores, arranca Velasco, se mete en el área, se sacó de encima. Ojo que no la agarren, toca atrás, le queda Paredes y si alguien le pega al arco, muchachos. El toque de Ascacíbar, lo van cambiando para que venga a buscar Lozano. Lozano se junta ahora por adentro con Flores a colocar. Cambese, para mí se iba, pero Cambese no lo sabía. Tiro de esquina para Boca.
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2: Bueno, quiso asegurar Cambese, iba cerrando esa pelota. Buena volada de arquero.
0: Damas y caballeros, el centro al área va pasadito. Casibar por arriba del travesaño. Saque de arco, será para Racing, me decías, del hincha Viral.
5: Bueno, cuando iba a patear el córner, lo dijo, hay un hincha de Racing pegado al alambrado que le dice: metele la comba, pegale olímpico. Claro, Lodico le hizo caso, se metió olímpico. El director de cámara se quedó con el hincha que decía: fue mío. Bueno, si pasa Racing, parte del cheque tiene que ir para este muchacho. No,
0: y, si soy marketing de Racing, con lo que contás, le digo a Lodico: termina el partido, dame la camiseta, se la llevo al chico.
5: Claro que sí.
0: Y hago una acción en todas las redes con eso. Tres días con eso tirás, Vito.
5: Pero el salto de calidad antes, por sí. Ahora, meter sí. Un gol olímpico. Bueno, bien.
2: La vio antes el pibe.
0: Claro. Pelotazo largo y a correr y va Lozano, la aguanta, gira Lozano, se frena y le gana muy bien Nacho Rodríguez, que sale con enjundia. Y el toque que viene para el ex Banfield, la deja por adentro, quería Maravilla Martínez, se entregó muy mal Nachito Rodríguez. Después el halago, siempre viene la macana, perfilado para aguantarla ahora, salida a la marca Ortegoza, buena presión abajo. Dice Aracho en su retroceso lateral, será para Boca.
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0: Fafi, este equipo de Arrobarrena es más de ponerse en ventaja que de las remontadas, ¿no?
3: Sí, muy pocas veces ha estado así y le cuesta remontar partido.
0: Toque por abajo que viene a buscar ahora nuevamente hacia adentro. Va Paredes, se la deja para Herrera, toca Jagger. Y arranca Velasco, lo tiene cerquita Blanco, se juntan los dos por la izquierda. No espera Saracho, ahora Blanco quiere desbordar, va Saracho contra Blanco, Blanco contra Saracho, rebota la pelota, para mí pegó en última instancia en Blanco, el árbitro está diciendo que la trae para Boca, está equivocado. Saque de manos, lo meten para Velasco, encara Velasco, se saca uno de encima, va por el segundo, mete por adentro, la deja para Paredes y la cambia, está solo Lozano. Paredes quiere ir de frente, la abrió para Lozano, se fue, se va a juntar seguramente con Ascacíbar. Queda como un extremo el ruso. Toca otra vez para Lozano. Como viene, va al centro. Segundo palo. Quería Merentiel. Cortaba Mateo Rodríguez. Saca con los puños Cambese. Corner. Tiro de esquina para Boca.
2: Sacó a la carrera un muy buen centro. Leandro Lozano. Es una de las especialidades del ex argentino Juniors. Después de un rechazo, no se quiso complicar Cambese. Puso los puños para mandar al corner.
0: Y falta pelota, ¿eh? Falta la pelota. El tótem cerca del córner. Habrá tiro de esquina para Boca. Lo charla bastante Gariano a Jagger Herrera, que está a los manotazos con Mateo Martínez en todos los córners. De un lado y del otro. Son parejita ofensiva y defensiva respectivamente. Va a venir el centro al área abierto. Va, punto penal. Para mí había falta en ataque. Sí, Lolo conectaba esa pelota. venía agarrando el jugador de Racing, le quedó viva, le dio blanco y le arrancó la cabeza al defensor de Racing. Nuevo tiro de esquina, quiere ese jugador de Racing que está en el piso, Achita.
3: Me pareció ver a rojo, pero no estoy seguro.
0: Sí, Marquitos.
2: Qué buena vista, Dacha,
0: Sí, tremendo.
2: Ahora lo volteó.
0: Lo agarran de la camiseta y le dicen levantate, ¿no?
2: Claro.
0: Ahí va el ruso Acasiva, dale, levantate, ahí está. Pero le pegó fuerte la pelota.
2: No, muy fuerte, muy fuerte. Y puso la cabeza, no tuvo miedo, Rojo.
0: Doloroso, diría un técnico. Va al centro, al área. Pasadito, segundo palo, el cabezazo que no prospera. No baja nunca la pelota, intenta salir de contra Racing. Es imposible así con pelota dominada. No lo hace nunca, siempre es pelotazo. A ver qué pasa. Iba cayendo Paredes. La pincha Paredes, la dejó para que vaya de aquel lado a buscar las Flores. Quedaba solo por la izquierda, devuelve Soracho. Mueve la pelota Boca, se reanuda el partido en el fondo, en campo propio, Walter.
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0: 41 y medio, uno para Racing, nada para Boca, paso por tu puesto, Achita.
3: Como lo va pidiendo atención sobre toda la banda, Juli.
0: Se viene con la pelota Lozano, Lozano que mete el centro, punto penal, el cabezazo de Flores que no prospera, le queda Velasco del otro lado, se lleva todos los insultos de los hinchas de Racing por su pasado en el rojo. Saca de arco para la Academia, la Médica.
2: Sí, se le terminó la cancha. A Velasco enganchó para el lado menos conveniente, por eso la pelota se fue afuera. Así todo, Boca es el que domina desde la posesión, le está faltando más profundidad, sobre todo una mayor generación de situaciones. Demasiado atrás Racing, sobre todo cuidando poco la pelota. Cada vez que la recupera se la saca de encima.
0: Bochazo largo de Cambeses que la juega al campo contrario. Allí estaba Jagger Herrera, saltó en falso Jagger, lo superó la pelota, no podía ni con Egni, ni Maravilla Martínez, ninguno de los dos. Y salía Pérez y la abrieron para que venga a buscarla Saracho. Saracho que la tira para que vaya Pérez. Por adentro quedó Ulises Ortegoza, recupera la pelota Boca. Iba saliendo el equipo Zenaice por la izquierda y por adentro pide al ruso Acasibri. Por adentro también la pide Paredes, la tiran larga para ponerla a correr a Merentiel. Arriba para devolverla estaba Ortegoza. Va presionando Racing en la mitad de la cancha, en el círculo central. Maravilla contra todo, le salió un pase de casualidad para que vaya de extremo, bien abierto por la derecha con Egni. Mete el centro con Egni, la aguantó de pecho Gato, lo dijo, tocó atrás. El remate desde afuera por arriba del travesaño a cualquier lado. La pelota fue a parar a la cancha de Newell's o al río, donde más le gusta, le dio Ortegoza. Saca de arco para Boca.
2: Bueno, pero le está sacando jugo Racing a las equivocaciones de Boca. Otra pérdida de Zenaice en mitad de cancha. Rápido activó el ataque con Maravilla. Pase profundo para Conegni. Un centro y lo dijo que vio llegar de frente a Ortegoza. El desenlace no fue bueno porque no fue bueno el remate de Ortegoza. Sí la idea y cómo la ejecutó Racing.
0: Y va saliendo la Academia otra vez. Y le queda Maravilla que encabeza la contra. La tira en cortada para que vaya Saracho por la derecha. Llega hasta el fondo. Se perfila para el centro. Saracho tocó atrás. Lo dijo Herrera afuera. Afuera no valía. Había posición adelantada. Ya saben uno de quién. Me parece que cuando arranca y pasa Saracho, ¿no, sí, Paulito?
2: Sí, exactamente.
3: Saracho.
2: Saracho, tal cual. Y estaban fuera de juego. Se frenó justo Lautaro Blanco y cayó en la trampa Saracho. Era offside.
0: Increíble. Señoras y señores, se reanuda el juego, va saliendo por allí Jagger Herrera, toca Herrera, aparece nuevamente Paredes que lo vio llegar a Velasco que quiere dar un pase certero, pero lo traban justo abajo y recupera Flores ahora y encara Boca y va el Cherito Delgado también, quedó por adentro, no podía el ruso Casiva, recupera Racing y la salida con Nacho, aguanta Nachito Rodríguez, gira Maravilla en campo propio, pero claro, suponete que Maravilla gana esa pelota, gira y queda con el arco de frente. Le faltan 70 metros para
2: llegar. Claro, porque es el riesgo que está tomando Racing. Defenderse tan atrás en campo propio. Cuando la recupera le queda muy lejos el arco de enfrente.
0: 44 y medio, se viene Velasco que intenta el centro. Pide en mano. Después del rebote. Es Mateo Martínez. Va a salir la Academia. Va a salir Racing. Espera Boca ahora. La van a cambiar. Y aparece Nachito Rodríguez. Se frena. Va por adentro. Quería Ulises. Sale Leo Pérez, toque por abajo, otra vez la Academia manejando la pelota como pocas veces en el primer tiempo.
3: Tomás.
0: Muy bien, hasta los 47 vamos, gracias Sacha. La tiran larga para ponerlo a correr a Maravilla que va contra Jagger Herrera que se posiciona como un lateral derecho, la mete por adentro a Maravilla, casi le sale un autopase. Termina recuperando la pelota Racing, mueve para un lado, mueve para el otro. la Academia en momento de más posesión en el partido.
2: Sí, y además está en campo de Boca, cosa que vimos poco en el primer tiempo.
0: Recupera Lozano, para mí rebota en el hombre de Boca y se va, sí señor, más allá de los reclamos. Lateral para Racing.
5: Ganó Portugal con Cristiano en el banco, 2-1 de visitante a Noruega, gol de Haaland y bombazo en Alemania. Ganó Grecia 1-0 a la Alemania de Klopp. Primera vez que Grecia le gana de visitante en toda la historia al equipo germano.
0: Cómo está dándose vuelta la Matrix en algunos lados, ¿eh? La pelota se va a ir por el fondo, habrá saque de arco, será para Boca. Digo, esto Klopp y Zidane llegaron con ideas que tienen que ver con el disciplinario. Por ahora no les está yendo bien a ninguno de los dos.
2: Sí, es cierto, sí, sí.
0: Y aparte están jugando por los porotos allá en Europa. No es que están jugando a ver qué pasa, sí, a ver cómo arman el equipo. Allá ya están jugando en
5: la Liga de las Naciones. Hoy ganó Países Bajos, por ejemplo.
0: Claro.
5: Pero importante es 2-1 a Serbia.
0: Claro, juegan por los porotos. Bueno, a Mancini lo silbaron en el primer partido,
5: sí,
0: en Italia.
5: A Mancini lo silbaron en el entretiempo a Italia.
0: Con Bélgica.
5: Y después cuando perdió.
0: Exacto.
5: Al final del partido.
2: Y lo que pasa es que la paciencia de los italianos.
0: No. Sí, ya está, tres mundiales afuera. Es la coyuntura, no Mancini, ¿no?
2: Tres claro, consecutivos.
0: Está. Exacto. Pero repasá, Pablito, la lista, la formación. No tiene,
2: claro, obvio.
0: No hay, ¿eh?
2: Sí, sí, no hay una generación de jugadores que
0: no
2: invite a la ilusión en Italia.
0: No hay. Sale con la pelota Herrera que toca por abajo. Aparece Di Lolo, la tira larga, quería y no podía por allí. Recuperar las Flores, se va a ir por el fondo, quedan 18 segundos, 17 ya. Se nos va el primer tiempo, gana la Academia, gana Racing 1-0, gol del Gato Lodico. Gol olímpico del Gato Lodico, si estás en el auto escuchando. Ya vas a ver cuando llegues a casa y lo mires. Damas y caballeros, se ha terminado el primer tiempo. 1 para Racing, 0 para Boca.
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2: Bueno, los futbolistas reunidos en la mitad de la cancha, los de Boca, los de Racing. Intenso primer tiempo, con algunas polémicas. Ya lo hemos contado durante la transmisión. Por ahora viene acertando Andrés Gariano en el mejor momento de Boca, un gol olímpico de Racing. Después Racing empezó a jugarlo con inteligencia. Boca generó poco en el primer tiempo en relación al tiempo que tuvo la pelota en los pies. Igualmente todavía falta.
0: Paso por tu puesto, Chita.
3: Se retiran los futbolistas de Racing luego de haber estado un rato en el centro del campo felicitándose por lo que ha sido esta primera etapa, por el resultado. Un solo amonestado, Tomás Conegri. Esperan en su lugar una oportunidad. Tagliamonte, Colombo, Pérez, Espino, Craneviter, Sello, Canavo, Miljevic, Hernández, Vergara, Campo y Torres.
0: Papi.
7: Sin amonestado, Boca se va ya al vestuario visitante que tiene hoy aquí en el gigante Arroyito. Cuando pasaba Sebastián Martínez, el cuarto hombre, Paredes, le dice dos penales se comieron. Ya todo Boca también los suplentes, sin amonestados. Javi García, Dylan Gorosito, Nicolás Vigal, Marco Peregrino, Malcolm Braida, Tomás Belmonte, William Salarcón, Carlos Palacio, Sebastián Villa, Ángel Romero, Milton Jiménez y Ener Valencia.
0: Tengo tanda, al regreso te cuenta Pablo La Médica por qué la Academia le está ganando 1-0 a Boca.
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2: En Rosario está ganando Racing. Está sacando a Boca de la Copa Argentina. Todavía falta el segundo tiempo. La sensación que uno tiene es que el trámite del complemento será bastante parecido al que hemos visto, sobre todo después del gol de Lodico. Gol olímpico de Lodico, que le está dando la victoria parcial a la Academia por un tanto contra cero. Digo que imagino el mismo trámite porque después del gol, obviamente Racing se revitalizó y sobre todo entendió cómo tiene que jugar este partido desde la ventaja. ¿De qué manera? Bueno, cerrándose bien defensivamente. No se pone colorado Racing si tiene que esperar en su campo. Y a partir de ahí, aguardar por alguna equivocación de Boca que pueda activar una transición rápida. El arranque del partido fue con Boca teniendo la pelota, generando alguna que otra chance no del todo clara. Ese remate de Milton Delgado desde la puerta del área que pegó en un jugador de Racing y se fue al córner. Un par de aproximaciones más en el comienzo con Velasco como protagonista, intentando Paredes ser el eje de Boca Juniors. Pero a diferencia de otros partidos en donde a Paredes le han dado diferentes libertades, esta vez Boivoda inteligente lo que hizo fue ponerle siempre a alguno de los dos delanteros a hacerle sombra para que la pelota no pase por el número 5 Ceneyce. Generalmente el que le hacía sombra era Conegni. Si Conegni quedaba lejos de la posición de Paredes, el que se cerraba para molestarlo era Maravilla Martínez. Y claro, cuando en Boca no participa Paredes, es un Boca que juega diferente. Y en tal caso es un Boca que necesita bastante más de los de arriba. Y los de arriba no estuvieron finos. Velasco activo los primeros 15, después empezó a apagar. Totalmente ausente Flores. Merentiel absorbido por los centrales de Racing. Dicho sea de paso, da la sensación que encontró la defensa Juan Pablo Boivoda. Con Rojo sobrando, tanto Mateo Martínez como Gonzalo Escudero, dos pibes que juegan bien, que tienen personalidad. Entonces a Boca le faltó generación de situaciones, le faltó profundidad. Tuvo que hacerse cargo en algunos momentos Santiago Ascacíbar, pero no es la función que mejor le sienta al ex Estudiantes. Él lo que venía haciendo era aparecer por sorpresa en el área rival cuando Boca tenía la pelota. No ser un eslabón más en la generación de juego. Pero por esto que les contaba, porque los delanteros no estuvieron bien, porque Paredes está siendo tomado de buena forma por Racing, hizo que, bueno, tenga que hacerse cargo de la pelota Ascacíbar y no es la función que más siente el mediocampista Ceneyce. En definitiva, Racing tuvo ese tiro de esquina de Lodico que se le terminó metiendo en el segundo palo a Leandro Bray, para mí con responsabilidad desde ya del arquero de Boca en ese gol directamente desde el tiro de esquina. Y después lo que tuvo Racing fue mucho compromiso para recuperar. No se puso, como decíamos antes, colorado Boivoda cuando tuvo que mandar atrás al equipo para que se defienda cerca de Cambeses. Tanto Conegni como Saracho, Nacho Rodríguez, bien cerca de la línea defensiva, con el compromiso de Lodico, de Ortegoza y de Leo Pérez para armar un triángulo en la mitad de la cancha, en esa zona tan importante y que por ahí no pueda filtrar ningún pase Boca Juniors. Y después, bueno, Maravilla Martínez como hombre más adelantado cuando Racing la recuperaba buscando los envíos largos. No me imagino que Boca cambie demasiado para el segundo tiempo. Digo, la postura. Boca seguirá teniendo la pelota. Lo que sí deberá cambiar es el funcionamiento de tres cuartos de cancha hacia adelante. No sé si con alguna modificación o entendiendo cada uno de los jugadores de Boca que tienen que dar un plus, porque con esto a Boca no le está alcanzando. En un tramo del primer tiempo dije que encontraba algunas similitudes entre aquel Racing de Gustavo Costas y este Racing, por el juego directo, por ir a la segunda pelota. Bueno, aquel Racing de Costas, recuerdan ustedes, se acostumbró a ganar. No vaya a ser cosa que este Racing de Boivoda, el nuevo Racing de Boivoda, vaya por el mismo camino.
1: 17:55 minutos en la República Argentina, 17 grados la temperatura en Buenos Aires con cielo parcialmente nublado. 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
5: Entre tiempo, comenta Pablo La Médica, relata Julián Fernández, gol olímpico del Gato Lodico. Racing le gana a Boca 1-0, cuartos de final de la Copa Argentina.
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5: En un ratito voy a subir en el gráfico web todos los goles olímpicos de la historia de Racing, pero le anticipo, sí, el anterior le decía Tomás Chancalay 2021 frente a Newell's, aunque si nos ponemos puristas hubo un desvío, sí, en el primer palo en Escoco, ese no debería ser considerado olímpico porque para que sea gol olímpico no debe tocar en nadie, pero bueno, vamos a meterlo con un asterisco. Antes de 2021 y el gol de Chancalay a Newell's, sí, el anterior gol olímpico de Racing, Jorge Acuña, mayo del 90. ¿Sabe a quién?
1: ¿A quién?
5: A Navarro Montoya de Boca. Es decir, de los últimos tres goles olímpicos de Racing, sí, dos fueron ante Boca. Hoy Lodico y en el 90 Acuña.
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5: El último gol olímpico que había recibido un arquero de Boca había sido en el mismo estadio, en el mismo arco y el mismo arquero. Frente a Central, clausura 2025, 14 de septiembre. Algún amigo también agrega. En el noveno mes del año, para buscar coincidencias. Central Boca 1-1, gol olímpico de Fideo Di María, el arquero Bray, sí, para encontrar el anterior, porque a Bray le hicieron en años consecutivos 25-26 dos goles olímpicos. Para encontrar el anterior que le hicieron a Boca, hay que retroceder al clausura del 96, cuando Boca, en mayo de ese año, le ganó a San Lorenzo en el nuevo gasómetro 2-1. Ganaba el ciclón, gol olímpico del brasileño Silas. Lo terminó ganando Boca 2-1 con un gol del Kili González y otro de la Bruja Verón.
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5: A la carrera finales de la Primera Nacional, arde la categoría. Ya ganó Chicago 1-0 Almagro, ya ganó Atlante 1-0 Agropecuario. Ya ganó los Andes, gol de Tisera, minuto 92, 2-1 a Deportivo Morón. Ya ganó Ferro, que sueña con el ascenso, 1-0 a Defensores de Belgrano. Goleó Patronato, ay Chacarita, ¿dónde estás metido? El patrón en el Grela le ganó a San Martín de San Juan, 3-0, ganó San Telmo. Sí señor, con el loco Sassi presente en Santiago, 2-0 a Mitre. Parcial, 21 del complemento, Maipú Temperley, 0-0. Gana Tristán Suárez 1-0 a Midland en Libertad. Entre tiempo, Godoy Cruz, gol de Martínez, le gana Racing en Córdoba 1-0. Por comenzar, 6 de la tarde en Salta, Gimnasia y Tiro Rafaela. A las 9 en Jujuy, Gimnasia San Martín de Tucumán.
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5: Actualizamos tabla de posiciones. Primera Nacional, zona A, Ferro 61, Morón 55, Godoy Cruz que gana 55, Madryn 50. Abajo a Casuso 29, San Miguel 31 en descenso, Mitre, sí, y Central Norte 32. En la zona B manda Tristán Suárez que gana 57, Temperley que empata 54, Gimnasia de Jujuy 53, Atlanta 52, en descenso Güemes 23, en descenso Chacarita 30. Patronato que ganó por ahora Zafa 34, Almagro 35, Agropecuario Chicago 36.
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5: Más finales del ascenso B Metropolitana Argentino de Quilmes, Comunicaciones 0-0, Dálmine, Guayurquiza 0-0.
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5: En la primera C goleó Berazategui 3-0 a Sacachispas, ganó Cañuelas 2-1 a Fénix. Atlas y Sportivo Barracas empataron 1-1 en el torneo federal. Círculo Deportivo Tamendi, Sol de Mayo de Viedma empataron 1-1, fueron a penales para ver quién mantenía la categoría y quién descendía al torneo del interior. Ganó Círculo Deportivo 2-0 en los penales. El arquero de Círculo Deportivo, mi querido Walter Vers, sí. Hablo de Pedro Fernández, sí. Atajó los 4 penales que le ejecutaron. Además, son finales. Olimpo le ganó a Gimnasia Chivilcoy 2-1. Cuartos de final por el primer ascenso, partido de ida. Defensores de Belgrano Alvarado 2-2. Cuartos de final por el primer ascenso, también partido de ida. Más tarde a las 7 en Formosa, Sol de América Cipolletti. Más tarde en Río Cuarto, Atenas frente a San Martín de Formosa.
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5: Mucha gente nerviosa. Y eso que está ganando Racing. Claro, está perdiendo Boca. Vuelvo con Julián Fernández al gigante.
15: Bien, aquí estamos, esperando los segundos 45 minutos, esperando a los protagonistas. Ya está Boca, esperamos por Racing, ¿no, Achita?
3: Exactamente, Juli, todavía ni los suplentes ni los titulares de Racing asoman por la boca del vestuario. Ahí vienen los suplentes, así que ya se va a estar viniendo Racing también.
15: Boca con los mismos 11, Fafi.
16: Sí, mismos 11 y sin amonestados.
15: Bueno, abrazo grande a la gente del espectador allí en Rafaela, al amigo Néstor Clivati, que están replicando nuestra transmisión, Pablo, como siempre.
2: Un abrazo grande a toda la gente de Rafaela, entonces.
15: Radio El Espectador de Rafaela, hermosos programas allí. Bueno, aquí estamos aguardando la llegada de la academia, veremos si son los mismos 11. En definitiva, los que va a hacer saltar a la cancha Boivoda.
3: Mismos 11.
15: Perfecto. Digo, así como Pelletieri quedó en la historia de Racing por atajar un penal, yo creo que lo dijo, ¿no?
2: Sí.
15: Es
2: sí,
15: como totalmente. El gol de, no sé, de Lagarto Fleita. ¿No?
2: Obvio.
15: Por comparar cosas que puntuales que han pasado a lo largo de la historia.
2: Es que se dan muy de vez en cuando estos goles olímpicos. Ni hablar si sirve para ganar un partido así tan importante para Racing y para Boivoda.
15: Y en qué momento, ¿no? Señores, está todo listo para los segundos 45 minutos. ¿Quién está amonestado?
3: Tomás Conegri en Racing.
15: Y en Boca nadie, ¿no?
16: No, ningún amonestado.
15: Último detalle, Gariano va a comenzar el segundo tiempo.
17: El árbitro da la orden. Arranca el segundo tiempo de
1: Racing 1, Boca 0.
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1: Comenta Pablo, la médica continúa relatando Julián Fernández.
15: Bien, se reanudó el partido, señoras y señores. Movió la pelota sobre la banda derecha, Boca rebota en Nacho Rodríguez, se va por el costado, obra lateral, pegadito al banco de suplentes de la Academia de Racing Club. Saque de manos para Boca.
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15: Otro saque de manos, ganan unos metros sobre la derecha. La pelota atrás ahora para que venga a buscarla Di Lolo. Di Lolo que se va a juntar con Paredes, la aguanta Paredes. Lo tiene bien tomado por ahora con Agni, no lo deja hacer. Mete un pase filtrado, bárbaro. Paredes para el ruso Ascacíbar, que toca de primera, intercepta la defensa de Racing con Mateo Martínez. La van a tirar larga y a correr. Y se viene con Agni, le dio el arco. ¡Afuera! ¡Afuera! Cruzado con Agni. Le apuntó al primer palo. Tenía todo controlado. Bray se salva Boca, Pablo.
2: Tranquilamente le podrían decir a Conegni. Era por arriba Conegni. Estaba adelantado Bray. Igual la idea que tuvo el delantero de Racing fue buena. Rematar abajo al primer palo. La llega a rozar el arquero Zeneise. Se va el tiro de esquina. Recuperó Racing y rápido activó el ataque con Maravilla jugando profundo para Conegni.
15: Nuevo tiro de esquina similar al del gol olímpico para la Academia. A la derecha del arquero va el gato, ahora mete un centro al punto penal, arriba quería, no podía, Martínez queda viva, el remate que no prospera, la bajaron de cabeza. ¡Gol! ¡Maravilla! ¡Gol!

0: casi maravilla Martínez. De segunda jugada, otra vez de un córner, otra vez de un tiro de esquina. Racing lo tuvo Pérez en la puerta del área, quedó viva la pelota y no le dejes un centímetro en el área, chica maravilla Martínez. El remate de Pérez termina rebotando, creo que en Jagger Herrera, le queda maravilla, agarró de cachetada al lado de Paredes. Señoras y señores, madruga la academia, 2 minutos, segundo tiempo, Racing 2, Boca 0.
1: Salió concentrado Racing, metido. Decíamos en el comentario de entretiempo que después del gol de Lodico entendió cómo debía jugar el partido, mordiendo, metiendo y dentro de las posibilidades buscando lastimar al fondo de Boca. Si hay un problema que tiene Boca son las marcas en los balones detenidos. Todo lícito, todo lícito el gol, no hay nada para chequear, estaba habilitadísimo maravilla Martínez. Tardó en salir Paredes, quedó habilitando a todos, el mediocampista central de Boca. Y después de esa pelota dentro de Leo Pérez, llegó el zurdazo de maravilla y Racing saca 2 de diferencia.
0: ¡Qué cachetazo, dale!
2: Se desbloqueó por Sarmiento y volvió una noche en Rosario, donde tan mal le había ido Adrián Manuel Maravilla Martínez, que está hacia el banco de Bolívar, Juni.
0: También todos, digo, está hacia el banco, a lo mejor. ¡Dale, Fafi! Se viene Racing otra vez, quería con Angui, para mí había falta el ruso Casíbar. Va saliendo Boca, qué cachetazo, qué cachetazo para el equipo del Vasco. Se viene con la pelota Flores, la aguanta Flores, porque uno puede ser, pero dos ya no es casualidad.
1: Claro, además no esperás un cachetazo, una mala noticia tan rápido en el arranque del segundo tiempo, y eso que Racing avisó con la jugada que deriva en el córner, esa jugada rápida de Maravilla y Conegui. La verdad, los dos delanteros de Racing están haciendo un partido muy interesante.
0: Viene Boca, intenta Paredes sorprender al arquero. Se va muy lejos la pelota, así a vista, Cambeses y toda la defensa. Se va por el fondo, saque de arco para Racing. ¿Y en qué foto que quedó Paredes, Pablo, en el gol?
1: Claro, tardó mucho en salir. Quedó como último hombre, habilitando a todos. Y no llegó al cruce, lo primerió Maravilla Martínez y el remate arriba se le metió, se le hizo imposible a Leandro Bray.
3: Juli,
0: sí.
3: Igualó en el puesto 20 de los goleadores históricos de Racing a Escota, Maravilla Martínez con 63. Y te debía el dato del antecedente.
0: Perdón,
3: del gol
0: Silvio, olímpico. Una pregunta, sí. 63 en 125 partidos, una cosa así, ¿no?
3: 124 partidos. Mirá, para Maravilla, Escota hizo 63 en 127, es decir, tienen prácticamente el mismo promedio, 0.50, ambos están en el puesto 20, el próximo objetivo de Maravilla, puesto 19, Delfín Benítez Cáceres, que hizo 66, te decía, antecedente de gol olímpico en Copa Argentina. Cuando te lo mencione lo vas a recordar. También cuartos de final 2022.
0: Sí.
3: River Patronato. Claro. Juanfer Quintero. Después claro. Patronato avanzó por penales, fue 2-2.
0: Sí, señor, no es la que gana Patronato esa.
3: Correcto.
0: Claro.
3: Con el Colosaba.
1: ¿Qué era? Ibáñez, el arquero.
0: Mati, ¿no?
1: De Patronato, me parece que sí.
0: Le mandamos un abrazo a Mati Ibáñez en Bahía Blanca. ¿Nos escucha, Mati?
3: Facundo Altamirano.
0: En su agencia de turismo ahora.
3: Correcto.
0: Altamirano era.
1: Igual le mandamos un abrazo.
0: Pero
3: a todos. Ibañez. Claro que sí.
0: Obvio. Va sacando la pelota Jagger Herrera. ¿Quién me llamó? Nadie, ok. Se viene Boca. La pelota sobre el costado. A ver qué pasa con esto. Por la izquierda quiere Boca. Intenta el centro blanco. Muy largo el envío. Se va perdiendo por el fondo la pelota. No llegó ni Merentiel ni Flores. Nadie. Hoy no tuvo su partido Miguel Merentiel.
1: No, casi que no tocó la pelota Merentiel. El equipo tampoco jugó para él. Recién sí buscó Lautaro Blanco con ese envío. Desde bastante lejos buscó al uruguayo, pero no le pegó del todo bien a la pelota el ex defensor de Rosario Central.
0: Bien, damas y caballeros. Se reanuda el partido, sale Cambeses, tengo tiempo.
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0: Va a recuperar la pelota y va a salir ahora el equipo Senaice con Blanco. Blanco que la mete por abajo de memoria para ponerla a correr a Velasco. Se le termina la cancha también. Remate muy largo que se va por el fondo. Cambeses se toma su tiempo para ir a buscarla. En vez de buscar la pelota del Tótem, va a ir a buscar esa que está mucho más lejos. Será saque de arco para Racing. Paso por tu puesto, Achita.
2: Como el Bola que se pone el dedo en la sien. piensen, no quiere que se desespere nadie, Racing.
0: Bueno, ¿qué tiene por el torneo local después de esto, Racing, Hacha?
2: Va a ser visitante con Estudiantes de Río Cuarto, y luego será local de Belgrano, y después local de Independiente.
0: Mirá vos, qué espaldarazo, ¿no? Para semejante seguidilla, uno, con el respeto de siempre, entiende que con Estudiantes de Río Cuarto Racing puede traerse algo importante.
1: Sí.
0: Y ya después le queda un lindo escollo que es Belgrano para jugar el clásico.
1: Sí, te cambia por completo. Este Racing de Boivoda, tan irregular, de andar tan defectuoso en el torneo local, es como que la Copa Argentina muestra otra imagen, usa otro chip.
0: ¿Y de qué se van a disfrazar todos los que decían que hoy lo iban a cocinar a Racing contra Boca? Señoras y señores, viene Escudero. Son los que vaticinan, que saben, ya saben todas, y después, cuando se equivocan, no aclaran, che, me equivoqué, ¿eh? Va saliendo Herrera, levanta la cabeza Herrera, toca corto, pasa por al lado Teddy Lolo la pelota para que la tome Paredes, que la va a cambiar toda para que vayan o Blanco, Velasco, primero Velasco, va a pasar Blanco, Pipi, por la izquierda, qué buena pelota de Velasco, no lo entendió Blanco, igual Velasco bastante displicente.
1: La verdad que sí, no lo entendió Blanco, pero tampoco el pase había sido bueno, está confundido Boca, momento para serenarse, porque el segundo gol caló hondo. Estamos viendo un Boca distinto al del primer tiempo. En el primer tiempo tenía paciencia, intentaba mover la pelota de un costado al otro. Este busca hacer algo más vertical, pero no le está encontrando la vuelta al partido.
0: Sacando el pelotazo largo, Cambés, campo contrario, arriba quería devolverla a Di Lolo, le rebota él, la pelota le queda ahora Jager Herrera. Toca Herrera, sale Blanco. Mete el pelotazo Blanco para forrarlo a correr del otro lado. Por la derecha Flores, lo anticipa bien Nachito Rodríguez. Nachito por dos, presiona Lozano. Está ganando toda la segunda pelota Racing y a correr se viene con Egni por la izquierda. Viene cerrando Jager Herrera en un esfuerzo, en un sector que no es el de él. Mira el cronómetro, casi 9 minutos, segundo tiempo, 2 para Racing, nada para Boca.
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0: Debe ser uno de los peores partidos en productividad del Vasco, ¿no?
1: Sí, es probable. Y viste cuando se habla generalmente del compromiso de un plantel con un entrenador. Bueno, Racing o los jugadores de Racing están jugando este partido para mostrarle a Boivoda que quieren que se quede.
0: Buscando la pelota Velasco, aguanta Velasco, se perfila como para jugar hacia adentro, lo logró, pero después se entregó muy mal en la segunda, pero está para salir Velasco, Fafi,
5: Sí, hace un ratito dialogaba Juan Gobet, Diego Marquich, el bajo Rabarrena, me parece que sí, se va a venir Enter Valencia y Sebastián Villa en Boca.
0: Sí, la verdad que está para tocar el equipo Senaice, sin dudas. Saca la pelota Herrera, queda por adentro para Merentiel, la abrió, qué bárbaro, quiere Flores, se va a meter en el área, Flores lo venían trabando todos. En última instancia termina cortando Escudero, la hace rebotar en Flores, le salen todas a Racing,
1: Sí, muy firmes los centrales. A Rojo lo conocemos, está en un gran nivel, pero tanto Mateo Martínez como Gonzalo Escudero están muy firmes, muy sólidos, los dos tienen buen físico, están ganando mucho en el mano a mano. Y es justamente lo que le está faltando a los delanteros de Boca, ganar en el uno contra uno.
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0: Bueno, se va reanudando el partido, la pelota queda en órbita, se va a ir por un costado, cerquita del banco de Boivoda, que camina con la camperita gris y el zin, ¿no, Achita?
2: Exactamente, por ahora no habló con sus colaboradores, por ende, no creo que haya cambios.
0: Presentamos las variantes en Boca ahora.
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2: Bueno, afuera el 25, el ruso Casíbar, y el 20, Alan Velasco, a la cancha con la 22, Sebastián Villa, y con la 30, Ener Valencia.
1: Sacó a Casíbar, raro. Evidentemente, lo que hace es sostener a los dos volantes más de corte defensivo, como Delgado, ni hablar Paredes. Además a Paredes no lo puede sacar, por más que no esté jugando bien. Le pone una ayuda, un complemento a Merentiel, ahora con Valencia, con Flores y Villa por los costados.
0: Se viene con la pelota a Boca, la apertura para que venga a buscarla a Lozano. Se va frenando Lozano, amaga, engancha, pasa a Lozano, se la lleva puesta después. Se termina la cancha, saque de arco para Racing. Era Flores el que arremetía, que había recibido de Lozano. Se termina la cancha y el saque de arco. para la Academia. Digo, ¿tenía alguna molestia, alguna cuestión previa al partido? ¿Ascacíbar física, Fafi?
5: No, es decisión futbolística de ir a buscar el partido, Juli.
0: Bueno, porque a los 10 minutos lo sacó.
1: Sí, claramente cambia la estrategia. Debe entender el Vasco Arruabarrena que no tendrá juego por adentro. Entonces saca a Ascacíbar y apostará el juego por afuera para los centros y que Boca con el doble 9 pueda llegar al gol.
0: ¿Qué queda? ¿4-2-4?
1: Prácticamente sí, con la ayuda lógica de Flores y de Villa en el retroceso para armar dos líneas de 4.
0: Bueno, veremos cómo se complementan sobre todo Ener Valencia y Merentiel.
1: Sí, mira, ahora Valencia está un poco más retrasado.
0: Sí, correcto.
1: Jugando atrás de Merentiel. Veremos si lo mantiene.
0: Sale Paredes, pedía el Chelito Delgado, la tiraron larga y a correr. Damas y caballeros, si viene Blanco, enganchó, pasó, ganó, metió el centro. Cambeses por dos. Venía Valencia, falta sobre Cambeses, sí señor, tiro libre para Racing.
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0: Bueno, podría haber resuelto de otra manera Cambeses esa jugada recién, que la cacheteó, se le fue.
1: Sí.
0: Lo salvó la torpeza de Ener Valencia, ¿no?
1: Claro.
0: Infracción.
1: Que se le puso adelante, inteligente Cambeses, sabía que el árbitro iba a comprar y marcó la falta en ataque, pero se encontró, claro, demasiado rápido con la pelota, de manera brusca. Boca tiene 4 delanteros, pero el que más genera sigue siendo Lautaro Blanco, que es defensor.
0: Fafi, no sé si lo vio Silvio, recién te pispeamos de reojo, ahora te digo. Se viene la Academia, a ver qué pasa con esto, viene el centro de Maravilla, rechaza la defensa de Boca, aparecía primero el futbolista Herrera y la salida ahora será con Paredes, te decía Fafi, pispeando el monitor. Lo mostraron recién a Ascacíbar, la carita de enojado que tenía.
5: Sí, el asco también y Paredes recaliente con el árbitro.
0: Bueno, eso sí, pero lo de Ascacíbar, ¿no? El asco debe entender que le han dado muchas oportunidades también en este semestre. Y le ha ido relativamente bien, no está en debe, me parece.
1: No, ni hablar.
0: Hoy no tuvo una buena tarde-noche, simplemente. Le queda la pelota así a Villa, mete el centro Villa. Atento estaba Matías Martínez. ¿Cuándo se recuperan los otros futbolistas que trajo Racing? Barinaga, Matías Martínez, porque yo no tocaría nada, Chita, ¿eh? Ahora me decide después de esta. Viene Villa, encara Villa, se mete en el área, se tiró, se zambulló. 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
1: Esos productos que usted promociona también, ¿no?
0: Ah, uy, vuelve eso, si me hiciste acordar, un abrazo grande.
1: Correcto.
0: A mi amigo Silvio, tu
1: tocayo.
0: Tu tocayo sí que siempre nos provee de
1: que se acuerde
0: Solutions Kit.
1: De Dugan.
0: Muy bien, buscando la pelota y aparece nuevamente Racing. Va moviéndose. Maravilla Martínez, viene el centro al área, pasadito para Maravilla y no la pudo enganchar de cabeza en un golazo. Qué buen centro al segundo palo, lo tuvo Maravilla Martínez otra vez y salvó Boca que está para el cachetazo, Pablo.
1: Exactamente, iba a decir eso, está a pedir de Racing el partido. Se acerca al tercer gol cada vez que recupera, porque con los cambios el Vasco partió a su equipo.
0: Viene Boca con Villa, va mano a mano, lo espera con tranquilidad, con solvencia, Saracho, su retroceso, el centro para Ener Valencia, resuelve bien la defensa de Racing, cuando vuelven Matías Martínez y compañía, y Barinaga.
5: Pérez está en el banco y Barinaga vuelve seguramente después del fin del cuarto.
0: Muy bien, yo no tocaría absolutamente nada, ¿eh? Está muy bien Martínez, Mateo, está muy bien Rojo, está muy bien Escudero, me parece que Racing encontró el esquema.
1: Sí, totalmente. Uri. Sí, Achita.
5: Algo le dijo Nacho Rodríguez a Boivoda. Y ahora está hablando con el banco. No sé si es algún inconveniente propio o que siente que está en desventaja de este lado.
0: Bueno, yo lo que te digo de acá arriba es que el que no da más es Aracho. No sé si coincide, Pablo.
1: Está cansado. Es que tiene que hacer un recorrido que no está tan acostumbrado a hacerlo. Ahora parece mentira. A veces, como en situaciones límite, terminás encontrando soluciones que hasta ese momento no encontrabas, ¿no?
0: Viene Blanco, coincido. Blanco para el centro. Se va a ir muy larga esa pelota. Habrá salida por el costado para Racing en campo propio, porque me parece que se viene una variante en la Academia, ¿es así?
5: Dos. Lo veo a Toto Fernández y no me falla la vista y a Canavo.
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1: ¡Gol de Maipú!
3: Brian Orozco lo hizo. Ay, Martín de Temperley, cómo debe estar. El botellero le gana al gasolero 1-0. Gol de Godoy Cruz, relator Rodrigo Fernández. Segundo tiempo, Godoy Cruz le gana a Racing en Córdoba 2-0.
7: Muy bien, veremos quién se va a ir en Racing. Para mí, Saracho y Lodico. Pero veremos. Damas y caballeros, aparece Villa con la pelota por la izquierda. Se va juntando con Blanco, la aguanta Blanco, toca para adentro. Viene para el Cherito Delgado. Aguanta el Cherito, toca con Paredes. Paredes que abre otra vez por la izquierda para Blanco. No puede desbordar Blanco, está muy bien parado Racing con Saracho ahí. Más allá de lo que marcamos del cansancio, ¿eh? No lo dejó ir nunca Blanco, no. Y cuando fue con torpeza porque lo molestó.
1: Sí, no encuentra el camino Boca, fíjate, la tiene y no puede profundizar.
7: La cambian toda ahora por el sector derecho, aparece por allí Lozano, intenta jugarla por abajo, había una falta previa, lo que pide el futbolista de Boca. Y no, le dice Gariano, se va por el fondo el balón, saque de arco para Racing y vemos ahora si se van a producir los cambios o no, Achita.
5: No, todavía no, porque hay continuidad. Ojo, que con él está molestado, capaz puede ser uno de los que salga.
7: ¿Con Egni decís?
5: Por Toto Fernández puede ser.
1: Sí, por la amonestación, lo que pasa es que está jugando bien con Egni.
7: Sí, yo sacaría Lodico.
1: Claro, o sea, los dos delanteros de Racing le están generando muchas complicaciones al fondo de Boca. Pero bueno, ya lo sabremos.
7: Sale del fondo Di Lolo, mete por abajo Di Lolo, se junta ahora con Paredes, gira Paredes, mira el panorama, toca de primera y se viene Boca, y va el Chelito Delgado y quiere también Flores del otro lado, la meten para Lozano, acompaña por allí Flores, viene Boca por la derecha, mete centro Lozano, la bajó Merentiel para Valencia, como un tren, Ener, que nada tiene que ver con aquel tren Valencia. Señores, se termina salvando Racing. El rechazo que no prospera porque la pelota la vuelve a recuperar Boca. Mantiene la posesión ahora en la mitad de la cancha. Estamos cerca de los 20 minutos del segundo tiempo. 18 estamos, para ser correcto, 18 y moneditas. No baja la pelota y así está recuperando nuevamente el equipo Zenén. Se la aguanta Paredes. Va tocando ahora con Blanco. Todavía no se va para que Racing haga los cambios. La meten por adentro para Merentiel. Está en otra sintonía Merentiel. Recién le rebotó la pelota, recupera Boca. No entiendo el cambio de Ascacíbar, ¿eh? Sigo sin entenderlo. Saco a cualquiera menos Ascacíbar y aparece yo.
1: Y además Ascacíbar te permite sorpresa en el área rival.
7: Exactamente. Busca Paredes, se junta con Valencia, se mete en el área Paredes como un extremo, la dio al arco. Primer palo y se queda con la pelota. Cambeses en dos tiempos, la abraza en el piso el arquero de Racing. Sale la academia, la médica.
1: Bueno, sacó un buen remate Paredes con poco ángulo. Bueno, no tiene esa sorpresa ahora que habitualmente le da a Ascacíbar pisando el área y puede caer en la previsibilidad de apostar siempre a Valencia y a Merentiel. Y en rigor, con la firmeza de los centrales de Racing, se le está haciendo muy complicado a Boca.
7: Sale del fondo Boca, increíblemente no se va la pelota, toca Villa por adentro. Se va juntando con Herrera, hace más de 5 minutos que Toto Fernández y Canavo están esperando para ingresar. Aguanta Lozano, vente por adentro. Es así, Achita, ¿no? No va a variar nada. Están los dos listos para entrar, ¿no? Lo veo acá de lo lejos.
5: Siguen esperando los dos, que no volvieron a recomendar, porque están cerca la noche, pero estaban enojados.
7: Claro, el profe le debe estar diciendo, no se queden quietos, muchachos, sigan moviéndose. Viene Boca por la derecha, intenta un centro, no llega Flores. Rebota la pelota en el defensor de Racing, era Marcos Rojo, se viene juntando ahora con Lozano. Mueve la pelota Boca, da una mano también en ese sector, el derecho Villa. La van a meter para Di Lolo con Herrera, todo Boca en campo de Racing. Pareciera que se lo quiere comer crudo el equipo del Vasco, se queda Racing, pero Pablito en una contra acá, se termina el partido ya, ¿eh?
1: Sí, está demasiado adelantado Boca y deja espacios atrás.
7: La abrieron para Blanco, perfilado para el centro, pega en Saracho. Se va por el fondo, tiro de esquina, no haría los cambios ahora, ¿eh? Tiro de esquina para Boca.
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7: Bueno, ¿se hacen ahora o no?
5: Sí, ahora.
7: Presentalos.
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5: Se retiran con el 11 Matías Saracho, con el 20 Gastón Lodico, ingresan con el 24 Adrián Fernández y con el 4 Ezequiel Canavo.
7: Bueno, damas y caballeros, más o menos lo que teníamos previsto, no da más Saracho, es partidazo. Y aparte hay que cuidarle la
1: salud. Sí, muy bien Saracho.
7: A lo mejor el técnico no tiene tanta ganas de sacarlo, pero lo dejás unos minutos más y lo podés hacer lastimar.
5: Bueno,
7: claro.
5: Bueno, dejó contra Canavo, ¿eh?
7: Va al centro, al área, va, pasadito. ¿Qué pasó? Es cierto,
5: es no lo dejó entrar a Canavo el cuarto árbitro.
2: Caracho sigue en la cancha y Canavo sigue esperando.
7: No, insólito. Y se ejecutó el tiro libre. Le voy a amonestar a Saracho. Lo amonestó nomás.
2: Claro, por tardar.
7: Presentamos.
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2: Amonestado el 11, Matías Saracho, que ahora se retira para que ingrese Canavo. Por ende, Racing consumió dos ventanas.
7: Ah, claro.
1: No, pero ¿entró Canavo ya?
2: No.
1: No, entonces tiene que estar. Tiene que estar
2: en la cabina.
1: Tiene que estar un minuto afuera. Tiene que estar un minuto afuera.
7: Señoras y señores, tiro de esquina para Boca con 10 momentáneamente. Racing en el centro va. Corta Cambeses. Hay un jugador de Boca en el piso. El árbitro me parece que cobró que salió y entró la pelota.
1: Sí.
7: Saque de arco para Racing.
6: 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Sí.

0: Fíjate bien, ¿eh? ¿Seguro?
1: Sí, sí, el 7 se prepara.
0: Bueno. Me está costando muchísimo entenderlo, voy a robar.
1: ¡Ojo!
0: Se viene con, sí, un codazo, ¿eh? Se viene con la pelota Boca. Ojo que hay un codazo, un hombre de Racing. Aparece Paredes, Paredes parado de 10. Enganchó, Gariano ya miró para aquel lado. Pero el juego sigue. Arranca Villa por la derecha. El centro, Cambese se queda con la pelota. Cuando entraba Valencia, bueno, se enciende el partido, che.
2: Sí, se enciende Boca con la fórmula que marcábamos antes. El juego por afuera para intentar que Villa o Flores puedan desnivelar y enviar centros para los 2-9, para Merentiel y para Ener Valencia. El jugador de Racing sigue en el piso, ¿no?
1: Sí, y Canavo entró y Galeano le dijo que vaya de vuelta al medio. Y ahora le dice que vuelva otra vez adentro.
0: Bueno, insólito. Lo que está clarísimo es que perdió la ventana Racing, ¿no? Eso está confirmado.
1: Y que los árbitros no saben ni su propio reglamento.
0: Bien, señores, digo porque después por ahí Racing pretende hacer otra, hacer otro cambio, se lo permiten y después empezamos con el comité de apelaciones. Y... No, no, de verdad, estemos atentos a eso. Racing, para nosotros va dos ventanas, o sea, entraron Canavo y Fernández en dos momentos distintos, son dos ventanas, le queda una.
2: Lo que pasa, yo creo que...
0: Y tres cambios.
2: Lo que creo que hizo Galeano es interpretar que fue una misma ventana, pero que como tardó en salir Saracho, Canavo tiene que estar un minuto afuera.
0: Ah, puede ser también.
2: Pero cuenta como una sola ventana.
0: Ok, bueno, ojalá sea así. Y que lo explique cuando termina el partido.
2: Claro.
0: El árbitro, para que después no haya confusiones con respecto a las ventanas. Es más, yo soy parte del cuerpo técnico de Racing. En este momento voy, me acerco al cuarto y le digo, ¿cuántas ventanas tengo? Por la duda. Por la duda, para saberlo. Porque después cambia todo sobre la marcha siempre.
3: Igual se hace un cambio más. Hay un antecedente en el fútbol femenino, Belgrano-Lanús, que no hubo reclamo.
0: No hubo reclamo, no pasó nada. Hizo un cambio más Belgrano, claro. Y no pasó nada. Buscando la pelota. El futbolista de Boca caía Blanco. Todavía no entró Palacio, ¿no?
1: No, va a salir Flores.
0: Ok, no me parece tan mal eso. Siguiente Palacio. Señores, sale Racing del campo propio. Presiona, gana. Por allí Valencia se va por el costado de la pelota. Ahora saque de mano, será para la Academia. Campo propio. Por ahora tiene todo controlado Racing. Quedan 19 minutos y medio, falta una vida.
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0: Bueno, Palacio ya está dentro, ¿no?
1: Sí, bueno, si querés lo presentamos.
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1: Salió el 19, Lorel Flores, a la cancha con las 7, Carlos Palacios.
0: Bueno, ¿cómo se parará Boca ahora? Me cuesta entender, ¿eh?
2: Sí, sí, porque Palacios no es un jugador que vaya tanto por afuera como sí Flores. Bueno, ahí lo vemos a Palacios, recibiendo la pelota cerca del círculo central, una posición más interna.
0: Va Palacios, ahora la abrió sobre la izquierda. Aparece Villa, engancha Sebastián, se perfila para meter el centro. Primero amaga con la derecha, después le mete con la izquierda. El centro va, la bajaron de cabeza en el segundo palo. Termina rechazando la defensa de Racing, los 11 de Racing casi adentro del área, ¿eh?
2: Sí, exacto, se sigue defendiendo.
0: Y no es pelota parada, ¿eh? Es jugada plena, limpia. Va Paredes, aguanta Paredes, engancha, son dos que lo marcan. Desesperado pide la pelota Palacios, la aguanta el chileno. Y va Palacios. Y pasa todo Racing, la línea de la pelota, rebota en el futbolista que volvía de la Academia. Se va por el fondo, será tiro de esquina para Boca.
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0: Mete el centro Blanco, Valencia. Cabezazo limpito de Ener Valencia. Gran centro de Blanco. Se durmió la siesta. La defensa de Racing en la zona Marcos Rojo, ¿eh? Señoras y señores, suspenso a esta hora. Estamos a 17 minutos del final. Gana Racing, pero 2-1.
2: La pregunta es quién debía tomarlo a Ener Valencia, porque es raro que aparezca tan solo, se despegó de la marca. Es verdad, como recién les contaba Julio en su relato, el envío fue bárbaro de Lautaro Blanco, con rosca, con fuerza, cayó a la altura del segundo palo y ahí apareció Valencia, se elevó, metió frentazo imposible para

0: tantas veces. Qué lindo va a estar el final del partido.
1: Y va saliendo Boca ahora. No va a ir a presionar. Exceso. Exceso de campo propio Racing a esta hora. Toque por abajo que no prospera. Mueve la pelota Villa. Falta para mí. Siga, dice el árbitro. No sé si porque otorgó la ventaja o porque no le pareció falta. La meten por abajo ahora. La quieren cambiar del otro lado por adentro. Esperaba nuevamente Palacio. Sale la academia. Iba Racing. Y lo intenta sobre el costado izquierdo. Y recupera Boca. El árbitro había cobrado lateral antes, ¿no? Desesperado está Boivoda.
2: Sí, lateral para Boca.
1: Ya lo hizo Lozano. Saque de manos de Lozano. La pelota para Dilolo. Dilolo con Herrera. Herrera con Blanco. Toda la vuelta dio Boca. El toque para que vaya Villa. Pasa Blanco. Se frena Villa. Intenta la diagonal por adentro. Tiene bien tomado Canavo y recupera la pelota. Ahora con Egni se junta atrás. Con el que venía de frente. Va saliendo la academia. Casi la regalan. Regalaron. Y le queda la pelota ahora a Villa. Quería Ener Valencia. Desesperado. Marcos Rojo al córner. Tiro de esquina para Boca.
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1: Siguiendo. Se empata, le vamos a tener que dar la razón. Centro al área, quedó viva, le dio Cambese, saca el arquero y después le pega muy mal Paredes. Se va por arriba del travesaño, saque de arco para Racing, Pablo.
0: Bueno, a la altura de la medialuna, ahí le pegó Leandro Paredes. Raro en él, le terminó pegando mal a la pelota. Había existido un rechazo corto de Cambese. Bueno, el partido cambió por completo. Del Racing que se defendía bien, que estaba cómodo, que jugaba con la desesperación de Boca, a este Racing que no encuentra la pelota y Boca domina.
1: Racing hace un rato largo, como dice Pablo, que no sabe lo que es la pelota. Estamos en la media hora del segundo tiempo. La apertura para que venga a buscar la Villa. Encara Sebastián, se saca de encima Canavo, no se rinde Canavo. Lo obliga a Villa a tocar atrás. Y allí está buscando Paredes, falta. Sí, señor, de Conegni. Tiro libre para Boca. 30 metros del arco, desplazado hacia la izquierda. Sigo buscando la pelota, va Paredes. La jugaron rápido para Villa. Villa el centro, se apuró. Saque de arco para la academia.
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4: Ganó Maipú, relator en la primera nacional, 1-0 a Temperley. Ganó Tristán Suárez, 1-0 a Midland. En la zona B, Lechero 57, Temperley que perdió 53. Gimnasia de Jujuy juega a las 9 de local con San Martín de Tucumán. También tiene 53.
1: Bueno, vamos a hacer el repaso. Vamos a tener tiempo, seguro, cómo quedan las cosas abajo. ¿Qué se viene después de nosotros?
4: Leandro. Tenemos una edición especial de Disport Gol con Leandro Bonsante, con Alejo García Cao, con el doctor Juan Furlanich y con quien les habla.
0: Correcto.
4: Aliciada la médica. Y después, otra edición hasta la medianoche con Juan Maviera y el Golden Boy de Berazategui, el querido Leo Orieta.
0: Ah, muy bien. ¿Y usted también?
4: Ah, bueno, sos de la Federal, la médica, ¿qué pasa?
0: No, estoy preguntando, Maverino.
4: No, sin él, ya es la última.
0: Ah, correcto. Sí, sí, bien.
4: Dos turnitos.
1: Tengo tiempo.
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1: Campo y quién más se viene, Hacha.
5: Campo y Crane Viter te van a venir.
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1: Está bien, ¿eh? Parece que va.
0: Y sí, yo creo que con Egni sale seguro.
5: Con Osuno y el otro Sorteosa.
0: Muy bien.
1: Preséntalo, Walter.
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5: Se retiran con el 16. Ortegoza con el 17, con Egni para que ingrese con el 35, Alberto Campos y con el 5, Matías Kraneviter.
1: Volviendo a lo que Pablo interpreta el reglamento, que es lo que hay que hacer, entonces Racing debe saber que no perdió la ventana, como bien dijiste, lo dejó un minuto afuera porque hizo dos cambios ahora y no se va a quedar sin ventana tan temprano.
0: Exactamente.
1: Entendiendo que fueron y le consultaron al cuarto la situación, ¿no?
0: Sí.
1: Pero como vos decías, Pablito, buscando la pelota, allí va. Paredes que la tira larga, la dejan de taco por adentro, Blanco para que aparezca Villa, se anticipa el defensor de Racing, saca de media vuelta, Canavo, la tira a campo contrario, espira a campo. este chico Campos jugar en el clásico Independiente Reserva, ¿no?
5: Hizo un gol ese día.
1: Sí, señor. Me gusta mucho.
5: Y lo festejó a los Lautaro Martínez, enfrente de Lautaro Martínez.
1: Claro, porque estuvo Lautaro correcto viendo ese partido. Iba saliendo con la pelota ahora Paredes y Milito Junior. ¿Para cuándo está en la primera? ¿Ya está o no?
5: Y ya está, de suplente en la reserva. Se supone está que el año que viene hará la pretemporada con el equipo primera.
1: Ok, buscando la pelota por allí aparece Palacios. Palacios que la abrió para que venga a buscarla Blanco, el centro. Quería Merentiel. Le cayó la pelota otra vez a Palacios. La quiso pinchar al área. Presiona, gana, traba, va. Perdió después con la marca de Mateo Martínez. La pelota será de Bray, que abandona el área, sale Boca.
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1: De nuevo, el supuesto que Racing necesita, digo, por más que no haya hecho la pretemporada con Primera, si está para jugar, que juegue, ¿no? Por más que sea
0: bonito,
1: hijo. ¿Cómo se llama? Gachita, se me fue.
5: Leandro, el apodo es Lalo.
1: Muy bien. Buscando la pelota, aparece por allí. Nuevamente, entró bien, Villa, se frena Villa, maga, la cambia toda, la juega para Lozano del otro lado, control sin problema para el uruguayo, le grita Paredes de adentro, la va a jugar atrás, aparece ahora Di Lolo que la mete con Palacios, entró bien Palacios, en nobleza obliga, va Palacios, se frena, el toque sobre la banda para que vaya Blanco, Blanco mete centro para Valencia, sale mal Cambese, queda en el piso, no pasó el peligro, sigue teniendo la pelota Boca, ya se recuperó Cambese, pero está muy dolorido el defensor de Racing, creo que Marco Rojo, ¿eh? Va al centro de Valencia, ¡gol! ¡Gol! ¡Gol de Boca, Valencia! ¿Cómo está Ener? Gran centro de Villa. Y gol de Valencia otra vez, cabeceando solo en esta. En esta, hay que decir que estaba dolorido. Muy dolorido Rojo, pidiendo que tiren la pelota afuera. No se puede, no, si está atacando el equipo rival. Vamos a ver si hubo una falta previo, qué es lo que pasó. Damas y caballeros, a 10 del final. 2 para Racing, 2 para Boca.
0: Claro, estaba en una pierna el defensor de Racing. Y esto lo aprovechó Boca. Centro al corazón, buen envío de Villa, mejor aún el cabezazo de Ener Valencia. Se destapó el delantero ecuatoriano. Buen frentazo para vencer a Cambeses. Decíamos, después del descuento se iba a poner bárbaro el desenlace. Y Boca lo empata y todavía tiene 10 minutos para darlo vuelta.
1: Nos escuchamos. Mafi.
6: El banco del Vasco Rabarrena. Agua para Merentiel. Felicitaciones para Villa. Tercer gol del ecuatoriano con la camiseta Zeneite.
1: Bueno, mientras tanto siguen atendiendo Marcos Rojo y todo Racing quejándose con Ariano, Chita.
5: Exactamente, por no haber cortado la acción antes, Rojo no se mueve.
1: Ahora está sentado. Trabaja allí. Lo rodean todos los futbolistas porque como está Gariano también aprovechan por hablar con el árbitro. Bueno, un poco marca lo que le pasa a Racing, ¿no? Este momento del partido. Obviamente, no podemos decir que Racing tenía que liquidarlo porque está en un momento flojo, delicado.
0: Sí.
1: Pero no pudo aguantar un 2-0.
0: No, y lo venía aguantando. No venía sufriendo. No la estaba pasando mal. Hay que seguirlo de Rojo, yo creo que es algo importante. En el choque con Cambeses. Hay que seguirlo a Marcos Rojo, ¿eh? Yo creo que es una lesión importante. Ojalá me equivoque. Pero bueno, llegó ese centro, ese tiro de esquina. El cabezazo de Valencia. Y ahí Boca se metió otra vez en partido. Y después del 2-1 fue todo del Zeneise. Ya no podía sostener la pelota. Por suerte parece recuperarse el defensor de Racing.
7: Con el omóplato se lo llevó puesto Cambese.
1: Sí,
7: y
1: sí.
7: Rojo, la verdad que es un camión, ¿no?
0: Destructible.
7: Pero mirá que lo pasó como si fuese una escaña.
0: Y aparte
7: que te viene de frente y te lleva puesto.
0: Le hizo palanca la pierna.
7: Tremendo, ahí está apoyando y pisando y por ahora sigue Rojo, ¿no?
1: Bueno, falta muy poquito, faltan 7 minutos y medio. No sé si Boca no lo gana en los 90,
0: Y bueno.
1: Como viene la mano.
0: Está con el viento de cola Boca después del 2-2.
1: Qué bien entraron Palacio, Valencia y Villa. Nobleza obliga, ¿eh? No lo tenía que estaba tan bien a Palacios, ¿eh? Mafi.
6: Sí, bueno, ha subido y ha crecido la consideración del
1: algo pasó, hubo algún trabajo especial, hubo una concientización, hubo charlas.
6: Por el acondicionamiento físico y el cuerpo técnico dice entender lo importante que era para ellos.
1: Bueno, viene el pelotazo largo, va buscando el pibe campo, toca atrás el ecuatoriano de las inferiores de Racing. Intenta la academia por la izquierda y ahora con los cambios de Boivoda no sé cómo va a ser, ¿eh? Porque Craneviter no es Ortegoza. Viene Boca que quiere más, quería Valencia. La tiraron larga, sacó Escudero. ¿A todo esto Rojo está bien o no? ¿Va a salir?
5: Está probando la pierna.
1: Bueno. Momentos de máxima tensión. Estos penales para
0: cualquier equipo. Sí, ahí entra Rojo, esto que marcaba de Boivoda, es tal cual. Boivoda pensó los cambios para aguantar y ahora tiene que salir un poco a buscarlos. Se están cruzando Nacho Rodríguez con Javi García.
1: Y se metió también Figal, ¿no?
5: Sí, Figal, claro.
1: Saque de manos que va a ser Nacho Rodríguez. Tres cuartos de cancha por la izquierda, la tiran larga y allí está Campo, la aguanta el pibe, se quiere meter en el área solo. Abre esto el centro de Toto Fernández. Pega en la cara de un hombre de Boca. Se va por el fondo. Tiro de esquina para la academia.
0: Bueno, es petróleo para Racing este tiro de esquina. La estaba pasando tan mal que tener un córner es demasiado.
1: Señoras sí, y señores, ¿quién lo patea ahora que no está Ludico Achita? ¿Toto Fernández?
5: Exactamente, 24.
1: Va Toto Fernández entonces. Hay un jugador en el piso de Boca, es Palacios, acusa un golpe en la cara.
6: Palacios, Maravilla Martínez.
1: Acusa un codazo, Palacios en el área chica en el piso, antes que se ponga en juego la pelota, atención,
0: Nada.
1: La estamos viendo, no pasó nada.
0: Nada, nada, se lo sacó de encima Maravilla Martínez, por eso Galeano le dice que se levante. Pensé que nunca iba a decir esto, está dirigiendo bien Galeano.
1: Está dirigiendo muy bien, es cierto. Si soy el técnico de Maravilla, le pongo coderas y goma espuma para que no me use los codos. El centro al área, va, pasado, segundo palo, la saca Palacios a medias, termina completando Palacios. La revolvió, pero la bajaron de cabeza ahora a pelear la Racing en el área, presiona Campo, va a ganar el hombre de Boca, la va a sacar. Lo más lejos que se pueda, en el sector de Blanco, creo que se había cruzado de este lado Lozano, sí señor. Se cruzó Lozano, aguanta Lozano, mete por adentro para Palacio, propone el pelotazo para Ener Valencia. Arriba mete la cabeza para ganar Marquito Rojo, infranqueable. El golpe que se pegó recién con su propio compañero y sin embargo sigue parado en cancha y rechazando. La van a tirar larga para ponerla a correr a Campo, hace equilibrio contra la raya, Campo se cayó. Como Marco Pérez, ¿se acuerdan ese Independiente que lo presentaron en Zaragoza? Así.
0: Sí, Marco Pérez es el amigo del Chavo, ¿se acuerda?
1: Amigo de, sí,
0: claro que sí.
1: Diego.
0: Digo, del toque.
1: Correcto. Claro. Es en la misma época de las Gandinianas también.
0: Sí, claro. Se acuerda, ¿no? Falta que aparezca el turco Mohamed y estamos todos, ¿no? Porque te venía escuchando en la ruta, Chavo, le dijo.
1: Un abrazo enorme.
0: Esa presentación quedó para la posteridad, para la historia, la de Marco Pérez, pobre.
1: Hermoso la Marco Pérez. Y bueno, el queridísimo Chipi Gandín, que declaró en el diario Lena en contratapa, mi récord es 13 bonobón al hilo. Va saliendo, dilo, no lo estoy inventando, simplemente googleenlo y lo van a poder ver. Va saliendo ahora del fondo Boca, aparece por allí Herrera, toca Herrera, mueve la pelota ahora Paredes, lo vio llegar a Blanco. Blanco se tiene que juntar por allí con Villa, pero mete el centro porque está bien Ener. Y Ener como Maverino, dos cabezazos, dos goles. Fenomenal lo de hoy. Señoras y señores.
6: ¿Era arquero, Maverino?
1: Era arquero.
0: Y me hicieron un gol olímpico una vez, a lo Bray. Mirá. Bueno, Bray le hicieron dos ya, ¿no?
1: Correcto, así que ya te superó Silvio. Allí buscando la pelota, buscaba nuevamente Villa, que entró bárbaro, ¿eh? Rebota en Villa, el árbitro está marcando algo. Dio lateral finalmente para Racing. Saque de manos para la academia en la posición de Canavo.
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1: No está mal si va a penal este partido.
0: No, coincido. Coincido. Porque estos minutos de Boca, posteriores al descuento, más parte de lo que hizo en la etapa inicial, yo creo que hacen que el resultado termine siendo justo. Era demasiado premio para Racing ganar por dos goles. Se ajustaba más al desarrollo la ventaja por uno. El tema es que después del descuento de Valencia fue todo de Boca. Entonces el 2-2 está bien.
1: Toca y toca. En el fondo Boca va saliendo ahora el equipo del Vasco. ¿Cómo la levantó? ¿Cómo la remontó Fafi? No es la
6: característica principal. Yo creo que gran parte por el ingreso de Palacios y de Villa.
1: Sí, señor. roba una pelota bárbara en la mitad de la cancha para Villa Martínez, lo agarró del cuello Di Lolo, y allí va Totó Fernández, y por adentro está Ocampo y encaró Totó Fernández, 1, 2, 3 de Boca que lo marca, no se la pueden sacar, revienta Jager Herrera como si fuera un zaguero central, pero derecho, no izquierdo, que es de lo que juega, la meten por adentro, recupera nuevamente la pelota Racing. Y allí va Craneviter, pasó Matías, sigue Craneviter, lo trabó bárbaro Paredes, se cae la cancha para la ovación, la tiran para Valencia, que es una tentación, no quise hacer el verso, salió así, le queda la pelota Palacios, encara ahora Blanco, Blanco que va un minuto y medio para el final, toca con Palacios, por adentro Gariano, pero no juega, no se la puede tocar, la mete ahora para que venga a buscarla Paredes, el centro frontal para Palacios y gira y hace el gol, se termina acá, va Palacios, se tiró insólito Palacios, más preocupado por tirarse que por girar y hacer el gol.
7: Sí, no fue nada.
1: Insólito lo del chileno, tiene esas cosas, ¿no? Buscando la pelota Villa, encara Villa, toca Sebastián, nuevamente para Blanco, y Blanco que se junta con Jager Herrera, va Boca que lo quiere ganar en los 90, la dejan para Paredes, ya la abrió para Lozano, se perfila para el centro Lozano, se mueve en Nervalencia, cerquita del punto penal, buena marca en el fondo en la defensa de Racing contra Lozano, la van a meter para adentro para que reviente Escudero, saca la Academia, tengo tiempo para una.
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1: Toque por abajo y va Racing otra vez por la derecha, se viene con Paredes, el centro, Paredes, centro arco, ni una cosa ni la otra, se va a ir por el fondo la pelota, la va a dejar ir, la va a dejar salir Carabo, saque de meta para Cambeses, esto parece que termina así, Pablo.
7: Sí, porque ya están cansados, Boca hizo un desgaste grande, Racing también porque corrió mucho sin la pelota y eso termina desgastando a los futbolistas. Es como que a esta altura ya estamos llegando al minuto 45 del segundo tiempo. Tanto Boca como Racing están pensando en los penales.
6: Y no va más Herrera, acaba de pedir el cambio. Va a botar la ventana que le queda al bajo. Se va a venir Pellegrino, Paredes, Merentiel, todos en cuclillas, tratando de agarrar un poco de aire también.
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1: No va más,
6: ¿eh?
1: Muy bien, hasta los 50 vamos y preparamos el cambio entonces en Boca.
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6: Los aplausos, los fondos de reconocimiento para el chico Facundo Jaez Herrera, que deja la cancha. Adentro con la 26, Marco Pellegrino.
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1: Bueno, se reanuda el partido. Allí va la Academia con lo que le queda. A ver, ¿alcanzará para que no haya penales? Quedan 4 minutos clavados. Lateral para Racing. Por el costado izquierdo, allí va Nachito Rodríguez, que si no fue el mejor de la Academia, le pegan el palo. Rodríguez para el saque de manos.
6: Va a venir Miguel, Juli.
1: Se viene Marco, bueno, más para patear los penales que otra cosa, ¿no? Allí está buscando la pelota Maravilla Martínez, falta en ataque, dice el árbitro. Tiro libre para Boca.
7: Y estamos a pocos segundos de meter el pleno por ahora en cuartos de final de tandas de penales.
8: ¡Dale, Diego, dale!
7: Tres partidos, ¡dale! Tres tandas.
1: Habla un poco de la paridad del fútbol argentino. Tal vez en los cruces de playoff pase lo mismo, Pablito.
7: Sí, total. Bueno, el 33% de los partidos de Copa Argentina van a penales.
1: 33%.
7: Desde 2011 a la fecha, ¿no?
1: No es mucho, es un tercio. No es tanto tampoco. Pero bueno, habla de la paridad de la liga o de los equipos que integran el fútbol argentino para hablar correctamente. Ahora saque de arco para la Academia. Va a salir del fondo Racing. Quedarán 3 minutos.
7: El tema, relator, es que tuvimos más de 1.700 partidos. Y si van a penales Boca Racing, será la tanda 530 de la historia.
1: Presentamos el cambio.
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6: Ingresa con el 10, Marco Miguel. Se retira con el 33, Leo Pérez.
1: Bueno, el famoso planta lo otro. Prácticamente, salvo Craneviter, ¿quién marca la mitad de la cancha de Racing?
7: Craneviter. Sí, solamente. Claramente es un... es un cambio para que corra el tiempo y bueno, pensando en los penales, lógicamente.
1: Quedan 2 minutos y medio, reaparece después de aquella cuestión en donde salió en el primer tiempo, ¿no? Marco.
6: Un ratito contra Huracán, 10 minutos apenas en el partido siguiente, pero no tuvo continuidad después de aquella salida del Atlético Tucumán a los 30 del primer tiempo.
1: Bueno. Ya está Matko Miljevic, que presiona la salida, o intenta por lo menos, de Lozano. Rebota la pelota en otro hombre de Racing, se va por el costado. El Nachito Rodríguez. Saque de manos para Boca, la juegan rápido. Toca y toca ahora el equipo de Vasco Rabarrena. Quedan 2 minutos y vamos a los penales. Allí está Pellegrino. Escuchame una cosa, si Racing queda fuera en penal, no es lo mismo. Chita, ¿no? Digo, por la situación del técnico. No es lo mismo. Hoy juega algo Racing, ¿o no? Qué silencio. Qué silencio. Está haciendo un callo todo.
8: 2-0 ganaba además, ¿no?
1: Bueno, está bien, pero el pronóstico era perder.
8: Sí, bueno, sí.
1: Fue ganando 2-0 y
8: eso, como lo que dicen, festejo un empate. Y bueno, no festejo, pero si perdía 2-0 y lo empato en la hora 2-2, pues no, lo claro, festejo, ¿no?
1: Claro, yo escuché una frase en la semana de, bueno, hay que ver si pierde y cómo.
8: Claro.
1: El cómo tiene el pro y el contra. Si es por penales, no es lo mismo que perder en los 90. Ahora sí, es cierto, ganaba 2-0. Y se viene Racing, señoras y señores, una de las últimas, último minuto, la aguanta Campo, enganchó, tocó. Esta no fue a Marco Pérez, Le queda Campo, le pegó de la casa a Campo, por arriba del travesaño. Maravilla Martínez lo mira y le dice, ¿qué hace él?
7: Bueno, si lo hacía era para cerrar el estadio, directamente. Porque él condujo la contra. Después, claro, Maravilla, como dice Julián, lo miró mal, porque quería el pase. Pero se tuvo fe, Campo, le pegó muy de lejos.
1: Mueve la pelota a Boca, la tocan atrás para Paredes, Paredes que se va juntando hacia el centro ahora, grita Palacio, ya está Marco Pellegrino. Toca y toca el equipo del Vasco Rabarena, se termina así esto, quedan menos de 30 segundos, le va a quedar a Paredes. Iremos a los penales para definir quién será el rival de Banfield en la semifinal de la Copa Argentina de este lado. Del otro lado ya está Atlético Tucumán esperando por Estudiantes, por Platense, el centro va para Valencia, gol, gol, gol, gol, gol, gol, gol, gol, gol, gol, gol, gol, gol, gol, gol, gol, gol, gol, 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

0: Boca de Boca, de Valencia, de Ener. No se va a olvidar nunca de esta noche, Ener Valencia. Me parece que se termina de meter en Boca y ahora sí. Ahora sí hay formas de perder. Lo ganaba Racing 2-0. Lo gana Boca 3-2. El árbitro había adicionado 5. Y estábamos en 49-53. Cuando cabeció Valencia. Cuando cabeció Ener. Después de un centro fantástico desde la derecha. Damas y caballeros. Boca avanza en la Copa Argentina. Lo perdía 2-0. Lo gana 3-2. Afuera Racing. Y un cuadrito para el centro de Palacios.
1: Está angelado Ener Valencia, está angelado Boca, está angelado el Vasco Arruabarrena y a Boivoda no le sale nada. A los 27 del segundo tiempo Racing ganaba 2-0. Parecía asunto juzgado. Desde el descuento de Valencia hasta esta última pelota fue todo de Ezeneize, que fue el que más quiso ganarlo. Triplete del delantero ecuatoriano que venía torcido, la gente de Boca lo miraba medio de reojo, parecía estar a contramano. Bueno, se despacha con 3 goles, este último en el segundo final, para que Boca, que lo perdía 2-0, pase a ganarlo 3-2 y se mete entre los 4 mejores de la Copa Argentina.
0: Bueno, la terminan amonestando a Ener Valencia por exceso en el festejo. Se va a terminar el partido, creo que ni mueven del medio. No se puede creer lo de Racing. No se puede creer lo de Racing esta noche, Pablo. Está torcidísimo.
1: No,
0: está torcidísimo.
1: Insólito.
0: Es insólito. Me quedo con tu frase. A los 27 del segundo tiempo lo ganaba 2-0. Increíble. Increíble. Se viene la Academia. Última bola. Evidentemente dio un minuto más. Va el envío frontal. Termina sacando Di Lolo. Y va Boca por el cuarto. Iba Boca por el cuarto y si la cambian es gol de Villa y va mano a mano. ¡Villa! Por arriba. Por arriba Villa, lo venía cerrando Nachito Rodríguez. Señoras y señores, ¡ganó Boca! 3-2, no perdía 2-0 y pasa a la siguiente instancia de la Copa Argentina. Veremos qué es lo que va a pasar con el técnico de Racing.
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1: Bueno, hemos presenciado un partidazo infartante. Ah, bueno, hay invasión.
0: Invasión y se sacan selfie con los jugadores de Boca.
1: No, es una locura.
0: Insólito.
1: Se mete la gente adentro de la cancha. No,
0: insólito.
1: No debería pasar, no sé la seguridad que está haciendo. Es verdad que no hay alambrado.
0: Y eso que hoy llevaron los de infantería dentro, sí, de la cancha, que no es algo habitual, ¿no?
1: Claro, van todos con pared y con Valencia. Valencia fue el héroe de esta jornada con los 3 goles. Bueno, Racing no lo puede creer. Siente que es una pesadilla. Está soñando esto, que no es real. Ganaba el partido cómodamente, jugaba con la desesperación de Boca, que no le encontraba la vuelta. El Vasco metió mano en el banco, los cambios surtieron efecto. Boca empezó a jugar de otra manera, pero sobre todo después del descuento. Por eso el fútbol es tan extraordinario, porque en el momento menos pensado, cuando quizás no lo mereces, llegás al gol y ahí cambia por completo un partido. Y ese descuento de Valencia, cuando Boca no encontraba los caminos, hizo que Boca empezara a jugar de otra forma. Y también empezó a jugar de otra forma Racing, cada vez metido más atrás, cada vez defendiéndose más cerca de su propio arquero, de Cambeses, hasta que llegó el empate nuevamente de Valencia. Y después este desenlace insólito, con los 5 minutos de adición de parte de Andrés Gariano. Y en los segundos finales, el centro de Palacios y el cabezazo de Valencia, que saltó entre los centrales de Racing, que venían teniendo un partido súper firme, pero se fueron desdibujando gracias a la potencia ofensiva del ecuatoriano. Cabezazo y adentro. Boca ganó 3-2, sigue por la senda triunfal, con el ánimo por las nubes, más que nunca, derrumbado. Así se va este Racing de Boivoda, digo de Voivoda por ahora. Yo creo que después de esta derrota difícilmente pueda seguir.
0: Comentario de Pablito la médica. Se fueron todos los jugadores al vestuario porque obviamente con la invasión que ya está controlada no quedará ni la posibilidad de que puedan hablar con los compañeros de Tays Sports.
1: Claro.
0: En el campo de juego, a lo sumo será algo que va a suceder adentro del túnel.
1: Los irán a buscar en un ratito.
0: Y sí.
1: Tal vez.
0: Sí, porque tuvieron que controlar esta situación, ¿no? De Racing es insólito.
1: Sí, y además hay compromisos que tienen que cumplirse.
0: Totalmente.
1: Con auspiciantes y bueno, tienen que dar la nota correspondiente.
0: Sí, la figura, por ejemplo, está auspiciada.
4: ¿Relator?
0: Sí, dale, Silvio.
5: Ener Valencia es el primer jugador en toda la historia de Boca en marcar 3 goles en un mismo partido de Copa Argentina. El último triplete lo había marcado Edinson Cavani en aquel partido de Copa de la Liga 2024 en la Bombonera frente a Belgrano de Córdoba. Boca perdía 2-0, terminó ganando 3-2 frente a Racing. De todas maneras, no es la mayor remontada de Boca frente a la Academia. Una de las dos mayores remontadas de la historia de Boca fue ante Racing. Metropolitano del 75, domingo 29 de junio, en la cancha de Racing, la Academia se floreaba, lo ganaba 3-0, a los 24 Gotardi, a los 31 Jorge, a los 38 otra vez Jorge de tiro libre, pero en el segundo tiempo Boca comenzó a remontar, Nicolau de penal a los 5, Darío Feldman a los 12, tuvo un penal Racing, lo desvió Buzo. Sánchez anotó a los 84 el 3-3 y Sánchez de cabeza el 4-3 definitivo en el minuto 88. Hugo Paulino Sánchez, que había ingresado en el complemento y que le dio la épica remontada a Boca, sigue siendo una de las dos mayores remontadas de la historia de Boca, esta frente a Racing del Metropolitano del 75. Por lo tanto, esta no ingresa en el top 1. Porque Racing le ganaba 3-0 y Boca lo ganó 4-3. Claro que era un partido de liga, fecha 28 del Metropolitano. Esto es un duelo de eliminación directa con el que Boca pasa a mandar en los mata-mata. Mata-mata número 21. 11 ganó Boca, 10 ganó Racing.
0: Impecable. Pensaba mientras vos contabas todo esto. En los últimos duelos entre Racing y Boca, Racing estaba arriba, ¿no? En aquella Supercopa Internacional. Hubo varios duelos en los que Boca cayó de manera consecutiva con Racing en los últimos años, ¿no?
5: Sí, correcto. En los últimos años, si hacemos el corte, además Racing venía descontando. Te decía que en el 2014 Racing estaba abajo por 27 y hoy arrancó este partido abajo más 20. Es decir, desde 2014 había descontado 7 partidos. Y en esos mata-mata, de los últimos 4, sin incluir el de hoy, 3 los había ganado Racing. La final del Trofeo de Campeones del 22, la final de la Supercopa Internacional de 2022 y la semifinal del Torneo Clausura, con el gol de Maravilla, que el partido en la Bombonera 7 de diciembre de 2025. La excepción había sido el partido de cuartos de final de la Copa Libertadores. Es decir, 3 de los últimos 4 los había ganado Racing y Racing había ganado 4 de los últimos 6. De todas maneras, la paridad se rompió y en los mata-mata Boca ahora está arriba con 11 frente a 10 de Racing y saca un nuevo partido de ventaja en el historial, más 21, 95 victorias para el Xeneize, 74 para Racing, 55 empates. Los números de este clásico que hoy cumplió su capítulo 224 y que comenzó en 1908, Boca semifinalista de Copa Argentina. Espera por Banfield. Del otro lado, Atlético Tucumán frente al ganador de Platense Estudiantes.
0: Bueno, clarísimo. Estamos repasando, Pablo, los goles de Ener. Son uno mejor que el otro.
1: Sí, tremendo.
0: Uno mejor que el otro.
1: Tremendo los 3 goles. El último, además, él cuando salta, el defensor de Racing lo desacomoda, Canavo. Y sin embargo, mueve bien el cuello como para acomodar la pelota contra el palo derecho de Cambeses, que estaba muy sobre la línea, por eso no llegó a sacar la pelota, pero fue impresionante lo de Ener Valencia en tan pocos minutos marcar por triplicado. Entró bien Palacios, vos lo habías marcado en tu relato. Villa termina marcando o enviando el centro del gol del empate. Después no tomó las mejores decisiones Sebastián Villa, pero esas modificaciones que introdujo el Vasco Arrabarrena le hicieron bien a Boca. el ingreso de Palacios, el ingreso de Ener Valencia, cambiaron el funcionamiento, ayudado también por cómo se retrasó Racing en el campo. Y después, bueno, tenés que estar siempre con esa pizca de suerte, porque quizás si no entraba ese primer cabezazo de Valencia después del córner de Lautaro Blanco, no estábamos hablando de un Boca que dio vuelta al resultado, y seguramente estábamos hablando de un Racing que sostuvo la diferencia. Hoy Racing mastica bronca, veremos qué pasa con Boivoda, y Boca celebra.
0: Hacemos la tanda, estamos esperando por Achita Ludueña, obviamente por las conferencias de prensa, y ver qué pasa sobre todo con el entrenador de la Academia. Ya venimos.
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0: Seguimos desde Rosario. Boca se metió en las semifinales de la Copa Argentina. Enfrentará a Banfield. Todavía resta definirse la otra semifinal. Espera Atlético Tucumán por el ganador de Estudiantes y Platense. Llama a Chita Ludueña. ¿A Chita?
1: Bueno, ahora esperando que se habilite lo que es la zona de conferencia de prensa. Veremos si habla Voivoda. Yo creo que todo esto va a traer consecuencias por los cambios, por el desarrollo, por el resultado. Veremos si es solamente el técnico o alguna otra cosa más.
2: Bueno, ¿cómo la ves, Achita, antes de escuchar a Paredes? ¿Cómo la ves vos? Decime por sí o por no. ¿Qué ves? ¿Qué va a pasar?
1: Veo muy complicado que Voivoda siga después de un partido así,
2: okay,
1: por el desarrollo, por lo que ha pasado y porque también los cambios han tenido influencia.
2: Ahí vuelvo, Achita. Habla Paredes, lo escuchamos.
3: Más allá de, como decís, hicimos un gran esfuerzo durante todo el partido donde todo el grupo, creo que sería seguramente muy justo si perdíamos este partido por todo lo que habíamos hecho, por el partido que habíamos hecho. No habían pateado solo una van, ni un tiro fue porque fue un córner. Entonces, era una locura perder este partido. Obviamente que la gente que entró lo hizo muy bien y está demostrando que estamos armando un grupo de hombres que saben lo que quieren.
4: ¿Qué tiene este grupo? Porque ha arrancado perdiendo muchos partidos en este ciclo y después o los empata o los da vuelta. Bueno, lo de hoy fue una noche inolvidable.
3: No, como te digo, creo que encontramos lo que nos faltaba, que era esa madurez en responder en este tipo de partidos. Creo que el entrenador nos ha dado un empujón ese que necesitábamos y hoy lo estamos haciendo muy bien.
4: Para lo que viene, el Vasco Rabarrena dijo, tenemos que ser campeón de algo. ¿Es el mensaje que se baja puertas adentro hoy?
3: Sí, seguramente, somos Boca y queremos ser campeones de todo, queremos pelear todos los torneos y así lo vamos a hacer hasta el final en todas las competiciones que nos toquen jugar.
4: Bueno, llevarle el premio de enero.
3: Acá está,
4: ahí está, mirá.
2: Bien, ahí estaba Leandro Paredes, que tuvo un partido regular, no fue la figura, tampoco fue un desastre, salió una foto en uno de los goles, pero me parece que para el esfuerzo físico que él hace,
0: sí, desde
2: que volvió al Mundial en un año sin vacaciones, ha tenido un partido correcto.
0: Sí, yo creo que mucho tuvo que ver también cómo Racing buscó siempre incomodarlo a Leandro Paredes para que no sea el eje de Boca, como habitualmente lo es. Y bueno, esta vez no terminó siendo el mejor, claramente por escándalo. La gran figura de Boca terminó siendo el delantero ecuatoriano.
2: Bueno, Achita, me decías algo y te corté para escuchar a Paredes. ¿Cómo la ves entonces? ¿Vos ves que hoy puede haber noticias en el vestuario?
1: Puede haber noticias en el vestuario. Veremos qué dice el técnico a la salida y veremos si en la semana las consecuencias pueden atañar no solamente al cuerpo técnico, sino veremos qué pasa con, por ejemplo, con Sebastián Sosa, que se ha jugado una patriada, ha bancado ese cuerpo técnico antes del partido ante Sarmiento y ha dado la cara por este grupo. Entonces, veremos qué es lo que termina sucediendo también.
2: Bueno, para tener en cuenta, ¿no? Porque pienso, el partido con Belgrano puede haber un interinato tranquilamente, pero hay muchas chances que en Racing, en caso que todo esto pase, debute un técnico en el Clásico.
0: Sí, exactamente. Pasó en la vereda de enfrente, me acuerdo, Zielinski debutó en un clásico. Bueno, el turco Mohamed también. Sí, Mohamed también debutó en un clásico contra Racing. Pero es difícil encontrar una zanahoria en este momento del año para Racing, ya sin la Copa Argentina. En definitiva, bueno, es un momento bravo. Está hablando Ener Valencia, la figura del partido, lo escuchamos.
5: Sabía que viniendo a Boca iba a ser así. Sé lo que es jugar en equipo grande y la exigencia que eso conlleva. Acá siempre tienes que ganar y nos preparamos para siempre ganar y hoy se dio así.
4: Bueno, te costó al principio adaptarte al mundo Boca, la preparación física, venías sin una pretemporada, estuviste 45 días parados y la luchaste en silencio en tu noveno partido, metiste 3 goles y le diste la clasificación a Boca. ¿Imaginabas esto en algún momento?
5: Sí, como dije, sabía que llegar acá iba a ser difícil por cómo estaba el plantel, ya estaba formado, yo venía de mucho tiempo parado después del Mundial, sabía que al momento de llegar acá me iba a costar los primeros partidos. Pero bueno, después me fui poniendo bien físicamente, poniéndome al par con todos los compañeros y he venido jugando pocos partidos y ahora se dio para entrar y ayudar al equipo que pueda ganar.
4: Te hago las últimas 2 consultas. En tu carrera personal, ¿este momento en qué lugar lo ubicas?
5: Wow. No, entre los primeros lugares, sin ninguna duda. Esto es inolvidable. Mira todo lo que se vive acá. Ya terminó el partido, creo, hace 30, 20 minutos y todavía la gente sigue cantando. Esto es impresionante. Esto es lo que hace vivir el mundo Boca y por eso estamos muy felices acá.
4: Sabes que le estábamos dando el premio de la figura a Leandro Paredes. Y digo, no, se lo voy a dar a Valencia. ¿Te lo dio? No, lo tienen acá, mira, acá al lado. Está preparado para vos.
5: No, sabemos la grandeza que tiene Lea. Lea es un capitán para nosotros, que siempre está ahí atrás de cada uno de nosotros para que estemos bien en cada momento. Y hoy con el gesto que haces te das cuenta de la personalidad que tiene.
4: Bueno, lo mejor, ¿eh? Y seguramente será una noche que no te vas a olvidar jamás.
5: Muchas gracias.
4: Bueno, la palabra del...
2: Sin duda que no se lo va a olvidar más, y el hincha de Boca tampoco. Qué manera de entrar, ¿no? Ener Valencia, que venía de un año complejo, un mundial complejo. Sí. Falta gol, que es de lo que él vive.
0: Sí, sí. Y además en los primeros partidos en Boca se lo notaba también con algunas falencias a la hora de los movimientos. Cómo rebotaba la pelota, llegando muchas veces a destiempo. Estando a contramano del resto del equipo cuando le daba esos primeros minutos al Vasco Rabarrena. Hoy volvió a ser el Ener Valencia de su mejor versión. Por eso los tres goles y el triunfo de Boca.
2: Bueno, Achita, ¿alguna novedad? ¿Quién habla primero? Me imagino que Voivoda, ¿no?
1: Va a hablar Racing. De hecho, ya están preparando todo en sala de conferencia. Recién acabamos de llegar, habilitaron la sala, así que va a hablar Racing primero.
2: Bueno, llega mensaje de hinchas de Racing.
0: Y complejo el panorama.
2: Enojados.
0: Viste que cuando estaba el partido 2-2 y parecía que iban a los penales, vos planteabas algo con lógica. Bueno, una cosa es perder ampliamente un partido, digo, hablando de la continuidad de Voivoda.
2: Sí, diferente,
0: claro, diferente perder en los penales cuando vos hiciste un partido, la verdad, bastante interesante con tus herramientas, siendo menos que Boca. Ahora, esto es, yo creo que es irremontable para Voivoda.
2: Total, y nuestro periodista especializado en Racing, que es Achita Ludueña, en la primera frase de la transmisión dijo 70% ilusión, 30% fútbol, o algo así. Corregime, Achita, pero básicamente...
1: Claro, 70...
2: Todos veníamos en esa.
1: 30% de argumentos, 70% de fe.
2: Ahí va. 70 fe, 30 argumentos. Veníamos un poco todos en esa. Y bueno, pues Racing, porque cuando estaba 2-0 lo ganaba bien.
0: Sí, sí, es que para mí
2: cuando Racing... Cuando estaba 1-0 no, cuando estaba 2-0,
0: claro,
2: lo ganaba bien.
0: Exacto. Racing estaba cómodo con el 2-0. Había golpeado rápido en el arranque del complemento. Y estaba haciendo un partido para mí muy inteligente, con mucho compromiso. En un momento de la transmisión dijimos... los jugadores están jugando como para que Voivoda se quede, porque muchas veces se habla del escaso compromiso, de tal plantel no mostró algo diferente o no dio ese plus para respaldar a su técnico, y notábamos que en Racing sí había un respaldo explícito en relación a lo que veíamos de los futbolistas dentro de la cancha, porque, qué sé yo, Konechny, hasta cuando le tocó salir, se retrasaba en el campo para ayudar a los mediocampistas. El propio Maravilla Martínez en algunas acciones terminaba como un lateral bis. El partido de Saracho había sido un partido muy interesante, lo de Nacho Rodríguez, los centrales firmes, Marcos Rojo sacando todo. Martínez y Escudero también. Venía siendo un partido completo desde lo táctico y se derrumbó todo desde el minuto 27, cuando descontó Ener Valencia. De ahí hasta el final... fue todo de Boca hasta que llegó el tercero.
6: Y otro dato más para aportarte, Juli y Pablo, porque muchos preguntan lo que hizo Ener Valencia de ingresar, meter un hat-trick y que los tres goles hayan sido con la cabeza. Bueno, lo más parecido en la historia de Boca a lo que acaba de hacer el ecuatoriano lo hizo otro extranjero. Ustedes que son memoriosos tal vez lo tienen en el radar. Hay que retroceder hasta septiembre del 91, Boca en la Bombonera, por la fecha 1 de la apertura, recibía Vélez. Perdía 2-0, el primer gol de Vélez lo hizo Ruggeri, de cabeza, ganaba Vélez 1-0. El segundo lo hizo el Tigre Gareca, ganaba Vélez 2-0. Descuenta a los 26 del primer tiempo Roberto Cabañas. Claro, ese gol de Cabañas fue con el pie, adentro del área. Roberto Cabañas ya en el segundo tiempo puso el 2-2 para Boca, de cabeza, y a los 78, otra vez Cabañas puso el 3-2 para Boca, también con la cabeza. Es decir, hoy entró Valencia, perdía Boca 2-0, lo terminó ganando 3-2, los tres goles del ecuatoriano fueron con la cabeza. Cabañas en aquel año 91, en sus primeros partidos en el Ceneice, hizo dos de cabeza y uno con el pie, el primero. Y el otro antecedente, Boca frente a Talleres de Escalada en el 3-2 de Boca, en un partido que se jugó en cancha de River. Y ahí tenés otra gran curiosidad, Boca siendo local, fecha 12 del campeonato, en la vieja cancha de River. Recordamos que el Monumental fue inaugurado en 1938. Boca ese día, frente al equipo de Escalada, perdía 2-0. Troncoso y Rojas a los 41 descuenta Barallo con el pie, en el complemento a los 5 Barallo de tiro libre y a 5 del final otra vez Barallo con el pie pone el 3-2, es decir, tenemos antecedentes de Boca perdiendo 2-0, jugadores que meten 3 goles, pero el primero que lo hace, los tres con la cabeza. Le mando un abrazo grande al querido Gus Berlingeri, que aporta también acerca de estos antecedentes con el amigo Fer Fracchia, 2 número 1 de las estadísticas, a quienes también, como corresponde, le damos el crédito. Lo que hizo Ener Valencia, habrá que buscarlo en otro club, porque en Boca no hay antecedentes. Su equipo perdía 2-0, mete 3 goles y los 3 con la testa para que su equipo gane. Y además súmele que era un partido mata-mata, por el que Boca avanza a semifinales. Y atención, se convierte Boca en el equipo con más semifinales en toda la historia de la Copa Argentina. Boca va a jugar semifinales por séptima vez del torneo más federal, Copa Argentina que inició en la temporada 2011-2012, 7 veces Boca en semifinales, superando las 6 veces de River y las 5 de Rosario Central, relator.
2: Bueno, clarísimo con los números, querido Silvio. Estamos aguardando, obviamente, la palabra. No sé si hablará, ¿no? Porque me parece que si Boivoda deja de ser el técnico, no sé si tendrá mucha ganas de hablar. Sí, Hacha.
1: Julián,
2: ¿sí?
1: Tengo una confirmación. No hay conferencia de prensa de técnico de Racing.
2: No hay conferencia de prensa de Racing. Bueno.
1: Sí, todo y el clima es tenso. Sí, sí, sí, sí. Va a hablar el técnico de Boca.
2: Sí.
1: Vamos a ir a la zona mixta a ver qué podemos recabar de allí. Pero es la primera vez, no sé en cuánto tiempo, que no habla un técnico de Racing en conferencia de prensa, gane, empate o pierda.
2: Sinceramente no sé cómo es en Copa Argentina, en el torneo local se paga una multa y mandás a un ayudante. Acá se paga una multa, ok. Bueno, se pagará la multa.
0: Sí. Sí, prefieren pagar la multa antes que por ahí exponer a Boivoda en este caso.
2: No, es que si se va a ir está bien que no hable Pablo. Sería bueno que si sucede igual que alguien del departamento de fútbol, no tiene por qué ser Diego Milito, ¿eh? Alguien del departamento de fútbol o algún dirigente, aunque sea sin grabar, cuente en la zona mixta qué es lo que está pasando.
0: Sí, sí, sí, sí. Igual esta decisión no deja de ser un
2: indicio
0: fuerte respecto a la continuidad de Boivoda.
2: Está claro lo que sucede cuando no hay conferencia de prensa. ¿Dónde estás ubicado, Achita? Te quería preguntar si sabes algo de la gente de Racing que salió con me parece que con normalidad, pero bueno, no sé lo que pasa afuera, sí. Nosotros estamos del lado adentro.
1: Explico, para poder llegar a la conferencia de prensa tenés que ir por debajo de la tribuna, entonces ves toda la salida.
2: Perfecto.
1: De los hinchas de Racing y fue perfecta, no hubo incidentes más allá de enojos lógicos, pero tranquilo. Yo me voy ahora mixta, seguramente en instante vamos a tener con Fafi la palabra del técnico de Boca.
2: Bueno, impecable, ya estaremos escuchando al Vasco Rabarrena. Entonces, suspendida la conferencia de Boivoda, el técnico de Racing. La experiencia nos dice que cuando esto sucede, Pablo, hay algo que ya está dictaminado, ¿no?
0: Sí, exactamente, que bueno, tiene lógica. Es un ciclo que estuvo marcado más por las derrotas que por las victorias. Decíamos, la Copa Argentina le sentaba bien a este Racing que venía de eliminar a Belgrano de Córdoba, al último campeón del fútbol argentino. Después, obviamente, tuvo una racha demasiado adversa en el torneo local, en donde ahora deberá empezar a remar contra la corriente porque le quedan pocos partidos y tiene muy poco margen de error. Es verdad que este campeonato hace que ganando 3 partidos seguidos te puedas meter en zona de clasificación. Está el ejemplo con Estudiantes el año pasado, que sí. Entró de última y terminó Mabe siendo campeón. ¿Cómo está Racing?
6: Correcto,
0: en la tabla?
6: Bueno, Racing, atención, porque hoy perdió una de las 2 balas que le quedaban para jugar un torneo internacional el año que viene. Recordamos que Racing desde 2015 juega Copas Conmebol de manera ininterrumpida. Es decir,
2: claro.
6: Si no se clasifica una Copa Internacional, será la primera sin Racing, ya sea Libertadores o Sudamericana, desde 2014. Racing hoy tiene 8 puntos para meterse en los playoffs, en el tramo final de la fase regular. Tiene que recuperarse, no es tanto en cuanto a puntos, porque River aparece octavo con 13, sino la cantidad de equipos que hay entre medio. Pero bueno, metiendo 3 o 4 victorias.
2: Es algo utópico igual, ¿no? Pensar en el playoff, bueno, con este equipo,
6: ese,
2: ¿no?
6: Es el tema. Desde la matemática, Racing depende de Racing. Ganando los partidos que le quedan, se va a meter. Ahora, ¿cómo hace Racing para meter 5 victorias seguidas? River tiene 13, está octavo. Atlético Tucumán, noveno por diferencia de gol, también tiene 13. Tigre, Barracas 12, Banfield 9, Aldo Civi, Racing 8, Estudiantes, Río Cuarto 6. Está complicado para meterse en playoff, ni hablar para meterse en Copa Sudamericana por tabla anual, porque hoy Racing está más cerca del último lugar que de clasificación a Sudamericana.
2: Ahí volvemos, Silvio. Está hablando el Vasco. Pablo, un gusto siempre. Vamos a despedirnos escuchando el Vasco Rabarrena y dale, después ya se pegan los muchachos. Hasta la próxima.
0: Placer como siempre, Juli.
2: Escuchamos al técnico de Boca.
7: Llegábamos al área y no teníamos esa claridad que tuvimos en otros partidos. Y bueno, en el segundo tiempo, a los dos minutos nuevamente en una pelota parada. Es algo que tenemos que tratar de seguir insistiendo, de mejorar. Y como dijiste, fuimos, siempre lo he dicho, mal o bien, vamos a buscar el resultado. Los chicos que entraron bien y bueno, ya después del primer gol fue todo nuestro. Ya tratamos de buscar por banda y central, ya teníamos dos referencias en el área, como Ener y como Merentiel, y bueno, los goles fueron más o menos similares, de centros laterales, no frontales, y bueno, Ener tiene muy buen juego aéreo y la verdad que tuvo mucha efectividad. Repito, ya los últimos 20, 25 minutos, si bien era un ida y vuelta, la claridad o la pelota estaba más a nuestro lado, teníamos más posesión y ellos buscaron una contra.
8: Vasco, ¿cómo te va? Buenas tardes, Marcelo Valeiras para Boca Late, estamos en vivo. Vasco, ¿qué hablaste con los jugadores en ese primer tiempo, cuando terminó el primer tiempo, y cuándo sentiste que Boca lo terminaba ganando? Gracias.
7: A ver, la charla del entretiempo fue tratar de no volvernos locos, de buscar por los costados, de tratar de no hacer tontos que nos podían provocar algún juego aéreo y ellos tenían más altura que nosotros. Y la verdad que después del primer gol vi que el equipo iba, la gente te lleva y Racing como que trató de defender ese 2-1 que bueno, nos dio un poquito más de espacio, sobre todo por los laterales, pero había que tener cuidado en las contras y en los espacios que podíamos dejar nosotros atacando. También hay una cuota de suerte, hay una cuota de valentía y felicito a mis jugadores por esa capacidad de ir a buscar. Trabajaremos pensando en mejorar en algunas cuestiones que creemos que tenemos que mejorar.
9: Vasco, acá estamos en vivo para SportsCenter. Primero, ¿qué le dijiste a Ener Valencia? Después, si lo viste en el vestuario. Y la segunda pregunta es si es uno de los partidos más emocionantes que te tocó vivir como entrenador, sobre todo obviamente en el final.
7: Es un partido que se gana en el último minuto, tiene la emoción que tiene todo el partido, más un clásico, más un cuarto de final, más la posibilidad que nos lleva a jugar una semifinal de Copa Argentina, que para nosotros es importante. Es eso, y la emoción de dar vuelta un resultado adverso ante un rival que sabe lo que quiere, que tiene sus ideas y que nos complicó por momentos en cuanto estaba dos goles arriba. Y a Ener, felicitarlo. Bueno, creo que Leo Paredes le dio el premio, bien merecido. Los chicos ahí están contentos, es un chico que se hace querer mucho. Y bueno, le vendrán bien los tres goles, a él y a todos. La verdad que entró bien Palacio, entró bien Sebastián, entraron bien todos. Y es el cambio es complicado, pues es un partido que ya está avanzado, ritmo, y la verdad que una alternativa en el banco facilita mucho más al entrenador para tomar.

0: Ya de los otros dos goles había una idea, ya teníamos dos referencias en área, teníamos el doblaje afuera con Lozano Flores o Lozano Palacio, el otro blanco con Villa. Bueno, por suerte tuvimos efectividad en los centros y encontramos esa cabecita de Ener que bueno, pudo convertir los tres goles.
1: Vasco, acá estamos en vivo para el show de Boca. Sí, un pequeño corte.
0: Sí, a Claudito lo vi también tirado ahí, Claudio Frey.
1: Sí, lo vi también. Bueno, te quiero preguntar, Vasco, te conozco y sé que sos humilde y que obviamente le vas a dar el mérito a esta victoria y clasificación a los jugadores, pero ¿qué importancia te das a los cambios que hiciste, que asumiste el riesgo porque te quedaste con Ascacíbar, mejor dicho, te quedaste con Delgado y con Paredes, a que, bueno, te quedaste expuesto a una posible contra y perder por goleada cuando iba 2-0 y te la jugaste con los cambios?
0: A ver, estaba el riesgo ese del dividir el equipo 4-2-4 y perder el mediocampo. Pero bueno, con algunos movimientos tratamos de suplir. Es verdad que Racing se tira un poquito más atrás y entonces los rebotes los agarrábamos nosotros y volvíamos a abrir la pelota y a tratar de generar de un lado al otro ese espacio para poder centrar y buscar nuestras dos referencias. Pero siempre digo lo mismo, los que juegan son los jugadores, los que entran son los jugadores y si no entran convencidos es muy difícil dar vuelta a un resultado o tener una buena producción. Y en este caso siempre digo lo mismo, hace rato que tengo, miro al banco y tengo con qué poder cambiar un partido y bueno, trataremos de seguir por eso, por ese lado. Ahora les voy a dar un día libre y el martes volveremos a trabajar para el día viernes, poder ser presente en casa y
2: recuperando soldados en cuanto al nivel, por ejemplo hoy el de Palacios, ¿y qué le decís al hincha que ni se mueve del estadio?
0: Bueno, Charlie está con flechita para arriba, está bien, es un chico que ha pasado un momento difícil, que hay que mimarlo, tiene fútbol, vamos de a poco y los minutos le vendrán bien, así como a él, muchos chicos, pero están bien, están entrenando bien, están entrenando con alegría, los veo y es un buen grupo, esto es resultado y no hemos conseguido nada, eso me lo van a escuchar muchas veces, todavía falta mucho, es un mes, ahora sumamos un partido más, es un mes cargado de partido y tenemos que ir pasito a pasito, tratar de decir presente, obviamente que en algún momento podemos no tener una actuación acorde a lo que necesitamos en ese momento, pero ganas y hambre vamos a buscar. Y la otra pregunta era, al hincha, ¿qué le voy a decir? Nada, no le puedo decir nada, agradecerle como le agradecí a los jugadores como hincha y bueno, que sigan respaldando, que estos chicos vamos a tratar de dejar todo para conseguir algo.
3: Vasco, acá, Pampa Aranda para Boca Pasión Total. Hoy le tocó a Bray por la ausencia de Montero. Tal vez, bueno, queda por ahí la imagen del primer gol, que por ahí no ayudó el clima. Pero no sé si pudiste, hablaste con él en el entretiempo para tranquilizarlo, para darle confianza.
0: No, para eso está el Tigre, pero tampoco hablamos mucho. Leandro sabe que esto es así, es virtud y error en el primer gol, pero tiene que levantar la cabeza y bueno, ya pensar en Unión, que tendrá nuevamente la chance. Esto es fútbol y no hay que decir nada. Entrena con muchas ganas, es un chico muy profesional, es joven y siempre tendrá el apoyo del entrenador y del staff.
4: Vasco, ¿cómo estás? Estamos en vivo para Teis Sports. En la previa del partido decías, hoy va a pasar el equipo que tenga menos miedo o más convencimiento. ¿Vos sentís que hoy Boca fue el equipo que menos miedo tuvo, que tuvo más convencimiento? Y en ese caso te pregunto, hubo muchos partidos que Boca arrancó perdiendo en tu ciclo y después los terminó empatando o dando vuelta. ¿El temperamento empieza a ser un rasgo distintivo?
0: Creo que la personalidad y no bajar los brazos. Es fácil decirlo ahora que lo das vuelta, pero la sensación lo ves en el campo. La verdad, uno íbamos 2-0.

0: y obviamente que no me gustaba el 2-0, aparte de dos goles de pelota parada, y cómo estaba el trámite del partido, pero estaba convencido de que opciones íbamos a tener, que íbamos a depender de nosotros. Y nosotros, mal o bien, vamos a buscar. Hay momentos que agachamos la cabeza y como los caballos nos miramos y vamos, y otras que somos más inteligentes y tenemos ese circuito de pase, esas sociedades que a mí me gustan, por banda, por dentro. Y bueno, hoy creo que después del primer gol tuvimos esa paciencia y esa tranquilidad que nos llevó a poder dar vuelta un resultado.
1: Vasco, ¿en qué lugar pones este partido en tu historia en los mano a mano, tanto como jugador como técnico? ¿Y qué reflexión puedes hacer de tu historia en Copa Argentina como técnico? Cuarto de final con Tigre, campeón con Boca y ahora semifinal con Boca.
0: No, esto es estadística, es un torneo que siempre me ha gustado, lo he dicho muchas veces, en diferentes épocas he puesto siempre lo mejor que creía, porque es un torneo que te da la posibilidad de si lo lográs, sumar un título y participar en copas internacionales. Y qué sé yo, dónde estará este dos. No sé, es un partido, es una alegría, pero es producto de los jugadores, del grupo. Esperemos seguir en esta línea y no bajar los brazos.
2: Vasco, no. Acá. Sí. David Anga para Todo Boca. Recién Leandro Paredes decía, encontramos esa madurez que nos faltaba en este tipo de partidos. ¿Sentís que esa fue una de las claves para poder dar vuelta a un partido que hoy se había tornado tan complicado por momentos?
0: Sí, coincido con Leandro. Creo que ya van varios partidos en los cuales con menor o mayor rendimiento futbolístico decimos presente en campos difíciles, en partidos complicados como este, como San Pablo, el otro día San Lorenzo. Me hubiese gustado ganar 3-0, no 3-2 y sufriendo de la manera que hemos sufrido, pero también ganar un partido de esta naturaleza nos da un respaldazo y más confianza. Esperemos poder demostrarlo el día viernes en la cancha de Boca ante Unión, que son tres puntos muy valiosos para nosotros, para la Liga.
3: Vasco, ¿qué tal? Buenas noches. Jorgelina Salazar González para Radio Continental. Sos de los pocos directores técnicos que tiene el placer de decir que está en competencia justamente en todos los frentes. Están todos abiertos para Boca. Y más allá de que siempre le das la cuota de gratitud a tus jugadores, ¿cómo lo vivís vos a nivel personal?
0: Lo dije el otro día, la verdad que no disfruto mucho. Voy a ser sincero. Ya ahora estoy pensando cuando vamos en el avión, vamos a ver. Si bien damos el día libre, hay que pensar en Unión, en ver cómo llegan los jugadores. Hay algunos jugadores, por ejemplo, Facu Herrera, creo que ha tenido un golpe, nada serio, pero a ver cómo llegan. Después del día libre hay que bajar un poquito las cargas, porque es el segundo día de los chicos que jugaron 90 minutos. La cabeza va por otro lado. A ver, te voy a ser sincero. Hace 10 años me agarró una diabetes de la puta madre acá. Y ahora venía bien y bueno, por eso mi madre no quería que venga. Pero ya sabe que es Boca y bueno, vamos a controlarla. Cuando llegue a casa analizaré todo con el staff y tratar de calmar un poquito, pero disfrutar. Voy a disfrutar cuando termine esto el 19 de diciembre.
4: Vasco, ¿cómo estás? Bueno. Tuviste la suerte de disfrutar al máximo goleador de la historia de Boca, en cancha, a Martín Palermo, salvando las distancias. A Martín, cuando comenzó, le costó mucho al principio, ¿no? A Enner lo han cuestionado muchos. ¿Qué reflexión tenés al respecto, justamente para trazar un paralelo?
0: Lo he dicho, es un chico que se hace querer en el grupo, lleva poco tiempo y, bueno, ahora recién estaban gritando de todo. El otro día le tocó quedar afuera y entrenó, es muy profesional, es un chico que tiene una historia impresionante y una humildad importante, y bueno, le vendrá muy bien a él estos tres goles. La verdad que contento con él, con todo el grupo, pero en especial con él porque bueno, todos por algún lado o por el otro llegan el tema de las redes sociales y los jugadores no son extraterrestres, pero la verdad que es muy profesional y bienvenidos sean los tres goles.
5: Vasco aquí, Gonzalo Calvigioni de Cadena 3. Le quería preguntar, usted bueno, conoce este estadio, ¿cómo vivió lo que hizo el público de Boca? Y después, bueno, hasta hubo invasión de gente de los hinchas. Los jugadores entraron al campo de juego nuevamente cuando estaban en el vestuario. ¿Cómo lo vivieron ustedes?
0: No, bueno, entraron porque había que cobrar el cheque. Había que cobrar y hay que sacarse la foto. Y aparte para saludar a la afición, al hincha. Sí, creí, vi algunos chicos que entraron, salieron rápido, tenía miedo que el referí pida otros dos minutos, un minuto, pero bueno, contento, es un campo espectacular, el césped está espectacular, las dos hinchadas, la verdad que a uno lo hace anhelar viejos tiempos, y bueno, nada, el hincha de Boca irá contento, estará por lo menos hasta el viernes contento y eso a nosotros nos gratifica.
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0: Ahí estamos en 10 por radio, continuamos después de lo que fue la clasificación de Boca, la victoria 3-2 frente a Racing. Acaba de hablar el Vasco Arrabarrena, pasó la transmisión de Juli Fernández con Pablo Lamédica. ¿Y cuántas cosas hay para hablar y cuántas cosas hay para analizar de lo que ha dejado este partido de cuartos de final de Copa Argentina? Por empezar, un partidazo, un partido bárbaro, que tuvo de todo, que tenía Racing ganándolo 2-0, que lo tuvo a Boca dándolo vuelta con los tres goles de Ener Valencia, y que hasta ahora tiene el cuestionamiento para el técnico de Racing, que vamos a estar, por supuesto, tratando, porque se habla de la inminente salida de Juan Pablo Voivoda como técnico de la Academia. No hizo su conferencia de prensa, no habló, y esto es un punto más, me parece, como para acercarlo a lo que puede llegar a ser su salida. Vamos a invitarse a la gente a que empiece a participar, a que empiece a dejarnos sus sensaciones. Imagino muchos volviendo de Rosario, muchos de los que viajaron y fueron hasta el Gigante para ver lo que fue este gran, gran partido, y que están prendidos a la radio volviendo de Rosario. 11-36-31-1031, 11-36-31-1031, tema libre, los hinchas de Boca que quieran opinar, que quieran contar sensaciones de lo que ha dejado este triunfo del Xeneize, y también, por supuesto, del lado de la gente de la Academia, la gente de Racing. Bueno, ¿qué iba a hacer con Voivoda? ¿Se tiene que quedar? ¿Le damos una chance más? ¿Se tiene que ir? Bueno, micrófono abierto para que opinen, para que tratamos, por supuesto, con respeto, dentro de la lógica habitual de lo que puede llegar a ser lo que dejó el partido, pero en el 11-36-31-1031 estamos recibiendo, por supuesto, todos los mensajes. Empiezo ya a saludar compañeros. Querido Alejo García, ¿cómo le va? ¿Cómo anda? Bienvenido.
1: ¿Cómo estás, Juan? Un placer saludarte. Hay veces que se dice que el resultado no modifica el análisis. Me parece que hoy sí, porque no hubiese sido lo mismo si Racing quedaba eliminado por penales, llevar este Boca, el momento de Boca, empezarle ganando 2-0 y por lo menos llegar a los penales, que perder en el último minuto. Creo que el resultado sí modifica. Para Racing es un papelón, porque si bien desde lo futbolístico hizo un partido digno, creo que el empate en los 90 podía ser justo. Perderlo en la última jugada, que te metan tres goles en menos de media hora, los tres de cabeza, los tres el mismo jugador, y los cambios además que hizo Voivoda, creo que es todo el combo perfecto para que hoy lo de Racing sea sumamente doloroso, y que me parece esto huele a ciclo terminado.
0: Está claro que en el desarrollo del partido daba la sensación que se veía venir, ¿no? Sí. Porque con el 2-0, y lo escuchaba Pablo en el comentario hace un rato junto a Juli Fernández, hablar de que en el 2-0 parecía tenerlo más controlado Racing, pero llegó un momento de partido, allá por los 20 minutos, 25 de segundo tiempo, que empezó a meterse tan atrás que la sensación era que llegaba un gol de Boca y venía el vendaval.
1: Sí,
0: que no lo iba a poder sostener.
1: Que entraba una y que a partir de ahí Racing se caía a
0: pedazos. Venía una tras de otra.
1: Y en definitiva es lo que pasó.
0: Sí, sí, me quedó la sensación que con el 2-2 Boca parecía estar, no digo conforme, pero como que había entregado mucho y se frenó, porque no fue con el mismo ímpetu que hasta que consiguió el empate. Parecía que ahí sí nos íbamos a los penales. Y bueno, después la última que aparece para la definición de Ener Valencia. Con una cosa para analizar también, que es la falta de marca de los centrales de Racing. Porque Ener Valencia gana un muy buen centro, es cierto, del costado derecho, pero llega a cabecear contra dos jugadores de Racing que no lo marcan. Incluso Canavo lo termina empujando, que podía haber sido penal si no terminaba, sí, en gol de Valencia, pero ese empujón de Canavo le dio un impulso para que llegue Valencia a cabecear.
1: Sí, sí, sí. Si bien no le podemos restar mérito a Ener Valencia, porque en definitiva él venía en un bajo nivel y hoy demostró que es el delantero que fue a buscar a Boca, pero también hay que señalar la mala marca de los centrales Racing, porque si te hacen tres goles y los tres son iguales, cierta responsabilidad tenés.
0: Ya lo saludo a Silvio Mavarino, porque están saliendo los jugadores de Racing. Están saliendo allí desde el Gigante Arroyito. Voy con Achita Ludueña rápido a Rosario. Achita, ¿cómo va? Bienvenido.
2: Exactamente, compañeros. Están empezando a salir algunos futbolistas. Recién lo veíamos a Espino, también a Conegni encapuchado saliendo por detrás de lo que es la zona mixta, donde estamos esperando si alguien de Racing, o inclusive de Boca, porque ambos salen por aquí, si van a estar hablando, pero se empiezan a retirar futbolistas. Recordemos que la conferencia de prensa de Voivoda fue suspendida, por eso tuvimos la oportunidad de escuchar a Robarrena primero, algo que no suele ser habitual y algo que me parece es indicador de este momento, ¿no?
0: Sin duda, Chita. ¿Alguna cuestión más que hayas podido recibir en estos minutos que estuviste esperando mientras hablaba Robarrena? ¿Alguna cercanía de algún dirigente, algún testimonio que se ha vivido en estos últimos minutos?
2: Alguno me reconoció alguna molestia con lo que han sido los cambios, con lo que ha sido los últimos minutos. Obviamente cada dirigente tiene su mirada respecto de lo que es el momento. Todavía no pudimos ver ni a ni a Milito ni a Saja, por ejemplo, que son aquellos que él, junto a Kevin Feldman, que es el secretario de Racing, habían tenido, ¿te acordás aquella reunión en la semana pasada en la que se le terminó ratificando la confianza al cuerpo técnico? Aquel lunes que parecía que terminaba el ciclo del técnico, pero que después se encontró con un Juan Pablo Voivoda que manifestó que tenía fuerzas, con un plantel que había sostenido que querían defender el proceso del técnico, pero ahora, con la coyuntura como se dio, con el partido como se dio, con esto que te decía, sobre todo me hacía mucha observación en lo que han sido las variantes tácticas, el hecho de el ingreso de Kraneviter, el ingreso de Dotto Fernández, el ingreso de Campo, varios de los futbolistas que no terminaron dándole un salto al equipo respecto a lo que había sido el primer tiempo, que Racing quizás futbolísticamente no se había mostrado tan bien, pero fue muy generoso en el despliegue y muy generoso en la marca, ¿no?
0: Sí, sin duda. Lo sumo a Silvio también, lo saludo, querido Silvio Marino.
3: ¿Cómo te va?
0: Bienvenido,
3: sí.
0: ¿Cómo estás?
3: Bueno, para agregar antes de que siga Hacha con su alocución desde Arroyito, y en esta nueva faceta de los community manager, de chicanearse permanentemente, acaba de tuitear Boca. Foto de Ener Valencia en uno de los goles de cabeza, para cabecear uno que tiene que hacer. Generalmente porque hay gente, o hay goleadores que han anotado goles de cabeza sin saltar.
0: Sí.
3: Uno tiene que saltar.
0: Salta, generalmente sí.
3: Generalmente cabecea. Bueno, salto de calidad pone Boca con el gol de Ener Valencia, dedicado obviamente para la frase de Diego Alberto Milito.
0: Sí, yo entiendo esto de los ida y vuelta de los community manager y es muy de Europa esto de...
3: Huracán es uno de los que va al fleje permanentemente,
0: también,
3: ¿no? Con estas chicanas.
0: Puedo decir que no me gusta. No me parece algo que aporte.
3: Esto queda en el folclore. Ahora, cuando ya se meten en temas más profundos.
0: Cuando se institucionaliza, me parece lo
3: bueno,
0: grave.
3: Claro, porque es la cuenta oficial, en el caso de Boca, de Huracán.
1: Porque además no sabés quién está hablando, porque yo recuerdo chicanas entre Macri como presidente de Boca y Ramón Díaz, y eran ellos como personas.
3: Sí, claro.
1: Daban la cara, ¿no? Cuenta de la institución,
0: es la institución,
1: la cuenta del club. Si vos me decís, el presidente de Boca, en su cuenta personal, quiere tirar una chicana y después se la devuelve.
0: Tal cual.
1: Es una cuestión
0: juega
1: personal.
0: Ese juego y lo acepta,
1: claro,
0: listo. Sí.
1: Pero que vos lo hagas en representación de todo un club, cuando muchos no deben estar de acuerdo, ahí es donde ya se pasa una línea innecesaria.
3: Hay que hacer como bando, ¿no? Ayer contra González Pires. Obando fue, el chico de Central, 19 años, se le paró un experimentado y le dijo, mirándolo a la cara, lo que pensaban del pasillo gay.
0: Tal cual. Por eso me
3: pero
0: parece.
3: Pero es que... en realidad esta cuestión que pasa con Boca, con Huracán, con todos los clubes.
0: Pasa porque, en muchos lugares, pasa mucho en Europa.
3: Es un reflejo de la sociedad.
0: Tal cual.
3: Y no solamente la Argentina. Hoy, Twitter, que muchos dicen es una cloaca, bueno, escudados en el anonimato, cualquiera dice cualquier cosa en Twitter y no hay ninguna pena, ¿no?
0: Lo único que
3: quiere el dueño de Twitter es que vos pagues la membresía para que te verifiquen la cuenta.
0: Eso seguro. Ahora, si Pepe 15Ceneice dice esto, puede ser gracioso, puede ser hasta una chicana divertida. Ahora, cuando se institucionaliza,
3: claro,
0: me parece que es lo grave.
3: Entiendo que tiene una responsabilidad.
0: Claro,
3: ¿no?
0: Me parece que desde
3: porque
0: las instituciones.
3: Es el mensaje de Boca este.
0: Claro.
3: Como
0: en su momento
3: era el mensaje de Huracán, River, de San Lorenzo. Acá no estamos hablando de camiseta, pero bueno, se ha desvirtuado, ¿no?
0: Siguen saliendo a chita los jugadores. ¿Cómo está el panorama por allí? Me parece.
2: Exactamente, siguen saliendo. Hay movimientos, sobre todo con lo que es la cuestión de utilería, porque evidentemente lo que quieren hacer es, una vez que salgan los futbolistas directamente, que el micro se ponga en marcha. No nos han dicho que nadie iba a hablar, ni que no lo iba a hacer. Por eso estamos esperando esa situación, más allá de que también los futbolistas de Boca van a salir por acá y seguramente en ese clima alguno va a hablar.
0: Sí, seguramente algún jugador de Boca probablemente hable, pero del lado de Racing me llama la atención que ese silencio una norma general de parte de todos, que ninguno diga nada, ¿no? Que ninguno se manifieste, que ninguno hable, más allá de que el técnico está claro que haya cancelado su conferencia de prensa y eso tiene que ver probablemente con el futuro, pero llama la atención que ningún referente del plantel, no sé quién podría llegar a hablar a Chita, pero imagínense.
2: Sí, Rojo generalmente suele hablar en esos casos.
0: Sí, Cambeses.
2: Cambeses o Maravilla Martínez.
0: Claro.
1: Rojo no sé si es el momento para que hable. Porque sobre todo habiendo perdido Racing, quizás Rojo está pensando más en la semifinal de Libertadores con Estudiantes.
0: ¿Eso se reflota ahora, Chita? ¿Crees que hay una posibilidad más cierta ahora que pueda salir Rojo a jugar esos partidos con Estudiantes?
2: Sí, es una posibilidad porque la realidad es que Racing prácticamente no va a estar peleando por nada. Además, hay una posibilidad de que si Voivoda en definitiva no sea más el técnico, haya un interinato. Uh-huh. Da la impresión de que es un escenario posible. Obviamente no es algo en lo que están pensando ahora, porque evidentemente el cimbronazo ha sido fuerte, porque además, Juan, hay un tema no menor. Racing ha buscado o intentado sondear, mientras se va retirando Duván Vergara, la posibilidad de hablar con algún cuerpo técnico, no directamente, pero sí indirectamente, y aquellos que tienen consenso en el mundo Racing, es decir, Coudet, de Cáceres y Subeldía, en lo previo manifestaron sus pocas ganas de dirigir el fútbol argentino, que la idea de ellos para sus carreras es dirigir el extranjero.
0: Claro.
2: Y con ese escenario, y teniendo en cuenta que los técnicos que le gustan a Diego Milito están con trabajo hasta fin de año, quizás lo que haga Racing es un interinato por la fecha que queda.
0: 11-36-31-103-1 para que la gente se comunique. El hincha de Racing, le preguntamos qué hay que hacer con Voivoda, quién tiene que ser el técnico de Racing en caso de que no siga Juan Pablo Voivoda, un interinato, tiene que traer un técnico experimentado, qué tiene que hacer Racing en este momento, y por supuesto también al hincha de Boca, que lo imagino pletórico, contento, feliz, volviendo muchos de Rosario con lo que fue la victoria del equipo del Vasco Rabanne, que ahora ilusiona a toda la gente de Boca. Ahora, ¿qué se le viene a Racing a Chita de aquí al final de la temporada? Porque la posibilidad de una clasificación es casi remota. No hay mucha chance de que se pueda meter en el playoff.
3: Pero igual depende de sí mismo.
0: Todavía tiene chances. Pues,
3: a ver, le quedan 5 fechas. Si Racing gana los 5 partidos, no va a tener inconvenientes de meterse entre los 8. Claro, se puede preguntar, ¿cómo hace Racing para ganar 5 partidos seguidos?
0: Pero no llegan a uno, ¿no? Bueno, ganó Sarmiento el otro
3: por
0: día.
3: Por eso digo, o sea, hay dos cosas diferentes. Una es lo estadístico, lo numérico, porque Racing sigue dependiendo de Racing. Y lo otro es el presente, ¿no? Y sobre todo después de este masazo, porque parecía la semana pasada que Racing remontaba después de ganar tras un largo tiempo en el torneo local.
0: Sí, le ganó Sarmiento, que era un equipo que andaba
3: bueno,
0: bien.
3: Correcto, ganó de local. Bueno, muchos decían que si no le ganaba Sarmiento no dirigían de Boca, Voivoda, ¿no?
0: Claro.
3: Bueno, tomó aire y ahora perdió de esta manera. Ahora, Racing desde lo numérico tiene todavía posibilidad de meterse en los playoffs. Ahora, desde lo lógico, desde el juego, desde lo anímico, desde el presente, ¿cómo hace para meterse, no?
2: Sí. Ahí, compañeros, se empieza a retirar el grueso, lo vemos a Colombo, lo vemos a Adrián Toto Fernández, Leo Pérez, que se va con lágrimas en los ojos, dicho sea de paso. Lo vemos a Gastón Lodico, autor de un golazo. Entonces, por el pasillo, por ahora, silencio estampa. Todo sigue yéndose por el otro lado. Mientras se sigue moviendo cuestiones que tienen que ver con la utilería, también pasan los hombres de Boca, pero por ahora, cabeza baja, rostros adustos. Si sale alguien más, ahí recién lo veo a Fabián Alves, que es el jefe de prensa del plantel, subiendo, seguramente para buscar al resto de los futbolistas. Me da la impresión de que van a salir en fila india, pero ya han salido al menos 7 futbolistas, los 7 saliendo por la parte de atrás de los banners que son de la Copa Argentina, para evitar cualquier tipo de contacto con la prensa.
0: Racing se vuelve directamente micro para Avellaneda, ¿no? Después del partido.
2: Exactamente. Vos me preguntabas por lo que viene, y dentro de lo que viene será ser visitante ante Estudiantes de Río Cuarto. Lo veo salir a Milito ahora, sale raudamente, también esquivó la prensa. Uh-huh. Sale Kevin Feldman también, rápidamente. Por ahora, tampoco ningún dirigente habla.
0: Tampoco hubo ninguna manifestación a Chita, ¿no? De cuándo vuelve a entrenar, de cuándo se puede llegar a anunciar algo, ¿no?
2: Siendo una semana larga, la idea era volver a entrenar el martes. Veremos si a partir de algún cambio que se puede llegar a dar, sobre todo después de que suspendió la conferencia de prensa de Voivoda, quizás cambie la dinámica del entrenamiento, o bien prefieran poner paños fríos y que en todo caso, si se toma una decisión, que se comunique el día martes cuando Racing se vuelva a entrenar.
0: Claro, hay que ver si se habló algo en el vestuario o dijeron no hablemos nada hoy, dejemos todo para mañana que no se entrena hablamos, y ahí sí vemos cómo seguimos, pues esa puede ser también una posibilidad.
2: Ver a Gastón Lodico y a Leo Pérez, ya te digo, lo vi con lágrimas en los ojos, ya lo vi compungido. Uh-huh. No sé si hubo alguna comunicación en el vestuario o no, pero me llama la atención. Ahora sí, se retira el pleno, Maravilla Martínez se va retirando, Tagliamonte, Canavo, Conecni, Cambeses, Marco Rojo se va también, con mucho dolor, pero sale rápidamente, Matías Saracho, Craneviter, Nacho Rodríguez, gente de la utilería también, por ahora todos, fila india, acá viene Ulises Ortegoza también, botella en mano.
0: No pasó Cambeses, ¿no? Todavía.
2: Sí, sí, Cambeses sí.
0: Ah, Cambeses, ya pasó.
2: Sí, te lo nombré.
0: Ah, bien, bien,
2: sí,
0: bien.
2: Cambeses, a ver, Cambeses, Rojo y Maravilla Martínez, que son los tres referentes sí. de este plantel, pasaron los tres.
0: Difícilmente hablar entonces. Sí, sí,
2: sí. Sí, si ya no hablaron ellos tres.
0: Sí.
2: Porque después, bueno, Teresa Saracho, que también tiene cierta ascendencia en el plantel, y también pasó. Y no estoy tratando de pensar si qué otro futbolista queda, o Iván Vergara se fue.
0: No, me cuesta encontrar a alguien que pueda pararse a hablar si no hablaron ninguno de estos cuatro, ¿no?
2: No. No, me parece que no vimos al cuerpo técnico. Veremos si sale, pero si el cuerpo técnico suspendió la conferencia de prensa, no creo que paren, salvo que tengan que comunicar algo, ¿no?
1: Sí. Todo huele a una decisión dirigencial de sí. Nadie hable hoy en caliente, reunámonos.
0: Sí. Después, eso parece.
1: Después veremos si habla primero un dirigente, alguien sí, del plantel sí. o del cuerpo técnico, pero que baje la espuma, reunámonos y a partir de ahí vemos cómo seguir.
0: Yo creo que si la charla era hoy, estaba todo terminado. Quizás mañana hay otro tipo de charla y pensando en esto que decía Chita, de que quedan pocos partidos, de que no hay mucho más que jugar de aquí a final del año, se le dé una continuidad hasta que termine el año y a partir de ahí barajaría de nuevo.
2: Yo eso lo veo poco probable, ¿sabes sí. por qué? Porque dentro de los partidos que están en el panorama, los
0: sí, dos partidos, el clásico.
2: Estudiantes de Río Cuarto es visitante, pero después juegas con Belgrano de local y después juegas con Independiente de local.
0: Claro.
2: Sería un riesgo enorme con este escenario encararlo con Boivoda al partido. Por más que Racing pueda enderezar en parte el curso de su trayecto en lo que es este clausura, pero el clásico con Independiente, condición de local, puede llegar a ser muy complicado, sobre todo porque es de local. Increíblemente, cuando antes la fortaleza era jugar de local, hoy, si se puede evitar, hasta es mejor.
0: Es que hoy le ha pasado a muchos equipos en el mundo esto, ¿no? De
2: ahí que se siente, Saja, por ejemplo.
0: Sí, que se sientan más cómodos jugando fuera que incluso en casa con la gente. Bueno, está Chita.
2: Sí, está claro. Está claro que sería hoy el mejor programa de seguir jugando visitante, porque el clima interno, y lo hemos visto, exceptuando el partido con Sarmiento, porque el resultado se dio de manera positiva en los últimos partidos de local de Racing, la mayoría de las manifestaciones han venido en contra del armado del plantel, de la inexperiencia del cuerpo técnico elegido, y también que va a pasar hasta que llegue un cuerpo técnico que pueda ocupar ese lugar, el hecho de que se fue un referente, como es Gustavo Costa, de la dirección técnica de Racing.
1: ¿Sabés, Juan?
2: Racing no va... Sí.
1: El extremo que demuestra que hoy para muchos es mejor jugar fuera de tu casa que de local es lo que sucedió en el sudamericano con los chicos.
0: Sí.
1: Pibe de 19 años que ni siquiera estaban perdiendo y ya le estaban cantando jugadores. Ya si vamos, sobre todo en la Argentina, es cierto que pasa en otro lugar del mundo, pero en la Argentina parece que está de moda, extraído de las redes sociales, esto de... Por cualquier cosa, ya empezar a cantarle a los jugadores, ya que el clima interno sea tan tenso que a eso le sumás un pésimo momento como el que vive Racing, y la verdad, jugar en tu propio estadio es un delirio.
0: Sí, sí, sí, no, el clásico, como viene a la mano, va a ser un polvorín. El cilindro, está claro que algo va a tener que hacer Racing de acá a ese partido, porque la situación va a ser muy compleja, y con un entrenador nuevo va a ser difícil también que cambie la historia de la gente, porque hoy...
3: Descomprime, pero todos los cañones van a apuntar a Milito.
0: Claro, ahí está.
3: Porque ahora dividen aguas.
0: Hoy será por lo menos Boivoda, se lleva algo.
3: Serán los jugadores, claro. Y será Milito. Bueno, a Milito ya lo insultaron, ¿no? Sí. Cabe recordar, hace un par de partidos. Pero si se va Boivoda, todos los cañones van a apuntar al presidente, ¿no?
0: Y sí.
3: Como
0: sí,
3: máxima sí, sí. figura del equipo.
2: Ahí hay una complicación, compañeros, que es el escenario futuro. ¿Qué hace Racing? Con este escenario que les contaba, ahí se va a retirar un nuevo Boivoda, ¿eh?
0: A ver...
2: Ahí se va, a ver si viene. No, saludó y nada más. Se retira Boivoda, se retira la gente de videoanálisis.
0: ¿El gesto a Chita? ¿Cómo lo ves? ¿Qué rostro es?
2: miró e hizo con la cabeza, ¿viste cuando inconscientemente haces que no con la cabeza, que la mueves apenitas?
0: Sí.
2: Por un costado y para el otro, y miró hacia abajo. Ese fue todo el movimiento. Uh-huh. Pero me parece muy descriptivo del momento. No se lo vio para nada bien al técnico.
0: Y está claro, ¿no? Está claro el panorama de lo que se está viviendo en Racing. Me parece que la situación parece echada. Me decías que por ahí va a salir Boca también en un rato, nada más.
2: Sí, claro. Sí. Seguramente en un ratito también salgan por este mismo sector. Hablamos de lo que es escenario futuro. O sea, ahí, descartado los referentes, lo que a la gente le pueden significar a alguien con espalda, Coudet, Becasese, Subeldía. Quedan dos escenarios posibles, que es contratar un entrenador que sería más una apuesta.
0: Sí.
2: Y el otro escenario posible es que tanto Luciano Agüed como Chirola Romero dirijan los partidos que quedan y Racing vaya, o mejor dicho, Diego Milito vaya por uno de los dos técnicos que quiere para el año que viene en Racing, en caso de que Voivoda no siga, que son Guillermo Barros Schelotto y Nicolás Díaz.
3: Bueno, pero vos fíjate, ¿no? Porque esto que marca Hacha es algo que se sabe. Los dos técnicos que quiso siempre Milito eran Nico Díez y Guillermo Barros Schelotto. Porque estaban trabajando, porque era difícil la negociación, tuvo que ir a buscar otro entrenador, llegó Voivoda. Ahora bien, más allá de que no sabemos cuál era la decisión de Nico Díez, tal vez Hacha sabe y tal vez podemos imaginar que Nico Díez hubiese querido tener en su momento la experiencia en Racing como entrenador. Ahora, Argentinos Juniors con posibilidad de jugar con Conmebol Libertadores el año que viene. Vélez lo mismo. Ahora, tanto Nico Díez como Guillermo Barros Schelotto van a dejar a Argentinos y Vélez respectivamente para ir a un Racing que el año que viene, con este presente hoy, no va a jugar Copas Internacionales por primera vez de 2014.
0: A ver,
2: lo que te puedo responder, perdón, Juan, lo que te puedo responder respecto a eso, porque chequeamos la situación en su momento. Nicolás Díez dejó la situación librada a un acuerdo entre dirigentes.
3: Claro.
2: O sea,
3: si los dirigentes se acuerdan, yo no tengo problema, voy a Racing. No hubo acuerdo.
2: O sea, lo que no dijo es quiero ir a Racing, está claro.
3: Claro.
2: Pero si vos le decís a los
3: lo dio a entender,
0: fue un sitio.
2: Claro. Pónganse de acuerdo entre ustedes. Implícitamente está dando lo que hay.
3: Claro, ¿por qué marco esto? Y no voy a comparar, porque creo que Racing está mejor institucionalmente, sobre todo que San Lorenzo, no lo voy a comparar. Pero Grosito, ¿ustedes se acuerdan lo que dijo Grosito cuando asumió en San Lorenzo? Si era otro equipo, no agarro.
0: Sí, es verdad.
3: Bueno, cuando llegó el gallego Insúa, no lo dijo, pero más o menos en la misma situación.
0: Pero parece que acá es distinta la situación. Acá creo que hay una situación más que tiene que ver con lo institucional, por el armado del plantel, que por una cuestión de fondo. Y por
3: no,
0: el lado,
3: por eso digo, no estoy comparando, pero parece, vos, en el caso de Nico Díez, dejás un
0: Hacha, sí.
2: Se van retirando también los jugadores de Boca, van a estar primero con la gente que tiene los derechos, pero tenemos cerca a Ener Valencia.
0: Bien, nos quedamos con Hachita así, mientras están saliendo también los jugadores de Boca.
2: Exacto, lo vemos a Paredes mientras tanto, a ver si podemos tener algunos términos.
0: 11-36-31-103-1, la gente para comunicarse con nosotros. Tachita allí en la salida de los jugadores, pasaron ya los de Racing, están pasando los de Boca. Después de esta clasificación a semifinales de esta Copa Argentina.
2: A ver si. Estamos un poquito, tratamos de acomodar,
0: Sí, acomódese tranquilo, Tachita, por allí.
4: Llena la cancha, parece normal, pero no es normal lo que hace la gente de Boca. Así que ahora, lo otro. Trato de ayudar de donde me toque, de donde pueda, a los que están lesionados, es parte de mi personalidad y trato de ser así. Sí, lo hablamos en el entretiempo porque claramente teníamos que armar el entretiempo, no había llegado solamente la jugada del gol, nosotros habíamos estado varias ocasiones, entonces creíamos que jugando de la manera que estamos jugando en el campo, digamos, felicitarlo no por los jugadores, sino por cómo se entrena, porque él hace que va a Villa, que no juega, no está jugando y no está jugando de otra manera, y y es para destacar porque es muy importante para nosotros que fue a menos de dos veces. Sí, eso es. Como dice recién, para nosotros parece normal, pero no es nada normal en cada partido y hoy se nota mucho.
2: Ahí se retira Paredes. Lo veo cerca a Valencia, ahora está hablando obviamente con la gente que tiene los derechos, veremos si tenemos en instante la palabra, compañeros.
0: Bien, Nachita. Bien, ahí con la palabra Leandro Paredes, ahora esperando por Ener Valencia, las dos figuras que tuvo Boca en la jornada de hoy, uno por los tres goles que terminó siendo determinante.
3: Entró bien Villa, ¿no? Que ha sido muy criticado.
0: Sí, entró bien Villa, cierto, bien. El centro del gol para el 2-2.
3: Claro que sí.
0: A ver si...
3: Lejos del nivel...
1: Bueno, claro, eso te iba a marcar.
3: A ver,
1: el tema con Villa que, para lo que viene a
3: claro,
1: ser Boca.
3: No lo estoy comparando con el Villa
1: de Independiente Rivadavia.
3: De Independiente Rivadavia o el Villa que jugó en Boca e hizo 30 goles en el primer ciclo. Pero comparándolo con el Villa que llegó de Independiente Rivadavia, que parecía que era otro, hoy tuvo por lo menos un ingreso aceptable.
0: A ver si está Ener por ahí.
5: Un muy conocido de Boca, el Coco Basile, dijo: tenés que cerrar el estadio. Te felicito, sinceramente.
6: Muchas gracias. Sí, es una noche linda para mí. En lo personal, la verdad que estoy muy feliz de esto. Y más por poder ayudar al equipo que pueda clasificar. No, la verdad que he venido trabajando, tratar de adaptarme a mi compañero, al equipo, a lo que es Boca, a todo. Por ahí sabía que al principio me iba a costar mucho y se veía así, por la parte física no venía bien. Pero ya tengo un buen tiempo acá, me he adaptado bien, estoy bien físicamente y puedo aportar al equipo.
4: En tres golazos de cabeza.
6: Sí, se dio el momento indicado y agradecemos a cada uno de los compañeros por siempre estar ahí, a todos que han confiado y vamos a seguir trabajando, que aún queda más.
4: ¿Qué compañero habló Paredes, que se quedó los premios?
6: No, sabes que con Seba Villa estábamos en el banco y cuando íbamos 2-0 hablamos, no, tenemos que entrar y tratar de darle vuelta al resultado. Gracias a Dios se dio. Y después lo de Lea, sabemos lo que Lea significa para nosotros, nuestro capitán. Él entrega.
4: Tres goles.
3: Bien.
0: Le están
3: ahí
0: preguntando a Valencia, a ver si seguimos escuchando a Ener, que está hablando. A ver.
3: Así estaba Boca hasta que entró Valencia. Mejoró la cosa, ¿no?
0: Sí,
3: con el ecuatoriano.
0: Sí, mejoró, tuvo una fluidez total. A ver.
6: No, lo de la gente es maravilloso. En cada hotel que llegamos, nos hacen sentir su apoyo y después del campo de juego, creo que fue después de 30 minutos y seguían cantando igual, como que la camiseta voló y ya no quedó nada por acá. Gracias.
0: Bien, así pasaba Ener Valencia, el héroe de la jornada.
6: Sigue.
0: Ahí se fue. Sí, parecía que se quería ir, está claro, pero...
3: Primer jugador de Boca que mete un hat-trick en la Copa Argentina. No había antecedentes y hay pocos casos de un futbolista en Boca que ingrese con su equipo perdiendo 2-0 y meta los tres goles. Le había pasado a Roberto Cabañas en el 91 ante Vélez. Aquel partido, los hinchas de Boca lo van a recordar, los de Vélez también, ganaba Vélez 2-0, goles de Ruggeri y de Gareca. Mirá qué jugadores, ¿no?
0: Justo, ¿no?
3: Justo, claro. 2-0 lo termina dando vuelta a Boca con tres goles de Roberto Cabañas. El tema que Cabañas el 1-2 lo hace con el pie. El 2-2 y el 3-2 lo hace con la cabeza. Pero bueno, hoy lo de Valencia es superlativo porque los tres goles los hizo con la testa. Y hay otro antecedente mucho más lejano en el tiempo, el de Barallo en el 33, en un partido frente a Talleres de Escalada, en el que Boca perdía 2-0, lo terminó ganando 3-2, pero ninguno fue de cabeza, incluso uno lo hizo de tiro libre. Así que lo de Ener Valencia metiendo un hat-trick de cabeza es histórico.
0: ¿Cuánto hacía que Boca no daba vuelta un partido de eliminación directa perdiendo 2-0?
3: Hay que ir a la Copa Ibarguren del año 24. Boca le ganó a Belgrano Rosario 3-2.
0: Era buena la pregunta.
3: Final partido único. Estamos hablando de estos torneos que se juegan mata-mata,
0: claro,
3: un solo partido,
0: claro,
3: ¿no?
0: Sí,
3: es cierto,
0: sí.
3: Copa Nacional.
1: Que Boca no suele estar acostumbrado a perder.
3: 13 de mayo del 26. Bueno, de hecho, que Boca pierda 2-0 y termina ganando 3-2, hay solo 16 antecedentes en toda su historia, pero bueno, esto en la era profesional, yendo más para atrás, Copa Local, Ibarguren de 1924, fue una final, perdió 2-0, terminó ganando 3-2.
1: Más de 100 años entonces.
3: Y la de hoy, tremendo. Sí señor, un ratito vamos a meter la nota en el gráfico, si bien. Alejo no dispone lo contrario. Y además, hay una remontada mayor de Boca frente a Racing en el año 75, que es, junto a otra frente a Ferro, la mayor remontada de la historia de Boca. Claro, es otro contexto, porque era un campeonato, fecha, si mal no recuerdo, 28. Boca perdía 3-0 en el cilindro y termina ganando 4-3. Bueno, hoy perdía 2-0 y termina ganando 3-2, pero aquel partido fue un partido más de campeonato. El de hoy fue una eliminación directa, ¿no? Mata-mata, para que Boca se ponga arriba de Racing 11-10. Hasta hoy estaban igualados. Racing había ganado 3 de las últimas 4.
0: Le había ganado mucho partido de eso que...
3: Bueno, las finales a partido único con Gago, por ejemplo. Pero bueno, había ganado tal vez Boca el más importante, que era el de la Libertadores 2023.
0: Es verdad.
3: De los últimos 4, 3 había ganado Racing. Boca había ganado esa Libertadores 23. Y hoy ganó Boca para, en el mata-mata, desnivelar 11-10.
0: Tremendo. Tremendo lo de 1924, que llegara a ese año para encontrar un antecedente similar al que se dio hoy, algo realmente histórico. Tengo más de Paredes, escuchamos a Leandro Paredes que sigue hablando, lo escuchamos, dale. No, se fue Paredes, me parece.
3: Me dice que no quería hablar con usted. No,
0: no
3: sé
0: quería hablar conmigo, bueno, sí. Pero ya habló con todo el mundo, así que ya lo podemos escuchar, así que estuvo ahora. En un rato vas a tener muchísimas más cosas de lo que ha dejado este Racing Boca, ya se va a sumar Leandro Bonsante también.
3: Sí, señor, ¿dónde está Bonsante?
0: Para, está llegando, así bien. Que ya lo tengo por aquí en zona para sumarse también a la mesa.
3: Está trabajando, ¿no? Como que responde.
1: Claro, viene
0: de trabajar. Viene de trabajar un partido apasionante que jugaron Paraguay-Bolivia en un amistoso, creo que en Estados Unidos.
3: De carácter internacional, sí, claro, señor. Que sí.
0: 11-37-31-103-1, nos vamos a ir a la tanda, a la vuelta, escuchamos testimonios de los oyentes y a la vuelta se suma Leandro Bonsante a esta mesa domingo después de lo que ha sido la clasificación de Boca, la eliminación de Racing y la semifinal que ya está armada. Boca Banfield, esperamos por otro semifinalista que el jueves se va a definir entre Estudiantes y Platense para ver quién juega con Atlético Tucumán en la Copa Argentina.
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0: Muchachos, estoy feliz y bostero y más feliz por Valencia, porque ya lo estaban haciendo un meme y espero no equivocarme, pero si el chileno Palacio no se desubica y tiene un entrenamiento silencioso adecuado, tiene que ser el que lo reemplace a Aranda. Abrazo, Carlos de Salta.
1: Hola, buenas noches para toda la mesa. Darío Isidro Casanova. Antes que nada, quiero dejar en claro que Boca fue el mejor equipo de los dos y que era obvio que iba a fallar por juego, por calidad de jugadores y demás. Soy hincha de Racing y quiero creer que no dio la conferencia de prensa a Boca porque ya renunció. Y porque tenía que haber dado la conferencia para explicar los cambios que hizo, porque impresentable el equipo de hoy. Ganando 2-0 no puedes perder. No puedes meter a campo, hay jugadores que no pueden jugar más en Racing. Y aparte quisiera el comentario de ustedes para saber, o yo estoy loco, o fue falta en el segundo gol de Valencia cuando lo empuja a Rojo sobre Cambese. Porque si bien Boca mereció ganar, basta con la ayuda y el favoritismo. Abrazo para todos.
2: Hola muchachos, ¿cómo están? Soy Seba Villa Perredón, hincha de Boca. Y yo quería decir que me parece que Boca dio una muestra de carácter. Que a pesar de que la venía demostrando, hacía falta un partido de esto para saber que se está por el buen camino de verdad. Me parece que este partido me deja tranquilo. La verdad que me deja tranquilo. Gracias. Los escucho siempre.
3: ...11-36-31-103-1... se sigue sumando la gente, 8:23 de la noche, la gente que va llegando también para sumarse a la mesa, que ya vamos a estar recibiendo, público que va saliendo de la cancha desde Rosario, viajando seguramente prendidos a la radio con todas las repercusiones de lo que ha dejado la victoria de Boca, el 3-2 frente a Racing. Querido Leandro Bonsante, ¿cómo le va? ¿Cómo anda? Bienvenido.
4: Hola, Furla. Hola a todos, ¿cómo andan? ¿Todo bien? ¿Todo tranquilo? Buenas
3: viene,
4: noches.
3: ¿De dónde viene? ¿De dónde
4: vengo
3: viene?
4: De hacer el triunfo amistoso de Paraguay 2-0 ante Bolivia.
5: Partidazo, me dijeron, ¿eh?
4: Fecha FIFA, muy amistosa. Aparte, partido que después, con tantos cambios en el segundo tiempo, se desnaturalizan. De hecho, sí, Paraguay claro. Hizo 8 cambios.
3: ¿Jugó alguno de los de acá?
4: De acá, debutó Clever Ferreira.
5: Mirá. El hombre que le hizo goles a Boca y a River, ¿no? Entró... Cuando le hizo el gol a Boca, titulamos el último paraguayo virgen, porque no había hecho goles.
3: Claro.
5: En Paraguay no tenía goles, su primer gol se lo hizo a Boca.
3: En la Copa Argentina.
5: Después le marcó a River, le marcó otro a Boca, debutó en Paraguay, muy bien.
4: Debutó en Paraguay hoy, entró por Gustavo Gómez faltando 15 minutos, entró en el segundo tiempo Alex Arce, dos goles de Almirón, la dupla con Enciso, los ratitos que se juntó marcó la diferencia, Bolivia... con mucha menos jerarquía.
3: Bolivia que viene a jugar a Córdoba ahora.
4: Viene a jugar miércoles. A Córdoba, Paraguay vuelve a jugar el viernes contra Colombia en Estados Unidos, dos amistosos nada más. Uh-huh. Este fue en Washington, el que viene en Nueva Jersey. Buen triunfo, correcto. El equipo de Alfaro, que recordemos, renovó. Mi futuro,
3: claro que sí.
4: Mi futuro y mi final como técnico están en Paraguay, que además Paraguay ya en el Mundial que viene está asegurado que lo va a jugar.
3: Sí.
4: Porque es coanfitrión, de mínima jugar un partido, quizás un grupo si se amplía a 64, el tema de selecciones, así que partido... normal, correcto.
3: Interesante, bien.
4: Y un triunfo del equipo de Alfaro. No más.
3: Bien, bueno, ahí
5: bien,
3: estaba.
5: El pastor, ¿eh?
3: Ahí estaba lo que ha dejado ese partido amistoso. ¿Tenemos algo que se esté jugando ahora, Silvio? Ya lo
5: bueno,
3: voy a hacer a Chita.
5: No, tenemos el partido del Inter Miami. Uh-huh. Está jugando Messi, acaba de comenzar. Por ahora 0-0, está dirigiendo obviamente...
3: ¿Contra Nashville juega de vuelta o no?
5: No es contra Nashville, contra el Columbus Crew de visitante.
4: Esos dos equipos.
5: Cerrando Nashville, la MLS.
4: Sí. Y Columbus, yo siento que Inter Miami juega todo el año.
5: Siempre. Bueno, sí. El Nashville claro. Es el equipo al que más goles le hizo Messi desde su arribo a Estados Unidos y es el equipo al que más enfrentó.
4: Más enfrentó.
5: Claro. Claro que sí, parece el Boca Racing de esta década, viste que desde 2020... Boca Racing es el partido más repetido del fútbol argentino, 20 veces con la de hoy.
3: Tremendo.
5: 2020, 2026 jugaron 20 veces. Por todo tipo de competencias.
3: Sí, sí, sí,
5: ¿no?
3: Sí. Bueno, Estudiantes Central va camino a eso, ¿no? También.
5: Correcto. Lo cierto es que acaba de comenzar, por ahora 0-0. Es el último partido de Messi antes de viajar a la Argentina para despedirse ante Benín. Le dijeron a Lío.
3: Benín. Después Benín para acá.
5: Claro bien. Que sí. Estaba clavado, ¿no?
3: Estaba, sí.
5: Y tenemos cuando quiera, nunca, ¿no? Cuando quiera, para repasar el fútbol del ascenso.
4: Qué lindo que está.
5: Sobre todo en
4: la nacional,
5: Primera Nacional.
4: Tremendo.
5: Porque hoy tuvimos partidos claves y que pueden ser decisivos, y hay un encuentro que está a punto de comenzar, bueno, a punto no tanto, a las 9, en Jujuy, Gimnasia San Martín de Tucumán. Uh-huh. Gimnasia que si gana, se arrima a la punta, porque tiene 53, al igual que Temperley.
4: Perdió Temperley.
5: Perdió, no sabe cómo está Martín, de perdió zona
4: Mendoza
5: sur.
4: Contra el equipo de Enzo Pérez.
5: Correcto. Y ganó Tristán Suárez. Por lo tanto, Tristán Suárez tiene 57. Temperley y Gimnasia de Jujuy, 53.
4: No pierde la punta Tristán Suárez.
5: Claro, pero si gana Gimnasia de Jujuy, se pone a un punto de Tristán Suárez. Mientras que en la otra perdió Morón, en la hora lo ganaba y se lo dio vuelta a los Andes en el Gallardón.
4: El penal que le dieron a Morón.
5: Y después se agarraron una piña a los cuerpos técnicos, un escándalo. Bien ascenso, ¿no?
3: Mira vos.
5: Bueno, el gol de Fagundes, el penal, poco le importó si estaba bien o no dado, ¿no? Bien. Morón, no, obvio, no tiene Morón culpa. Perdió y Ferro ganó. Sí. Por lo tanto, cuando faltan 5 fechas, es decir, 15 puntos en juego, sacó 6, Caballito. 61, Morón 55, Godoy Cruz 53.
4: Claro, Godoy Cruz creo que iba ganando y se lo empataron en el final en Córdoba contra Racing.
5: Correcto.
4: Sí. Se hubiera arrimado un poquito más. Sí.
3: Mira vos, o sea, Ferro...
5: 2-2.
3: Ferro tomó oxígeno, un Ferro que va a tener elecciones a fin de año.
5: Y recuerden...
3: ¿Hoy tiene elecciones?
4: Hoy.
3: Hoy era... Ah, bien. Bien, pensé que era más adelante.
5: Y
3: bien.
5: Recuerden, después de toda esta...
4: Va a botar el huevo a Acuña.
3: Ah, mira vos. Mirá
4: después
3: vos.
4: De, el socio del Caballito.
5: De esta maratón de partido. Ves, y bueno, ganaste tu zona, mínimo ascendés. No, después tenés que jugar una final... El ganador de la zona A hoy sería Ferro contra Tristán Suárez.
4: Es muy jodido, perdón. Bueno. Muy complicado llegar a la final.
5: Bueno, sí, no, durísimo. Pero por eso digo.
3: Es durísimo.
4: Largo el torneo.
5: Por eso digo, es durísimo. Es una cantidad interminable de partidos. Fíjate que van 31 partidos y son 35 o 36. Y vos ganás tu zona, pero no ascendés.
3: No.
5: Tenés que jugar una final y el que gana esa final recién asciende y el otro va al reducido.
4: Y es muy complicado después.
5: Claro.
4: Quedás golpeado si perdés la final, entrar por reducido.
5: Es el torneo, creo, más injusto que existe en el mundo, me atrevería a decir, la Primera Nacional.
4: ¿Y Chacarita?
5: Por la competitividad, por los equipos que hay y por lo poco que te da de premio. Solo 2 ascensos.
4: Chacarita perdió ayer en Munro con Colegiales 2-1.
5: Sí.
4: Y hoy ganó Patronato.
5: Tremendo. 3-0
4: ganó Patronato. Chicago. Chicago ganó 1-0 en la cancha de Almagro, Silvio.
5: Sí.
4: Y Patronato le ganó 3-0 a San Martín de San Juan.
5: Sí, se le complica a Chacarita.
4: Chaca,
5: ¿no?
4: Quedó a 4 de Patronato y juega la semana que viene en San Martín. Es decir,
3: no, eso ganando, va a ser una final.
4: Y sí, ganando sí. Sale de la zona roja.
3: Una final pero tremenda. Pero si pierde, queda 7.
4: No, si pierde,
3: chao.
4: Es la última.
5: Claro. Todo. Claro, Chacarita, ¿qué decían los Héctor Gallo de la vida? Le mandamos un abrazo.

0: Está claro que es otro torneo, pero parece ser. Claro.
1: En la previa hubo algunos incidentes.
2: Bueno, como ayer en Santiago del Estero.
3: También. Lo de ayer no fue lindo.
0: También. Voy a ir a Rosario para despedirlo a Chita, que es una tarea fantástica, una tarea tremenda. Y en un rato tenemos un invitado para charlar también. Pero, a Chita, ¿qué te ha dejado? ¿Qué te ha quedado como para resumir y ya solo para la despedida por allí?
4: Me dediqué estos minutos, los escuchaba atentamente, a mirar salir el micro de Racing. Uh-huh. Obviamente, con el celular de bolsillo, pero mirando la cara, los gestos. Hoy vos estaba desconsolado, ¿eh? Realmente, y se lo notaba, enojado. Y vamos, tenés el cuando mirás hacia la nada...
0: Sí, sesgo fruncido,
4: como
0: sí.
4: Como si tuvieras a alguien enfrente y le quisieras decir algo fuerte, bueno.
0: Claro, sí.
4: De esa manera se retiró el técnico de Racing. Me confirmaron que mañana Racing tiene libre. Uh-huh. Por ende, si se toma alguna decisión, será comunicada a través de los canales oficiales de Racing en caso de que lo hagan. Caso contrario, habrá que esperar el entrenamiento del martes y ver qué es lo que sucede allí.
0: Sí, yo imagino mañana una charla entre Milito Voivoda y seguramente tratar de, bueno, llegar a un final de la mejor manera, ¿no?
3: Uno cree que más allá de diciembre es imposible. El tema es definir si se espera diciembre, ya que Racing, sacando el clásico de Avellaneda, no tiene doble, triple competencia.
2: Pero si la decisión está tomada, que lo vas a dejar a Voivoda, ¿para qué?
3: No, pero lo que decía Chita, cuidado, porque si ahora lo echás a Voivoda, todos los cañones apuntan a Milito.
0: Claro. Dejalo como paraguas, decís.
2: Que dirija el clásico, por ahí le gana Independiente, por ahí se mete por la ventana.
0: No, yo creo que ni siquiera eso. Es dejarlo para que en el clásico el apuntado sea el entrenador y no sea el presidente.
2: Entonces, bueno, pero lo echás después de Independiente.
3: A fin de año.
2: Claro.
3: Después de Independiente, no, son porque dos, tres partidos
2: dicen,
3: más.
2: No podés echar a tu técnico, hay antecedentes, obviamente.
0: Sí, después de un clásico.
2: Pero digo, si se termina metiendo por la ventana, la convicción queda claro que es que no continúa el técnico.
0: No, puede haber un anuncio, decir, va a continuar hasta fin de año.
2: Ah, yo eso no lo veo, ¿eh?
0: El pase lo que pase y dejarlo, pero está claro que no parece haber mucho margen para que continúe.
1: A mí me cuesta creer que el próximo partido de Racing, que es en Río Cuarto, el domingo que viene a la noche, salga Racing a la cancha como Voivoda de entrenador. Porque es verdad que es muy complicado el panorama, pero a Racing todavía le quedan ¿cuántos puntos por jugar en el torneo?
0: 15.
1: Y pegar, el fútbol argentino es muy rachero.
2: Es que
1: de pronto cambias el aire, la atmósfera.
2: Recién lo comentábamos.
1: Ganás 3-4 partidos, claro, y te metes ahí por
2: Racing
1: la ventana.
2: Si gana todos los partidos, no va a tener ningún inconveniente en clasificarse entre los 8 primeros, ganando los 5 partidos. Ahora la cuestión es cómo hace para ganar 5 partidos seguidos.
0: Seguro, es complicado. Achita, querido, gran abrazo, buen regreso allí de Rosario y bueno, estaremos, por supuesto, con micrófono abierto. Cualquier novedad, acá estamos atentos con lo que pueda llegar a pasar así con Racing.
4: Exactamente. Ahora, una vez que cerramos la salida, empezamos a averiguar cosas de cara a lo que viene.
0: Seguro.
4: Si será con Voivoda, y como decíamos al principio de semana, si será Voivoda o Voivoda. Nos vemos.
0: Abrazo. Tal cual. Abrazo grande, Achita. Abrazo grande. Cualquier novedad, micrófono abierto para lo que pueda surgir con novedades por el lado de Racing. Vamos a saludar a una leyenda de Boca. Alguien que está muy feliz y muy contento porque no solo ha sido una leyenda en la cancha, sino que además es muy hincha de Boca, muy fanático, y lo que habrá disfrutado, lo que habrá gritado los goles hoy, me imagino, porque lo conozco y sé lo que es la pasión que lo lleva con la camiseta de Boca. Querido Quique Rabina, ¿cómo le va? ¿Cómo anda, Quique? Bienvenido, un placer enorme tenerte por aquí. ¿Cómo andás?
5: Hola, muchas gracias. Un abrazo enorme para todos. Todo bárbaro, por suerte. Se ganó un partido a lo Boca.
0: Sí, total, ¿no? Total. ¿Cuánto hacía que no se ganaba un partido así, me parece, no, Quique, por el lado de Boca?
5: Sí, viste, a nadie le gusta sufrir y sufrir tanto, ir abajo en el resultado con dos pelotas paradas, viste, con errores que se cometen y bueno, pero lo importante es nunca darse por vencido. El jugador de Boca eso lo tiene que saber desde siempre, porque a veces pueden pasar estas fatalidades, ¿no? Pero lo importante es ir al frente, ir a buscarlo hasta el último minuto, y gracias a Dios se pudo dar vuelta a un partido que estaba complicado en un momento.
0: Vos sabés que hay una sensación, estamos charlando con Quique Rabina, un emblema de la historia de Boca, sin dudas. Me dio el otro día, estando en la cancha, relatando el partido contra Central Córdoba, de un cambio de energía de la gente, como un cambio de sensación del hincha de Boca. Más enganchado con el equipo, cantando todo el tiempo como uno estaba acostumbrado en la Bombonera. No sé si notás también esto, como que de a poco se va revirtiendo un poco el último tiempo, que no venía siendo tan positivo desde los resultados y desde ese clima que había a veces en la Bombonera, que empieza a cambiar, me parece, a partir de estos últimos partidos.
5: Sí, porque el equipo está demostrando que va adelante, que desde el arranque quiere ganar los partidos, aunque a veces te puedan pasar los accidentes como el día de hoy, ¿no? Que es el rival sin hacer demasiado.

0: se encuentra con 2 goles ya arriba, ¿no? Entonces, me parece que eso es fundamental, ¿no? El mensaje del cuerpo técnico, un chico que además de ser una gran persona, fue un gran jugador y es un gran técnico y sabe la historia de Boca y sabe lo que el hincha de Boca le gusta, entonces también eso creo que se lo está transmitiendo a los jugadores y bueno, el público va a estar siempre, el público de Boca es inigualable y va a estar acompañando toda la vida, juegue quien juegue, dirija quien dirija. El asunto es que el equipo les demuestre que quieren ganar los partidos, ¿no? Que quieren ir para adelante.
1: Quique, no es la primera vez en el último tiempo que pasa que Boca empieza perdiendo y da vuelta, revierte el resultado. ¿Vos hoy ves a Boca un equipo más maduro, con más personalidad que antes?
0: Sí, no sé si es eso, pero también la confianza, el saber que los partidos se ganan también de determinada manera, ¿no? Sin tirar constantemente pelotazos, siempre tratando de darle buen destino a la pelota. A veces podés tener malos momentos y tratar de revertirlo siempre es lo más importante. Así que me parece que eso es lo que los muchachos hoy están tratando de hacer y eso el cuerpo técnico lo tiene muy claro y por eso la gente se engancha, ¿no?
2: Quique, ¿para qué está Boca? ¿Para qué lo es? Boca tiene ahora en octubre un calendario tan atractivo, tan lindo por jugar, como tremendamente exigente, lo dijo el Vasco. Todavía no hemos ganado nada, más allá que Boca viene flechita para arriba, 15 partidos sin perder, un partido de esos que pueden ser un quiebre, el que gana hoy en la Copa Argentina para el ánimo, para la confianza. Pero ¿para qué lo ves a Boca?
0: Sí, yo creo que a nivel local tiene grandes posibilidades de ganar lo que sea, porque me parece que a nivel del fútbol argentino tiene un gran plantel y está en un buen momento, ¿no? En alza, como lo marcábamos recién, sacando resultados, revirtiendo resultados. Así que, y después a nivel internacional, yo creo que ahí está la incógnita, ¿no? No sé si no se alcanzará, pero bueno, siempre va a estar la esperanza de que Boca es muy respetado en todo el mundo y bueno, estos resultados sirven para ir ganando en el ánimo, en la confianza, en revalidar partido a partido lo que se viene haciendo positivamente y tratar de solucionar los errores, ¿no? Así que eso es fundamental y cuando vas ganando eso siempre es más fácil. Así que yo siempre soy optimista y creo que Boca tiene que pelear todo, no dar nada por dado, sino que está todo para ganar. Así que está abierto todos los frentes y Boca tiene que ir por todo. No puede dejar de lado ninguna chance.
3: ¿Cómo lo ves, Quique, al Vasco Arruabarrena en este segundo ciclo en Boca? Porque la verdad, si bien sabíamos periodísticamente que estaba en un fútbol como el árabe, en otro plano, tal vez no tan competitivo, con su paso por selección incluso, pero le habíamos perdido el radar. Bueno, da la sensación que no pasaron los años, ¿no? Después de su partida. ¿Cómo lo ves vos a este Arruabarrena? Como él bien dice, estoy más viejo, ¿no? Cuando le preguntan, y le dice, ¿qué diferencias encontrás? Le preguntan a Arruabarrena del de 2015, bueno, 11 años más viejo. ¿Vos cómo lo ves en esta nueva función de técnico en su segundo ciclo?
0: Ah, muy bien, muy bien. Y en el primero también lo había visto muy bien, lo que pasa es que en un momento no se dieron un par de resultados y cambió todo lo bueno que venía haciendo. Pero por supuesto que la experiencia y los años te dan otra madurez, otros enfoques, y lo veo bárbaro, lo veo muy bien, como en los planteos, como te decía, yendo el equipo tomando la iniciativa de los partidos, a pesar de que a veces te pueden pasar, ¿no? Cosas como la de hoy. Pero creo que Boca va para adelante, intenta jugar bien el fútbol, tiene claras las ideas y la formación también. Entonces, hoy tenés un par de jugadores como Aranda, que era uno de los que comandaban la mitad de cancha hacia adelante, que está faltando. Y bueno, eso en determinado momento se siente, pero los muchachos que les toca jugarlo vienen haciendo bien y bueno, dando vuelta a resultados importantes en momentos cumbre, y que yo lo conocí de chiquito al Vasco. Te imaginas que siempre lo apoyé primero para que llegue a primera, y después lo voy a apoyar siempre. Y como siempre apoyamos los hinchas a todo el que esté en Boca, ¿no? Así que eso no va a faltar nunca, y lo veo realmente mucho más maduro.
4: Pegaba un poquito menos, ¿no? Me parece el Vasco, ¿no, Quique?
0: ¿Cómo?
4: Pegaba un poquito menos, ¿no, el Vasco, me parece?
0: ¿Quedaba?
4: No, pegaba un poquito menos que vos, digo,
0: ah,
4: ¿no?
0: Sí, ah, sí, por supuesto, mucho mejor jugador, olvidate. En defensa y en ataque, ¿no? Un pibe que yo cuando lo vi, yo lo conocía de antes, ¿no? Porque entrenaba ya con nosotros, me echaba con la reserva, y bueno, ya sabía que era un chico que iba a llegar, ¿no? Pero también en determinado momento hay que apoyar y hay que hablar con los técnicos de primera también para que te den la oportunidad, y eso se hizo en su debido momento, ¿no?
1: Quique, ¿y cómo ves hoy el rol de Leandro Paredes, tanto en lo futbolístico como a nivel grupal?
0: Nah, y es muy notorio, ¿no? Que es el jugador con mejores características técnicas del fútbol argentino, sin ninguna duda, ¿no? A pesar de la posición que ocupa, él es definitorio en todo sentido, ¿no? Para salir jugando la pelota limpia, para poner una pelota de gol, para tirar un centro, pelota parada, maneja todo con una calidad impresionante, así que esperemos que siga en ese nivel porque Boca lo necesita y bueno, como necesita de todos los jugadores, ¿no? Cada uno en su rol, todos tienen que estar juntos como para tratar de, como decíamos antes, en todos los frentes, tratar de llegar a lo máximo.
4: Estamos charlando con Quique Rabina, leyenda sin dudas de Boca, después de lo que ha sido esta victoria 3-2 frente a Racing. Y me gustaría llevarte, Quique, al otro lado, a tu experiencia como entrenador, a tu experiencia como técnico y a lo que hoy le debe estar pasando a Juan Pablo Voivoda, ¿no? Del lado de Racing. Hablábamos antes de contactarte, de empezar la charla contigo, de lo que puede ser el futuro de Voivoda, si se va a ir, si no se va a ir, si tiene espalda todavía como para seguir. ¿Cómo ves la situación después, sobre todo, de lo que pasó hoy, ganando 2-0 y perdiendo 3-2, un partido que se te escapa que parecía que tenías ganado?
0: Sí, yo no estoy muy metido en el día a día de Racing, ¿no? Pero Racing ha vendido jugadores que eran los mejorcitos del equipo y bueno, se está arreglando y acomodando nuevamente a tratar de lograr cosas, ¿no? Pero bueno, no es sencillo. Institucionalmente también hubo cambio de presidente, de autoridades, entonces todas esas cosas repercuten, ¿no? Y bueno, yo siempre quiero que los técnicos sigan trabajando y no sean dejados de lado por un resultado, sino por el trabajo que hacen. Y bueno, me parece que es un tipo muy serio y también con una experiencia importante como para que siga tratando de levantar a este equipo, ¿no? Que viste cómo son los partidos. Hoy, si hubiese ganado, estaba festejando Racing. Y bueno, le tocó a Boca dar vuelta un resultado y festejamos nosotros. Pero bueno, a veces los técnicos, viste, dependen de los jugadores, siempre dependen de los jugadores, y hoy Boca creo que tuvo eso que hizo falta como para dar vuelta al resultado, y bueno, le costó a Racing aguantarlo, ¿no? Pero bueno, creo que Boca lo superó, creo que en todo el partido fue superior Boca, ¿no? Estaba 2-0 abajo y nadie lo podía creer.
4: Sí, prácticamente no había pateado a Racing al arco y con dos pelotas paradas se había encontrado con ese 2-0, está claro que la diferencia desde el juego me parece que fue notoria de Boca, recién lo encontró en el final, pero fue un justo ganador. Quique, te mando un enorme abrazo, una sí, más de Silvio.
3: No, sí. Antes que se vaya, porque sí. Que me corrija, no sé si habrá sido por la expulsión ante San Lorenzo en la liguilla, pero en aquel 3-2, mejor dicho, de Boca frente a Vélez año 91, estaba repasando la ficha.
4: Así estaba,
3: no
4: estaba.
3: Claro, no te encuentro ni de titular ni de suplente, pero todavía estabas en el plantel.
0: Yo estuve hasta junio del 92 y correcto. Yo quería jugar en reserva. Cuando no era citado en la primera, viste, jugaba en la reserva. Salimos campeones con la reserva ese año. Creo que jugué más partidos en la reserva. Pero bueno, también alternaba el banco, titular, suplente, en el 91. Después ya en el 92 casi no jugué, pero estuve en el club hasta mediados del 92.
3: Está bien que lo aclares porque los Furlanich de la vida recuerdan lo que hizo Guillermo Barros Echeloto, porque claro, lo iba a ver Diego a la reserva, ¿no? Pero Quique Rabina lo hizo mucho antes, en el 91.
0: Me venía a ver a la primera a mí, claro. Antes, olvídate.
3: Pero seguramente recordás, Quique, porque formabas parte del plantel, aquella remontada memorable de Boca frente a Vélez en la Bombonera, año 91, que es el último antecedente de una remontada de Boca con 3 goles de un mismo jugador. Lo ganaba Vélez 2-0, goles de Ruggeri y de Gareca en la Bombonera, y fíjate qué nombres, ¿no? Y lo termina dando vuelta en Boca con 3 goles de Salvador Cabañas. El primero con el pie, sí, los otros dos con Roberto Cabañas, pero Salvador era el otro. Roberto Cabañas, los dos últimos con la cabeza. ¿Qué recordás de ese partido? ¿Hay algún punto de contacto con el de hoy, más allá del proceso del marcador?
0: Y viste, siempre son importantes los partidos que se revierten de esa manera. Y como te dije al empezar la entrevista, que es un partido a lo Boca, y a la gente de Boca, viste, siempre está con la idea de que se sufren los partidos, pero nunca pierde la esperanza de que la remontada sea sobre el final. Y bueno, ya ha pasado muchísimas veces en la historia, así que gracias a Dios eso es favorable para nosotros, porque el hincha también empuja, viste, y lo de no darse por vencido, esto siempre hay que tenerlo muy en cuenta. Así que yo era parte del plantel, iba a ver, por supuesto, si no estaba citado, jugaba en la reserva, seguramente estuve en ese partido como en todos los de mi época, y bueno, gracias a Dios después seguí trabajando 3 años más en el club, dirigiendo la reserva y también siendo técnico interino de la primera división. Así que los mejores recuerdos de esos 11 años consecutivos que estuve en el club.
4: Tremendo, tremendo la campaña de Quique en Boca, lo que ha sido, por eso lo presentamos como una leyenda sin dudas de Boca, y está claro que la gente te sigue recordando día a día cada vez que se habla de aquellos Boca que tanto han dejado en el recuerdo. Y hay algo que no sabe la gente, que eso sí se lo comparto, y también a mis compañeros, que lo mejor que tiene Quique no fue dentro de la cancha, sino en la parrilla.
3: Los asados, gran los asador. Asados, Quique. Yo tuve el gusto de comprobarlo en los ahora asados sí. De 90 minutos, no, cuando iba a la casa del Calle Aymar, claro que sí.
4: Tremendo, tremendo.
0: Ahora sí, tenemos el qué tiempo para asados, hacerlo, ¿no? Así que compartir con los muchachos, con los compañeros, con todo el mundo Boca, porque no solo con mis compañeros, todo el mundo Boca. Mira, hago asados para los hinchas, para los socios, para los de alguna agrupación, para mis compañeros, para lo de la Mutual, para lo del Senior. Así que, gracias a Dios, estoy en contacto con todo el mundo Boca, hasta de los consulados del exterior. Así que lo disfruto al máximo.
4: Y en eso es el uno, Quique. En eso no hay ninguna duda. No, yo creo que hay pocas personas que puedan discutir el manejo de una parrilla que tiene Quique. Quique, querido, te mando un abrazo grande, un placer como siempre charlar, y bueno, estamos en contacto como siempre.
0: Igualmente, un abrazo para ustedes, chao.
4: Ahí estaba, Quique Rabina charlando con nosotros, leyenda de Boca, hablando de lo que ha sido este partido, lo que ha dejado este triunfo 3-2, y también con esta situación, ¿no?, de Voivoda, la mirada desde el lado de un técnico, de alguien que ha sufrido también situaciones como entrenador, hablando de lo que puede llegar a pasar. 11-36-31-103-1. Escucho oyentes, está jugando el Inter de Miami, si actualizamos, pues está perdiendo, ¿no?
3: Malas noticias, gana el Columbus Crew.
1: Lex.
3: Donde, ¿quién lo hizo? ¿Le dijo? Déjelo
1: Joseph
3: venir.
1: Martínez.
3: Correcto, el venezolano. Exacto. De acuerdo.
2: Inexistente penal le cobraron a instancia del VAR.
3: Ah, mira, o sea que está Beligoy también en la MLS.
2: Ah, bueno, pero es increíble, un penal y un abrazo chiquitito adentro del área, no pasó nada.
3: Bueno, increíble. El Columbus Crew, donde alguna vez fue campeón Guillermo Barros Echeloto, ¿no?
2: Claro.
3: Hablando de Guillermo, que jugaba en la reserva, que lo iba a ver Maradona.
2: En el 2007, hace casi 20 años.
3: También lo hacía Quique Rabina, pero Furlanich no quiso recordarlo bien.
4: Pero cómo no, pero cómo está enojado porque lo hice trabajar hoy. Y ahora le voy a contar a Bonsante, pero mientras escuchamos los oyentes, le voy a contar por qué Maverino está enojado conmigo.
3: No, pero por favor, lo conozco desde hace tantos años. Por
4: 2007 Tucumán.
3: ¿Gol olímpico o no? A ver, ¿no fue Messi?
4: A ver quién lo hizo.
2: Sí.
3: Pero fue olímpico, estoy loco.
2: Fue olímpico.
3: Primera vez, vamos a ver el replay porque
2: no había hecho nunca un gol olímpico.
3: No, lo estaba buscando, pero vimos.
4: Estamos en presencia de un momento histórico.
3: Nos sorprendimos porque vimos que Messi iba a patear un córner, levantamos la mirada y vemos que la pelota se estaba metiendo en el segundo palo. Entendemos que es gol olímpico. Mirá, el Kili González hace seña, ya está, Kili, festejalo, ¿no? Y se corta la señal en este momento.
4: No, pero
3: es insólito.
2: Para mí, entró limpito. Para mí entró limpito el gol, Pero sí, bueno, habrá que ver en la reiteración.
4: No, ¿vale o no vale?
3: Bueno, el tema es que se cortó la imagen en este momento, pero...
5: Dígalo, ¿no quiere quedar pegado?
3: No, imagínate que hicimos gol olímpico de Messi y no fue olímpico, salimos en todos... Igual con esto salimos en todos lados
4: F5,
3: también, ¿no?
4: A ver, F5.
3: Sí. ¿Dónde estás? No, eso no es, Leo.
4: No.
3: ¿Triple X, qué dice? No.
2: Ahí está.
3: Va de nuevo.
2: Después de gol.
3: Para. Cuando Orieta lo encuentra, tira para atrás.
4: Ahora sí.
2: Ahí se está arrasando con Mura, con Reguilón.
3: Y el arquero tiene una cara como diciendo...
2: Bueno, pero va a quedar en la historia si fue olímpico. Sí. Esperemos.
3: Bueno, tírame el replay.
2: Después del gol.
4: Bueno, 1-1. Vale el gol. Gol de Messi, que si Messi pateó el córner tiene que haber sido olímpico.
3: Entendemos que sí, pero Orieta no quiere ponerlo. Tira para atrás, pa. Ah, no se puede rebobinar.
4: No se puede, te das cuenta, no se puede.
3: Eso por no poner Digo, qué barbaridad. Ah, de tiro libre.
4: Y
3: bueno, ¿viste? No era un córner.
2: Fue casi a la altura del córner.
3: Por eso me gusta checar las cosas.
4: No fue córner, claro, te das cuenta.
3: No fue córner, dijo Ramiro Funes Mori, ¿no?
4: 11-36-31-103-1. Escuchamos a la gente. 1-1 entonces, el Inter de Miami contra Columbus Crew. Gol de Messi.
3: Y además queda en el récord, que es cada vez más cerca del récord de goles de tiro libre.
4: Claro.
3: A 2.
4: Sí.
3: A 2.
4: Dale.
6: Hola muchachos, muy bueno el programa. Soy Cayo de acá de San Cristóbal. Es una chicana, tampoco lo tomen a pecho lo que escribió Boca de su cuenta. Ese es folclore, muchachos, no pasa nada. Si hubiera ganado Racing hubiera pasado lo mismo, así que esto es así. Creo que es el folclore y el hincha lo entiende. Y otra, ganó el más grande. Así que saludos, aguante Boca.
7: Hola muchachos, habla Fernando de Zona Sur.
8: Hola,
7: buenas noches para todos. Avísenle a Gallardo, que Valencia mojó, que hizo un hat-trick. A ver si lo llama, capaz que lo llama.
9: Buenas noches, soy Pablo de Zona Sur. Bostero, fanático, enfermo. No pude ir a la cancha, no conseguí entrada. No pude ir a verlo a Rosario. Feliz. Yo digo que desde que empezó el partido hasta que terminó Boca fue el que quiso ganar el partido. Racing tuvo esos dos goles, una pelota parada que tuvo mal el arquero ahí que le hizo gol olímpico, después la de Maravilla que al comienzo del segundo tiempo Boca fue superior en todo el partido. Creo que le están sacando mérito a Boca en todo, como siempre. Ahora es el peor Racing de la historia. Viva Boca y bueno, no se ganó nada como dijo el Vasco, pero le tengo mucha fe. Tiene mucho, nos representa este equipo. Nos representa. Viva Boca.
10: Hola, hola, hola. Tobías de Morón. Muy contento por la victoria. La verdad que, partidazo. Boca jugó un partido aparte. 20 minutos los tres goles. Valencia la rompió. Villa la rompió en todo, la verdad. No se puede discutir. Así que nada, muy bueno el programa. Muy contento. Ahora necesito un albañil porque le pegué tantas patadas al Durlo que lo rompí. Así que bueno, necesito más duro. Así que bueno, un saludo, muy buen programa, escuchando como siempre.
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2: ¿Todo bien? Facu, un hincha de Racing. Muchachos, a los hinchas de Boca, no se queden tranquilos porque le ganaron un equipo de Racing de cuarta categoría, con un técnico de cuarta y un presidente de quinta. Porque si jugamos con el equipo de Costa, le hacemos 10 goles a este equipo. Sépanlo. Pero bueno, tuvieron la suerte de que Milito tiró a la borda todo lo bueno que habíamos hecho, muchachos. Así que no se queden tan tranquilos los hinchas de Boca, que no le ganaron a nadie, ¿eh? Y es más, lo pusimos en un aprieto. Le hicimos 2 goles. Este equipo ve muerto que haga 2 goles, es increíble.
3: ¿Qué tal, muchachos? ¿Cómo andan? Habla Carlos del Jahuel, hincha de Lanús. Vi el partido y yo hace rato tengo un amigazo de Racing. Le digo, vos tenés que sacarte rojo de encima. Y siguen con rojo y siguen perdiendo. Todos los partidos definitivos, ¿quién sale en la foto? Rojo. ¿Cómo te? ¿Quién lo pisó? Una hormiga ahí en el centro, en el último gol. Se cae solo. No te puede hacer 3 goles en 25 minutos a un delantero. Rojo, Bocboda y no sé si Milito se irá también. Pero la verdad que la vergüenza. Y Boca anda con... Se ve que Arruarena tiene algo de Bianchi, indudablemente. Bueno, chicos, un excelente programa. Y acá esperando el tren que no viene. A ver si me mandan un tren para Constitución, por favor.
4: 11-36-31-1031, la gente que se comunica con nosotros, podemos gestionarle para
5: bueno,
4: al amigo el tren.
5: En Constitución, esperando sí. El tren Roca.
4: Sí, el Roca que sí, va para Gerli.
5: Si bueno, sí, claro, usted hincha del Porvenir,
4: conozco,
5: ¿no?
4: Obviamente.
5: Entre
4: sí,
5: otros.
4: Sí.
5: Decía,
6: ¿dónde va?
5: Imagino va para Lanús, porque dijo que era,
4: de Lanús.
5: De Lanús,
4: sí, sí.
5: Esperando el tren ahí en Constitución, abrazo grande al amigo, que dijo, Arruabarrena tiene algo de Bianchi. Bueno, veremos.
6: Bueno. Calma, ¿no?
5: Sí, claro. Sí.
7: Está ahora, bueno lo que ahora. Dijo el Vasco de todavía no ganamos nada.
5: Tú no has ganado nada.
7: Es la realidad. Sí. Y yo escucho y veo a muchos que lo mataban al Vasco porque estaba verde en el primer ciclo de Boca.
4: Sí, sí.
7: Que ahora parece que Boca tiene un técnico espectacular. Y Arruarrena sí me pareció un muy buen técnico. Que él ganó títulos con Boca, títulos que quedaron un poco destenidos porque le había tocado perder algunos partidos fuertes con el River de Gallardo de mano a mano, el de Gas Pimienta, la Sudamericana del 2014, que además después terminan siendo sí. títulos que River corona, ¿no?
4: Claro.
7: Y eso agrava todo, porque si River no hubiera
4: sí,
7: ganado
4: hubiera perdido la, final,
7: la Sudamericana
4: quizás,
7: y no ganaba sí. la Libertadores, sí, bueno, sí, sí.
5: Bueno, Guillermo y el Vasco, podemos decir, fueron los técnicos más dañados o uno de los más dañados
7: injustamente
5: por el River de Gallardo.
4: Sí, ah, sí, bueno. Probable.
5: No, no, por el River sí. de Gallardo, digo, porque sí. Guillermo salió bicampeón de liga. Y si bien era una sola rueda, eran torneos largos.
7: El Vasco ganó la famosa
5: 2015,
7: Liga Larga de 30.
5: Claro. Claro, en el campeonato que termina coronando frente a Tigre. ¿Se claro. acuerdan el gol de Luciano Fabián Monzón? Sí. Corner, cabezazo, gol. Ese 4 de noviembre de 2015, Boca sale campeón de Liga con Arruabarrena.
7: Le gana el Clásico a River con gol de Nico Lodeiro.
5: Claro, y por una pudo haber sido campeón, pero se postergó la coronación para ese partido frente a Tigre. Y Guillermo logra 2 ligas consecutivas, siendo puntero.
7: Ligas largas, además.
5: Más de 60 partidos seguidos, siendo líder, un récord histórico.
4: Y sí, lo pasa que el partido de la Copa Libertadores termina
5: claro,
4: sacando todo.
5: Las dos finales, ¿no?
7: Las dos
5: obviamente,
7: finales,
5: la de mayor peso, la de la Libertadores, pero también perdió la Supercopa Argentina en Mendoza. Y quedan marcados, porque el Vasco Arruabarrena salió campeón, pero después, al perder con el River de Gallardo, nunca sabremos qué hubiese pasado si no existía el panadero. Lo cierto es que Boca quedó desclasificado y avanzó River. Y no sabemos qué hubiese pasado con Guillermo. Tal vez era el Ferguson de Boca si ganaba en Madrid.
4: No, que si hubiera ganado en Madrid seguramente hubiera probablemente invertido la historia de
5: bueno,
4: lo que fue Gallardo para
5: claro,
4: Guillermo en Boca.
5: Por entonces. Eso digo, tal vez sería el Ferguson de
4: no
5: Boca.
4: No digo
5: Guillermo,
4: que hubiera
5: ¿no?
4: superado a Bianchi en la historia, porque eso es imposible saberlo, pero
5: sí.
4: se encaminaba como para ser uno
5: pero
4: de
5: bueno,
4: los
5: pero bueno, son partidos que te marcan,
4: historia,
5: ¿no? Además,
7: Vasco
5: para
7: está,
5: bien o para mal.
7: Está muy prudente porque sabe que en la historia de Boca, digo, lo que más importa, como en la historia de los equipos grandes, es ganar. Y Boca todavía no coronó. Es decir, tiene un panorama, se lo preguntaba antes aquí que Rabina, para qué está Boca, muy atractivo. Es decir, Boca el primer semestre tuvo un enorme fracaso que fue haber quedado fuera de la primera fase de grupo de la Copa Libertadores, algo que no le sucedía en 1994. Listo, a partir de allí,
4: sí.
7: ya está, vos tenés que soltar eso, asumir que fue un fracaso, que te fue mal, que no podés perder, la clasificación contra la U Católica en la Bombonera.
4: No.
7: Se fue Uda, vino el Vasco, renovación y ilusión renovada. Te tocó cara a la Sudamericana, Boca hasta ahora está... Mejores 4 de la Sudamericana, mejores 4 de Copa Argentina, en playoff hoy de clausura, con una buena chance en la tabla anual cuando quedan 18 puntos en juego. Antes dijimos que quedan 5 fechas, quedan 6.
4: 6.
7: Tiene que jugar con River en Bombonera otra vez. Es decir, hay un lindo panorama. Ahora viene un octubre heavy.
4: Boca puede ganar.